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Señoras y señores, les saludamos en el nombre maravilloso, bendito, santo y glorioso de nuestro amado Señor y Salvador Jesucristo en este preciosísimo día, jueves 11 de junio del año 2026. Aquí estamos como cada día dando honra, gloria y alabanza al único Dios Todopoderoso, al Creador de los cielos y de la tierra, al Hacedor de toda maravilla, al que vive por los siglos y de los siglos, ante el cual nuestro corazón se postra voluntariamente, reconociendo su reino, su imperio, su gobierno, reconociendo que Él es el único Dios verdadero, Jehová de los ejércitos, el Dios de Abraham, de Isaac y de Jacob, Padre de mi amado Señor y Salvador Jesucristo. Bendito sea el que vive para siempre, bendito sea mi Padre celestial.

como cada mañana nos unimos a todos los ejércitos celestiales y a todos los seres angelicales y a todos los redimidos, lavados con la sangre bendita del Cordero de Dios, para proclamar a los cuatro vientos, para proclamar a todos los cielos, para proclamar a todo el infinito, a todo el firmamento, a todo el universo, a todo lo que está en los cielos, en la tierra y aún debajo de la tierra, que al único soberano, todopoderoso Dios, al que está sentado en el trono y al Cordero, sea la gloria, la honra, el poder, el imperio, la autoridad, la soberanía por los siglos y de los siglos. Bendito sea mi Padre Celestial, y a usted que está en sintonía de Radio Vida en este maravillosísimo día, que Dios bendiga su vida, que Dios bendiga su familia, que Dios bendiga todo lo que usted es integralmente, espíritu, alma y cuerpo. Que Dios le bendiga, que Dios le bendiga cuando amanece, cuando anochece, cuando va por el camino, cuando va para el trabajo, cuando viene del trabajo. Que Dios bendiga a sus hijos, sus nietos, sus bisnietos, sus tataranietos, hasta mil generaciones. Que la bendición de Jehová, la que enriquece y no añade tristeza con ella, sea para su vida. Que Dios le bendiga, que Dios le bendiga, que Dios le bendiga. Buenos días, gente bonita, preciosa, linda, chula y hermosa. Y le recuerdo, por si acaso se le ha olvidado, que solo gente sabia, prudente, sensata, hermosa y chula escuchan Radio Vida. Los demás, sabrá Dios qué carambas andan escuchando por ahí, enfermando sus mentes, lastimando sus corazones y pervirtiendo sus pensamientos. Pero no hay cosa más linda que poder acercarnos al trono de la gracia de nuestro Padre Celestial para adorarle, para alabarle, para exaltarle, para bendecir su nombre. Créame usted, eso es sabio. Independientemente de la situación en la que usted se encuentre, independientemente de la situación donde usted esté, independientemente de las circunstancias que esté usted atravesando, qué importante es poder acercarnos al trono de la gracia de nuestro Padre Celestial y adorar, aprender a adorar, porque esto se aprende, ¿eh? Mire, esto se aprende. Mire, para comenzar, el Señor Jesucristo dijo, el mismo Señor Jesucristo dijo: mas buscad primeramente el reino de Dios y su justicia, y todo lo demás vendrá por añadidura. ¿Cómo es que buscamos el reino de Dios y su justicia? O sea, ¿cómo es que ponemos pues a Dios primeramente? Porque dice el Señor Jesucristo: mas buscad el reino de Dios primeramente. Más, o sea, poner a Dios en, ¿cómo es que ponemos a Dios en primer lugar? Bueno, primero, antes que nada, lo que dice Éxodo capítulo 20, versículo 3 en adelante. Oye Israel, Jehová tu Dios, Jehová uno es, y no tendrás dioses ajenos delante de mí. No te postrarás ante ellos, no los adorarás, no los venerarás. No harás imagen ni semejanza de lo que está en los cielos, en la tierra, ni aún debajo de la tierra. Porque yo soy Jehová tu Dios, fuerte, celoso, que visito la maldad de los que me aborrecen hasta la tercera y cuarta generación, pero que hago misericordia a millares de millares de los que me aman y guardan mis mandamientos. Entonces, número uno, ¿cómo es que yo pongo a Dios en primer lugar cuando no doblo mis rodillas ante nadie, sino ante el único Dios verdadero, ante el Dios Espíritu, el que dijo nuestro bendito Señor y Salvador Jesucristo allá en San Juan capítulo 4, versículo 23, cuando Jesucristo le dijo a la mujer samaritana: Dios es Espíritu, y los que le adoran en espíritu y en verdad, es necesario que le adoren. El Padre es Espíritu. Cuando usted y yo nos postramos delante del Señor, usted y yo cerramos nuestros ojos porque no necesitamos ver absolutamente nada, ni tocar absolutamente nada. Una de las características de la idolatría es que la idolatría se caracteriza, valga la redundancia, por lo que usted o porque la gente necesita ver algo o tocar algo. Si la gente necesita ver algo o tocar algo, eso se llama idolatría. Ninguna persona que adora en espíritu y en verdad
necesita ver ni tocar nada. Simplemente se hinca, se postra, cierra sus ojos, dependiendo de la situación en la que se encuentre. Simplemente cierra sus ojos y eleva su pensamiento al cielo, al trono de la gracia de nuestro Padre Celestial. Dentro de la imaginación del hombre puede pensar a un Dios que está sentado en su trono, qué sé yo. Puede pensar tantas cosas, pero no necesita ver absolutamente nada, ni tocar absolutamente nada. Estamos poniendo a Dios en primer lugar porque no necesitamos ver ni tocar nada para adorar al Padre, pues hemos entendido que Dios es espíritu. Por eso es que usted encuentra a los jóvenes hebreos allá en Babilonia, cuando Nabucodonosor dijo: todos se postrarán ante mi estatua al son de los tamboriles, de las ampollas, de los instrumentos musicales, todos deben de postrarse ante mi estatua. Pero hubo tres jóvenes hebreos que no se postraron ante la estatua de Nabucodonosor. Ellos sabían que no se podrían postrar ante ninguna obra creada por las manos de los hombres, porque eso es idolatría y eso es abominación a mi Padre Celestial, el Dios Todopoderoso, que si bien es cierto, ahora nosotros mencionamos el nombre, un nombre compuesto, que por cierto, ni es el nombre como debiera de ser, porque al nombre del Señor, por lo menos las letras que tenemos, se le pusieron unas vocales para que tuvieran por allí una especie como de pronunciación, pero es tan respetado el nombre del Señor, es tan respetado que ni siquiera él mismo dijo su nombre, sino que el gran yo soy. Por eso usted y yo no necesitamos tocar nada, ni ver nada. Poner a Dios en primer lugar es simplemente cerrar mis ojos muy temprano en la mañana, antes de comenzar cualquier actividad, doblar mis rodillas delante de Él y decirle: Señor, te adoro, te alabo y te exalto, y te doy gracias, Padre mío, por haberme perdonado, por haber quitado de mi alma el pecado que me estaba empujando, llevando, conduciendo al mismo infierno. Pero la sangre bendita de Jesucristo me limpió de todo pecado desde el momento en que me arrepentí y pedí perdón por mis pecados. Ahora, poner a Dios en primer lugar también es cuando se le presentan las diferentes opciones y resulta que usted tiene ya por hábito el dedicar cierto tiempo, ciertos días para adorar al Padre en comunidad con la iglesia, con aquellos que hemos sido redimidos por la sangre bendita de Jesucristo. Se le presentan muchas otras oportunidades, o más bien se le presentan otras opciones, se le presentan pues otras invitaciones. Pero usted decide, no, yo me decido por Dios, por su palabra, por su presencia, por llenarme de Él, de Él. Nada es más importante que Dios. Que por cierto, dicho sea de paso, ahora en estos próximos 2 meses, no sé cuánto tiempo va a durar el Mundial, pero hoy se va a ver quiénes son los que aman a Dios con todo el corazón, porque respetarán los horarios que tienen en sus diferentes congregaciones donde se reúnen para adorar y para alabar al Padre Celestial. Ahora se sabrá, porque cuando un partido de fútbol de este mundial coincida con el tiempo que usted y yo tenemos para adorar y alabar a nuestro Padre Celestial, especialmente los días domingos, cuando algún partido de esos coincida con el horario del culto, ahí se va a ver quién es quién, porque aquella persona que se decida dejar abandonar el culto, el tiempo que dedicamos para adorar al Padre como iglesia, como pueblo, como redimidos, como familia de Cristo, como el cuerpo de Cristo, si una persona decide mejor quedarse en su casa porque coincidió que el partido de fútbol era a la misma hora que el culto, y se quedó en la casa a ver el partido antes que ir al culto, bueno, pues obviamente, pues ahí está la respuesta.
no es cierto que tiene a Dios en primer lugar. Que eso fue lo mismo que pasó con el joven del capítulo 19 de Mateo, versículo 16 en adelante, que vino ante Jesús y que le dijo: Maestro bueno, ¿qué bien haré para heredar la vida eterna? Jesucristo le dijo: ¿Por qué me llamas bueno? Ninguno hay bueno, solamente nuestro Padre que está en los cielos es bueno. Pero si quieres heredar la vida eterna, los mandamientos los guardas. ¿Cuáles, Señor? Pues no matarás, no adulterarás, no dirás falso testimonio. Honra a tu padre y a tu madre. Y el hombre dijo: sí, todo eso lo he guardado desde mi juventud. O sea, he guardado los 10 mandamientos. Desde mi juventud sé que tengo que guardar los 10 mandamientos. Y el Señor Jesucristo le dijo: si quieres ser perfecto, anda, ve, vende todo lo que tienes, repártelo a los pobres y ven y sígueme. Y en ese momento, en ese instante, fue cuando la puerca torció el rabo, como decimos en la Peña Colorada. ¿Por qué? Pues porque tenía muchas posesiones. ¿Y cómo iba a ir a vender todo, repartirlo entre los pobres e irse a seguir al Señor Jesucristo? No, entonces, pero claro, yo, como siempre yo enseño, este fue solamente el punto de la inflexión, el punto de quiebre, donde Jesucristo le mostró al mismo hombre que era una mentira que él guardaba los mandamientos, porque ya le acabo de mencionar lo que dice el capítulo 20, versículo 3 de Éxodo. No tendrás dioses ajenos delante de mí. Y este hombre había hecho de la riqueza su Dios. A veces falta solamente una pequeña prueba, pero mire usted, una pequeña prueba para que nos demos cuenta si realmente tenemos a Dios en primer lugar o no lo tenemos. Una pequeña prueba, mire, a veces cualquier cosita nos da la evidencia real de lo que hay en nuestro corazón. Cualquier cosita, son cosas tan simples. A veces andamos predicando y hablando tanto de Dios, tanto del Señor, y a la mera hora, cuando tenemos que pasar por el examen, lo reprobamos, porque con una pequeña prueba nos damos cuenta que nos hace falta mucho todavía. No pasamos la prueba, no cruzamos la prueba. Entonces, ahora es cuando viene el momento. Ahora es que nos vamos a dar cuenta si realmente amamos a Dios. Y ahí vamos a ver, porque si una persona dice: yo amo a Dios con todo el corazón, y resulta que coincidió el partido de fútbol en el horario de su culto, donde va usted a adorar y alabar al Padre, bueno, ahí se va usted a dar cuenta. Pero en este día maravilloso, yo le invito para que usted y yo aprendamos a poner al Señor en primer lugar. Aprendamos a poner a Dios en primer lugar. Nos va bien cuando ponemos a Dios en primer lugar. A todo hombre que se acerca al Señor le va bien si pone a Dios en primer lugar. No hay en este planeta Tierra, no ha habido en este planeta Tierra ningún hombre, ninguna mujer que haya puesto a Dios en primer lugar y que haya sido avergonzado. Se lo puedo asegurar. Dios nos levantará siempre. Todo hombre, toda mujer que pone a Dios en primer lugar, Dios lo levantará, Dios le restaurará, Dios pondrá en alto su nombre, para que el nombre de mi Padre Celestial sea glorificado. Por eso, en este maravillosísimo día, saludo a toda la gente linda, preciosa, que está en sintonía de Radio Vida. Gracias por ser parte de Radio Vida. Le bendigo en el nombre bendito, santo y glorioso de Jesucristo. Gracias por ser parte de Radio Vida. Saludamos en este maravillosísimo día a toda la gente linda, a toda la audiencia de Radio Vida 1480 en Houston, Texas. Por ahí le mando un saludo a mi hermano Emner, a mi hermano Mariano, a todos los hermanos que están por ahí en las prisiones allá en Houston. Que Dios los bendiga grandemente, les bendigo en el nombre maravilloso, bendito, santo y glorioso de Jesucristo. Bendiciones para todos mis hermanos allá en Bowman, Texas, también a todos los que están por las diferentes prisiones en Bowman, les bendecimos en el nombre precioso y maravilloso de Jesucristo. Mire, si usted quiere que le dé un saludo, por favor, mándeme un mensajito
que me han mandado. Por cierto, ayer me mandaron un mensaje, pero ya me lo mandaron demasiado tarde, ya había salido del aire cuando me mandaron el mensaje de una prisión. Yo no sé cómo le hacen, pero sí tienen teléfonos ahí y me mandan mensajes de la prisión. Bueno, si me mandan mensajes, sería bueno que usted me mandara mensajes y me dice, dígame, pastor, este mensaje es para que usted lo lea mañana y ya yo lo puedo leer aquí, ¿ok? Pero a las personas que me han estado mandando mensajes, que Dios les bendiga mucho desde la prisión, cualquier prisión, les bendecimos. Acá, por cierto, en Puebla, en el Cerezo de San Miguel, les bendecimos en el nombre de Jesucristo. Ya me hablaron varias personas, ya me dijeron cómo puedo llegar, cómo puedo entrar al Cerezo de San Miguel, y voy a ir en el nombre de Jesucristo. Hoy, si Dios me va a permitir ir a compartir, ir a predicar la palabra del Señor, ya me dijeron cómo está ahí la situación. Me dicen que hay algunos lugares que están aislados, pero que si se pide un permiso especial, todos se reúnen en el centro de la prisión y ahí se puede llevar a cabo el culto y ahí podremos compartir la palabra del Señor. Así que vamos a hacer todos los trámites para que antes de que termine el año o pronto podamos estar por ahí en el nombre de Jesucristo. Amén. Buenos días a toda la gente linda, bonita, preciosa, chula y hermosa que está en sintonía de Radio Vida.

bien en este maravillosísimo día. Mando saludos a toda la audiencia de Vida TV en todos los canales de televisión, a través de Vida TV, canal 21.2 en Houston, Texas, a toda la gente linda que está a través del canal de Vida TV en Lake Charles, en Corpus Christi, en Bowman. Que Dios les bendiga a todos. Y si usted nos está mirando ahí, si usted está escuchando, siendo ministrado por la poderosísima palabra del Señor, pues siempre reporte, se mande un mensajito de texto. Si está usted en la televisión, mande un mensajito al teléfono 713-374-5027. 713-374-5027, si está usted en la televisión. Si está usted en las redes sociales, pues ponga un mensajito ahí en las redes sociales. Ahorita voy a leer a todos los que están por ahí en las redes sociales. Este es el momento donde usted me manda un mensajito para decirme: pastor, aquí estamos, en cualquier lugar, donde quiera que usted se encuentre. No solamente le ponga usted el mensajito, también dele like y también comparta la página. Por cierto, en mi página, yo quiero empezar a trabajar en mi página de Facebook. No sé cómo se le hace, porque dice que tengo 8,900 seguidores, pero luego cuando yo acepto más personas para que sean como pues amigos, ¿verdad? Dicen que son amigos, yo no sé, yo digo que son conocidos, pero yo digo que son conocidos o hermanos en Cristo, pero amigos, bueno, ahí dice que son amigos. Entonces, cuando yo le doy like para aceptar como amigo, me dice que ya rebasé los 5,000 y que no se puede. Pero resulta que tengo casi 9,000 seguidores. No sé cómo está ahí la onda. Sinceramente, yo no soy muy experto en eso, pero vamos a buscar la manera de cómo poder abrir las redes sociales para que tengamos no solamente cientos, sino millones ahí en las redes sociales. Voy a empezar a aprender esta semana, voy a empezar a buscar información para que así se pueda abrir. Y yo sé, claro, que cuando uno abre, pues hay gente de mal corazón que empieza ahí a lastimarnos, a decir cosas, groserías y a insultarnos. Pero bueno, pues uno tiene que acostumbrarse simplemente a que le resbale todo lo que digan de uno, ¿no? Pero dimos, ¿qué le vamos a hacer? Pero en este maravillosísimo día, para toda la gente que está en sintonía de Radio Vida, le bendecimos en el nombre precioso de Jesucristo, a los hermanos y hermanas, a toda la gente linda en Durango. Que Dios les bendiga a toda la gente linda en Durango. Por ahí voy a llegar, en Durango, ahí voy a llevarles una sorpresa en estos días, ¿ok? Dios bendiga a toda la audiencia de Radio Vida en Durango. Les bendecimos en el nombre que es sobre todo nombre, en el nombre maravilloso, bendito y santo de Jesucristo. A todos mis hermanos que están a través de, bueno, a toda la gente en Chinameca, Morelos, que Dios les bendiga. Por ahí le mando un saludo a mi hermana María Luisa, Dios le bendiga mucho. Saludos para mi hermano Antonio Barreto, mi hermana, también su mami. Dios les bendiga a todos ahí en esta hermosa mañana. Le bendecimos en el precioso y maravilloso nombre de Jesucristo. Gracias, muchas gracias por ser parte de Radio Vida. Buenos días a mi hermana Alondra. Mi hermana Alondra siempre la primera y en todos los programas siempre está participando. Qué lindo, que Dios les bendiga. Nos da gusto, no piense usted que nos enojamos. No, nos da gusto tener gente fiel y leal a Radio Vida. Saludos, mi hermana Alondra dice: buenos días, pastor, tenga un bendecido día. Gracias, buenísimo día, gente bonita, amén. Mi hermana Luz dice: gracias por la vida, buen día, gente bonita, y todas las familias, bendiciones al pastor y todo su equipo de trabajo, gracias. Mi hermano Marquitos Marcos Longoria dice: buenos días para toda la audiencia de Radio Vida. Dios nos bendiga. Saludos, pastor Julián. Saludos, mi amado hermano Marquitos. Dios le bendiga. El día sábado, recuerde usted el programa donde mi hermano Marquitos siempre está en el programa. Hoy es el día de salvación con nuestro hermano Marco Longoria. Buenos días en esta hermosa mañana. Bendiciones a todos los que están en sintonía de Radio Vida. Dice mi hermano Luz Hernández, Pedro Andrade. Bendiciones en esta hermosa mañana. Gracias, buenos días. Gracias, mi hermana Micaelina. ¿Cómo está usted? Buenos días. Que el Señor le bendiga grandemente en este maravillosísimo día. Mi hermana Silvia dice: gracias, Padre bendito, por este día tan hermoso, tan maravilloso que tú nos has regalado, Padre hermoso. Bendice a mi pastor, bendice a mi pastor Julián y a mi pastora Maritza. Señor, yo como siempre he dicho, son tus siervos escogidos. Padre, dales fuerza y mucha salud. Bendiciones para toda la audiencia de Radio Vida. Saludos para mi amada hermana Silvia, mi hermano, mi amado hermano Everardo, lo bendecimos en el nombre glorioso y santo de Jesucristo. Que Dios los bendiga siempre, amén. Bendiciones. Mi hermana Angélica, oiga, mi hermana Angélica, ayer, padre mío, a ver, déjenme contarles cómo fue la historia. Resulta
que todos los miércoles, cuando yo estoy acá en Puebla, los miércoles es el día que yo aprovecho para ir a Izúcar de Matamoros, y pues aprovecho porque voy y predico ahí en la iglesia de Radio Vida en Izúcar de Matamoros, y también veo a mi madrecita, la abrazo, le doy su beso, o sea, usted sabe, ¿no? Aprovecho porque yo no sé usted, ¿verdad? Pero uno siente ese amor de madre, y qué bueno para todos los que tenemos madre. Pero bueno, entonces yo aprovecho, pero resulta que todos los miércoles mi mamá hace una comida especial porque yo voy para allá y me agasaja. Resulta que ayer la hermana Tomasita en la mañana, la hermana Tomasita es la hermana que aquí nos ayuda con la comida, ella hace la comida también muy rica, mi hermana Tomasita. Resulta que ayer pues la hermana Tomasita hizo unas albóndigas, pero tan deliciosas que yo le entré con todo. Entonces yo le dije a la hermana Leo y a la hermana Tomasita, le digo, bueno, vamos a tratar de llegar allá a Izúcar de Matamoros ya tardecito para que se nos baje esta comida, porque habíamos desayunado ya como a las 10 de la mañana. Entonces dije, pues vamos a tratar de llegar como a las, ya casi como a las 4 de la tarde. Así que nos preparamos. Después resulta que me mandó un mensajito mi hermana Angélica, y bueno, yo hablo con mi hermano Joel. Y me dice, nos pusimos de acuerdo, digo, si quieres yo paso por ahí, porque él tenía una ofrenda para Radio Vida. Entonces digo, mire, yo voy a pasar por ahí porque yo voy para Izúcar de Matamoros. Dice, está bien, pastor, aquí le espero. Perfecto. Entonces le dije a las hermanas, ¿saben qué? Prepárense porque nos vamos temprano, ¿ok? Porque vamos a pasar por ahí a visitar al hermano Joel. Y como nos queda en el camino, pues pasamos de una vez por ahí. Y entonces íbamos en el camino, le dije, mire, solamente 5 minutitos, ¿ok? Nomás llegamos, ni se bajen. Le dije a las hermanas, no se bajen, nomás yo me bajo, saludo al hermano, hago una oración, recibo la ofrenda y nos vamos. Pero cuando me bajo, me dice el hermano Joel, bájese. Le digo, bájese. Ah, bueno, está bien. Le digo, pero las hermanas, que se bajen también las hermanas. Ah, bueno, está bien que se bajen. Y nos empieza a subir. Yo digo, bueno, ha de querer que oremos allá arriba en su casa, ¿verdad? Entonces nos empezamos a subir. Y no me dice nada, y yo digo, híjole, es mi mamá, vamos a llegar tarde, Izúcar de Matamoros. Y entonces cuando me doy cuenta, llega mi hermana Angélica. Y ya, bueno, la saludamos y todo, pero hasta ahí todo iba bien, ¿no? Dije, bueno, ya ahorita nomás hago la ofrenda, recibo la ofrenda, oramos y nos vamos. Y dice el hermano, bueno, algo de tomar. Y yo no quería recibir nada de tomar porque se supone que yo iba a llegar a comer a Izúcar de Matamoros por el platillo que hace mi mamá todos los miércoles. Entonces, pero bueno, uno no es irrespetuoso, ¿verdad? Uno ha aprendido a ser respetuoso, y especialmente cuando te ofrecen algo. Así que bueno, pues ya nos dan el agüita, empezamos ahí a tomar el agüita, seguimos platicando. Cuando de pronto, Padre Santo de la Gloria, cuando de pronto nos ponen el platillo enfrente, chilaquiles con cecina, con aguacate, con su quesito, no hombre, ¿quién se puede resistir? Digo, ¿quién se puede resistir, Padre mío? Mire, yo le entré con todo. Y luego como que a mí me pusieron un pedazo de cecina, no sé si a todos, pero un grande, pero pues estaba tan rica. Yo le entré, dije, bueno, pues que me perdone mi madre. Que me perdone mi madre. Bueno, ya después comimos, oramos juntos y vámonos, y ahí vamos. Y le digo a las hermanas, bueno, pues ustedes comen, yo no voy a poder comer. ¿Dónde vamos llegando a Izúcar de Matamoros? Y mamá ha preparado un pollito guisado con todo, y unos frijolitos, de esos frijolitos negros, de esos, pero que tienen un sabor tan especial, imposible rechazarlos. Así que con todo el esfuerzo de mi alma, tuve que entrarle a los frijolitos otra vez. No, ¿para qué le cuento? Después traía y me dio un sueño, pues como no, pues tanta comida. Y luego aparte después me ponen una lechita con un pedazo de pan. No, ¿para qué le cuento? Dios mío. Pero digo, ¿qué cosas, no? Imagínense qué cosas. Porque yo recuerdo cuando era pequeño, apenas sí podíamos tener algo para comer.
apenas mi mamá batallaba mucho porque tenía que trabajar todos los días, siquiera para darnos de comer, ni siquiera para vestirnos, porque la ropita no la íbamos pasando mis hermanos. O sea, el pantalón que se ponía mi hermano el mayor, después se lo ponía mi hermano Chucho, el que le sigue después me lo ponía yo, después mi hermano Antonio, y así, porque íbamos como somos cuatro hombres y nos íbamos, pues nos llevamos 2 años y medio cada uno. Pero, o sea, la ropa no la íbamos pasando, pero la comida, ¿cómo nos la pasamos? La comida tenía que, entonces, sufrimos mucho. Entonces, hoy cuando vemos la comidita ahí, pues uno le entra. Pero yo quiero agradecer mucho. Gracias, mi hermana Angélica, mi hermano Joel Neftalí. Gracias, que Dios les bendiga grandemente. Gracias por la comida, gracias por la ofrenda, gracias por todo. Que Dios les bendiga grandemente. Y luego, en la noche, cuando ya veníamos de regreso, me manda un mensajito la esposa de mi hermano Benito, y me dice que querían dar una ofrenda. Bueno, está bien. Y nosotros íbamos para el centro de convenciones y nos quedaba también de camino. Y le digo a las hermanas, a que nos invitan un café, porque íbamos a pasar por ahí, y efectivamente pasamos por ahí. No, ¿para qué le cuento? Bueno, gracias al Señor, gracias hermano Benito, su esposita, su familia, todos, gracias anoche por el cafecito. Ayer fue día de comida, de verdad. Entonces, cuando hay que, como dijo el Señor Jesucristo, ¿cómo pueden estar en ayuno los que están de bodas? Así que ayer nos tocó estar de bodas, ayer entramos con todo. Gracias a toda la gente linda que está en sintonía de Radio Vida, le bendecimos en el nombre de Jesucristo. Gracias, mi hermana Angélica, que Dios le bendiga mucho. A mi hermano Joel Neftalí, un abrazotote bien fuerte. Mi hermana Maricela Bonilla, amén, a Dios sea la gloria y la honra por todas sus misericordias. Un nuevo día, buenos días, mi pastor, Dios lo bendiga y siempre grandemente. Gracias, mi amada, un abrazotote bien fuerte para usted, para su esposito, para su suegrita, Perla también, Dios le bendiga mucho, para todos ahí, para su mami, no sé si su mami estará por ahí, pero le mandamos un saludo. Mi hermano Pedro Andrade dice, buenos días, pastor, Dios lo guarde y bendiga, llene de fortaleza al servicio de nuestro Señor Jesucristo para salvar almas. Dice mi hermano Pedrito, dice, almas que están yendo al precipicio. Mi hermano Pedrito, Dios lo bendiga mucho. Mi hermano Pedro Andrade, un abrazote bien fuerte para usted y su familia. Bendiciones en este maravillosísimo día. Gracias a todos los que están en sintonía de Radio Vida. Vamos a ver a quién tenemos más por acá. Gracias, salud para todos nuestros hermanos. Salud para mi hermano Juanito, Juan García Flores. Sé que ayer... No sé si estoy seguro, pero me dijo mi hermano Néstor que ayer usted iba a dar su primer mensaje en la iglesia ahí en Atlixco, en el grupo de crecimiento ahí en Atlixco. Mi hermano Juanito, si fue así, que Dios me lo bendiga y que Dios lo use poderosamente. Dice, bendiciones, pastor, saludos a toda la iglesia de Radio Vida. Gracias, mi hermano, un abrazote bien fuerte. Guzmán Cruz, buenos días, pastor Julián, soy la hermana Guzmán Cruz, estuvo anoche con... Entonces mi hermana Guzmán Cruz, esposa de mi hermano Benito, ¿ok? Dice, estuvo anoche con nosotros en casa junto con las hermanitas que lo acompañaron. Gracias por su visita y quiero platicarle del jardín donde usted llamaba a Adán y no lo vio, pero es que es nuestro Señor Jesucristo el que cuida ese lugar. Ahí es donde yo platico con Dios, le ofrecí mi jardín como un lugar especial y me gustó que sin saberlo usted se dirigiera a ese pequeño jardín. Bendiciones, pastor, saludos a su esposita, bendiciones. Sí, es cierto, es que enfrente de su casa tiene un jardín, pero el jardín lo tiene amurallado, lo tiene cercado, pero está lleno de plantas, pero así no hay un lugar, creo que quepa una planta más. Y digo, mira, aquí está el jardín del Edén, y le empecé a hablar a Adán. Adán, ¿dónde estás, Adán? Bueno, buenos días, señoras y señores, les saludamos en el nombre maravilloso de Jesucristo. Mi hermana nena Lara dice, bendiciones, pastor Julián, Dios bendiga grande, abundantemente a toda la iglesia en todas las naciones, que así sea. Y a mi hermano Pedrito también, mi hermano Pedro García, un abrazotote bien fuerte también, buenos días. Mi hermana Juliana dice, amén, buenos días, bendiciones, gracias en esta hermosa mañana. Mi hermana Juana Ramírez, muchas bendiciones. Mi pastor Julián Herrera, que tenga un excelente día, bendiciones, saludos, gracias, buenos días, bendiciones en este maravillosísimo día. García Ale dice, bendecido día, paz, un saludo, buenos días. García Ale, bendiciones, buenos días. Mi hermana Graciela dice, amén, gloria a Dios, bendiciones, pastor Julián, bendiciones para usted también, mi hermana Graciela, buenos días, salud para todos los que están en sintonía de Radio Vida, le bendecimos en el maravilloso nombre de Jesucristo, muchas gracias. Gracias. José Martínez, hermano Julián, bendiciones, que Dios me lo siga bendiciendo más con ese lindo proyecto que tiene de predicar el Evangelio
A ver, a toda criatura, que Dios me lo bendiga por ese proyecto que tiene en México, varón, bendiciones. Mi hermano José Martínez, el proyecto es por causa de este nuevo medio de comunicaciones que es la televisión, pero más que un proyecto es una orden que se convierte en una responsabilidad para todos los que hemos sido perdonados, lavados con la sangre bendita del Cordero de Dios. Mire, amado hermano, a ver, vamos a hablar muy seriamente usted y yo con respecto a eso, ¿ok? Porque no se trata de ser protagonistas o de ser pioneros de algo. Si bien es cierto que por alguna razón Dios nos permite utilizar herramientas para poder llevar a cabo la encomienda que Él nos dio. O sea, una cosa es que seas pionero en utilizar ciertas herramientas para poder llevar a cabo el trabajo que Dios te encomendó. Y otra cosa es que pensemos que somos pioneros en algo que realmente nace del corazón del Padre. No, el que origina todo, el que da la orden, el que manda a que se predique la palabra, es nuestro bendito Señor y Salvador Jesucristo. Mateo 28:19, id por todo el mundo y predicad el Evangelio. Dice el apóstol Pablo: si lo siento o no lo siento, si tengo deseos o no tengo deseos, si tengo ganas o no tengo ganas, eso es lo que menos importa. Se me ha impuesto la necesidad de predicar el Evangelio de Jesucristo. O sea, con recursos o sin recursos, con radio o sin radio, con televisión o sin televisión, en cualquier forma, de cualquier manera, todo hombre, toda mujer debe de predicar y compartir el Evangelio de Jesucristo. Esto no se trata de apóstoles, profetas, evangelistas, pastores y maestros, porque una cosa es que un hombre tenga el llamado de parte de Dios, que una mujer tenga el llamado de parte de Dios para poder dirigir la obra del Señor, y otra cosa es la responsabilidad que el Señor nos ha dado, la orden que el Señor nos ha dado para llevar a cabo la gran comisión, predicar el Evangelio de Jesucristo. O sea, los ministerios los pone el Señor Jesucristo. Ahí yo no tengo nada que hacer. Los ministerios los da el Señor Jesucristo. Efesios 4:11 dice: y Él mismo instituyó a unos apóstoles, profetas, evangelistas, pastores y maestros. Eso los pone el Señor Jesucristo. O sea, de en medio de la iglesia, de en medio del pueblo de Dios, de en medio del cuerpo de Cristo, Dios elige quiénes son cabeza, quiénes son corazón. Dios es el que elige. Pero independientemente de los ministerios, está la orden que Dios le dio, que el Señor Jesucristo le encomendó, le dio a la iglesia en general. A todos los que hemos sido lavados con la sangre de Jesucristo, a todos, la encomienda de predicar el Evangelio de Jesucristo, el Señor se las dio a todos los que hemos nacido de nuevo, a los que tenemos la bendición de tener a Jesucristo en el corazón, a los que somos ciudadanos del reino de los cielos, a todos, a los que se nos ha escrito nuestro nombre en el libro de la vida. Tenemos la encomienda de llevar a cabo la gran comisión. Así que si alguna persona me está escuchando y dice: bueno, yo no soy pastor, yo no soy predicador, yo soy solamente miembro de una iglesia. Bueno, usted tiene la encomienda, usted tiene la gran comisión de llevar a cabo la predicación del Evangelio de Jesucristo. Ahora, hay varias formas como se puede hacer. Cuando usted lee en el capítulo 25 del Evangelio de Mateo, versículo 13 en adelante, usted se encuentra con la parábola de los talentos. ¿Se acuerda usted la parábola de los talentos? En la parábola de los talentos, muchos pasan por alto una palabra que enseña a nuestro bendito Señor y Salvador Jesucristo. Escuche usted esto, porque esto le va a revolucionar. Esto le va a llevar a otro nivel. Yo espero que el Espíritu Santo, si es que no se lo ha revelado como me lo reveló a mí,
O sea, y no crea usted que al decir que me lo reveló a mí me siento la última Coca-Cola del desierto, muy iluminado. No, no, simplemente leyendo la Biblia, yo me di cuenta de algo. Mire, escuche usted esto. Esto está poderosísimo. Escuche. Por Jesucristo, nuestro bendito Rey y Señor, dijo que el dueño de los talentos a uno le dio 5 talentos, a otro le dio 2 talentos y a uno le dio 1 talento. Conforme a la capacidad de cada uno, el dueño de los talentos le designó a uno 5, a uno 2 y a uno 1. Ahora, cuando regresa el dueño de los talentos, al que le dieron 5 talentos, ganó 5 talentos más. Y viene y le dice: Señor, 5 talentos me diste, gané 5 más, aquí están tus 10 talentos. Y el dueño de los talentos dijo, o sea, estoy narrando lo que dijo mi bendito Salvador, usted lo puede leer ahí, Mateo capítulo 25, versículo número 3 en adelante. Jesucristo en la parábola dice que el dueño de los talentos le dice al que ganó 5 talentos más: bien, buen siervo y fiel, en lo poco fuiste fiel, en lo mucho te pondré. Ok. Ahora viene al que le dio 2 talentos. Y el que recibió 2 talentos dice: Señor, 2 talentos me diste, gané 2 talentos más, aquí tienes lo que es tuyo. Y una vez más, no hubo reproche, ¿ok? ¿Se da usted cuenta? Número uno, no hubo reproche para el que ganó 2 talentos, porque solamente se le habían dado 2 talentos, porque Dios no te va a pedir más de lo que te ha confiado. Dios no te va a pedir más de lo que te ha confiado. Al que entregó 5 talentos le dijo: bien, buen siervo y fiel, en lo poco fuiste fiel, en lo mucho te pondré, entra en el gozo de tu Señor. Al que ganó 2 talentos, porque se le habían dado 2 talentos, le dijo: bien, buen siervo y fiel, en lo poco fuiste fiel, en lo mucho te pondré, entra en el gozo de tu Señor. Pero aquí viene la parte poderosísima que el Espíritu Santo me reveló. Y yo no se lo leí a nadie, no lo escuché de nadie. Esto fue leyendo la Biblia, leyendo la palabra. Cuando viene al que le entregaron solamente un talento, dice la Biblia bien clarito que el hombre viene y presenta el talento que le dieron y su argumento de por qué no utilizó el talento. Y le dijo al dueño de los talentos: Señor, sabía que eras hombre áspero, que siegas donde no sembraste y recoges donde no esparciste. Por lo tanto, tuve miedo y fui y enterré el talento para que cuando tú vinieras yo te regresara lo que es tuyo. Aquí está tu talento. Y entonces estoy narrando lo que dijo mi bendito Señor y Salvador Jesucristo, porque hay sabiduría ahí. Entonces resulta que el dueño de los talentos le dice al que enterró el talento: por tus propias palabras te condeno, porque si sabías que soy, número uno, hombre áspero. Hombre áspero, ok, para el que piensa que Dios es amor, mire, Dios es amor y el que no ama no conoce a Dios, porque Dios es amor. Pero Dios va a demandar, cuando Dios abra los sellos, suenen las trompetas y cuando caigan las copas de la ira sobre el planeta Tierra, se van a dar cuenta que Dios es amor, pero también es fuego consumidor. Ay, Dios mío, ay de aquellos que caigan en manos de un Dios vivo, ay de aquellos que piensan que Dios pasará por alto todas las injusticias, toda la maldad que llevan a cabo, se equivocan. Mire, Jesucristo narrando esto dice: si sabías que soy hombre áspero, o sea, al que recibió el talento, él presenta el argumento: Señor, sabías que eras un hombre áspero.

temprano que tarde, unos antes, otros después, pero todos, la iglesia primero, después todos los que hayan rechazado a Jesucristo, pero todos entregaremos cuentas a mi Padre Celestial, unos en el tribunal de Cristo, otros en el juicio del gran trono blanco, pero todos entregaremos cuentas a mi Padre Celestial. No va a haber uno que escape del juicio de Dios. Si sabías que era hombre áspero, o sea, tú lo sabías, que soy hombre áspero, que recojo donde no esparcí y cosecho donde no sembré, y aquí viene la revelación. Escuche usted esto, por favor. Aquí viene la revelación. Si sabías todo esto, hubieras dado por lo menos mi talento, hubieras dado mi talento a los banqueros, o sea, a los que ponen a trabajar los talentos, a los que están chambeando, a los que le están echando ganas. Y esta fue la revelación que el Espíritu Santo puso en mi corazón. Hay personas que por diferentes circunstancias no pueden llevar a cabo directamente. Escuche, o sea, hay personas que por más que quisieran levantarse para ir a predicar, no pueden. Por ejemplo, mi hermana Connie, a la que siempre la bendigo y que es un ejemplo impresionante. Mi hermana Connie no puede levantarse, le quitaron una pierna, la otra no le funciona. Mi hermana ya es mayor de edad, vive en un cuartito ahí, no sé si es rentado, se lo prestan, sabrá Dios, y alguien va y ahí le cocina. Pero ella de lo que recibe, yo no sé si es de su pensión, no sé de si alguien le da, yo no lo sé. Y a veces yo mismo ni quisiera recibirle la ofrenda, porque yo sé que ella necesita, pero ella en su corazón está dar. ¿Por qué? Porque de alguna manera está poniendo en práctica lo que el Señor Jesucristo está narrando. Jesucristo dijo que el dueño de los talentos le dice al que enterró el talento: hubieras dado mi talento a los banqueros. Hay personas que no pueden salir, que no pueden ir, pero dicen: bueno, pero yo voy a participar, voy a trabajar. Mire, por ejemplo, lo que estamos haciendo, imagínese a cuántas casas vamos a entrar, a cuántas vidas les vamos a predicar, cuántas familias tendrán la bendición de escuchar el evangelio glorioso de Jesucristo. Ellos sabrán. Hay gente que nunca ha escuchado, mire, hay personas que nunca han escuchado San Juan 3:16, porque de tal manera amó Dios al mundo que dio a su Hijo unigénito, para que todo aquel que en él cree no se pierda, mas tenga la vida eterna. Hay personas que nunca han escuchado lo que dice la primera carta a Timoteo, capítulo 2, versículo número 5. Porque hay un solo Dios verdadero y un solo mediador entre Dios y los hombres, Jesucristo, hombre. Hay personas que nunca han escuchado lo que dice en Hechos 4:12, y en ninguno otro hay salvación, porque no hay otro nombre bajo el cielo dado a los hombres en quien podamos ser salvos, solo en el nombre de Jesucristo. Hay gente que nunca ha escuchado lo que Jesucristo dijo en San Juan 14:6: yo soy el camino, la verdad y la vida. Nadie puede acercarse al Padre si no es por mí. Hay personas que nunca han escuchado lo que dice en Hechos 16:31. Cree en el Señor Jesucristo y serás salvo tú y tu casa. Hay gente que nunca ha escuchado lo que dice en Romanos 10:13. Todo el que invocar el nombre del Señor será salvo. Hay gente que nunca ha escuchado lo que dice en Romanos capítulo 10, versículo 9 y versículo 10, que si confesares con tu boca que Jesucristo es el Señor y creyeres en tu corazón que Dios le levantó de los muertos, serás salvo, porque con el corazón se cree para justicia, pero con la boca se confiesa para salvación. Hay gente que nunca ha escuchado lo que dice en San Juan capítulo 1, versículo 11 y versículo 12, que Jesucristo a lo suyo vino, mas los suyos no le recibieron. Mas a todos los que le recibieron, a los que creen en su nombre, les dio potestad de ser hechos hijos de Dios. Hay gente que nunca ha escuchado estos versículos maravillosos, pero ahora que los escuchen, se enterarán que Jesucristo fue el que murió en la cruz del Calvario.

0: Calvario, el único que puede quitar el pecado, que Jesucristo fue el que resucitó de entre los muertos, el único que pudo vencer la muerte y es el que nos resucitará también a nosotros, aleluya, que Jesucristo está en el cielo a la diestra del Padre intercediendo por nosotros, es el único que puede interceder por nosotros. Por eso todo lo que oramos al Padre, lo oramos en el nombre santo de Jesucristo. Por eso es importante utilizar todos los medios de comunicación para que toda persona tenga la oportunidad de escuchar y de ser responsable de tomar la decisión. Porque una cosa tiene que quedar bien clara. Dios no es responsable ni de mandar a la gente al cielo ni de mandar a la gente al infierno. Porque Dios nos ama y ya hizo todo lo que tenía que hacer para que el hombre sea salvo. O sea, Él ya nos dio a Jesucristo. Él ya hizo todo lo que tenía que hacer para que el hombre sea salvo. Ya, porque lo que dice Lucas 19:10, Jesucristo vino a buscar y a salvar lo que se había perdido. Ya Él vino. El problema no está que Dios no nos quiera salvar. El problema es que el hombre no se deja encontrar. El problema es que el hombre le da la espalda a Dios. El problema es que el hombre huye de Dios. El problema es que el hombre trata de ocultarse de Dios. Ahí está el problema. Pero Dios nos ama. Él envió a Jesucristo. Como Moisés levantó la serpiente en el desierto, así era necesario que el Hijo del Hombre fuera levantado para que todo aquel que en Él cree no se pierda, mas tenga vida eterna. Amados, Dios quiere salvar a la humanidad, pero Él ya hizo todo lo que tenía que hacer, ya envió a Jesucristo. Ahora Dios hace responsable a toda la humanidad para que tome la decisión. ¿Quiere usted entrar al cielo? ¿Quiere usted pasar la eternidad acompañado de su tiempo a mi Padre Celestial?
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0: Bueno, ya con esto concluimos el tema y despedimos nuestro programa. Y ya está llegando con ustedes el locutor que levanta el ánimo de la radio. Con ustedes... Bueno, pues ahí se los dejo. Adelante, man.
1: ¿Qué tal, amigos? ¿Cómo se le están pasando en esta hora del día? Saludamos a toda la gente linda que cada día nos sintoniza en esto que es la hora de la alegría. Las líneas telefónicas están abiertas para que nos diga por qué está contento o contenta y por qué se siente feliz. Llámenos a las líneas de Dios.

0: tenemos la primera llamada telefónica de una persona feliz. Vamos a contestar por aquí. ¿Qué tal? ¿Cómo está? ¿Con quién tengo el gusto? ¿Cuál es su nombre?
1: Mi nombre es lo que menos importa. Pero dígame, ¿cómo le hace usted para ser feliz? Porque yo nunca lo he logrado.

mi esposo me dejó. Se llevó a mis hijos. En la casa de mis padres no me aceptan. Es más, allí nunca me mostraron amor. Viví en un hogar lleno de pleitos. Todos peleaban. Todos echaban la culpa.

0: hay muchos motivos para vivir. Si me permites, tal vez pueda ayudarte.
1: ¡Ya nadie me puede ayudar!
0: Escúchame, al fin que nada pierdes. Dios no se alejó de ti, tú te alejaste de Él. Dios siempre ha estado con sus brazos abiertos esperándote. Hoy, cuando todos te han fallado, Dios te sigue diciendo, yo te amo. Pero cuando hay pecado en nuestra vida, Dios no se puede acercar porque Él es santo. Su santidad no permite el pecado. Es Satanás el causante de todos los males. No le eches la culpa a Dios. Jesucristo dijo, el ladrón no viene sino para hurtar, matar y destruir. Pero lo bonito es que Jesús mismo dijo, yo he venido para que tengan vida y para que la tengan en abundancia. Porque la paga del pecado es muerte, pero el regalo de Dios es vida eterna en Jesucristo, nuestro Señor. Si has probado todo y todo te ha fallado, ¿por qué no pruebas hoy a Jesús? Dale una oportunidad a Dios de rehacer tu vida. Si lo dejas entrar a tu corazón, yo te aseguro que nunca jamás serás la misma. ¿Quieres orar conmigo para recibir en tu corazón a Jesús?
1: Creo que es lo que necesito.
0: Repite conmigo, Señor Jesús.
1: Señor Jesús.
0: Te ruego. Entres a mi corazón.
1: Ayúdame a vivir.

el mejor. Pero desde que te conocí a ti, Señor, descubrí que lo que anhelo es conocerte más y más. Y cuando más te conozco,

0: Ahora me he dado cuenta de que nadie más merece la gloria sino tú. Y todo el honor y toda la honra son solo para tu nombre, oh Dios.
1: Quiero escuchar que tú me amas.

nombre bendito, santo y glorioso, maravilloso de nuestro amado Señor y Salvador Jesucristo. Te adoramos, Padre mío, te adoramos, nos inclinamos ante ti, nos postramos delante de ti, nos humillamos delante de ti. Padre, venimos ante ti en el nombre que es sobre todo nombre, en el nombre maravilloso, bendito, santo y glorioso de Jesucristo, nuestro Señor y nuestro Salvador. Padre bueno, bondadoso, misericordioso, eres digno, digno, digno, digno de todo honor, de toda gloria, de toda honra, de toda alabanza, de toda exaltación. Por eso estamos aquí, Padre mío, adorándote, alabándote, exaltándote y bendiciendo tu nombre, proclamando que tú eres Dios y no hay Dios fuera de ti. Tú eres el único Dios verdadero, eres nuestro Dios, nuestro Padre celestial, el creador de todo lo que existe, el hacedor de toda maravilla, el que nos crió a su imagen y semejanza y para alabanza de tu gloria nos creaste, varón y mujer creaste, para que pudiéramos procrear y llenar la tierra de hombres y mujeres que te adoren, que te alaben, que te exalten, que bendigan tu nombre bendito y santo. Y aquí estamos, Padre mío, adorándote y dándote gloria, maravilloso, precioso, poderoso, majestuoso Dios. ¿Quién como tú, soberano? ¿Quién como tú, mi Rey, mi Señor, mi Padre celestial? Te adoro, te alabo, te exalto, te adoro, te alabo, te exalto. Gloria, gloria, gloria, gloria y más gloria sean para el único, sabio, todopoderoso Dios, al que está sentado en el trono y al Cordero, sea la gloria, la honra, el poder, el imperio, la autoridad, la soberanía, por los siglos y de los siglos. Padre, te adoro, te alabo y te exalto. Bendito, bendito es tu nombre, bendito es tu nombre, Rey eterno. Bendito es tu nombre, Padre bueno, bendito es tu nombre, maravilloso Rey, maravilloso Dios. Te adoro, te alabo, te exalto, te adoro, te alabo, te exalto. Gloria, gloria, gloria, gloria y más gloria sean para ti, eterno Dios, al único que vive y reina por los siglos y de los siglos, ante el cual nuestro corazón se postra, se humilla delante de ti. Padre, te adoro con toda mi alma, te adoro con todo mi corazón, te adoro, te adoro, te alabamos, te exaltamos. Padre celestial, bendito es tu nombre. Padre, en el nombre de Jesucristo, en el nombre de Jesucristo, por la sangre bendita de Jesucristo, por el sacrificio de nuestro amado Señor y Salvador Jesucristo, es que venimos delante de ti para adorarte y alabarte y exaltarte y para darte gloria, adoración y exaltación. Recibe toda la honra y toda la gloria en el nombre que es sobre todo nombre, en el nombre de Jesucristo. Bendito es tu nombre, bendito es tu nombre, bendito es tu nombre, precioso, maravilloso Dios, maravilloso Rey. Eres digno, eres digno, eres digno, eres digno de todo honor, de toda gloria, de toda honra, de toda alabanza, de toda exaltación. Yo te adoro, Padre mío. Yo te adoro, mi Dios, te adoro. Te adoro y te alabo y te exalto. Te adoro, te alabo y te exalto. Te adoro, Padre celestial, maravilloso Rey, maravilloso Dios, precioso, bendito es tu nombre, bendito es tu nombre, bendito es tu nombre, Padre bueno, bendito es tu nombre. Eres digno, digno, digno, digno de todo honor, de toda gloria, de toda honra. Padre, nos humillamos delante de ti, nos humillamos bajo tu mano poderosa, nos humillamos, Padre celestial. Señor, gracias, muchas gracias por haber perdonado todos nuestros pecados, gracias por habernos lavado con la sangre bendita de Jesucristo. Gracias, mi Rey, mi Señor, gracias, gracias por haber perdonado todas nuestras iniquidades, maldades. Señor, gracias.
gracias porque la sangre bendita de Jesucristo limpió todos nuestros pecados. Señor, todo el que ha creído, el que se ha humillado, todo el que ha reconocido a Jesucristo como su único y suficiente Salvador, ha tenido la bendición de ser salvo. Y Padre, gracias porque no hay otra cosa más importante sino estar seguros de que nuestro nombre está escrito en el libro de la vida. Aquí estamos adorándote, alabándote, exaltándote, dándote gloria, adoración y exaltación. Padre bueno, bondadoso, misericordioso, te amo, te adoro, te alabo y te exalto. Te amo, te adoro, te alabo y te exalto. Eres digno, digno, digno, digno de todo honor, de toda gloria, de toda honra, de toda alabanza, de toda exaltación. Bendito es tu nombre, bendito, bendito, bendito es tu nombre, Rey eterno. Bendito es tu nombre, Padre bueno, bendito es tu nombre, maravilloso Rey. Recibe toda la honra y toda la gloria, toda la honra y toda la gloria. Todo el mundo, toda la humanidad, todo el planeta Tierra se postra delante de ti para reconocer que tú eres Dios. Toda la humanidad, Padre mío, cuán grande es tu nombre, cuán grande es tu nombre, Rey eterno, Rey maravilloso, cuán grande es tu nombre. Los cielos, de los cielos que están sobre los cielos, no pueden contener tu gran poder. Nadie, Padre mío, nadie puede contener tu gran poder. Cuán grande es tu poder, Padre celestial. Eres digno de todo honor, de toda gloria, de toda honra, de toda alabanza, de toda exaltación. Te amo, Dios, te adoro y te alabo y te exalto. Te amo, Padre mío, te amo con todas las fuerzas de mi alma, de mi corazón. Te adoro, te adoro, te adoro. Te adoro, Padre bueno, te adoro. Eres digno de todo honor, de toda gloria. Lo mejor que me ha pasado en este planeta Tierra es haber conocido de ti, Padre mío. Es haber conocido de ti, maravilloso Dios, maravilloso Rey. Haber tenido la oportunidad de recibir en mi corazón a mi Rey y Señor, a Jesucristo, mi Salvador. Padre, te amo y te adoro, te alabo y te exalto. Te adoro, te adoro, te adoro. Te alabo con todas las fuerzas de mi alma, de mi corazón. Te adoro, Padre celestial. Bendito, bendito, bendito es tu nombre. Bendito es tu nombre, Padre bueno. Bendito es tu nombre, Dios eterno. Bendito es tu nombre, soberano Dios. Eres digno, digno, digno de todo honor, de toda gloria, de toda honra, de toda alabanza, de toda exaltación. Yo te adoro, Padre celestial, maravilloso, maravilloso, maravilloso Rey, maravilloso Dios. Te amo y te adoro, te alabo y te exalto. Te amo, te adoro, te alabo y te exalto, Padre mío, en el nombre de Jesucristo, en el nombre de Jesucristo, en el nombre bendito y santo de Jesucristo. Te adoramos, te alabamos, te exaltamos. Bendito, bendito es tu nombre. Bendito es tu nombre, bendito es tu nombre, maravilloso Rey, maravilloso Dios. Bendito es tu nombre. Bendice, bendice alma mía, Jehová, y bendiga todo mi ser su santo nombre. Bendice alma mía, Jehová, y no olvides ninguno de sus beneficios. Él es quien perdona todas tus iniquidades, el que sana todas tus dolencias, el que rescata del hoyo tu vida, el que te corona de favor y misericordias, el que sacia de bien tu boca de modo que te rejuvenezcas como el águila. Jehová es el que hace justicia y derecho a todos los que padecen violencia. Sus caminos notificó a Moisés y a los hijos de Israel sus obras. Misericordioso y clemente es Jehová, lento para la ira y grande en misericordia. Grande en misericordia. Padre, te adoro, te alabo y te exalto. Te adoro, te alabo y te exalto. Bendito es tu nombre.
Bendito es tu nombre, maravilloso Rey, maravilloso Dios. Bendito es tu nombre, Padre bueno, bendito es tu nombre. No hay nadie como tú, Señor, no hay nadie como tú. Solo tú eres Dios eterno, Dios poderoso, Dios. Nos humillamos delante de ti, Padre mío. Recibe la gloria y la honra, Padre celestial. Yo estoy seguro, Señor, que hay millones y millones de hombres en este planeta Tierra que te adoran, que te alaban, que te exaltan, que doblan sus rodillas solo delante de ti, que se humillan solo delante de ti, que te reconocen a ti, Padre mío, como su único Dios y a Jesucristo como su único y suficiente Salvador. Padre bueno, bondadoso y misericordioso, te adoro y te alabo y te exalto, te adoro, te alabo y te exalto. Eres digno, digno, digno, digno de todo honor, de toda gloria, de toda honra, de toda alabanza, de toda exaltación. Tú eres digno, digno, Padre mío, te amo y te adoro, te alabo y te exalto. Te adoro, Padre. Te adoro, Padre bueno, te adoro, maravilloso Dios. Cuán grande es tu nombre. Cuán grande es tu nombre. Cuán grande es tu nombre. Los cielos cuentan tu gloria y el firmamento anuncia la obra de tus manos. Te amo, te adoro, te alabo, te exalto, Padre celestial, en el bendito y santo nombre de Jesucristo. Oro para que traigas salud, para que traigas sanidad a los cuerpos enfermos, en el bendito y santo nombre de Jesucristo. Padre mío, trae sanidad sobre los cuerpos enfermos, trae sanidad a los cuerpos enfermos. Vete la sanidad, Padre mío, en el bendito y santo nombre de Jesucristo, a las partes internas del cuerpo. Sana, Padre celestial, te lo pido, sana el corazón, los pulmones, los riñones, el páncreas, el hígado, sana los huesos, la tiroides, la próstata, todo el sistema digestivo. Oh, maravilloso Rey, maravilloso Dios, te adoro y te alabo y te exalto. Te adoro, Padre mío, te adoro, te adoro. Te adoro, te adoro, Padre celestial. Bendito, bendito, bendito es tu nombre. Bendito es tu nombre. Hay poder en el nombre glorioso y maravilloso de Jesucristo. Hay poder en el santo nombre de Jesucristo para quitar toda enfermedad, en el nombre de Jesucristo, en el nombre de Jesucristo. Padre celestial, te ruego por la vida de mi hermano Néstor. Te ruego por mi hermana Cristina, Padre, Señor, que haya sanidad en ese hogar. Padre, que tu presencia bendita, tu presencia maravillosa que todo lo llena, tu presencia bendita que todo lo limpia, tu presencia bendita que todo lo sana, tu presencia trae sanidad a nuestros cuerpos, tu presencia nos sana, Señor, tu presencia sana y quita toda enfermedad en el nombre de Jesucristo, en el bendito y santo nombre de Jesucristo. Padre celestial, yo te ruego, Señor, por cada una de las personas por las que mis hermanos y mis hermanas me han escrito, me han llamado. Señor, tú los conoces a cada uno de ellos, por nombre los conoces, tú sabes de quién se trata. Aquí pedimos, rogamos, intercedemos en el bendito y santo nombre de Jesucristo. No lo hacemos pensando o creyendo que alguna gracia nuestra o que algún privilegio especial debemos de recibir. No, Padre mío, Señor, lo pedimos confiando en la obra perfecta de mi amado Señor y Salvador Jesucristo, por la obra bendita que Él llevó a cabo en la cruz del Calvario. En esa obra preciosa, poderosa y maravillosa, nos refugiamos para ser salvos y para ser sanados, para ser salvos y para ser sanados. Toca los cuerpos, Padre mío. Señor, toca los cuerpos, sana los cuerpos en el nombre de Jesucristo. Obra en el cuerpo de mi hermano Néstor en el santo nombre de Jesucristo. Tócalo, Padre mío, tócalo, tócalo, tócalo, Señor, tócalo, tócalo, tócalo, tócalo.
tócalo, sánalo, líbralo de todo mal, de toda enfermedad, en el nombre poderoso de Jesucristo, en el santo nombre de Jesucristo. Oh Padre bueno, bondadoso y misericordioso, Dios maravilloso, en el nombre bendito y santo de Jesucristo, en el nombre de Jesucristo, trae sanidad, fluya tu poder, fluya tu poder, fluya tu poder, en el nombre de Jesucristo, en el nombre de Jesucristo, a ti la gloria, a ti la honra, a ti la alabanza, a ti la exaltación, Padre bueno, en el nombre de Jesucristo, maravilloso Rey, maravilloso Dios, no a nosotros, oh Dios, no a nosotros, sino a tu nombre, da gloria a tu nombre la gloria, a tu nombre la gloria, gloria, gloria, gloria y más gloria sean para ti, Padre Celestial, bendito, bendito, bendito es tu nombre santo y glorioso, bendito es tu nombre santo y glorioso, te adoro, te alabo, te exalto, Padre mío, te adoro, te alabo y te exalto, eres digno de todo honor, de toda gloria, de toda honra, de toda alabanza, Señor, trae sanidad, en el nombre de Jesucristo, trae liberación. Mira, Padre mío, cuántos jóvenes, cuántas personas han quedado esclavizadas por las drogas, por las adicciones, pero en el bendito y santo nombre de Jesucristo, enviamos la palabra libertadora en el nombre de Jesucristo, son libres, libres en el nombre de Jesucristo, libres en el nombre de Jesucristo, Padre, que fluya tu poder. Que fluya tu poder libertador, que fluya tu poder libertador, Padre mío, en el nombre de Jesucristo, en el nombre de Jesucristo, Señor, te adoro y te alabo y te exalto, te adoro, te alabo y te exalto, bendito, bendito, bendito es tu nombre, Rey eterno, bendito es tu

Padre bueno, trae sanidad, trae liberación. Obra, Padre celestial, en el nombre de Jesucristo. Oramos por toda la humanidad, por todas las familias de la tierra. Intercedemos, Padre, en el nombre de Jesucristo. Intercedemos, Señor, en el nombre de Jesucristo. Oramos, pedimos, rogamos por todos los que están en eminencia, para que vengan tiempos de refrigerio, para que tu Espíritu Santo doblegue el corazón de los hombres más rudos, más crueles, más sanguinarios. Tú tienes poder para transformarlos en el nombre de Jesucristo. Tú puedes cambiarles las armas por Biblias. Tú puedes cambiar el odio por amor. Tú puedes cambiar el corazón de piedra por un corazón de carne, doblegado bajo tu mano poderosa, que te ame, que te adore, que se enamore de ti, Padre mío, en el bendito y santo nombre de Jesucristo. Obra, Padre celestial. Obra maravilloso, Rey, maravilloso Dios. Obra, Señor, en cada vida, en el nombre de Jesucristo, en el nombre de Jesucristo. Te adoramos, te alabamos, te exaltamos, te damos gloria, te damos honra, te damos alabanza, te damos exaltación. Bendito, bendito, bendito es tu nombre, bendito es tu nombre, Dios todopoderoso, creador del cielo y de la tierra, hacedor de toda maravilla. Padre celestial, oramos por toda la humanidad, por todas las familias de la tierra. Oro por México, bendigo a México, de norte a sur, de sur a norte, de este a oeste, de oeste a este. Oro por los cuatro puntos cardinales de la República Mexicana, para que tu Espíritu Santo redarguya el corazón de todo el pueblo mexicano, para que pidamos perdón, para que nos humillemos y para que reconozcamos a Jesucristo como nuestro único y suficiente Salvador. Padre celestial, oro por la presidenta, la señora Claudia Sheinbaum. Oro por todo su gabinete gubernamental. Oro, Padre Santo, en el nombre bendito y glorioso de Jesucristo, para que tengamos refrigerio espiritual en toda la nación mexicana, que el corazón de todos los que están en eminencia se humillen delante de ti, te reconozcan a ti, Padre Santo, a quien tenemos en los cielos si no es a ti, y fuera de ti no queremos absolutamente nada, porque todo lo que viene de ti es bueno, todo, absolutamente todo. Padre, te ruego por la presidenta, la señora Claudia Sheinbaum. Oro, Padre celestial, en el nombre de Jesucristo, para que pongas tu temor en su vida, pon tu temor en su vida, que te invoque, que se humille, que se arrepienta, que busque de ti, que se dé cuenta que solamente tú puedes bendecir a la nación, solo tú puedes libertar a la nación, solo tú puedes traer paz a la nación, solo tú puedes, cambiando el corazón del hombre, transformando el corazón de la humanidad y de todo el pueblo mexicano. Oro por los Estados Unidos de Norteamérica, bendigo a los Estados Unidos de Norteamérica. Oro por el presidente Donald Trump, por su familia, por su gabinete gubernamental. Oro por todos los que están en eminencia, el poder ejecutivo, legislativo, judicial, por todos los Estados Unidos de Norteamérica, de norte a sur, de sur a norte, de este a oeste, de oeste a este, en los cuatro puntos cardinales. Tu gloria bendita repose sobre la nación mexicana y americana, sobre todo Norteamérica, Centroamérica, Sudamérica, el Caribe. Oh, Padre bendito, glorioso y maravilloso, tuya es la gloria, mi Dios. Tuya es la honra y la alabanza. Tuya es, Padre mío, yo te adoro y te alabo y te exalto. Te adoro, Padre mío. Bendice, bendice a Ministerios Vida. Ayúdanos, Padre celestial, que se abran todos los medios para poder llevar a cabo el trabajo que nos has encomendado. Traer vidas a tus pies, predicar el Evangelio, compartir las buenas nuevas. Padre, en el nombre de Jesucristo,
bendice a Radio y Vida TV, bendice, Padre mío, en el nombre de Jesucristo, a todos los medios de comunicación, Vida TV Mundial, Radio Vida, Vida TV, las redes sociales, Arca 7, todo, Padre mío, en el nombre de Jesucristo, todo.

Señor, que cada una de las cosas que tú has puesto a nuestro alcance puedan cumplir con el trabajo, con la función para lo cual han sido creadas. Llevar tu palabra bendita, anunciar el evangelio, proclamar las buenas nuevas en el nombre de Jesucristo. Señor, yo te adoro. Padre, suple todas nuestras necesidades conforme a tus riquezas en gloria en Cristo Jesús. Quita todo bloqueo, rompe todo bloqueo en el santo nombre de Jesucristo para que podamos alcanzar todos los medios necesarios con los cuales podamos llevar a cabo la gran comisión en el nombre que es sobre todo nombre, en el nombre bendito y santo de Jesucristo. Padre maravilloso, Dios poderoso, digno de todo honor, de toda gloria, Padre, bendecimos, bendecimos este día es bendito, glorioso, todo lo que resta de la semana, todo lo que resta del mes de junio, todo lo que resta del año 2026, en el santo nombre de Jesucristo, tú nos permites llegar a millones de vidas, acercar tu palabra, anunciar el evangelio. Millones de vidas son libertadas, conocen y reconocen a Jesucristo como su único y suficiente Salvador. Padre, que tu gloria nos visite, tu gloria llene la tierra, en el nombre santo y bendito de Jesucristo. Llénanos de ti, mi Dios, inúndanos con tu presencia bendita, quita todo.

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0: Amén, amén, amados hermanos, que Dios les bendiga en esta hermosa noche. Estamos nuevamente aquí en su programa de Anochecer con Cristo. Dios les bendiga a todos donde quiera que nos estén sintonizando en esta hermosa noche. A todos nuestros hermanos en esta noche, como siempre, les invitamos para que juntos glorifiquemos y exaltemos al Rey de Reyes y Señor de Señores, dándole la gloria, la honra. Él es un Dios todopoderoso, maravilloso, majestuoso, eterno, creador, tan grande, tan precioso, tan indescriptible su poderío. Y ese Dios todopoderoso, ese Dios eterno, ese Dios santo, completamente puro y santo, ese Dios maravilloso tuvo misericordia de nosotros. Ese Dios maravilloso entregó a su Hijo unigénito en una cruz del Calvario por nuestras maldades y nuestras rebeliones. No era ni por algo bueno que hicimos, sino por la culpa de nosotros. Jesucristo fue esa cruz. Así es que en esta noche exaltamos el nombre de Jesucristo, glorificamos el nombre y decimos que Jesucristo es el Rey de Reyes y Señor de Señores, y gloria y más gloria al Rey maravilloso, a ese Dios todopoderoso en esta hermosa noche. Pues como cada noche les invitamos, este es su programa de Anochecer con Cristo. Dios le bendiga, amado hermano, hermana que está sintonizando por ahí en las diferentes emisoras de radio, en las diferentes plataformas, que Dios les bendiga. Y ahora pues también en las televisión, por ahí donde quiera que nos estén sintonizando, que Dios les bendiga. Amados hermanos, audiencia de Radio Vida, nuestros hermanos que están por ahí en las redes sociales también ya reportándose, que Dios les bendiga. Y hasta aquí también mi hermano Refugio, listo para unirnos en oración. Hermano, muy buenas noches, Dios le bendiga.
1: Muy buenas noches, hermano, que el Señor le bendiga.
0: Amén, amén.
1: Le damos gracias a Dios porque nos ha permitido un día más de vida, un día más para estar aquí en su programa Anochecer con Cristo, y así haciendo la invitación a todos nuestros hermanos aquí en la ciudad de Houston, a los que nos sintonizan por la 1480, aquellos hermanos que van por las diferentes carreteras de aquí de Houston, manejando de regreso a sus hogares, que el Señor les bendiga. Aquellos que ya están en sus casas, aquellos que están cenando, que el Señor les bendiga, invitándoles a que se unan con nosotros, a orar hoy en esta noche, porque entre más nos unamos a orar, estemos todos luchando por un mismo propósito, más fuertes vamos a ser. Como dice un dicho, dice que la unión hace la fuerza, y en Dios Dios le agrada que la unidad de su pueblo, porque sabemos que Dios es Dios es Dios todopoderoso, que él en aquellos tiempos a hombres con un ejército pequeño, especialmente a uno, le dio una gran victoria en aquellos tiempos, solamente porque Dios iba con ellos, porque Dios estaba en medio, era el que estaba dirigiendo, era el poder de Dios, no fue la cantidad de hombres, la cantidad de soldados que tenía aquel hombre Gedeón. Pero ahí podemos ver la fidelidad de Dios, que cuando Dios, su palabra, habla a su pueblo y creemos, Dios se manifiesta de una manera poderosa, que debemos de entender de que no somos nosotros, no es nuestro conocimiento, no es nuestra fuerza, es el poder de lo alto que Dios da para nosotros, para su pueblo. Y así les invitamos hoy en esta noche. No sabemos nosotros qué problemas esté pasando usted, no sabemos qué situación esté pasando, pero lo que sí sabemos que tenemos un Dios todopoderoso, que siempre ha salido victorioso, siempre su poder se ha manifestado de una manera sobrenatural, aunque a muchas personas no lo creen, porque dicen que Jesucristo fue a la cruz y que murió, pero ciertamente, pero ese era propósito de Dios, escrito en la palabra de Dios. ¿Para cuál era ese propósito? Si Cristo no hubiera muerto, no hubiera resucitado, nosotros no estuviéramos aquí con ese perdón que Él ya nos ha dado. Así de sencillo. Si es, si esa, esa obra redentora que Jesucristo hizo por nosotros, si Él no hubiera ido a la cruz, y créame que Él tenía todo el poder para decir, ¿yo por qué? O sea, ¿por qué yo voy a ir a sufrir? ¿Por qué voy
0: maldosos, a... que vayan ellos.
1: Sí, que vayan ellos, así como somos nosotros. Así como somos nosotros, sabes que pensamos, ¿yo por qué? Y sin embargo, Él por amor a un mundo, que de antemano Él sabía que muchos no le iban a recibir, o él mismo se lo hicieron ahí, que no le creyeron, no lo recibieron. Entonces Él sabía todo eso, pero aún su amor va mucho más que lo que nosotros podemos ver con nuestros ojos naturales. Su amor es algo que no alcanzamos a entender, porque Dios hace cosas que para nosotros son podemos verlas hasta extrañas. O sea, porque Dios, el amor de Dios es tan grande, es su misericordia, que cuando una persona puede ser la más mala del mundo, pero si viene a Jesús y se humilla de todo corazón y le pide perdón, Dios es fiel para perdonar, y le perdona y le borra todos los pecados, no importando lo que hizo en su pasado. Viene a Dios y Dios le perdona. Y pero, o sea, no es algo a lo que nosotros debemos de atenernos, a que no, ahorita voy y hago y deshago, creo que vengo a Jesucristo y me perdona. Eso no es lo que estamos tratando de decir nosotros, sino que caminemos como debe de ser. Tratemos de hacer las cosas bien, apartarnos de las cosas que antemano nosotros sabemos, las cosas que nos hacen daño, las cosas que nos impiden y nos ponen en riesgo nuestra eternidad con Dios. Nosotros sabemos las cosas que no son buenas, las cosas que aprueba Dios y las cosas que desaprueba. Así es que les invitamos a que se unan con nosotros. Estaremos compartiendo la palabra de Dios, un tema muy importante. Y nuestros hermanos allá en la República Mexicana, que el Señor les bendiga. Nuestros hermanos allá en Durango, Monterrey, en Chinameca, Morelos, Tlaxcala, allá en Huamuchitlán, Guerrero, que el Señor les bendiga. Allá en el DF, en Distrito Federal, que el Señor les bendiga a todos. Y los diferentes lugares donde llega la señal de Radio Vida, que el Señor les bendiga hoy en esta bonita noche.
0: Amén, amén, así es. Y sí, usted lo que acaba de mencionar, muy importante, hermano. Lo que hizo Jesucristo en la cruz del Calvario no fue cualquier cosa, ¿eh? No. Lo que hizo Jesucristo en la cruz del Calvario, podemos hablar de muchas cosas, ¿verdad? Lo que más estamos familiarizados es el perdón de pecados. Derramó su sangre preciosa, su sangre inocente, para pagar el precio de nuestros pecados, ¿verdad? Eso es lo que estamos, ¿verdad? Un creyente, ¿verdad? Una persona que acepta a Cristo en su corazón, eso es lo que recibe por fe, ¿verdad? El perdón del pecado por el sacrificio de Cristo Jesús. Pero sabemos que lo que hizo Jesucristo en la cruz del Calvario fue algo grandísimo. Hay muchas cosas que, por lo menos yo en lo personal, ni entiendo, ¿verdad? Con el tema de esto que fue, le habló a los que habían ya perecido y todo esto. Y sigue la escritura diciendo, cuando resucitó, avergonzó a las potestades de las tinieblas, le dio toda esa autoridad que él ganó ahí, le dio la iglesia, ¿verdad? Amén. Cosas que habla, me parece que Pablo, acerca de que ya no estamos esclavos al pecado, somos libres en Cristo Jesús, porque en la cruz del Calvario él nos dio esa libertad. Entonces, hay muchas cosas que no podemos controlar, como usted dijo, el de gente que vamos a llevar. Hay muchas cosas que no podemos controlar o que no podemos llevar o que no podemos vencer. Pero Jesucristo lo hizo por nosotros. Jesucristo nos ha dado un corazón nuevo, una mente nueva, todo nuevo. Y eso es algo que debemos de entender, comprender y atesorar, o sea, darle gracias a Dios No es terrosorar, yo creo no es la palabra correcta, no sé, pero darle gracias, estar agradecidos con Dios por lo que Jesucristo hizo en ese sacrificio por nosotros, todo el paquete que nos dio, más que nada, un paquete grande, ¿no? Cuando usted compra un paquete de, ya sea de bueno, lo que sea, ¿verdad? Que usted va a comprar, adquirir y que le dan muchas cosas más, aparte de lo que usted compró, que viene incluido en todo eso. Es algo, una bendición muy grande. Vamos a saludar por aquí a nuestros hermanos que están en las redes sociales. Que Dios les bendiga, nuestra hermana Londra Gómez. Hola, hola, buenas noches. Bonita alabanza. Amén, hermana. Nuestra hermana Elizabeth Mejía. Bendiciones, hermanitos. No sé si es familiar del hermano Ismael. No sé. No creo. Edilberto Zamudio dice: buenas noches, hermanos. Amén. Bendiciones. Amén. Dios les bendiga, hermanos, hermanas que están por ahí en sintonía en esta hermosa noche. Como siempre, ¿verdad? Invitándoles a que participen en su programa de Anochecer con Cristo. El número en cabina: 281-781-7930. 281-781-7930. Para todos nuestros hermanos fuera de los Estados Unidos, usted puede marcar el 001-281-781-7930. Este es su programa de Anochecer con Cristo. Amén. Vamos a tomar el tiempo, ¿verdad?, para invitar a toda la audiencia en esta hermosa tarde, en esta hermosa noche, para orar juntos, para orar, clamar a Dios. A usted que está ahí en su hogar, en donde quiera que usted esté, le invitamos para que en esta noche se una en oración con nosotros. Vamos a estar orando, clamando y pidiéndole a usted también, ¿verdad?, para que ore por Radio Vida, para que oremos juntos por la ciudad, por todo lo que es necesario, ¿verdad? Los que están en eminencia, tantas cosas, ¿verdad?, que se están mirando. Entonces, necesitamos orar y necesitamos estar clamando a Dios. Así es que nos unimos en oración. Si usted tiene alguna petición, nos puede llamar y con gusto nos estaremos uniendo a su petición. Así es que, número en cabina nuevamente, 281-781-7930. Para nuestros hermanos que están fuera de los Estados Unidos, 001-281-7930. 001-281-781-7930. Amén, hermano, nos unimos
1: amén,
0: en
1: amén,
0: oración.
1: Amén. Sí, claro que sí. Vamos a empezar hoy en esta noche. Padre amado, te damos gracias, Señor. En el nombre de tu Hijo amado Cristo Jesús, Señor, te exaltamos y bendecimos tu bendito nombre, Señor, porque tú eres el Dios Todopoderoso, mi Dios, porque fuera de ti, Señor, no hay nada, Padre bendito. Señor, tú nos has dado la vida, Padre, tú nos das ese aliento, Padre, que necesitamos, Señor. Padre de la gloria, tú nos das el aire, Padre, que respiramos, mi Dios amado. Sabemos, Señor, que todo lo que nosotros, nuestros ojos alcanzan a ver, Padre bendito, todo, Señor, es obra, Señor, es obra de tu palabra, Señor. Todo, Señor, lo que existe, Padre bendito, es por tu poder, mi Dios. Padre de la gloria, Señor, para nosotros, Señor, es, Señor, algo muy grande, Padre bendito, de que nos hayas tomado, Señor, como hijos, Padre. Señor, porque sabemos, Señor, que nosotros estábamos, Padre de la gloria, sin ningún rumbo, Padre de la gloria. No teníamos ninguna esperanza, Padre. Señor, pero en tu infinita misericordia, Señor, tú tenías un plan perfecto, Señor, sabiendo, Señor, que la humanidad, Señor, iba a fallar, Padre bendito. Que la humanidad, Señor, por causa de la desobediencia, Señor, y por prestarle, Señor, oídos al Satanás, Padre de la gloria, Señor, habíamos perdido ese privilegio, Señor, que teníamos, Padre bendito. Gracias, Padre de la gloria, porque tú, Señor, te compadeciste de nosotros, Señor, enviando, Señor, a tu Hijo amado, Padre, a tu Hijo unigénito, Padre bendito. Señor, para que Él llevara, Padre, nuestros pecados, Señor, en su cuerpo, Padre, para que su sangre preciosa, Señor, nos limpiara, Señor, y nos hiciera libres, Padre, de la gloria, de la ley del pecado, Señor, en la cual estábamos nosotros, Padre bendito. Padre de la gloria, Señor, te adoramos y te damos gracias, mi Dios. Y hoy en esta noche, Señor, te pedimos, Padre, por aquellas personas, Señor, en todo el mundo, mi Dios amado, que aún, Señor, viven, Padre de la gloria, bajo el yugo del pecado, Padre. Aquellas personas, Señor, que no han abierto sus oídos, sus ojos, Padre de la gloria, para que la luz del Evangelio, tu palabra, venga a alumbrar, Señor, su conocimiento, su entendimiento, Señor, y puedan despertar, Señor, de ese sueño espiritual, Padre bendito, para que ellos puedan abrir sus ojos, mi Dios, y puedan darse cuenta, Padre bendito, que lo que, Señor, nuestros ojos alcanzan a ver aquí en este mundo, Padre, eso no es todo, Señor, lo que tú has preparado, Señor, para la humanidad, Padre, para todos aquellos que reciban a Jesucristo en su corazón, mi Dios. Tu palabra dice, Señor, que tú tienes, Señor, lugares muy especiales, Padre, que nuestro Señor Jesucristo, mi Dios, fue a preparar, Señor, lugar para nosotros, para tu pueblo, Señor, para aquellos, Señor, que temen tu nombre, Señor, para aquellos, Señor, que caminan en integridad, Señor, con un corazón, Señor, con temor y temblor, Señor, Señor, y esperando, Señor, ese momento, Dios, cuando nuestro bendito Salvador se manifieste, Señor, en los aires, Padre bendito, y venga por lo que es de Él. Padre de la gloria, esa es nuestra esperanza, mi Dios, y esa es nuestra fe y esa es nuestra certeza, Señor, que creemos que un día pasará, Señor, que un día sucederá, mi Dios amado. Padre bendito, te rogamos, mi Dios, para que no solamente nosotros los que ahora, Señor, te hemos recibido, Padre, tengamos esa oportunidad, Señor, sino que toda la humanidad, Señor, proceda, Señor, de ese camino de perdición, Señor, de esos malos pensamientos, de esas malas prácticas, Señor, de aquellas personas que están, Señor, bajo su yugada, Señor, bajo una religión, Señor, que cada día, Padre, los está encaminando al infierno, Padre bendito. En el nombre de Jesús, Señor, te pedimos, Señor, ten misericordia, Padre. Háblale, Señor, a su corazón, Señor. Háblales al entendimiento, mi Dios amado, para que se den cuenta, Señor, que esa obra, Señor, ese sacrificio que hizo nuestro Señor Jesucristo, Padre, no es cualquier cosa, Señor, para que puedan, Señor, corresponder, Señor, a la altura, Señor, de ese sacrificio, Padre bendito, para que puedan reconocer, Señor, y tomar ese sacrificio como el único camino, Padre bendito, para tener perdón de pecados, mi Dios del cielo. Padre de la gloria, Señor, todo engaño del enemigo, Padre de la gloria, toda maldición que el enemigo, Señor, ha puesto, Señor, toda cadena que, Señor, con las cuales tiene, Señor, atadas a tanta y tanta gente, Padre bendito, sean rotas en el nombre de Jesús, Padre, para que las almas sean libres, Señor, para tener ese encuentro contigo, mi Dios, para que puedan acercarse a ti, Señor, confiadamente, mi Dios amado. Padre bendito, porque ya nuestro Señor Jesucristo hizo todo, Señor. Ahora nos toca a nosotros, Señor, Señor, doblegar nuestro corazón, Padre, humillarnos delante de ti y reconocer que solamente tú eres Dios, mi Dios del cielo, que solamente a ti, Señor, debemos, Señor, de adorarte, Señor, de exaltarte, de glorificarte, Padre bendito, por tus maravillas, por tus obras, Padre de la gloria. Señor, hoy en esta noche, Señor, oramos, Padre, por aquellas personas, Señor, que están enfermas, Padre bendito, aquellos, Señor, que están sufriendo, que están pasando por una situación difícil de enfermedad, Padre, en el nombre de Jesús, Señor, toda cadena de enfermedad, mi Dios amado, toda enfermedad, Señor, hoy en esta noche, Padre bendito, en el nombre de Jesús, Señor, es echada fuera, Padre, Señor, y los cuerpos se sanan por el poder de tu palabra, mi Dios amado. Señor, porque sabemos que para ti no hay nada imposible, Señor. Señor, si resucitaste a Lázaro, levantaste a Lázaro, Señor, cuando ya tenía 4 días, Padre bendito, Señor, ¿qué será imposible para ti, Señor? Padre, Todo es posible para ti, mi Dios. Todo es posible, mi Dios. Tú todo lo haces, Padre, y al que cree, todo le es posible. Nosotros creemos, Señor, en ti, creemos en tu poder, mi Dios amado. Creemos, Señor, que tú salvas, Señor, aquel, Señor, que está sumergido, Señor, en los vicios del alcoholismo, la drogadicción, Padre. Aquellos que andan, Señor, Padre, con una mente equivocada, Señor, que han perdido su identidad, mi Dios amado, esa identidad, Señor, con la cual, Señor, todo ser humano nace, Padre bendito, porque, Señor, Señor, tú eres perfecto, Señor. Tú designaste, Padre bendito, hombre y mujer, mi Dios. Padre de la gloria, tu palabra, Señor, no se puede adulterar, Señor. Tu palabra es fiel y es verdadera. Tu palabra es eficaz, Padre. Y si tú has establecido, Señor, hombre y mujer, así es, Padre bendito. Toca los corazones de aquellas personas, Señor, que se han dejado, Señor, engañar, envolver por Satanás, Padre bendito, poniendo, Señor, pensamientos equivocados, mi Dios amado, y esos pensamientos los han llevado, mi Dios amado, a cometer, Señor, Señor, pecados, mi Dios amado, pecados, Padre, que los está llevando, Señor, a la condenación eterna, mi Dios amado. Señor, porque no importa, Padre, lo que nosotros pensemos, mi Dios amado, no es lo que nosotros pensamos, Padre bendito, es lo que tu palabra dice, Señor. Lo que tu palabra dice, Padre bendito, es, Señor, que tú mandas, Señor, en todo lugar, Señor, a todo, Señor, a todo hombre, Señor, a que se arrepienta, Padre. Señor, que pasando por alto, Señor, los tiempos de esta ignorancia, mi Dios amado, tú mandas, Señor, en todo lugar, Señor, a los hombres que se arrepientan, Padre. Tú quieres darles una oportunidad, Padre bendito, para que, Señor, enderecen ese camino, Señor, de perdición, mi Dios amado. En el nombre de Jesús, Señor, te damos gloria y te damos honra, Padre de la gloria. Hoy, Señor, te pedimos, Señor, y te damos gracias, Señor, por aquellos hermanos que están en las prisiones, Padre. Aquellos hermanos, Señor, que se esfuerzan, Señor, cada día por conocer más de ti, Señor, por estar, Señor, en esa relación continua contigo, Padre. Te pedimos, Señor, que los bendigas, Padre. Que seas tú con ellos, Padre, que seas tú, Señor, concediéndoles, Señor, las peticiones de su corazón, mi Dios amado. Padre bendito, en el nombre de Jesús, Señor, te adoramos y te bendecimos, Padre. Hoy oramos, mi Dios amado, por esta ciudad de Houston, Padre, en el nombre poderoso de Cristo Jesús, la ponemos en tus manos, Señor. Ponemos en tus benditas manos, Señor, a los que están en eminencia, Señor, todos los gobiernos, los gobernantes, los jueces, los policías, Padre. Todos los que tengan que ver, Señor, con leyes, Padre bendito, en el nombre de Jesús, mi Dios amado, toca sus corazones, mi Dios amado. Oramos, Padre, por este país de los Estados Unidos, mi Dios amado, para que seas tú, Señor, Señor, guiando, Señor, a todos aquellos, Señor, que están, Señor, en control, Señor, de dirigir a este país, Padre, el gobierno, el presidente, mi Dios amado, todos, Señor, los que conforman, Señor, Señor, ahí, Señor, que hacen las leyes, Padre bendito, en el nombre de Jesús, Padre de la gloria. Señor, para que ellos primeramente te consulten a ti, mi Dios amado, en cada decisión, Señor, para que la sabiduría tuya, mi Dios amado, sea la que los alumbre, la que los guíe, mi Dios amado. Señor, para que no tomen decisiones equivocadas, Padre bendito. Señor, porque cada decisión, Señor, que el ser humano, Señor, tome en esta vida, Padre de la gloria, Señor, traerá consecuencias, mi Dios amado. Si son buenas decisiones, Padre, habrá consecuencias buenas, Padre. Señor, pero si son, Señor, decisiones malas, Padre, que solamente van conforme al deseo de su corazón, Señor, Padre de la gloria, y no van de acuerdo contigo, mi Dios. Padre, un día tú tratarás con ellos, mi Dios. En el nombre de Jesús te pedimos, Señor, ten misericordia, mi Dios. Hoy oramos, Padre, por la República Mexicana, mi Dios amado, en el nombre de Jesús, Señor, para que seas tú, Señor, alumbrando, Señor, este país, Señor, de México, Padre, para que, Señor, tu guianza, Señor, tu dirección, Padre bendito, sea, Señor, en el país de México, mi Dios amado, para que este país se levante, Señor, con poder y autoridad tuya, mi Dios amado, y que no sea, Señor, ya, Señor, un algo, Señor, no sea, Señor, ese títere de Satanás, mi Dios amado, para que los gobiernos tengan ese carácter, Padre bendito, Señor, de tomar esa autoridad que tú ya has delegado, Señor. Padre bendito, para que las autoridades, Señor, reconozcan, Señor, a Jesucristo. Para que las autoridades, Padre bendito, Señor, tengan ese temor tuyo, Señor, y puedan guiar, Señor, el país de México, Señor, de la manera adecuada, Señor, de la manera, Señor, que te agrade a ti, Padre bendito. En el nombre de Jesús te damos gracias, mi Dios. Así también, Señor, te pedimos por Israel, Padre, lo bendecimos en el nombre de Jesús, Señor, esa tierra santa, Señor, tu pueblo, Padre, que seas tú con ellos, Señor, guardándolos, Señor, que seas tú bendiciéndolos, Padre, que seas tú bendiciendo, Señor, a cada niño, Señor, a cada joven, Señor, a cada varón, Señor, a cada dama, Padre, en el nombre poderoso de Jesús, Señor, que la bendición tuya, Padre, sea sobre la nación de Israel, mi Dios amado. Gracias, Padre eterno, Señor, te pedimos y te rogamos, Señor, por todo el continente americano, Señor, en el nombre de Cristo Jesús, Señor, que tu poder, Señor, que tu gloria, Padre bendito, sea cubriendo, Señor, todo el país, Señor, todo el continente americano, Padre, sea cubriendo, Padre, todos los continentes, Señor, Padre, en el nombre de Jesús, Señor, continente europeo, Padre, continente asiático, africano, Señor, en el nombre poderoso de Cristo Jesús, Señor, aquellos países, Padre de la gloria, Señor, del Medio Oriente, mi Dios amado, ellos no se dan cuenta, Padre, pero necesitan de ti, mi Dios, necesitan el perdón de sus pecados, mi Dios amado, Señor, porque en esta tierra, Señor, todo hombre necesita de ti, Padre bendito, nadie, Señor, está, Señor, excepto, Señor, de pedir perdón por sus pecados, Padre. Señor, porque, Señor, cuando nacemos, Señor, en esa condición, Señor, de pecadores, Padre de la gloria. Señor, pero para eso, Señor, vino nuestro bendito Salvador. Señor, para salvar, Señor, lo que se había perdido, Señor. Él vino a buscar lo que se había perdido, mi Dios. Y ahí estábamos nosotros, mi Dios. Gracias, Padre, en el nombre de Jesús, Señor. Te adoramos, Señor, y te bendecimos, Padre. Amén y amén.

Gracias, Señor. Gracias, Padre bendito Rey. En el nombre santo de Jesús, en esta hermosa noche, Señor, le damos gracias, Señor, por su amor y su misericordia, Padre. Gracias por su bondad. Gracias, Señor, porque usted es bueno y maravilloso, Padre. En el nombre de Jesucristo, Señor, reciba la gloria, reciba la honra, la adoración y la exaltación, Padre amado. Gracias, Señor. Gracias, Padre. Gracias porque usted ha sido bueno y maravilloso. Gracias, Señor, por todo lo que usted ha hecho, Señor, con los ministerios de Radio Vida, Señor. Gracias, Señor, por todas las puertas que usted ha abierto, Señor. Gracias por todo lo que usted ha dado, Señor. Amado Dios, en manos, Señor, de nuestros líderes, Padre. Gracias, Señor, porque usted ha puesto un deseo, Señor, en esos corazones para poder ayudar, para poder trabajar, para poder llevar su obra hacia adelante, Señor. Que en un mismo sentir, Padre amado, en el nombre de Jesús le pedimos, amado Dios, que todos, Señor, podamos unirnos, Padre, poder trabajar, Señor, poder ministrar, poder ayudar, Señor. Padre amado, porque su grandeza, su amor, su poder, su misericordia, Señor, nos ha cubierto, nos ha alcanzado, Señor. ¿Cómo no hemos de glorificar y exaltar su nombre? ¿Cómo no hemos de servirle, Señor? Si es su amor tan grande, Señor, que ha venido, Señor, a nuestro corazón, que ha cubierto, Señor, todo nuestro ser, bendito Rey. Ese perdón, esa misericordia que nos ha abrazado, Padre. Toda la gloria, Señor, toda la honra, la adoración y la exaltación es para usted, Señor, porque solamente usted es digno de la alabanza, digno de la adoración, Señor, en el nombre santo, maravilloso de Jesucristo, Padre. Le damos gloria, honra, Señor, adoración, exaltación, bendito Rey. Gracias, Padre. Gracias, amado Dios. En el nombre de Jesús, en esta hermosa noche, Señor, nos acercamos a usted. En ese nombre que es sobre todo nombre, en el nombre santo de Jesucristo, en el nombre de Jesús, Padre, nos acercamos, Señor, suplicando, Señor, amado Dios, de su misericordia, suplicando, Señor, por un milagro, Señor, en cada vida, Señor, de mi hermano, de mi hermana, Señor, sea esa necesidad, Señor, en esta noche, suplida, Señor, sea lo que sea, Padre, sanidad, un empleo, Señor, ese problema que estaba afligiendo a mi hermana, Señor, amado Dios, a mi hermano, Padre, en esta noche sea usted trayendo la solución, Padre amado, en el nombre santo, poderoso de Jesús, Padre, aquella persona, Señor, aquel hermano, hermana, que no tiene, Señor, amado Dios, ese sustento, Señor, esa necesidad, Padre, sea usted obrando, Señor, un milagro, Señor, un milagro poderoso, Señor, en esa vida. Sea usted abriendo esas ventanas, Señor, de los cielos, esas ventanas de bendición, Señor, sobre ese hogar, Señor, sobre esa familia, Padre, en el nombre santo de Jesucristo se lo pedimos, Señor, en el nombre santo de Jesús, bendito Rey, gloria a su nombre, gloria y más gloria a su nombre, Padre, en el nombre maravilloso de Jesucristo, Padre. Obre, Señor, obre un milagro, Señor, en esos cuerpos, Señor. Esa enfermedad, Señor, que está agobiando, Señor, a mis hermanos, a mis hermanas, Señor. En esta noche, Señor, le suplicamos que sea su mano poderosa, sea usted, Señor, en el nombre de Jesús, sanando ese cuerpo, Señor, quitando esa enfermedad, Señor, desde la raíz, Padre, desde la raíz, Señor, borrándola, extinguiéndola, Señor, borrándola de ese cuerpo, sacando fuera
esa enfermedad, Señor, que en esta noche sea echada fuera en el nombre poderoso de Jesucristo, Señor. Su mano poderosa, Señor, en ese cuerpo, en esa vida, Señor. En el nombre santo, glorioso de Jesús, Señor, se lo pedimos, Padre. Obre un milagro en esta noche. Obre un milagro de sanidad en mi hermano, en mi hermana, Señor, bendito Rey. En el nombre de Jesús creemos en su palabra, Señor, creemos que usted le devolvió la vista al ciego, creemos que usted levantó al paralítico, Señor, creemos, Padre, que usted levantó, Señor, a Lázaro de los muertos, Señor, creemos en su poder, Señor, pero sobre todo creemos en su amor y su misericordia, Señor. En esta noche suplicamos, Señor, tenga misericordia de mi hermana, Señor, que está sufriendo, mi hermano que está en dolor, Señor. Padre amado, obre un milagro, Señor, en ese lugar, Señor. Amado Padre Celestial, en el nombre poderoso de Jesucristo, Señor, en el nombre santo de Jesús, se lo pedimos, Señor. Le damos la gloria, Señor, la honra. La adoración y la exaltación es su mano poderosa la que obra, Señor. Es su mano poderosa, Señor, la que hace, Padre, en esta noche. Amado Dios, que sea su Santo Espíritu en esta noche ministrando nuestras vidas, nuestros corazones. Que sea su Santo Espíritu enseñándonos, Padre, enseñándonos, guiándonos en esa meditación, Señor, recibiendo a cada uno de nosotros conforme usted tenga preparado, Señor. Guíenos, Padre. Amado Dios, enséñenos a cómo dominar, Señor, a cómo resistir, Señor, a cómo estar firmes, Padre, porque su venida es pronta, Señor, su venida es pronta, Señor, y si no estamos apercibidos, Señor, vamos a sufrir las consecuencias, mas sin embargo creemos y sabemos que por la fe que hemos puesto en nuestro amado Señor y Salvador Jesucristo, estaremos celebrando, Señor, estaremos gozándonos, estaremos alegres, felices, Señor, porque usted ha sido bueno y maravilloso, Señor. Gracias, Padre, gracias, Hijo, y gracias, Espíritu Santo. En el nombre poderoso de Jesús, toda la gloria, toda la honra, la adoración y la exaltación es para usted, Señor. Oh, gloria, gloria a su nombre, Padre. Gloria a su santo y bello nombre, Señor. Oh, gloria al Rey de Reyes y Señor de Señores, al único Dios verdadero, Jehová de los ejércitos, al único Redentor, al único Salvador, al único Doctor de Doctores, al único que es santo, santo, santo, a nuestro amado Señor y Salvador Jesucristo. Toda gloria, honra, alabanza, adoración y exaltación es para usted, amado Padre Celestial. Gracias, Señor. Gracias, Señor. Gracias, Padre. Gracias, amado Dios, en el nombre de Jesús.

0: Amén, amén, amados hermanos. Seguimos adelante en su programa de Anochecer con Cristo. Número en cabina 281-781-7930. 281-781-7930. Patrón de sus hermanos fuera de los Estados Unidos, usted puede marcar el 001. 281-781-7930. Este es su programa de Anochecer con Cristo. Amén.
1: Amén, amén.
0: Así es que la invitación para todos nuestros amados hermanos, ¿verdad? En esta hermosa noche, como siempre, ¿verdad? Le invitamos para que nos unamos, ¿verdad? Al Ministerio de Radio Vida. Porque necesitamos apoyar, necesitamos unirnos. 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Recuerde que esto es en la sede de Radio Vida, 2902 Milroy Lane, Houston, Texas, 77066. 2902 Milroy Lane, Houston, Texas, 77066. Amén. Amén, hermano. ¿Qué le parece si invitamos a la audiencia para que nos acompañe los días de culto?
1: Amén, amén. Así es que les invitamos, a, si usted no tiene una iglesia donde congregarse y anda buscando alguna iglesia donde congregarse, le invitamos para que venga aquí a la sede de Radio Vida, Iglesia Cristiana de Radio Vida, que se encuentra en el 2902 de la Milroy Lane, Houston, Texas, 77066. Es un lugar que hay muchas vías de acceso a este lugar. Estamos aquí por más al norte de la ciudad de Houston, por la Veterans Memorial y la Antoine, aquí cerca del 8249. Es un lugar que de donde quiera que usted venga puede llegar muy fácilmente. Así que le invitamos los días miércoles a las 7:30. Es un culto donde se predica la palabra de Dios, es alabanza, adoración y se llama clamor en los aires, porque ahora se está intercediendo por todas las necesidades del pueblo de Dios y por todas las necesidades de la humanidad, para que Dios pueda alcanzar a todas aquellas personas que aún viven sin Cristo en su corazón. Y el día viernes a las 7:30 de la tarde les invitamos igualmente un culto familiar para que se dé cita con toda la familia y pueda gozarse aquí juntamente con todo los miembros de la Iglesia Cristiana de Radio Vida. Y el sábado a las 4:45 de la mañana, culto de oración, para que venga tempranito a orar, a presentarse delante de Dios y poner todas sus peticiones delante.

0: ser bendecido por la palabra de Dios. Así que la invitación está ahí, está puesta para toda aquella persona que tenga ese deseo en su corazón de buscar a Dios. Y si no tiene ese deseo, pues haga el esfuerzo, porque en sí, el ser humano nunca va a tener ese deseo de buscar de Dios, sino que es una necesidad de que debemos entender de que es una necesidad de nuestra alma buscar de Dios. Amén.
1: Amén, amén, claro que sí, es una necesidad, ¿verdad? Buscar de Dios es una necesidad de nosotros, de nuestra vida espiritual, ¿verdad? Estar en la presencia de Dios. Ahora ya hay estudios, hermano, que dicen que las personas que asisten a una iglesia, ¿verdad? O sea, son grupos de personas, son estudios de grupos de personas que hacen estos estudios. Disminuye, ¿verdad? El número de personas con depresión, el grupo de personas que asisten a la iglesia, el nivel de número de suicidio, de pensamientos de suicidio o de suicidio disminuyen drásticamente también. Personas que van a la iglesia, o por lo menos familias, los jóvenes de esa familia, ¿verdad? El comportamiento es completamente diferente al resto de los, y son estudios hechos por una universidad muy, muy prestigiosa aquí en los Estados Unidos, que hizo estos estudios. Entonces, creo que ya tiene tiempo esto, pero apenas yo lo escuché de un pastor, ¿verdad? Que es un pastor también muy reconocido, pero es impactante, ¿verdad? Lo que hace, no es que la iglesia lo haga, pero no sabemos que no es el edificio, no es el momento, o sea, no es como le explico, no es el juntarnos, ¿no? Sino es eso, porque sabemos que es Dios, que sabemos que el Espíritu Santo, sabemos quién es, pero el punto, como usted mencionaba, ¿verdad? Es necesario que vayamos a la iglesia. Usted dice o usted siente que no necesita, que no, o sea, no, pues tengo trabajo, tengo salud, tengo dinero, ¿a qué voy a la iglesia? No, es que no es lo que usted siente, lo que usted ve, en verdad es la atmósfera que hay alrededor de nosotros, en nuestra familia, en todo, que eso hace la gran diferencia para cada uno de nosotros. Entonces, sí, es una necesidad para nosotros, pero sí, muchas veces nos cuesta trabajo entender eso hasta que pasamos por algo, ¿verdad? Y entonces entendemos que necesitamos de Dios, pero sí, ahora hay es que la ciencia se ha empeñado mucho a desprestigiar, ¿verdad? La Biblia o la iglesia o el cuerpo de Cristo, que Dios, pues los ahora sí que les ha ganado en su mismo juego, ¿verdad? Los estudios que ellos hacen tal vez para desprestigiar a Dios. Por eso fue exactamente lo que mencionó este pastor. En su afán de desprestigiar, es como diciendo, vamos a hacer un estudio para comprobar que todas las personas tienen el mismo carácter, tienen el mismo comportamiento, vayas o no vayas a la iglesia, te va a ir igual o te vas a sentir igual, tus hijos van a ser los mismos. Y vaya sorpresa que se llevaron por andar. Entonces, es necesario, es fundamental. Si usted ya tiene a Cristo en su corazón, usted ya debe de saber esto, pero si usted aceptó a Cristo y usted piensa que ya es suficiente, no. Necesitamos congregarnos, pero si usted no va a la iglesia, usted no tiene una iglesia donde congregarse, usted está ahí sin nada, sin conocimiento, que no sabe de religión, que lo que usted quiera llamarle, nada de los cristianos, ¿no? Vaya a una iglesia y aprenda. Vaya a una iglesia y siéntese y escuche.
0: Hermano, pero tiene que ir con esa disposición.
1: Exacto.
0: De recibir
1: Dios. Recibir de Dios. Palabra, o sea, no del hombre. Sí. Recibir.

0: Dios tiene algo para usted también. Si, es más, si usted en esta noche nos está escuchando y usted no sabe de que si los cristianos, que si los, lo que usted quiera llamar la Biblia, porque muchas veces las personas, no, es que la Biblia, no, no, lo que usted sea, pero si por el tan solo por el hecho que usted en esta noche esté escuchando estas palabras y que le estamos diciendo que es porque Dios quiere tratar con usted. Y en ese lugar, hay un lugar específico donde Dios quiere tratar con usted. Así es que, como siempre, ¿verdad? Le invitamos a la iglesia de Radio Vida ubicada en el 2902 Milroy Lane, Houston, Texas, 77066. Vamos a ir a identificar y vamos a regresar unos minutitos y vamos a estar meditando en la palabra de Dios para que no le cambie. Amén. Vamos a estar meditando y este es su programa de Anochecer con Cristo.
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0: Amén, amén, amén, amén. Así es. Así es, amados hermanos, hermanas. Aunque nos llamen locos, aunque nos apunten, pase lo que pase, vamos a seguir a Cristo.
1: Pero es que este mundo no entiende. 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
0: Porque Él es bueno y maravilloso. Amén, amén. Dios les bendiga, amados hermanos, audiencia de Radio Vida. Que Dios les bendiga a todos en esta hermosa noche. En los diferentes canales de televisión, ¿verdad? Un saludo muy especial por ahí, que están en sintonía. Que Dios les bendiga a todos, a nuestros hermanos en las redes sociales. Dios les bendiga a todos nuestros hermanos que siempre están por ahí en sintonía en la radio, ¿verdad? Que Dios les bendiga en esta hermosa noche. Como siempre, invitándoles para que participen en su programa de Anochecer con Cristo. Número en cabina 281-781-7930. Vamos a saludar por aquí a nuestra hermana. Dice nuestra hermana Juliana Delgado, dice: muy buenas noches, hermanos. Dice: amén. Dice: pido oración por mi hijo Giovanni. Fue a trabajar y no ha llegado. Le marco y no me contesta ni mensajes. Primero Dios, esté bien, por favor. Y también por mí pueden orar. Dice: a veces entro en ansiedad cuando no me contesta. Por favor, hermanos, muchas gracias.
2: Amén, amén. Vamos a orar por nuestra hermana, por su hijo, para que todo esté bien. Amén. Padre bendito, te damos gracias, Señor, en el nombre de Cristo Jesús. Padre, Señor, hoy ponemos en tus benditas manos, Señor, la petición de nuestra hermana Juliana Delgado, Padre de la Gloria, Señor. Esa preocupación por su hijo, mi Dios amado, te pedimos, Señor, en el nombre de Cristo Jesús, Señor, que seas tú, Señor, guardándolo, Señor, en el camino de regreso a su hogar, Padre de la Gloria, que seas tú, mi Dios, dándole la tranquilidad, la paz a su mamá, mi Dios del cielo, en el nombre de Cristo Jesús, Señor. Envía a tus ángeles protectores, mi Dios amado, para que lo guarden, Señor, lo defiendan, mi Dios amado, en el nombre de Cristo Jesús, Padre de la Gloria, Señor. Esa paz, esa tranquilidad que solamente proviene de ti, Señor, sea sobre nuestra hermana, Padre. En el nombre poderoso de Cristo Jesús, Señor, bendecimos su hogar, Señor, bendecimos toda su familia, mi Dios amado, y que tu voluntad, Señor, se haga, Señor, en la vida, Señor, en la familia de nuestra hermana, Padre. En el nombre poderoso de Cristo Jesús, Señor, te damos gloria, te damos honra, Padre, porque tú estás en control de todo. Amén y amén.
0: Amén, amén. Así es, amado hermano, hermana, en esta hermosa noche, pues, vamos a tomar el tiempo para meditar en la palabra de Dios, en estos maravillosos versículos, y pues invitándole, ¿verdad? Si usted tiene alguna petición, le invitamos para que nos marque en esta hermosa noche. Este es su programa de Anochecer con Cristo. Vamos a leer la palabra de Dios, hermano. Creo que ya dimos todos los anuncios, se nos olvidó.
2: Amén, amén.
0: Amén, amén, hermano. Vamos a dar.
2: Así es. Una cosita más. Como dice la alabanza que estaba ahorita, dice que, aunque nos llamen locos, la gente siempre va a decir algo. Pero, ¿sabe cuál es mi esperanza? Mi seguridad de que un día vamos a estar delante de Dios, ante la presencia, ante la majestad de Dios, y ahí las personas que dicen estas palabras, se van a dar cuenta quién estaba mal, quién estaba haciendo lo correcto. Aunque las personas puedan pensar muchas cosas, pueden decir de uno lo que se les venga a la mente, porque sabemos que toda malas palabras que vengan en contra del cuerpo de Cristo, son pensamientos que el enemigo pone en las personas, y las personas, si no están bien cimentadas en la palabra, le van a dar cabida a esos pensamientos, y esos pensamientos van a hacer que van a salir palabras de las bocas de las personas, y van a expresar esas palabras en contra del cuerpo de Cristo, en contra de los hermanos. Pero un día se van a dar cuenta si quién era el que estaba mal, si los que están siguiendo a Cristo están equivocados, o los que solamente estaban ahí y porque pensaban que las cosas eran así. Ahí Dios va a decirle a cada quien, y ahí todos nos vamos a dar cuenta quién estaba equivocado o quién es quién. Ahí nos vamos a dar cuenta si los que se dejan guiar por sus propios pensamientos, por su propia sabiduría, que los que se hacen ser sabios por sus propios pensamientos, como dice aquí la palabra, pero dice en el versículo 1 de Santiago, lo que vamos a estar compartiendo, dice, bueno, aquí habla de hermanos, pero se puede aplicar también, dice, hermanos míos, no os hagáis maestros mucho de vosotros, sabiendo que recibiréis mayor condenación. Las personas que desconocen lo que es el propósito de Dios, las personas que desconocen qué es lo que se hace en la iglesia, y es mejor no opinar, porque podemos meternos en graves problemas, y no nos vamos a meter en problemas con el hermano, con la hermana, no, es directamente con Dios, porque es la obra de Dios la que estamos tratando de obstaculizar, de poner ahí esos obstáculos, y eso es algo peligroso, que no es recomendable. Vamos a entrar ya de lleno en la palabra de Dios, y vamos a estar leyendo en... Quería compartir algo más, hermano.
0: Es que sí quiere comentar, pero nos vamos por otro. Pero sí, fíjese, hermano, es cierto, ¿verdad? Y lo que usted está diciendo es exactamente el tema que vamos a estar hablando hoy. Personas que hablan por hablar, ¿verdad? Por tener razón. Y es a lo que usted dice, ¿verdad? Pero un día vamos a estar delante de Dios, y esas palabras que hemos hablado, esas palabras que hemos pronunciado, porque muchas veces lo hicimos nosotros, sabemos que hoy hemos recibido el perdón y la misericordia de Dios nos cubre, pero hablando en general, ¿verdad? En algún momento en que estábamos allá afuera, tal vez sin Cristo, pronunciamos esas palabras. Para usted que nos escucha en esta noche, estuvimos allá también y sabemos que es muy fácil decir esos locos o esos fanáticos o esos ya les lavaron el coco, o hacerle burla a alguien, es fácil, pero es en esas palabras, es en esa facilidad de poder hablar donde hay un gran peligro, un gran tropiezo. Es algo que vamos a estar hablando en esta noche.
2: Amén, amén. Amén. Dice en el libro de Santiago, capítulo 3, versículo 2 al 8, dice: porque todos ofendemos muchas veces. Si alguno no ofende en palabra, este es varón perfecto, capaz también de refrenar todo el cuerpo. Y aquí nosotros ponemos freno en la boca de los caballos para que nos obedezcan, y dirigimos así todo su cuerpo. Mirad también las naves, aunque tan grandes y llevadas de impetuosos vientos, son gobernadas con un muy pequeño timón por donde el que las gobierna quiere. Así también La lengua es un miembro pequeño, pero se jacta de grandes cosas. He aquí cuán grande bosque enciende un pequeño fuego. Y la lengua es un fuego, un mundo de maldad. La lengua está puesta entre nuestros miembros y contamina todo el cuerpo e inflama la rueda de la creación, y ella misma es inflamada por el infierno.
0: Radio, perdón, Radio Vida, buenas noches, Dios le bendiga.
3: Dios le bendiga, pido oración.
0: Amén.
3: Estoy con Radio Vida.
0: Sí, amén, ¿cuál es su petición? Dios le bendiga.
3: Quiero, por favor, que si me dan una oración.
0: Amén, amén, hermana. Disculpe, ¿usted tiene a Cristo en su corazón? Perdón, hermanita, le pido por favor si nos escucha por el teléfono, nada más. Hermana, por favor, escúchenos por el teléfono, por favor, si no le voy a tener que cortar, por favor, escúchenos por el teléfono.
3: Que si por favor me dan una oración por mi familia.
0: Amén, por su familia. ¿Es su petición en esta noche?
3: En esta noche, por favor.
0: ¿Por su familia, por salvación o tienen algún problema?
3: No, no. Por darle gracias a Cristo, que estamos bien.
0: Ok, hermanita, con mucho gusto, hermanita. Vamos a orar con usted. Nos unimos, ¿ok? Padre amado, le damos...
3: muchas gracias, que Dios le bendiga.
0: Amén, amén. Dios le bendiga, hermana. Padre amado, te damos...
3: ¿Me puede complacer con una canción?
0: No, hermanita, ahorita no estamos complaciendo, disculpe, estamos en la oración.
3: Muchas gracias.
0: Hermanita, no, hermanita, disculpe, hermana, disculpe. Usted tiene a Cristo en su corazón, ¿verdad?
3: Sí.
0: Amén. Gloria a Dios, hermana. Pues vamos a orar por su familia. Amén, y gracias por llamarnos. Dios le bendiga. Muy buenas noches.
3: Buenas noches.
0: Amén, amén. Padre amado, le damos gracias, Señor. Gracias en esta hermosa noche, Señor, por la familia de mi hermana que nos llamó, Señor. Gracias por esa familia, Señor. Gracias porque usted los ha bendecido. Gracias porque usted los ha guardado, Señor. Gracias por la vida de mi hermana, Padre. En el nombre de Jesús, en esta noche, nos unimos, Padre, en una oración de agradecimiento, Padre, porque sabemos que usted ha sido bueno y maravilloso. Amado Dios, usted, Señor, su misericordia los ha cubierto, Señor, su amor los ha alcanzado, Señor. Gloria y más gloria a su nombre, Señor. En el nombre santo y poderoso de Jesucristo, Señor, muchas gracias, Señor. En el nombre santo de Jesús, le pedimos que así siga guardando esta familia, Señor, bendiciéndoles con salud, Padre, provisión, provéales el pan de cada día, Señor, provee ese empleo, Señor, esa salud, Señor, y sobre todo, Señor, que siempre, Señor, estén en su presencia, Padre. En el nombre de Jesús, amén y amén.
2: Amén, amén. Sí, me quedé en el versículo 7. Versículo 7 dice: porque toda naturaleza de bestias y de aves y de serpientes y de seres del mar se doman y ha sido domado por la naturaleza humana, pero ningún hombre puede domar la lengua, que es un mal que no puede ser refrenado, llena de veneno mortal.
0: Amén. Dice la Nueva Traducción Viviente. Nueva Traducción Viviente, capítulo 3 de Santiago, en el versículo del 2 al 8, dice: es cierto que todos cometemos muchos errores, pues si pudiéramos dominar la lengua, seríamos perfectos, capaces de controlarnos en todo sentido. Dice: podemos hacer que un caballo vaya a donde queramos si le ponemos un pequeño freno en la boca. También un pequeño timón hace que un enorme barco gire a donde desee el capitán, por fuertes que sean los vientos. De la misma manera, la lengua es algo pequeño que pronuncia grandes discursos Así también una sola chispa puede encender todo un bosque. Y la lengua es una llama de fuego. Es un mundo entero de maldad que corrompe todo el cuerpo. Puede incendiar toda la vida, porque el infierno mismo la enciende. El ser humano puede domar toda clase de animales, aves, reptiles y peces, pero nadie puede domar la lengua. Es maligna e incansable, llena de veneno mortal.
2: Amén. Peligroso, ¿no?
0: Amén, amén. Dice nuestra hermana María Luisa Jantes Carrillo, dice: buenas noches, hermano, que Dios me los bendiga. Amén. Nuestro hermano o hermana Guille Rosas: bendiciones, amados hermanos, bonita noche. Amén, Dios le bendiga. Fíjese, pues sí, en el tema, ¿verdad? Casi el tema, así como veníamos hablando, ¿verdad? Para todos, ¿verdad? Yo creo que para todos se nos hace fácil, se nos hace muy fácil pronunciar palabras obscenas, palabras antisonantes, cuando estamos, ¿verdad? Sin Cristo en nuestro corazón, es de lo más común o de lo más normal, ¿verdad? Que no tienes a Cristo en tu corazón, eso es tan fácil, es tan natural muchas veces. No debería. Es rara la persona que fue educada de una manera distinta, ¿verdad? Pero por lo regular no es algo. Es algo muy común. Y de igual manera, la facilidad de agredir a alguien verbalmente, ya sea en la calle, ya sea en el trabajo, donde sea, es muy, pero muy fácil para una persona que no tiene a Cristo en su corazón expresar este tipo de palabras, ¿verdad? Pero aquí el Santiago, ¿verdad? Está hablando a hermanos. Y es ahí donde ahora sí que se pone más difícil, ¿verdad? ¿Por qué? Porque tal vez ya dominamos el no hablar malas palabras, el no agredir a las personas, sabemos que no podemos juzgar a alguien, porque Dios es el que juzga. Sabemos que no podemos maldecir a alguien. Eso es completamente, o sea, hay cosas que ya hemos entendido. Si usted va creciendo, si usted ha aceptado a Cristo en su corazón, Dios va a tratar con usted también, y usted va a ver, ¿verdad?, que al final del día Dios siempre gana. Pero estamos todavía en esto de que tal vez yo pueda dañar a una persona con una palabra, pero ¿cómo? Si ya no le voy a decir una mala palabra, o ya no le voy a agredir verbalmente. Pero hay muchas maneras cómo podemos dañar a alguien: juzgándole, hablándole ásperamente. Muchas veces nos creemos o pensamos que la santidad delante de Dios se mide por lo que hacemos, o por lo que hablamos, o de cómo hablamos. Pero no, lo que Dios, la persona que ha recibido a Dios, que tiene el Espíritu Santo, es eso, sus acciones, su facilidad de perdonar. No es que hacer juicio con esa persona, ¿verdad? Te va a ir mal porque me agrediste por esto. No, es de hecho es eso, el poder resistir, ¿verdad? Una agresión, porque el Espíritu Santo mora en la persona. Y como hermanos en Cristo, ¿verdad? Tenemos que cuidar aquel que tal vez que sabemos que es más débil, no es que así no se habla, es que así no se predica, es que así no se hace esto, es que así no, tú no sabes cómo hacer. Esas son palabras y está hablando este escritor, ¿verdad?, a un grupo de hermanos, y les explica el daño que puede hacer una sola palabra. Muchas veces es mejor, ¿verdad? Si usted no tiene tacto para hablar, si yo no tengo tacto para hablar, muchas veces es mejor guardar silencio. Hay personas que tienen una facilidad o tienen un tacto muy especial. Yo creo que en todo esto, ¿verdad? Y el punto donde siempre queremos llegar es lo que Cristo ha hecho en cada persona. Pero hay personas que tienen un tacto para hablar muy impresionante, que te pueden te pueden dar una regañada o te pueden dar la corrección más exigente de tu vida, pero lo hacen de una manera que te vas feliz, alegre por eso. Pero hay personas que no tienen esa habilidad, lastimosamente no tienen ese en lugar de edificar, de se edifican, porque no tenemos eso es la lengua, fis. Porque yo ahorita, hermanos, y el hermano Refugio me lo ponen de chalán, ¿verdad? Me lo ponen de ayudante. ¿Sabes qué te voy a decir? Y si yo, por mi afán de que él es mi ayudante, no, es que yo sé y tú no sabes. Y por tal vez quererlo enseñar o por quererlo que haga más o no sé, lo voy a pagar. Porque es el daño que podemos hacer, es la necesidad de nosotros entender qué es el poder de la lengua. Fíjese, el poder de la palabra. Sabemos que en nuestra boca hay palabra de bendición. El versículo 10 lo dice de este mismo capítulo, ¿verdad? Que es con esta misma lengua podemos bendecir o maldecir. Con esta misma boca podemos traer palabra de bendición o de maldición. Por eso hay que tener mucho cuidado. A usted que no tiene a Cristo en su corazón, ¿verdad? Como siempre le decimos. Un día estuvimos allá, un día juzgamos, un día hablamos mal, un día nos burlamos también. Lo hicimos todo. Pero si algo le podemos decir es que estamos muy equivocados, muy perdidos, muy fuera de... Ahora sí que en verdad estábamos locos. Dice este canto, dicen por ahí que loco me volví. O sea, dicen por ahí, no lo está aceptando. Si usted, cuando usted recibe a Jesucristo en su corazón y luego empieza a analizar todo lo que hizo, todo lo que decía, todo lo que hablaba, y llegas a la conclusión, antes estaba loco, antes no tenía cordura, no tenía sentido las sandeces que hablaba, o sea, no tenía nada de sentido las locuras, por no decir otra cosa, que hablaba. No se pueden decir las puras barbaridades que hablaba. No tenía sentido. O sea, era un loco. Un loco andante ahí, hablando, haciendo y deshaciendo. Pero ahora que vengo a Cristo y Cristo limpia mi mente, mi corazón, dicen por ahí que loco me volví. ¿Por qué? Porque dejé de hablar locuras. Porque ya no tiene sentido para el mundo, obviamente, ¿verdad? Ya no tiene sentido de cómo uno se comporta, ya no tiene sentido cómo uno habla, ya no tiene sentido cómo uno reacciona, ¿verdad? A una agresión, no, ¿por qué te quedas callado? Le fueras contestado, le fueras dicho, ¿por qué te dejas o por qué? No, ya no es eso, ya no es nada, ya no tiene nada que ver. Es como para nosotros, ahora sí que los hermanos en Cristo, fíjese que es una manera muy, muy buena de honrar a Dios, honrar a Cristo, con una manera muy buena de representar lo que Él ha hecho en nuestra vida, bendiciendo, perdonando. Todo esto es algo muy hermoso, y tantas cosas que habla estos versículos, ¿verdad? De hecho sí se cambió un poquito para mí en lo personal, hermano, no sé usted, pero era más lo que yo había meditado, era más el dominio propio, porque habla de eso, que si domina uno la lengua puede dominar todo, entramos en ese tema con el canto de dicen por ahí que loco me volví, pero gloria a Dios, ¿verdad? Usted que está por ahí en sintonía, si no tiene a Cristo en su corazón, medite en la manera en que habla, en la manera en que se comporta, y piense si esa es la mejor manera que usted puede vivir o puede hacer. Amén, hermano.
2: Amén, amén. Pues sí, aquí nos habla del cuidado que debemos tener al hablar con la, o sea, al usar la lengua. Si se recuerda usted de los fariseos y esos les dijeron a Jesús que los discípulos comían, o sea, sin lavarse las manos. Uh-huh. Jesús les dice que lo que entra no es lo que contamina el cuerpo, sino lo que sale, el veneno, las palabras, o sea, depende. Amén. Qué palabras salen. Esa, pueden salir palabras de bendición o palabras con un veneno que van a marcar a una persona. Con las palabras que salen de nuestra boca podemos levantar a una persona, a una persona que está oprimida, y hablarle palabras con sabiduría de Dios, palabras que lo van a restaurar, que los van a levantar, que lo van a hacer cambiar de la manera de pensar. O podemos pueden salir palabras que pueden marcar a aquella persona de por vida. O sea que en el lenguaje que debemos de practicar ya nosotros a estas alturas de la vida.
0: Amén, amén. Vamos a tomar una llamadita por aquí. Radio Vida, buenas noches. Dios le bendiga.
4: Muy buenas noches, hermanos.
0: Dios le bendiga, hermano. ¿Dónde nos llama?
4: Habla el señor Agustín aquí de Huejochingo, de un pueblo que se llama Santa María Nepopualco.
0: Amén, ya me recordé de este pueblo, hermano. Dios le bendiga, buen saludarle nuevamente.
4: Pues como los escucho diario, le digo las mañanas y las tardes, porque en el día, como estamos en actividad de trabajo, como y a veces también en el día cuando tengo un ratito de descanso, tengo un radio allá en el campo solar, y ahí lo ando trayendo a veces y los escucho ahí lo que está la palabra de Dios del hermano Julián.
0: Amén, amén, gloria a Dios, hermano, nos da gusto. ¿Cuál es su petición en esta noche?
4: Sí, pues miren, hermanos, yo con lo que ahorita están dando la palabra de Dios, estoy atento, escuchando. Pues fíjese que, hermanos, cómo Dios es amor y cómo Dios nos da una oportunidad de poder hacer o hacer un arrepentimiento ahorita que estamos en vida.
0: Amén, amén. Sí, hermano.
4: Y pues, la salvación está en vida, no en la muerte, porque en la muerte ya no hay nada.
0: Amén, así es, hermano, eso es correcto. Sí, hay que pedirle perdón a Dios y aceptar a Cristo en su corazón. ¿Usted tiene a Cristo en su corazón, verdad, hermano?
4: Pues mire, yo he escuchado también, por ejemplo, manda saludos a los hermanos de aquí, de San Andrés Calpa, de todas esas regiones que pues ya han participado, y he escuchado que mandan saludos. Yo creo que yo también les mando un saludo a todos esos hermanos, hermanas que están en servicio de la palabra de Dios y están trabajando. Yo los felicito y pues más que nada lleno de bendiciones, porque Dios es el que nos da la vida y el tiempo de vivir para que podamos arrepentirnos antes de morir.
0: Amén, amén. Así es, hermano. Esperamos que esas palabras, ¿verdad?, lleguen a la audiencia. Y sí, hacer la oración de fe, recibir a Cristo en nuestro corazón es lo que necesitamos hacer para poder ser salvos, hermano. Pues ¿tiene alguna petición en esta noche, hermano?
4: ¿Mandé?
0: ¿Alguna petición en esta noche para orar?
4: Pues mire, siempre en familia, por mucho uno que quisiera, pero pues siempre hay cosas malas. Tengo ahorita a mi hijo el mayor, se llama Emilio Romero Gonzaga, como que se me está desviando ya, como que va actuando a una manera como él se siente que pues es correcto, y está mal, porque a veces uno como papá siempre busca y siempre quiere lo mejor de los hijos, pero a veces los hijos tienen que vivir algo para que conozcan de lo que uno les dice, pero
0: amén.
4: A veces no hace falta que vivan esos golpes, o lo que pues uno como padre les va previniendo para que no
0: caigan, amén.
4: Pero pues, ellos quieren vivir a una manera. Yo he tratado de decirles de lo que es amor a Dios, pero pues veo que no me creen. ¿Yo qué puedo hacer?
0: Amén.
4: Pues, si hay forma que me ayuden, hermanos, de hacer una oración para que Dios les dé entendimiento, se los he de agradecer, hermanos.
0: Amén, amén, claro que sí, nuestro hermano Refugio Baptista, entiendo, para orar por sus hijos, para que sea Dios, ¿verdad, hermano, obrando ahí? Amén, hermano, nos unimos en oración. Amén.
2: Padre bendito, te damos gracias, Señor, por la vida de nuestro hermano, Señor. Gracias, Padre bendito, porque tú lo has guiado, mi Dios amado, Padre de la gloria. Hoy, Señor, en esta noche ponemos esa petición, Señor, que viene desde lo más profundo de su corazón, de nuestro hermano, Padre, por su familia, por sus hijos, Padre de la gloria. Te pedimos, Señor, en el nombre de Jesús, Señor, que seas tú, Señor, tocando el corazón de sus hijos, Padre bendito, en el nombre de Cristo Jesús, Señor, para que seas tú guiándolos, mi Dios amado. Padre, te pedimos, Señor, que abras su entendimiento, Padre, que abras sus ojos espirituales, Padre de la gloria, para que ellos puedan entender, Señor, cuál es tu voluntad, mi Dios amado, cuál es ese propósito, Señor, de que tú tienes para ellos, Padre de la gloria. En el nombre de Cristo Jesús, Señor, te pedimos, mi Dios amado, Señor, para que seas tú, Señor, guardándolos, protegiéndolos, mi Dios amado, para que ellos puedan tomar esa decisión, Señor, de conocer de ti, Padre bendito, ellos puedan acercarse a ti, mi Dios amado, y dejarse guiar, Señor, por tu amor, Señor, por tu misericordia, Padre de la gloria. En el nombre de Cristo Jesús, Señor, los ponemos en tus benditas manos, Señor, ponemos en tus benditas manos, Padre, toda la familia de nuestro hermano, su hogar, mi Dios amado, Padre, para que seas tú supliendo todas sus necesidades, mi Dios amado. En el nombre de Cristo Jesús, Señor, te damos gloria y te damos honra, Señor, hoy en esta noche. Amén y amén.
0: Amén, amén, hermano. Que Dios le bendiga. Muy buenas noches.
4: Muchas gracias, hermanos. Los agradezco mucho. Y Dios que los llene de bendiciones, que les dé más entendimiento para poder seguir más trabajando para el servicio de nuestro Creador.
0: Amén. Amén. Gloria a Dios, hermano. Buenas noches. Amén.
4: Que pasen muy buenas noches y lleno de bendiciones. Y un saludo para todos y también para el hermano Julián y su esposa, y todos los hermanos y hermanas que están trabajando en las congregaciones.
0: Amén. Buenas noches, hermano. Dios le bendiga. Amén. Claro que sí, amados hermanos. Número en cabina, 281-781-7930. Por aquí nuestra hermana Chelita Machorro. Chelita, amén. Nuestro hermano dice, pido oración por la familia González Moreno para que todos tengan paz y puedan dormir tranquilos. Amén. Amén. Vamos a orar por esta petición. Padre amado, le damos gracias, Señor. Gracias por su amor y su misericordia, Padre. Gracias por su bondad, Señor. Gracias porque usted es bueno y maravilloso. Padre, en esta hermosa noche, Señor, nos unimos en oración, Padre amado, por la familia González Moreno, Padre, para que, amado Dios, esta paz, Señor, que sobrepasa nuestro entendimiento, Señor, la paz de Cristo, esta paz, Señor, que trae usted al corazón, Señor, a la mente, Señor, toda preocupación, todo lo que los aflige, sea lo que sea, Señor. Amado Dios, que en esta noche, Señor, ellos puedan recibirla, Señor. Toda la familia, Señor, que puedan recibirla, Padre. Amado Dios, que su paz, su amor, esa tranquilidad inunde ese corazón, ese hogar, Señor. Toda la familia, Padre, se lo pedimos en el nombre de Jesús. Quite toda inquietud, Señor, toda, amado Dios, aflicción, Señor, sea lo que sea, Señor, que los agobie, Señor, ese problema, Señor, sea usted dando la solución, Padre, trayendo, Señor, esa solución, Padre, en el nombre poderoso de Jesucristo se lo pedimos, Padre. Le damos la gloria, la honra, la adoración y la exaltación, Señor, porque solamente usted es digno de la alabanza, Señor, en el nombre poderoso de Jesús. Amén y amén.
2: Amén. Pues sí, en lo que estaba nuestro hermano de que referente a lo que sale de nuestra boca, lo que dice la palabra de Dios aquí, que la lengua, eso es algo poderoso, pero depende para qué uso le demos, qué palabras van a salir de nosotros, qué efecto van a tener esas palabras en la vida de las personas a las cuales están siendo dirigidas las palabras, porque si son palabras conforme a la palabra de Dios, van a ser palabras de bendición, van a ser palabras que van a animar a aquella persona, son palabras que van a levantar, van a hasta darle ese ánimo que aquella persona necesita, van a ver por medio de esas palabras, van a ver la bondad de Dios, van a ver el amor que de Dios tiene para las personas. O sea, es imposible que si una persona le habla de usando como dice la palabra, este miembro de nuestro cuerpo que es la lengua, dándole el uso adecuado, el uso correcto, va a salir bendición y las personas van a ser bendecidas, van a ser incluso va a cambiar su manera de pensar. ¿Por qué? Porque estamos de nuestra boca están saliendo palabras que están ayudando, que están restaurando, que están dando a conocer las grandezas de Dios. Entonces esas son palabras que ayudan, que fortalecen, que levantan a una persona que está desanimada, a una persona que quizás se ha alejado de los caminos de Dios. Pero si venimos y con esas palabras de ánimo y decirle, mira, Dios te ama, Dios tiene un propósito contigo, Dios no ha terminado contigo, Dios quiere darte mucho más de lo que tú te imaginas, o sea, dale esas palabras. Pero si le damos un uso inadecuado con palabras que en vez de darle ánimo le decimos, mira, tú estás ahí porque tú lo buscaste, o tantas cosas, ¿verdad? Entonces por eso la palabra de Dios aquí nos pone el ejemplo de que es un miembro tan pequeño, pero es un miembro tan pequeño, pero que puede hacer tanto daño en el corazón de las personas. Entonces tenemos que tener mucho cuidado cómo hablamos. A veces yo soy una persona que yo no tengo la facilidad de palabra. Y a veces digo, tengo cuidado para no hablar algo que no va a ser de edificación. Prefiero muchas, yo mejor quedarme callado o hablar lo menos posible, si no son palabras que van a venir a sumar al, o sea, al tema en el cual estemos hablando, que estemos tratando. Entonces sabemos que mientras que estemos en esta tierra, en este cuerpo, no vamos a ser perfectos, pero sí podemos mejorar nuestra manera de vivir, nuestra manera de pensar, nuestra manera de hablar. Sí podemos mejorarlos. Que si practicábamos ciertas cosas, podemos dejar de practicarlas. Sabemos que solamente Dios es perfecto, pero Dios ha depositado algo en nosotros que es el que nos ha dado el Espíritu Santo, el cual Él es el que nos enseña, es el que nos guía y es el que nos habla a nuestro interior y nos alerta de cuándo es cuando nosotros debemos de usar nuestra boca y cómo la debemos usar. No dejarnos ir por la emoción y hablar infinidad de palabras que al final de todo van a ser palabras que no van a edificar o no van a ayudar a nada a las personas que están necesitadas de alguna palabra. Y mire, qué tan peligroso es que la comparan con fuego, dice que un bosque tan grande y un pequeño fuego puede incendiarlo, y si lo enciende se va a hacer algo grande. ¿Cuántas familias o matrimonios se han desintegrado? ¿Por qué? Porque por palabras que hirieron a los miembros de la familia. ¿Cuántas personas no se frecuentan? ¿Por qué? Porque en algún momento salió algunas palabras de la boca las cuales hirieron a aquella familia o aquella persona toma es la decisión de mejor separarse. Pero nosotros debemos de tener esa sabiduría de saber cuándo quedarnos mejor callados, porque no el punto no es si hablamos mucho, no quiere decir que aportemos mucho, si no son palabras conforme a la palabra de Dios, si no son palabras con sabiduría, por mucho que hablemos no vamos a aportar o nuestras palabras van a ser de solución para la situación que se está tratando. Y o sea, le llega al punto de que la palabra de Dios dice que es, o sea, que está, o sea, que está llena de veneno mortal, que es un veneno mortal. ¿Por qué? Porque si nosotros le hablamos a una persona que es principiante en el evangelio, que es, digámoslo así, un niño todavía en el evangelio, y nosotros le hablamos de una manera hiriente, ¿qué va a pasar? Esa persona va a quedar marcada para siempre y no va a querer ya nada con Dios. No sé si usted ha escuchado a veces personas que dicen, no, yo para qué voy, para ser igual que ellos mejor no voy. Esas son malas, o sea, son malos testimonios para la iglesia, son malos testimonios para los que estamos dentro. ¿Por qué? Porque hubo alguien que quizás no supo controlarse, no supo tratar de mejorar su vocabulario o dejarse guiar por Dios y ha herido, y quizás hasta ha hecho que algunas personas ya no quieran nada con Dios, se separen por completo de Dios. ¿Por qué? Porque dicen, ¿para qué? Si allí son peores. Yo he oído muchos comentarios así de personas que dicen, ¿y por qué? Por el por el mal testimonio de una persona o de dos personas, ¿verdad? Entonces no, como ya estamos nosotros en el camino y tenemos cierto conocimiento de la palabra de Dios, debemos de tener mucho mucho cuidado cómo hablamos, cómo nos dirigimos, qué vocabulario usamos. Siempre entre el cuerpo de Cristo debemos tener un vocabulario de respeto, o sea, entre hermanos, y mucho más con nuestros líderes, con los líderes. Siempre debemos de tener un grado de respeto, de tratar de que nuestras palabras sean palabras adecuadas cuando nos referimos a o nos dirigimos a nuestros hermanos, porque todos somos miembros del cuerpo de Cristo, y por lo tanto nosotros a sí mismos no vamos a hacer algo que nos dañe. O sea, por lo tanto nosotros no debemos hacer algo que va a dañar a nuestro prójimo, a nuestro hermano. Así que esta palabra hoy en esta noche que Dios nos ha dado es algo que debemos tomar bien en serio. Y si en algún momento hemos dadole mal uso a nuestras palabras, hoy Dios nos habla y nos da la oportunidad para que nosotros podamos cambiar esa manera de hablar, esa manera de pensar, por lo que Dios le agrada, por lo que Dios requiere de nosotros, de cómo nosotros vivamos nuestra vida allá en Cristo Jesús. Amén, hermano.
0: Amén, amén. Así es, claro que sí, amado hermano, hermana. Nuestro hermano Moy por aquí, saludos, bendiciones, hermano. Dios les bendiga, amén. Dios les bendiga, hermano. Para todos nuestros radioescuchas, ¿verdad? Para todos nuestros amigos radioescuchas, no hermanos en Cristo,

manera, no se expresábamos de la misma manera, teníamos la misma forma de burlarnos, tal vez de hacer escarnio de las personas que muchas veces nos traían la palabra de Dios, pero hemos venido al conocimiento. Jesucristo ha tenido misericordia de nosotros, Dios ha tenido misericordia de nosotros y nos ha dado una oportunidad, una gran oportunidad de poder cambiar los pensamientos, los deseos, de poder, verdad, poder, en lugar de hablar cosas, verdad, que opacan o que aún maldicen nuestra vida, de poder hablar de su palabra, que es palabra de bendición, que trae vida y vida en abundancia. Entonces, la Biblia dice, verdad, que esta boca tiene el poder. Está en la palabra, en la lengua, ahora sí, en la boca. Puede ser palabra de bendición o palabra de maldición. Esa es nuestra decisión de cada uno de nosotros. El poder dominar qué decimos o qué hablamos, el poder tomar la decisión correcta es algo difícil. Por eso aquí dice, ¿verdad?, en nuestros versículos, que es difícil dominar la lengua. ¿Por qué? Porque es fácil, es súper fácil agredir a la persona que me agredió, pero es muy difícil perdonar a la persona que me agredió. Y más si fue una agresión muy fuerte, es más difícil. Pero es difícil para nosotros como humanos, como personas, pero Jesucristo, que venció en la cruz del Calvario, Él nos da esa bendición de nosotros poder vencer, no en nuestras fuerzas, no en nuestra habilidad, sino en su nombre. Cuando clamamos a Dios en el nombre de Jesús, pidámosle que nos dé fuerza, que fortalezca nuestro ser interior, que nos dé de ese dominio propio, que nos fortalezca ese dominio propio, que nos ayude a resistir, a permanecer, que nos ayude a tomar la decisión correcta en el momento correcto, porque muchas veces la decisión, o lo que pasa es que recapacitamos después de que ya lo hicimos, venimos a recapacitar y entonces es cuando decimos, oh no, ya, ahora sí que ya la regué, pero no, hoy es un buen día para que usted recapacite y tome una decisión correcta y el día de mañana no se esté lamentando. Y con esa misma boca, con esa misma lengua que usted ya reconoció que tal vez ha maldecido o ha menospreciado a alguien o le ha ofendido, en esta noche le invitamos para que use esa misma boca, esa misma lengua y reciba, declare que recibe a Jesucristo en su corazón. Hágalo de todo corazón públicamente, reciba el regalo de la salvación, permita que Jesucristo le dé una nueva oportunidad para tener nuevos pensamientos, hablar palabras buenas de vida, palabras que traen aliento de vida, palabras que edifican y permita que Él quite de esa manera de hablar, de esa manera de expresarnos, que Él lo vaya quitando y borrando, trabajando en nosotros. Así es que en esta hermosa noche le invitamos, amigo, amiga, radio escucha, ¿verdad? Vamos a hacer la oración de fe y vamos a entregarle a Dios, a Cristo, ¿verdad? Todos esos malos hábitos, malos deseos, malos pensamientos, sea lo que sea que usted tenga ahí. En esta noche se los entregamos a Cristo y le pedimos perdón al Padre y oramos y hacemos esta oración con todo nuestro corazón. Padre amado, reconozco, Señor, que te he fallado, reconozco que he pecado, Señor. Pero en esta noche, Señor, te pido perdón por todos los pecados que he cometido, Señor. Me arrepiento en esta noche de todos los pecados que he cometido y te pido en el nombre de Jesús que me perdones. Padre, en esta noche yo acepto a Jesucristo, Señor, como mi único y suficiente Salvador, Señor. Yo recibo a Cristo en mi corazón, Señor. Padre amado, invito a Jesucristo a ser el Rey y Señor de mi vida, Señor.
Padre, que Jesucristo me guíe, Señor, en mi caminar, en mi hablar, Señor, en mi expresar, Señor, te lo pido.

0: Pido en el nombre de Jesús, Padre, también te pido por favor que escribas mi nombre en el libro de la vida, Señor, y jamás lo vayas a borrar, Padre, en el nombre santo de Jesús. Toda la gloria y toda la honra, Señor, sea para usted, Padre amado. Gracias, Señor, por este momento, Señor. Ayúdanos y ayúdanos a resistir, Señor, en el nombre de Jesús. Amén y amén.
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0: días, muy buenas tardes. Muy buenas tardes, hermosa audiencia de Radio Vida. Qué alegría poderles saludar a todos ustedes en esta tarde bonita, en una tarde soleada, aquí en la ciudad espacial de Houston. Bienvenidos sean todos ustedes a su programa tan esperado, La Hora con los abogados Juan Reyes y Roberto Blum, abogados de inmigración. 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
0: 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Así que, abogado Roberto Blum, una vez más, bienvenido y cuéntenos qué tiene usted para compartirle a su público en esta tarde, abogado Roberto Blum.
1: Así, entonces lo que ando viendo ahorita son esperas muy largas para ciertos procesos. Entonces, por ejemplo, la petición de esposo a esposa o hasta de hijos a padres, cuando es una petición sola, la I-130, se anda tardando años y años y años. Y ahorita el sitio de web de migración dice que esa petición I-130 se va a tardar 5 años. Es algo muy increíble que se tarde tanto tiempo para una petición que se supone que es de lo más básico. Entonces, okay. Lo que esto significa es que si uno anda pensando de hacer un proceso de migración, vaya y consulte con un abogado de confianza para que le pueda explicar todos estos cambios que se andan viendo y uno pueda saber y estar claro en lo que va a esperar y en lo que se va a tardar y cómo va a ser el proceso, porque lo que era hace 1 año, 2 años, ya no es así ahorita. Casi todo ha cambiado en muchas maneras. Entonces, eso sería el mejor consejo ahorita. Llamen a este programa o hablen y piden una cita, pero hablen con un abogado de confianza para que les pueda explicar todo esto.
0: Excelente, y bueno, para eso está aquí el abogado Roberto Blum de las oficinas de los abogados Reyes y Blum con en esta tarde, como todas las tardes, ¿verdad? Aquí respondiendo a las preguntas de el gran público. 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cada una de sus preguntas. 281-781-7930, el número para que usted nos llame, y con mucho gusto el abogado Roberto Blum está aquí para responder a sus preguntas. 281-781-7930, el número para que nos llame. Con mucho gusto el abogado Roberto Blum, abogado de inmigración, está aquí para responder a sus preguntas. Abogado Roberto Blum, nos envían la primera pregunta y dice: buenas tardes, abogado Roberto Blum, me gustaría saber cómo afectaría a mi padre si se queda después de haber llegado con una visa. Yo soy ciudadana y quiero someter la aplicación para él. Me gustaría saber si eso le afecta, si tendría algún castigo o simplemente puede arreglar en los Estados Unidos.
1: Entonces, estas son de las cosas que han cambiado. Hace unas cuantas semanas salieron con una política nueva que dicen que lo van a hacer más difícil precisamente para alguien como este caso para arreglar aquí. No dicen que va a ser imposible, sino hay otros factores que uno va a tener que tomar en cuenta. Entonces, aquí primeramente, si alguien viene con visa de turista, se supone que se tiene que regresar en el tiempo que le da para la visa. Típicamente son 6 meses, al menos que el oficial le haya limitado y dado menos tiempo.
0: Okay.
1: Y la ley dice que si uno entró con una visa y tiene un hijo ciudadano que lo puede arreglar, entonces no importa si uno se queda más tiempo de la visa, la ley lo deja a él o a ella arreglar y conseguir su residencia. Pero ahora eso ha cambiado porque esta política dice que no debería ser así y que migración debería tomar otros factores en cuenta y que solamente debería aprobar ese caso en circunstancias que son ya extraordinarias. Que eso no es lo que la ley dice. La ley no distingue entre un caso extraordinario o un caso normal. Entonces, lo que quiero decir es que ahora tiene que pensar esta persona si vale la pena arriesgarse, meter la residencia, si tiene los factores que migración posiblemente va a buscar, o si a lo mejor en este caso es mejor regresar a su país y hacer ese proceso por petición y proceso consular. Pero recuerda lo que les acabo de decir, que la petición anda tardándose casi 5 años. Entonces, eso es un problema que puede ser posible. Si el padre regresa y empieza en este proceso allá afuera, esa petición se va a tardar 5 años, quizá, aunque se supone que la visa está inmediatamente disponible. Entonces, si esa persona debe de hablar con un abogado de confianza, puede hacer una cita aquí en la oficina y le puedo explicar y revisar ya más en detalle para ver si esto es posible, si le conviene, cuáles son los riesgos, y así pueden hacer la mejor decisión en su familia y en su caso.
0: Excelente, excelente. 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El número para que usted nos pueda llamar, y con mucho gusto aquí está el abogado Reyes, abogado Blum. Siempre ellos aquí para contestar a sus preguntas. Está con nosotros el abogado Roberto Blum, abogado de inmigración, quien tiene más de 10 años ya ejerciendo, juntamente con el abogado Reyes, quien cuenta con más de 43 años, y juntos están aquí para representar, para poder ayudar a la comunidad en el área de Houston, y por supuesto también en otros estados que ustedes deseen que los abogados Reyes y Blum les representen. Con mucho gusto están ellos aquí para asistirles. Nos vamos a ir a la línea telefónica. Abogado Blum, adelante por favor con su pregunta para el abogado Blum. Adelante.
2: Hola, buenas tardes.
0: Buenas tardes, adelante, por favor, con su pregunta para el abogado Bloom.
2: Sí, estaba llamando, pues tenía una pregunta al abogado. Mi esposo envió la petición para residencia, que yo lo estoy pidiendo, yo soy ciudadana. Pero como él tiene una orden de deportación, creo que por eso el paso nunca avanzó.
0: ¿Qué?
2: Entonces, mi esposo quisiera saber de que si él, digamos, si él se va voluntariamente del país, y si él fuera donde el abogado que le lleve el caso y le pide el papeleo, si no hay ningún problema.
0: O sea, él tenía una orden de deportación previamente y usted es ciudadana, usted lo está pidiendo, usted quiere saber si él se deportaría o autodeportaría.
2: Ajá.
0: ¿Sí? ¿Cómo le afectaría?
2: Ajá.
0: Okay, abogado Bloom.
1: Y déjame hago preguntas. ¿Usted, señora, recibió un recibo de que aceptaron la petición esa, de que lo recibieron y que está pendiente?
2: Sí, tenemos 6 años y medio que metimos en la petición y sí nos llegó solo el recibo, pero de ahí ya no avanzó nada. En el 2021 pidieron una prueba de que al abogado le pidieron unas pruebas que mandara, que digamos que cuando él entró, mi esposo, como lo agarró migración, entonces que por dónde había entrado y que él, pidieron información de la orden de deportación que tiene.
1: ¿Tu esposo, él entró con una visa o sin visa?
2: Sin visa, pero cuando entró lo agarraron, entonces luego él estaba pidiendo como un asilo, pero le habían dejado una corte, pero la corte luego se la adelantaron y él no supo.
1: Y él no se presentó.
2: Entonces, en ausencia fue que le dieron la deportación y él no sabía.
1: Sí. Sí, ahí puede haber problemas. Estos casos, la petición se anda tardando como 5 años, es lo que mencioné al principio. Cuando alguien tiene una orden de deportación o está en un proceso de corte de deportación activo, entonces ahí se tarda hasta más tiempo. Pero ya si lo metió en el 2020, 2021, ya es un poco demasiado tiempo. Entonces, lo que yo recomendaría, puede hacer una cita, traernos ese recibo. Yo me puedo meter al sistema de migración para checar si está pendiente o si han hecho una decisión. Quizá ya lo aprobaron o lo negaron. Pero además de eso, hay más problemas que puedo ver yo. Y el problema va a ser lo siguiente. Aunque ya esté aprobado esa petición de esposa ciudadana a su esposo, él va a necesitar otros perdones, un perdón por el tiempo que ha pasado aquí ilegalmente y otro perdón por la orden de deportación. Y aún con esos perdones aprobados, él tiene que salir y regresar a su país para hacer una entrevista consular. Y ahí va a salir el problema que veo, es que si él no se presentó a su corte, él le van a dar un castigo de 5 años, que él tiene que pasar 5 años allá afuera. Y entonces eso va a ser el problema más grande en este caso, yo creo.
2: Sí, dice de que yo me meto en línea, pero solo dice activamente revisando el caso, pero pues nunca avanzó de ahí.
1: ¿Y cuándo se sometió?
2: 7 años. En 2019, octubre, entonces ya va para 7 años.
1: Wow, sí.
0: Oh, wow.
1: Eso ya es un poco demasiado. Como digo, lo normal que indica migración son 5 años. Entonces, sí, ahí posiblemente se puede hacer algo para llamarle la atención a este caso, pero igual, aunque lo aprueben, va a tener ese problema de que lo van a hacer salir y esperar 5 años para el castigo por no presentarse a su corte.
2: Pues mi esposo, pues él dice que mejor él se quisiera ir, pues ya no seguir con el caso, o sea, irse.
1: Él no puede irse y puede seguir con el caso. Entonces ese caso no está perdido todavía. Él, si él realmente se quiere ya regresar a su país, entonces él puede regresarse. Esta petición va a seguir y la deberían aprobar. si todavía siguen casados, y ya cuando se apruebe, se puede empezar el proceso de los perdones que va a necesitar, y él va a poder regresar, pero va a tener que cumplir 5 años allá afuera.
2: Sí, pues eso, él quisiera hacer, irse pues el otro año, mejor aquí, salir, pero él lo que dice es que si él va donde el abogado, digamos, no tendría problema, o no debe de pedirle el papeleo nada al abogado.
1: Sí le debería pedir el papeleo, porque eso le puede usar o servir en el futuro. Entonces, es derecho de él conseguir esos papeles, si vive aquí en Texas. Entonces, él debería ir a recoger esos papeles para tenerlos ahí. Y ya, si aprueban este caso, o él luego quiere hacer el proceso para regresar con esa visa de esposo de ciudadana, ya tiene todo ese papeleo ahí. También debería asegurar que Migración tenga la dirección correcta de ustedes, porque ellos van a mandar la aprobación o van a mandar algo pidiendo más documentos, más papeleo, que hay que responder, o si no, lo niegan. Ya si él quiere abandonar el caso, él dice, ya no me importa, ya no, si no me quieren aquí, yo me regreso, entonces ahí ya no necesita que hacer nada de eso. El caso básicamente lo abandona y se pierde, y ya muere ahí.
2: Okay. Y digamos que si él no cerrara y eso, pero si él se va y luego digamos que en un futuro, ya que él tuviera más de 5 años allá, ¿él pudiera aplicar otra vez o ya no se puede?
1: Sí se puede.
0: Pero usted dice que el caso continúa, ¿verdad? No habría necesidad de reaplicar, ¿o sí?
1: Si él lo abandona o él lo retira, y entonces ya va a tener que reaplicar. Pero si él lo deja así y lo aprueban, entonces ahí se puede continuar.
2: Okay.
1: Entonces, si antes de que él decida que se va a ir o que va a hacer algo, que pida esas copias de su abogado, y puede venir y hablar con nosotros, y ya, o que hable con su abogado también, que lo oriente, pero puede venir a una segunda opinión con nosotros y ya lo podemos orientar.
2: Sí, porque el abogado lo que le había hecho como que reabriera el caso de asilo para ver si podían quitar la deportación, pero
1: pues, bueno, a veces se puede reabrir ese caso también si es que fue culpa de Migración, si el juez no le mandó su fecha nueva de corte, el juez se equivocó, cometió error y no le mandó esa notificación, y por eso él perdió la corte. Ahí es un caso bueno para reabrir, se puede, eso sería lo mejor. Pero si él no cambió su dirección con el juez, y el juez tenía la dirección vieja porque él no la cambió, no la agregó la nueva, y el juez sí le mandó la notificación, pero se la mandó a la dirección vieja, entonces ya eso es algo diferente. Ahí no se va a poder reabrir ese caso, porque le van a echar la culpa a él. Entonces depende ahí, sí, pero puede ser una opción.
2: Eso fue exactamente lo que pasó, que cuando él se movió con el papá, entonces en eso le enviaron la carta que le habían cambiado la corte, entonces él no supo. Entonces se la mandaron a la dirección equivocada y nunca supo que se la habían cambiado.
1: Sí, ahí, pero me dice usted que él no cambió su dirección.
2: No.
1: Sí, entonces ahí le echan la culpa a él, porque uno tiene que hacer su cambio de dirección dentro de 5 días que uno se cambie. Entonces, casi al cambiarse dirección, uno inmediatamente tiene que someter esto al juez, porque si no, pasa lo que le pasó a él, que mandan una fecha nueva, no lo recibe y resulta con una orden de deportación.
2: Sí, y así como está ahorita, digamos, la situación, su migración, ¿él se puede ir así nomás o hay riesgo que lo detengan en el aeropuerto si él sale? ¿O debe registrarte con CBP?
1: No debería haber mucho riesgo, aunque sí puede pasar porque él tiene una orden de deportación activa, suena. Generalmente no lo van a arrestar si él anda saliendo. Ellos quieren que uno se salga, al menos que tenga orden de arresto por algo criminal o que deba manutención de hijos, cosas así. Pero entonces, si él quiere salir y regresar a su país, él puede registrar su salida con la aplicación de CBP, y eso ya van a registrar que salió. Hasta le pueden dar algo de recompensa, supuestamente, aunque yo no sé si yo les creo tanto, pero supuestamente sí. Y entonces ahí ya va a constar que él salió, y eso le puede ayudar para regresar en el futuro cuando ya haya cumplido los castigos.
2: Okay. Y digamos, y si uno se registra ahí, digamos, les dan como cuántos años ellos darían como de castigo, si está registrado.
1: Él va a tener dos castigos. Va a tener uno de 5 años por no haberse presentado a la corte, y ese no se, casi no se puede perdonar, y otro de 10 años, que es por el tiempo y por la orden de deportación también. Ese sí se puede perdonar. Entonces, posiblemente si él sale, él puede regresar en menos de 10 años con el perdón, pero por lo menos 5 años se va a tardar.
2: Sí.
0: Ok. 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
2: 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Ok, muchísimas gracias.
0: A usted, muchísimas gracias por llamarnos. Seguimos en vivo con el abogado Roberto Bull, perdón, ese nos fue la llamada. 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Nos vamos a la línea telefónica. Adelante con su pregunta para el abogado Bloom, por favor.
3: Buenas tardes.
0: Buenas tardes, adelante.
3: Quiero preguntarle al abogado si puede arreglar papeles todavía, que tengo una deportación.
0: Tiene una deportación y quiere saber si puede arreglar sus documentos, ¿sí?
3: Sí.
1: ¿Y usted se presentó a la corte o no se presentó?
3: No, es que iba cruzando por Laredo, Texas, y me agarró la migración allí. Y ya cuando saqué las huellas aquí en Estados Unidos, me salió que me habían deportado. Tiene una deportación.
1: ¿Y cuando te agarraron ahí, te mandaron a México o a otro país?
3: A México.
1: ¿Y de qué país eres?
3: De México.
1: Eres mexicano. Sí. ¿Y eso salió como deportación o salió como salida, regreso voluntario?
3: Salió como deportación.
1: ¿Y luego usted ya volvió ilegal después de eso?
3: Volví ilegal, sí.
1: Sí. Sí, ahí me suena que si fue deportación real, no va a ser elegible, porque al ser deportado y luego a cruzar ilegal después, le dan un castigo permanente. Y eso se significa que tiene que salir y esperar 10 años afuera. Pero ahí yo tengo una duda, porque la mayoría de las veces a los mexicanos, si los agarran en la frontera, los echan a México, pero eso es un regreso voluntario, no cuenta como deportación. Déjame le hago unas preguntas. Cuando te mandaron a México, ¿te dijeron algo de algún castigo?
3: Me dijo que en 5 años podía aplicar por una visa nomás, cuando que se iba a borrar todas las huellas esas de que me pusieron ahí.
1: Que podía aplicar en 5 años. ¿Te dijeron que estabas castigado?
3: ¿Cómo? No me dijeron.
1: No. Sí, ¿y por qué piensa que fue deportación?
3: Porque sacamos las de estas, ¿cómo se llaman las huellas? Las huellas en la polla esa. Y salió que me habían deportado.
1: Sí. ¿Tú tienes esos papeles?
3: Sí, sí los tengo.
1: Ok. Y déjame hago otra pregunta. ¿Por quién querías arreglar?
3: Por eso. Por mi esposa,
1: por mis
3: hijos. Tengo los hijos que son autistas y fue lo que me preocupa.
0: Okay. Tiene dos niños autistas, sí. Okay.
1: Tráenos, si puedes, haz una cita, trae ese papeleo y yo los puedo revisar para ver si realmente fue deportación o no, y ahí quizá pueda haber una opción, o por lo menos vas a ver si lo agarra migración, si tiene defensa.
3: Ok, y bueno, pues voy a hacer una cita ahí con la señorita que está en el teléfono para mandarle los papeles.
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3: Ok, muchas gracias. Que Dios los bendiga.
0: Con mucho gusto. A usted, gracias por llamarnos. Abogado, nos envían una pregunta por acá y dice, abogado, buenas tardes. Me gustaría saber... ¿por qué es necesario hacer una cita para que me puedan dar una cotización por teléfono? El otro día llamé al abogado Reyes en el programa y me dijo que llamara a las oficinas ya que por radio no pueden dar tarifas. Y cuando llamo a la oficina me dicen que tengo que hacer una cita.
1: Bueno, una cita telefónica o en persona, pero... nosotros tenemos que hablar contigo para ver si realmente calificas o no calificas.
0: Okay.
1: Entonces, sí, hay gente que piensa, yo puedo hacer esto, pero en hablar con nosotros vemos que no se puede hacer eso. Okay. O a lo mejor vemos que hay una mejor manera de hacerlo. Entonces, sí, ahí. Y también hay detalles del caso de uno que van a afectar los costos. Entonces, para eso pedimos que se haga una cita. Puede ser por teléfono, no tiene que ser en persona. Estamos en Houston, pero puede vivir uno en cualquier parte del mundo en realidad, pero sí tenemos que hablar. Y eso es diferente porque hay muchos lugares, especialmente ahorita lugares que se han metido en problemas, cuando uno habla y nunca habló con un abogado. Siempre era con un asistente o una paralegal, pero en donde uno no habla con un abogado, y así no es como nosotros lo hacemos. Aquí siempre va a hablar con un abogado primero para que nosotros podamos ver, va a ser el abogado Reyes o yo, o quizá la abogada Britannia a veces, pero van a hablar y ahí nosotros vamos a asegurar que sí se puede o que no se puede, y eso es algo que creo que... en muchos lugares es diferente, especialmente esos lugares que ahora se han metido en problemas.
0: Ok, excelente. 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Estamos en vivo con el abogado Roberto Blum, abogado de inmigración, y el número a marcar 281-781-7930, número aquí en cabina de Radio Vida. Nos vamos a la siguiente llamada. Adelante, por favor, con su pregunta para el abogado Roberto Blum.
4: Aló, buenas tardes.
0: Buenas tardes.
4: Quería hacerle la consulta. Uh-huh. Mi esposo y yo entramos por el programa de CBP One en el 2024 agosto, pero nunca sometimos el asilo. Luego de eso, tuve un problema donde apliqué para la visa U y ahorita él quedó como mi derivado y ahorita estamos en el proceso de que ya fuimos a las huellas biométricas, pero a él le llegó corte para el 27 de julio. ¿Qué pasaría en la corte? ¿Tendría yo una carta bajo la manga?
1: ¿Y esa va a ser la primera corte o no?
4: Es la segunda corte preliminar.
1: Así, entonces en la preliminar típicamente le van a dar, si uno pide tiempo para hablar con un abogado, y entonces, pero debería ya hacer una consulta y orientarse antes para que sepa qué va a pasar. Pero si en la primera corte típicamente van a preguntar el nombre de uno, la dirección de uno, y si uno quiere tiempo para contratar a un abogado, pide ese tiempo y le deberían dar un mes o dos o tres meses quizá.
4: Es su segunda corte, perdón.
1: Ah, sí. ¿Y cuándo va a ser la segunda corte, me dice?
4: En julio, ¿no? Es su segunda corte el 27 de julio.
1: ¿Y qué dijo el juez la primera vez?
4: Okay, la primera vez solo fue más que nada, por decirlo así, nos leyeron los derechos, fueron los datos, corrección, si nos habíamos mudado y todo eso, pero no fue que buscáramos un abogado y ya. Pero nosotros nunca sometimos el asilo.
1: Ah, ¿el juez pidió el asilo, que lo entregaran, o pidió que se entregara algo o no?
4: Él solo dijo que pues que teníamos que buscar un abogado, teníamos que buscar abogado para que metiéramos nuestro asilo, cosa que no hicimos.
1: Ah, sí. Entonces, si usted no va con abogado, puede ser que el juez ya vaya a querer empezar el caso y vaya a decir, bueno, no vienes con abogado, entonces ya vamos a empezar, y empieza ya a preguntarle algunas cosas que uno puede... puede equivocarse o algo. Entonces, okay. Debería tratar de hacer una cita o conseguir un abogado que lo pueda representar ese día. Probablemente no necesite que llevar el asilo listo ese día, pero quizás sí ya va a empezar el juez.
4: Okay. Pero una consulta. Por ejemplo, él es mi derivado. ¿Se podría, un ejemplo, pedir también que cierren el caso de asilo?
1: Pero usted dice que metió o no metió un caso de asilo.
4: No lo metimos, pero pues el proceso está abierto porque entramos por asilo.
1: No, bueno, no está abierto todavía porque no ha metido ningún asilo. Es solamente proceso de deportación y el asilo es la defensa. Usted tiene... ¿Qué otra defensa piensa que va a tener?
4: Disculpe, no le entendí.
0: ¿Qué otra defensa considera usted que podría en este caso presentar?
1: Si no es el asilo,
4: ¿cuál otro? Okay, no sé si le pueda ayudar a él el hecho de que es derivado de una visa, de la visa U.
1: Okay, entonces la visa U, eso no se puede hacer con el juez. Eso es aparte, es en la oficina de migración, con UCIS. Y esa visa se anda tardando ahorita casi 7 años. ¿Cuándo sometió esta visa?
0: Hola, parece que se nos cayó la llamada, abogado.
1: Entonces ahí, al menos que ya esté aprobada la visa, que ya se la aprobaron y ya le otorgaron típicamente 4 años con visa, no le va a ayudar ahorita.
0: Okay. Nos vamos a la línea telefónica, Radio Vida. Sí, adelante.
5: ¿Sí? Hola, estaba viendo su live y cogí el número y llamé. El día de hoy yo tuve mi corte preliminar.
0: Okay.
5: Y pues yo me presenté sin abogado. Yo ya metí mi asilo desde diciembre. Y ya, gracias a Dios, antes de ir a la corte hoy, ya había cumplido mis 180 días. Ya solicité mi permiso de trabajo el día martes. Ya hoy mi reloj tenía 24 días.
0: ¿Perdón?
5: Pero el juez no me dio más tiempo, sino que me puso la corte final de un solo y me la puso para diciembre. ¿Por qué pasa eso?
1: Sí, ahí lo que pasa es que su caso ya estaba listo para meterse, para ponerlo en la corte final. Entonces ahí hay cosas buenas y malas de someter el asilo como lo hizo usted. Bueno, porque ya va avanzando el tiempo para el permiso de trabajo, entonces usted puede meter su permiso y probablemente se lo van a dar antes de diciembre. Pero malo, porque ya avanzó su caso usted, y entonces ahora el juez solamente tuvo que meterlo o ponerlo para la corte final. A lo mejor ahí se pudiera haber tratado de pedir más. ¿Usted le pidió más tiempo al juez?
5: Me dijo que él lo iba a poner iba a poner la última corte ahora luego, porque era un caso prioritario.
1: Exacto. Sí, entonces ahí, y esta era la primera corte, ¿verdad?
5: Sí.
1: Sí, ahí a veces hay una estrategia que uno puede hacer, es si la meta de uno es conseguir el permiso de trabajo lo más pronto posible, entonces sí se mete como usted lo hizo. Pero si la otra meta es de atrasar el caso o por lo menos de no hacer que el juez le dé la corte tan rápido, a veces uno decide no lo voy a meter hasta que el juez me lo pida. Entonces ahí son las dos estrategias, pero luego se va a tardar más tiempo el permiso de trabajo. Entonces aquí ya está decidido, entonces ya tiene su corte final. Hay que ahora más bien enfocarse en trabajar ese caso para que esté lo más preparado para diciembre. A lo mejor le toca suerte y dentro de estos 6 meses lo atrasan, porque igual como andan adelantando casos, andan atrasando otros, andan reburujando todo. 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
5: Una pregunta, ¿ustedes tienen oficinas en Tennessee, Memphis?
1: En Tennessee no tenemos, aunque sí hemos ayudado a algunos clientes que tenemos en Tennessee, pero si no, le puedo recomendar a un abogado de confianza de allá de Tennessee.
5: Ok, ¿puedo dejar mensajes a este número?
1: Ahorita damos el número de la oficina y llame ahí, diga que es el caso de Tennessee y deje su nombre y número y le regresamos la llamada o le hacemos la consulta telefónica.
0: Y claro, okay, y por supuesto que los abogados Reyes y Blum desde Houston también le pueden representar si usted así lo desea. 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Okay.
5: Muchas okay. Gracias.
0: Con mucho gusto a usted. Gracias por llamarnos. Seguimos en vivo con el abogado Roberto Blum, abogado de inmigración. Las líneas están disponibles. Nos vamos a la siguiente llamada. Adelante, por favor, con su pregunta para el abogado Blum.
6: Hola, estaba viendo el live del abogado.
0: Adelante.
6: Tengo una duda. Ajá. Una preguntita, pues.
0: ¿Sí?
6: Esta mañana tengo la cita rutinaria con AI, que es la anual.
0: La escuchamos un poquito lejos, no sé si se puede acercar más a su teléfono, por favor.
6: Sí, señora, es que mañana tengo la cita rutinaria.
0: Mañana tiene cita. Ajá. ¿Y luego? ¿Sí nos escucha? Hola. No la estamos escuchando. Si nos puede volver a marcar, por favor, el número es el 281-781-7930. Mientras, abogado, tenemos una pregunta por acá que nos envían y dice, buenas tardes, abogado. Me gustaría saber qué es lo que se considera clasificación, qué es lo que se tiene que verificar en cuanto a los permisos de TPS o es solamente para otros tipos de permisos.
1: ¿Y qué tipo de verificación está hablando la persona y no explica más?
0: Solamente menciona eso. Nos vamos a la línea telefónica, abogado. Adelante, por favor, con su pregunta para el abogado.
6: Disculpa, creo que se cortó la llamada. Yo era la pregunta de la cita del ICE.
0: Ajá. ¿Cuál es su pregunta para el abogado? ¿Dijo que mañana usted tiene una cita?
6: Con el ICE. Sí,
0: con ICE, ajá.
6: Anual. Aquí en Tampa, Florida. Te comentaba que yo cuando ingresé a la frontera me dieron un parol de 3 meses, el cual metí un asilo antes de que se acabaran los 3 meses. Me dieron fecha de corte para el 2027 y ya mañana sería mi segunda cita anual con el ICE. ¿Qué posibilidad hay de que me detengan?
1: ¿Y cuándo entró usted al país?
6: En noviembre del 2024.
0: Entró en noviembre del 2024.
1: Sí, aquí nadie le puede decir que no hay nada de riesgo, siempre puede haber, aunque sea 1%, pero aquí no creo que tenga demasiado riesgo. ¿Por qué? Porque usted ya tiene más de 2 años casi o sí ya 2 años viviendo aquí, y usted tiene su corte de migración que ya está pendiente y anda cumpliendo con todo. Entonces, no creo yo que tenga demasiado riesgo en esa cita mañana. Ya si me dijera que ya fue con el juez, ya le dio la orden de deportación, o que ya negaron su caso y está bajo apelación, otra circunstancia, o apenas llegó menos de un año, creo que eso cambia un poco, pero con lo que usted me dice, mi opinión es que no hay tanto riesgo, es mínimo.
6: Ok, dale, muchísimas gracias, abogado.
0: A usted muchísimas gracias por llamarnos. Seguimos en vivo con el abogado Roberto Blum. Tenemos otra llamadita por acá. Adelante, por favor, con su pregunta para el abogado Blum.
7: Hola, sí, buenas tardes.
0: Adelante.
7: Tengo una pregunta.
0: Ajá.
7: Mi esposo, DWI, en el 2021, que fue 10,000 porque cumplió con todos los requisitos que le puso la corte.
0: ¿Esposo dijo que tuvo DWI en cuándo, perdón?
7: En el 2021.
0: Ok.
7: Y se lo hicieron dismiss porque cumplió con su probation.
0: Ajá.
7: Entonces, estamos esperando ya la cita en Juárez. Bueno, ya nos aprobaron el 601, pero él tuvo otro DWI esta semana. Entonces, queremos saber cuáles son las posibilidades o qué se puede hacer.
0: ¿Abogado?
1: Ah, sí. Y entonces ya fue...
0: Perdón.
1: Aprobado el perdón, creo que dijo. Y
0: el 601. El 601 dijo que fue aprobado, pero que esta semana tuvo otro DWI.
1: Pero que también anda esperando la cita en Ciudad Juárez.
0: Ajá.
1: Y ahí la pregunta que yo tengo es si el señor está en la cárcel o no. Si lo van a meter con el juez de migración o si simplemente lo dejan libre. El segundo DWI, eso no lo descalifica. Ni del perdón ni de la visa de residencia, pero sí puede ser, sí va a ser algo que va a tener que estar preparado para ir y explicar. Y lo que vemos ahorita también es de que aunque uno no sea descalificado, los oficiales andan usando su discreción en una manera más estricta. Entonces yo creo que él todavía va a estar bien y va a ser posible. Pero sí, ahí va a depender también si lo meten con el juez de migración o qué hace ahorita que está en la cárcel o si no está en la cárcel, no dijo la señora.
0: No nos dijo. A ver si nos puede volver a marcar. 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Nos vamos a la siguiente llamada. Adelante, por favor, con su pregunta para el abogado Roberto Blum.
7: Perdón, soy la misma persona que habló hace un momentito sobre el DWI.
0: Sobre el esposo, ¿ok?
7: Sí, era solamente para comentarle al abogado que mi esposo tiene corte mañana viernes para eso del DWI. Él salió, por ejemplo, lo arrestaron el domingo y salió el lunes en la tarde para tener corte este viernes.
1: ¿Y qué van a... ¿Y él tiene abogado para defenderlo en eso?
7: Sí, para lo del DWI sí tiene abogado.
1: ¿Y él, y qué dice el abogado? ¿Hay chances buenas que le van a quitar los cargos o qué dice?
7: Bueno, el abogado no nos dio muchas esperanzas porque desafortunadamente le hicieron un examen de sangre y dijo que con 10 cervezas que él se había tomado ya era demasiado alcohol, pero él nos prometió que mi esposo no iba a pisar la cárcel y que él iba a pelear por el caso.
1: Ok. Sí, ahí obviamente si le quitan los cargos o si lo encuentran no culpable, eso sería lo mejor. Pero si él acepta una condena mínima o lo encuentran culpable, entonces sí va a afectar el caso en el sentido de que tiene que decirles de esto, tiene que someter los documentos y al final de cuentas sí puede ser algo a la discreción, aunque no lo descalifica. Pero sí toman todo eso de los DWIs mucho más serio ahorita.
7: Sí. ¿Y de qué país es él? Perdón, para esos aparte del 601A.
1: ¿De qué país es él?
7: México.
1: Ah, ok. Ah, ¿y qué me dice del 601A?
7: Que ella tiene su perdón 601A, pero yo quería saber si hay algún perdón para lo del DWI.
1: No, es que eso no necesita uno perdón para eso. No, no lo descalifica.
7: Ah, ok. Ok, entonces... Bueno, entonces yo voy a hablar para seguir porque nosotros estamos esperando ya...
1: Y, ¿ustedes tienen abogado que les anda ayudando en esta parte del proceso?
7: No. No de lo de inmigración, solamente con lo de lo criminal.
1: Por sí, llámenos y nosotros le podemos ayudar. Esta parte es un poco difícil para alguien que no lo ha hecho antes. Entonces, llámenos y le podemos hacer una consulta gratis y explicar y decir qué le podemos ofrecer. Él creo que sí lo va a poder hacer, nada más que se va a complicar un poquito, pero no es imposible.
7: Ok, muchas gracias. Yo tengo ya el número. Muchas gracias. Yo hago mi cita con ustedes.
0: Muchas gracias por llamarnos. Seguimos en vivo con el abogado Roberto Blum, abogado de inmigración. Aproveche los pocos minutos que nos van quedando de este programa que es para todos ustedes, un programa de información, educación y respuestas a todas sus preguntas. Nos vamos a la siguiente llamada. Adelante, por favor, con su pregunta para el abogado Blum.
8: Sí, buenas tardes.
0: Buenas tardes.
8: Mire, que tenemos cita de corte de méritos el 11 de agosto. Entonces, pero nosotros no tenemos abogado. Entonces, nosotros, mi esposa, o sea, nosotros colocamos un asilo, pero entonces utilizamos un paralegal, infortunadamente, pues. Cometimos ese error, ¿no? Por temas económicos también. Bueno, entonces nosotros tenemos permiso de trabajo, nos dieron hasta el 2030, pero mi esposa y yo queremos irnos, pedir salida voluntaria, pero mi hijo acabó de cumplir ahorita en enero. Nosotros tenemos 3 años y medio de habernos venido. Él tenía cerca de 15 años cuando nosotros se vino con nosotros y recién cumplió los 18. Entonces, pero él desea quedarse, no sé cómo qué hacer ahí en ese caso, no tenemos abogado. ¿Sí?
1: Sí, ¿y ustedes cuándo se quieren ir? ¿Ya se quieren ir ahorita o van a querer esperar a la corte que les, cuando llegue la corte, qué piensan ustedes?
8: Pues precisamente pues queríamos irnos por ahí, esperar a la corte, o no sé si es posible.
1: ¿O no se quieren presentar a la corte y tienen miedo?
8: Sí señor, entonces, sí. Pero sí quisiéramos, digamos, como
1: 10 para... de agosto, me dice, ya en menos de 2 meses.
8: Sí señor, el 11 de agosto, pero queremos irnos por ahí, principios de finales de

0: propia aplicación. Ustedes pudieran ir y pedir una salida voluntaria ese día y el juez los puede dejar irse voluntariamente, les puede dar hasta 120 días. Pero también eso va a entrar en el caso de él, porque el juez va a decir, bueno, si tú dices a tu hijo que tú tienes miedo a regresar, pero tus papás se andan regresando voluntariamente, entonces a lo mejor no es tan peligroso para ti y eso va a dañar el caso de asilo de él. Aunque estos casos, aunque ustedes se quedaran aquí, igualmente son muy difíciles de ganar. Entonces, sí se puede hacer en donde se pueden separar los casos y ustedes pueden pedir una salida voluntaria si se piensan regresar, o hasta pueden quizá supuestamente usar la aplicación de CBP y ya migración se supone que ellos van a meter una petición para que les desestimen su caso y no quede la orden de deportación. Entonces, hay algunas opciones ahí, nada más que sí va a complicar el caso del hijo un poco.
1: Sí, señor, nosotros hemos cumplido muy juiciosamente las citas migratorias y la de IFAP, que es la, porque es que a mi esposa le colocaron grilletes. Entonces, allá en IFAP.
0: Sí.
1: Entonces, estamos con el temor, digamos, de asistir a la cita por de pronto una entrega, o sea, que de pronto el juez lo entregue a uno allá de portador a
0: Ok,
1: migración.
0: ahí eso yo sí les puedo aclarar que ahorita Migración no está arrestando a gente en la corte por la mayoría, al menos que sean terroristas o tengan una orden de arresto muy seria, pero no. Entonces ustedes sí pueden ir al juez y no tienen que tener miedo de que ahí los vayan a detener, hasta si el juez niega el caso. Les da una orden de deportación, uno todavía tiene derecho de apelar, y eso puede durar años, y uno puede quedarse aquí mientras que apela. Entonces, no son cosas de que está en riesgo de que si se presenta lo van a arrestar ahí, es más lo opuesto. Si uno se presenta, va mejor todo.
2: Lamentablemente se nos ha terminado el tiempo, abogado y caballero que nos ha llamado. Les agradecemos mucho por su sintonía y abogado, a usted también muchísimas gracias y nos vemos, nos escuchamos mañana con el favor de Dios en otro programa más de La Hora con los abogados Reyes y Blum.
0: Muy buenas tardes y
1: Disculpa,
0: bendiciones a
2: ¿en qué
0: todos.
1: momento
2: Igualmente para
1: puedo
2: usted.
1: llamarlos como para
2: Le
1: agendar una
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1: cita?
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1: Es que el tema del horario, yo estoy ubicado en Pensilvania, entonces
2: Pensilvania. Bueno, no
1: es
2: sé qué hora
1: horario.
2: es en Pensilvania. Aquí ya son las 5, o sea que ahorita ya está cerrando la oficina.
1: Y aquí son las 6 de la tarde.
2: Bueno, entonces está usted una hora más adelante que nosotros. Necesita llamarles a las 4 de la tarde, que es hora suya. Serían las, no, sí, serían las 2 de la tarde aquí, o llamarles a las 5 horas suya, que serían las 4 acá.
1: Ah,
2: ¿Ok?
1: okay. Sí, entonces
2: Gracias por
1: mañana con el favor de ir a
2: llamarnos.
1: llamar. Muchas gracias,
2: A
1: ¿no?
2: todos ustedes, muchísimas gracias. No le cambien, por favor, quédense en sintonía de Radio Vida y a continuación su programa de Remembranzas. Para todos ustedes, muchas gracias.

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Y muy buenos días, hermosa audiencia de Radio Vida. Qué alegría poderles saludar a todos ustedes en esta mañana bonita, en esta mañana preciosa, en este día lindo que el Señor nos ha regalado para que usted y yo nos alegremos y nos regocijemos en Él. Saludos y muchas bendiciones a todos ustedes que nos acompañan a través de Radio Vida, la 1480 AM, transmitiendo desde la hermosa ciudad espacial de Houston y ahora en Radio y Vida TV. Gracias por acompañarnos en esta mañana hermosa. Que la gracia y el favor del Señor sea siempre, siempre sobre su vida. Bienvenidos sean todos ustedes a este espacio de Mujer Virtuosa. Yo soy la pastora Maritza Alfaro y como cada mañana me da muchísimo gusto poder compartir con todos ustedes, poder saludarles, poder bendecirles, poder acompañarles en donde quiera que se encuentren en esta hora bonita. Si está usted conduciendo, que el Señor le bendiga grandemente. Si está usted trabajando, que Dios le bendiga. Si está usted descansando, que Dios le bendiga también. Y si está en la hora del desayuno, muy buen provecho para usted. Que Dios le bendiga grandemente en este día hermoso, este día que el Señor creó para que usted y yo nos alegremos y nos regocijemos en Él. Bienvenidos sean todos ustedes a su programa de Mujer Virtuosa. Un saludo muy, muy especial a toda nuestra querida audiencia en la República Mexicana, a todos mis hermanos de todas las iglesias de Radio Vida. Que el Señor les bendiga a cada uno de los que nos escuchan allá por Chinameca, Morelos. Que el Señor les bendiga a toda la hermosa audiencia de Chinameca, Morelos, a toda la audiencia en Puebla, a toda la audiencia de Huamuxitlán, Guerrero, a toda la hermosa audiencia también de Monterrey, Nuevo León, de Durango. Que el Señor les bendiga grandemente. Muchas gracias por acompañarnos en este día lindo, en este día precioso, día hermoso que el Señor nos ha regalado, día 11 ya del sexto mes del año 2026. Y Dios ha sido más que bueno, Dios ha sido maravilloso con cada uno de nosotros. Un saludo muy cariñoso para usted, que la gracia y el favor del Señor sea siempre sobre su vida. Bendiciones, hermosa audiencia de Radio Vida, de Vida TV Mundial, que el Señor les bendiga muchísimo en este día precioso. Un saludo muy cariñoso para los que están en la hora del café. Muy buen provecho para todos ustedes y especialmente a todos los que están tomando del café del Monte de Dios. Que el Señor les bendiga muchísimo. Quiero mandar un saludo bien especial para mi hermana Dorita. Que Dios me la bendiga, mi hermana Dorita, que nos quedamos pendientes ahí con una llamadita, ¿verdad? Que quería que le mandemos el café. Pues déjeme decirle que hoy voy a estar por el área en un viaje relámpago, pero voy a estar por ahí por el área. Y si desea, hoy nos podemos ver y también le podemos entregar ese rico y delicioso café a mi hermana Dorita. Que el Señor me la bendiga muchísimo. Y por supuesto a todos ustedes que nos acompañan, a todos los que han venido ayer, todavía estuvieron llegando algunas hermanas, otros han llamado para pagar el café, comprándolo en especial. Así que a todos ustedes un saludo muy cariñoso y a todas las hermanas que también, por cierto, que me habían preguntado por la Biblia, como mi Biblia. Yo tengo, como dijo el canto de mi hermano, que ni sé quién lo canta, por cierto, yo tengo una Biblia de oro. Y vaya que la palabra del Señor vale mucho más que el oro, vale mucho más que el oro la palabra del Señor. Pero yo le quiero comentar que tengo una Biblia hermosa, o ya se los he comentado, una Biblia lindísima, la cual tiene, fíjese, tiene estudios para cada día, tiene reflexiones, tiene también pequeños trocitos con historias de algunos personajes de la Biblia. Entonces es una Biblia muy hermosa que usted la puede adquirir a través de nosotros. Ya nos llegaron las Biblias, habíamos ordenado algunas Biblias, así que ya las tenemos. También pueden preguntar por ellas allá en México, en el Centro de Convenciones de Radio Vida. Usted puede preguntar por ellas también en Chachapa, en cualquiera de nuestras iglesias. Usted puede preguntar por esas hermosas Biblias, que ya las tenemos también. Aquí en Houston también ya las tenemos, una hermosa Biblia que, por cierto, yo estuve hablando de ella un día de estos acá en la radio y me llamaron, me mandaron mensajes para encargárnoslas. Entonces ya, gracias a Dios, no las trajeron. Entonces
Por acá tenemos esas hermosas Biblias y se las podemos hacer llegar también por el correo. Si usted desea ordenar una, con mucho gusto yo se la puedo enviar por el correo. Si usted desea ordenar el café del Monte de Dios, si usted desea ordenar la cajita de Vida TV Mundial, también le mandamos un gran saludo. Y quiero mandar un saludo a mis hermanas hasta Luisiana. Hay unas hermanas que nos visitan desde Luisiana. Vinieron porque vinieron a nuestro aniversario, vinieron al aniversario con el pastor Erickson Alexander Molano y ayer estaban aquí en la ciudad y pasaron a visitarnos. Qué linda es mi hermana Erika y su suegra. Que el Señor les bendiga grandemente en esta mañana bonita. Aprovechando para saludar a todos los cumpleañeritos en esta hora bonita, un saludo bien especial para todos los que el Señor hoy les permite estar de nuevo.

Muchas felicidades a toditos los cumpleañeros en este día hermoso 11 de junio. A todos los cumpleañeros un saludo bien especial y a todos los cumpleañeros del mes de junio también. Muchas felicitaciones a todos ustedes. Que el Señor les bendiga grandemente. Les conceda el Señor muchos, muchos años más. Hoy 11 de junio saludando a todos los cumpleañeros. Mañana 12 de junio estará cumpliendo años mi hermana Marisela Rodríguez. Que Dios me la bendiga muchísimo. A Samira Tumax, que está cumpliendo años también el día 14. Muchas felicitaciones. Mi hermana Mari Vega cumple años el día 17. Mi sobrino Giovanni Alfaro cumple años el día 18. Y el día 19, mi querido esposo, mi amado esposo, el pastor Julián Herrera, estará de cumpleaños. Pero este 14 de junio se lo vamos a estar celebrando aquí en la iglesia de Radio Vida. Y queremos invitarle a usted que ha mostrado su aprecio por él, ese cariño por él. Pues queremos invitarle para que venga a celebrar con nosotros esta fiesta tan especial. Un día de agradecimiento al Señor por darle a nuestro amado pastor, a mi esposo, permitirle el Señor cumplir un año más de vida. Así que un saludo bien cariñoso para todos los cumpleañeros y en este caso, pues a todos los que cumplen años hoy, como todos los que van a cumplir años durante el mes de junio, muchas felicitaciones. Y a usted queremos hacerle esa invitación especial para que venga a celebrar con nosotros el cumpleaños de nuestro pastor, el pastor Julián Herrera. Este domingo, a partir de las 9:45, comenzará la fiesta. Comenzamos con la escuela dominical, luego seguimos con el servicio, el culto evangelístico. Y bueno, les invitamos para que nos acompañen. A todos nuestros televidentes en Bowman, Texas, a través de Canal 27.2, un saludo bien especial. A toda nuestro televidente de 21.2 en Lake Charles y en Houston, también les mandamos un cariñoso saludo. Muchas bendiciones para todos ustedes. Gracias por estar con nosotros aquí en su programa de Mujer Virtuosa. Le decía que tengo una Biblia hermosa. Esta Biblia se llama la Biblia de la Mujer Conforme al Corazón de Dios. Y esta es la que yo tengo, de este color. Viene en, esta es tapa de piel. Viene en tapa de piel, viene en tapa de cartón, de papel, pero duro. Muy bonita, por cierto. Y también viene en un color como color aqua, viene también en un color como entre floreadita, también con blanco. Muy, muy, muy bonitas, muy lindas, por cierto. Y nos da una reflexión, fíjese, para cada día. Entonces, por ejemplo, hoy estaríamos en el día, vamos a ver en qué día del año estamos. A veces tengo mis anotaciones por aquí, pero a veces pues compartimos cabina, ¿verdad? Y entonces a veces ya no están por aquí. Entonces vamos a ver si la tenemos. No la tengo, pero ahorita le voy a decir, ahorita mismo. Gracias al Señor y gracias a todos ustedes, hermosa audiencia, a todos los que están a través de Facebook también. Que el Señor les bendiga muchísimo en esta hora preciosa, en este día lindo, este día que el Señor nos ha regalado para que usted y yo nos alegremos y nos regocijemos en Él. Gracias, muchas gracias, hermosa audiencia de Radio Vida. Estamos en el día 162 del año 2026. Día 162, el Señor ha sido bueno, maravilloso y nos concede un día más. Qué bendición tan grande. Estamos prácticamente en el día 162, prácticamente ya en la mitad del año. Óigame, la mitad del año. Increíble cómo el tiempo se pasa, ¿no? Se pasa demasiado rápido. Estamos hoy a 162 días que han transcurrido de este año 2026. Toda la honra y toda la gloria es para el Señor. Estamos a pocos días ya, prácticamente, de entrar al séptimo mes del año. Qué rapidísimo, ¿no? Qué rapidísimo se pasa el tiempo. Y mi querido radio oyente, televidente, debemos de aprovechar bien el tiempo, dice la palabra del Señor, porque los días que vivimos no son días buenos y necesitamos ponerlos, encomendarlos al Señor siempre y rogarle que Él nos ayude, que Él nos dirija, que su Espíritu Santo nos guíe siempre a toda verdad y a toda justicia, como dice su bendita palabra.
Así que en este día hermoso, bendiciones, felicitaciones a los cumpleañeros, a los que están en las prisiones, también les mandamos un gran saludo. Y recuerde, Dios busca de usted y de mí un corazón que le ame, un corazón que le honre, un corazón que esté dispuesto a obedecer al Señor. Por ejemplo, fíjese mi Biblia, esta Biblia hermosa, en el día 162 nos habla acerca de las presiones y del estrés. Y basado en el Salmos número 23, dice esta hermosa reflexión para el día de hoy. Las presiones y el estrés son universales y estamos llenos de responsabilidades, roles, relaciones y compromisos. Algunos indispensables y otros no tanto. ¿Quiere usted experimentar alivio? Cuando usted y yo pasamos tiempo con el Señor regularmente, bueno, yo se lo estoy leyendo como si yo se lo estuviese compartiendo, ¿verdad? Pero en sí dice, cuando tú y yo pasamos tiempo con el Señor regularmente podemos olvidarnos del poder y la seguridad con que tenemos en Él. Y es verdad, es más probable que guardemos la calma cuando sabemos cómo estar quietos e inmersas en la presencia del Señor. Es más probable que reprimamos nuestros apetitos e impulsos, los cuales sabemos que Dios suple todas nuestras necesidades, de acuerdo a lo que nos dice el Salmos 23:1. La palabra del Señor es viva, es eficaz, nos ayuda a discernir los pensamientos. Nos ayuda, fíjese, a discernir los pensamientos y las intenciones de nuestro corazón y alinearnos conforme al corazón de Dios. De modo de que sumérjase regularmente en la palabra del Señor y nunca se arrepentirá del tiempo que pasa usted con Dios. De acuerdo a lo que nos dice el Salmos 23, ¿verdad? El Salmos 23 dice, Jehová es mi pastor, nada me faltará. En lugares de delicados pastos, Él te hará descansar, nos hará descansar. Y no solamente eso, junto a aguas de reposo Él nos pastoreará, confortará nuestra alma, nos guiará por sendas de justicia por amor de su nombre. Y aunque andemos en valles de sombras de muerte, no debemos de tener ningún temor, porque Él estará con nosotros. Su vara y su cayado nos infunden aliento. Él adereza mesa delante de nosotros en presencia de nuestros angustiadores y Él unge nuestra cabeza con aceite y nuestra copa estará rebosando. Ciertamente el bien y la misericordia de Jehová nos van a seguir todos los días de nuestra vida y en la casa de Jehová moraremos por largos días. Así que en esta hermosa hora, que el Señor le bendiga grandemente, Dios bendiga a nuestros patrocinadores, a todos los programadores, a todos los pastores que tienen un espacio aquí en Radio Vida, que el Señor les bendiga grande y poderosamente. Le invito para que usted y yo hagamos de este hermoso tema nuestro tema y le digamos al Señor, Señor, aquí está mi corazón, ese corazón que tú buscas, aquí está y te lo entrego para que tú lo uses, para que sea un instrumento en tus manos preciosas.

Gracias a todos los que están a través de Facebook. Que la gracia y el favor del Señor sea siempre con ustedes. A mi hermana Guadalupe Pérez, que Dios Padre bendiga a Kenny. Ay, qué linda. Muchas gracias. A Mateo y a mi pastor Julián Herrera. Muchas gracias. Que Dios me la bendiga. A usted también. Saludos para Rosa Rocha. Dice, buenos días, pastora Maritza. Le pido una oración por mi enfermedad de mi intestino. Vamos a estar orando. Mi hermana Guadalupe dice, bendiciones, pastora. Hermana Alondra dice, pastora, muy buenos días, que el Señor le bendiga. Gracias, muchas gracias. Les agradezco mucho, mucho de sus oraciones por nosotros, por este ministerio. Que Dios siga respaldando, que Dios siga bendiciendo y que la palabra del Señor pueda ser ese alimento, esa vitamina que cada uno de nosotros, y que el Señor pueda usarnos cada día conforme a su voluntad. Así que gracias a todos ustedes, hermosa audiencia, por estar pendiente y también por sus oraciones. Que el Señor les bendiga grandemente.

se busca un corazón y ese corazón que Dios busca, mi querido radio oyente, mi querido televidente, es el suyo, el mío. Él está buscando corazones. Él no está buscando habitar en templos hechos de manos, hechos de hombres, como dice la bendita palabra del Señor. Él quiere habitar en un corazón que esté dispuesto, tal y como dice este hermoso canto, un corazón que esté dispuesto a ir donde Dios mande, un corazón que esté dispuesto a obedecer al Señor. Así que en esta hora preciosa, que Dios le bendiga grande y poderosamente, hermosa audiencia de Radio Vida, en donde quiera que nos estén escuchando, que la gracia y el favor del Señor sea siempre, siempre sobre su vida. Un saludo bien cariñoso para todos ustedes en este lindo y maravilloso día, lindo día que el Señor nos ha regalado. Un saludo bien especial para todos los que nos escuchan en radio, para los que están conduciendo, para los que nos escuchan en la televisión, a los que están en la hora del desayuno. Quiero agradecer públicamente a mi hermana Lilia Mayer, mi hermana Lilita. De cariño, cuando pienso en ella, pienso como la hermana Lilita, mi hermana Lilian, que ayer me sorprendió de esas cosas. Mire, como el Señor, ¿verdad? Dice la palabra del Señor que nos deleitemos en Él y Él va a conceder los deseos de nuestro corazón. Y yo sé que muchos de ustedes me conocen por lo que les comparto de mí, ¿verdad? De las cosas que me gustan. Y ella sabe que me gusta el atole de elote. Ayer no estaba pidiendo yo un atole de elote, ni estaba imaginando un atole de elote, pero ella me sorprendió con un rico y delicioso atole de elote ayer por la mañana y unos tamalitos riquísimos. Por cierto, tenía rato que no comía tamales de pollo, de gallina, no sé qué eran, estilos salvadoreños, obviamente, ¿verdad? Pero tenía rato, ya no me acuerdo, yo creo que desde diciembre no he comido. Ya la hermana Araceli no ha hecho tamales en hace un buen, que si para disfrutar de tamales salvadoreños tiene que pedirlos con la hermana Araceli también, que hace unos tamales deliciosos, y las pupusas, que por cierto ya vamos a tener nuestra actividad de pupusas, ya le vamos a dar las fechas. 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Así que les esperamos aquí en las instalaciones de Radio Vida. A todos ustedes, gracias por acompañarme. Le decía que ayer disfruté de un rico y delicioso tamal, disfruté de un atole de elote, disfruté del elote, así que estuvo un desayuno riquísimo. 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Lamentablemente no puedo ir con mucha frecuencia por los horarios, porque para ir a desayunar me tengo que ir antes del programa. Creo que eso vamos a hacer un día de estos, a ver quién, a quién me llevo, a ver quién de las hermanas me quiere acompañar y se apunta y me dice, yo a lo mejor me llevo a Chayito un día, que se venga tempranito para la oficina también, y que nos vayamos a comer unos ricos y deliciosos desayunos de el restaurante Crystal Mexican Restaurant, ubicados en el 2229 de la Little York en la ciudad de 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
que es tan rico, tan delicioso en la leche. A mí me encanta. Fíjese que cuando yo era más joven, yo tomaba mucha leche. De niña tomé demasiada leche, comí demasiado queso. Y cuando, recuerdo todavía, cuando estaba en mis 20s, me tomaba un vaso de leche fría para irme al trabajo. Yo me tomaba un vaso de leche bien fría. Y mi hermanita a veces me preguntaba, ¿cómo te puedes tomar la leche fría? Me gustaba la leche fría. En vez de tomarme un vaso de agua, me tomaba un vaso de leche. En vez de tomarme un café, no era muy cafetera, me hice cafetera. Yo creo cuando llegué a los 30, yo creo empecé a tomar café. Y eso porque mis compañeras de trabajo, oiga, ¿cómo tomaban café? Descubrí que el café era rico, pero yo empecé a sentir ciertos cambios en mi cuerpo, tal vez porque yo no estaba acostumbrada. Hoy ya no me pasa eso, ¿no? Pero creo que porque hoy tomo café del Monte de Dios, y el café del Monte de Dios es café orgánico, es café completamente orgánico. 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Le mando un saludo bien especial a mi hermana Isidra. Mi hermana Isidra, tan linda, que ha tenido también esos detalles de a veces hacerme el atole de elote, los ricos y deliciosos tamales que a ella. Ella sabe que me encantan los tamales mexicanos, especialmente los de rajas con queso. Esos tamales son mi debilidad. De verdad, los tamales de rajas con queso, los que prepara mi hermana Amalia también, qué deliciosos. Y también los que prepara la hermana Lucy, qué deliciosos tamalitos. Y hay una diferencia, por ejemplo, si yo quiero comer poquito a poquito tamales, entonces me como los de la hermana Amalia, porque los de ella son pequeñitos. Los de la hermana Isidra son regulares, pero si quiero un buen tamal, mi hermana Lucy hace unos ricos y deliciosos tamales, pero bien grandes, tamales mexicanos sabrosos y deliciosos. 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Y a todos ustedes que nos ven a través de Facebook, que el Señor les bendiga grandemente. Ahí donde se encuentra, quiero invitarle para que se quede conmigo en los próximos minutos, mientras oramos y le decimos al Señor: amado Padre Celestial, te damos gracias en este día hermoso, Señor, por el regalo de la vida, por las bendiciones que de ti recibimos, Señor. Te damos muchas gracias por este día hermoso que tú nos regalas, Señor. Gracias por cada uno de los que nos ven y nos escuchan a través de la radio y la televisión, Señor. Te doy muchas gracias y te ruego, mi Dios eterno,
que tú los bendigas, que tu Espíritu Santo pueda llevar bendición a cada corazón. Aquellos que están tristes, Dios mío, tú puedas poner gozo en sus corazones. Aquellos que están tristes y solos, tú los puedas consolar. Aquellos, Padre Celestial, que hoy están llorando por la pérdida de un ser querido, te ruego que tú puedas traer consuelo. Tu palabra dice, Señor, que tú eres Padre de consolación, Padre de bondad y Padre de misericordias, que nos consuelas en nuestras tribulaciones para que también podamos nosotros consolar a aquellos, Padre mío, que sufren adversidades, que pasan por el dolor. En esta hora te ruego bendición y fortaleza para la familia Meléndez en El Salvador, para la familia, Señor, de mi hermana Dina, Señor, aquí en Houston, para la familia Sorto en Dallas y todos aquellos, Padre mío, que están siendo procesados, aquellos que están pasando enfermedades. Tu palabra bendita dice, Dios mío, que ciertamente tú llevaste todas las enfermedades a la cruz del Calvario y por tu llaga nosotros hemos sido curados. Qué bendición tan grande de saber que en la cruz del Calvario, mi Dios eterno, moriste, derramaste tu sangre preciosa para perdonarnos, para liberarnos de la condenación eterna, pero también para sanarnos de todas las enfermedades. En esta hora te ruego, mi Dios amado, sanidad para mi hermana Bernardina, para mi hermana Lupita, Señor, para mi hermana Benita, para mi hermana Vanessa, para mi hermana Marce, para mi hermano Faustino, Señor, para mi hermana María Mata, Señor amado, para mi hermana Francisca, para mi hermano Lorenzo, Señor amado, para mi hermana Modesta, para mi hermana Vicky Ramos, Señor, ahí en el hospital. Pon tu mano poderosa, Señor, sana, Señor, su cerebro, sana su cuerpo, quita todas células cancerígenas de su cuerpo, Padre mío, por la llaga de Jesucristo, Señor, trae sanidad completa a su cuerpo, Padre mío, sana los cuerpos de toda enfermedad, sana los órganos, fortalece el sistema inmunológico, Padre mío, en el nombre poderoso de Jesucristo. Te lo ruego, te doy gracias, te doy honra y te doy gloria. Y te ruego, mi Dios amado, bendigas a todos los que están privados de su libertad. Te ruego, bendigas a este caballero, Señor, que tan amablemente, Padre mío, ha tenido ese gesto para conmigo. Yo te ruego que tú multipliques, Padre mío, la bendición para él. Bendiga, Señor, lo que sus manos toquen. Concede los deseos de su corazón, Padre mío, y que cada día, Padre Celestial, él pueda reconocer el propósito que tú tienes para con él. Úsalo como un instrumento para tu honra y para tu gloria. Bendice a su familia, Señor. Bendice todo lo que él es. En el nombre poderoso de Jesucristo te lo ruego. Te ruego, Padre Celestial, que bendigas estos medios de comunicación que nos has confiado y que por medio de ellos, Señor, tú puedas operar milagros, prodigios en cada corazón oyente, en cada televidente. En el nombre poderoso de Jesús, te lo ruego y te doy muchas gracias, Señor. Amén y amén. Y como cada mañana compartiendo con todos ustedes aquí en su programa de Mujer Virtuosa, yo soy la pastora Maritza Alfaro. Juntamente con mi esposo, el pastor Julián Herrera, pastoreamos las iglesias de Radio Vida en la ciudad de Houston y también en la República Mexicana, en Izúcar de Matamoros, en el Monte de Dios, en Chachapa, en el Centro de Convenciones de Radio Vida, en Yehualtepec. Que el Señor les bendiga mucho a mis hermanos allá en Yehualtepec. Un saludo bien especial. Mañana es viernes y mañana tenemos servicio en Yehualtepec, tenemos servicio aquí en Houston. Hoy tenemos servicio en la iglesia de Radio Vida del Zócalo de Puebla. Estamos en el mero centro de la ciudad, en un lugar precioso. Le invitamos para que nos acompañen, para que vengan a ser ministrados con la palabra del Señor, pero llegue temprano y apoye también a comprar en nuestros bazares. Que Dios les bendiga grandemente. Un saludo muy, pero muy especial para todos ustedes en esta hora maravillosa. Ayer le compartía sobre el estudio que hemos estado haciendo del libro, o más bien de la carta, perdón, no es un libro, es una carta. Los libros son, por ejemplo, en el Antiguo Testamento todos son libros, incluyendo el primero y libro de primero y segundo libro, por ejemplo, de Samuel, primero y segundo libro de Crónicas, primero y segundo libro de Reyes. Esos son libros, pero cuando hablamos de primera de Timoteo, segunda de Timoteo, estas son cartas que el hermano Pablo escribió, y escribió
el hermano Pablo nos dejó 13 cartas maravillosas. El apóstol Pablo, quien era un enemigo de los cristianos, quien perseguía a los cristianos, después se convierte a los pies de Jesucristo, se rinde, reconoce que él necesita a Dios, como cada ser humano necesita reconocer que necesita a Dios en su vida, que no se trata de que todos somos creación de Dios. Esa es una, le podría decir yo, una mentira, suena fuerte, pero esa es la verdad, porque no es verdad. La Biblia dice que a los que creen, a los que le recibieron, a los que han confesado, dice la Escritura que esos son los que son hijos de Dios. O sea, yo soy una hija de Dios porque reconocí que lo necesitaba. Yo recuerdo a mi corta edad, a unos máximo unos que tendría 11, 12 años, cuando mucho, entre 11 y unos 13 años máximo. Yo recuerdo que en una campaña evangelística al aire libre en mi país, El Salvador, recuerdo debajo de muchos árboles de mangos, ahí había un campo hermoso y ahí se hacían unas campañas evangelísticas al aire libre. Y me recuerdo que en una sábana blanca se proyectó la película del infierno. Yo tenía, estaba yo, o sea, era una niña prácticamente. Pero recuerdo tan presente tengo esas imágenes que se proyectaban en esa película y hablaba del infierno y que todos aquellos que cuando se empezó a pasar lista y no se encontraron en el libro de la vida, porque eso dice la palabra del Señor. Dice la palabra del Señor que aquellos que no se encuentren inscritos en el libro de la vida no pasarán a vivir al cielo. Por eso es que es tan importante, mi querido radio oyente, que usted y yo, mi querido televidente, tomemos la decisión más importante de nuestra vida. No se trata de que alguien decida de por nosotros que a dónde nos quieren mandar después de la muerte. No, usted y yo debemos de decidir dónde queremos pasar la eternidad. Para eso Jesucristo vino a morir a la cruz del Calvario, para perdonar los pecados de la humanidad. Pero la palabra del Señor es clara y dice que si confesares con tu boca, hay que confesar, en otras palabras, reconocer que he pecado, que le he fallado a Dios y pedir perdón. Si reconozco, si confieso y si pido perdón, entonces Jesucristo pasa a mi corazón. Y no se trata, mi querido radio oyente, mi querido televidente, de una religión. Se trata de un estilo de vida. Y es lo que la carta del hermano Pablo a los hermanos en Éfeso nos dice. Nos empieza diciendo de las bendiciones y el propósito que Dios tiene para usted y para conmigo. O sea, Dios nos hizo con un propósito divino, ¿sabía usted? No nos hizo para que llenáramos el planeta nada más. O sea, usted y yo, cuando tenemos a Cristo en el corazón, pasamos a ser parte de los hijos de Dios. No solamente creación, todos somos creación de Dios, pero hijos de Dios, aquellos que le han recibido en el corazón y que han perdido perdón por sus pecados. Hoy somos hijos de Dios. Y su palabra bendita dice que no solamente fuimos creados a imagen y semejanza de Dios, fuimos creados para alabanza de su ser. ¿Sabe que el ser humano por naturaleza quiere tener algo a quien adorar, a quien buscar, algo en donde pueda poner su fe? El problema hoy en día es que muchas veces la fe está mal direccionada, pero la palabra del Señor nos enseña a nosotros que Él es el camino, que Él es la verdad y que Él es la vida. Basta con solamente escuchar, obedecer y recibir a Jesucristo en el corazón. Por eso dice la Escritura, si hoy oyereis mi voz, no endurezcáis tu corazón. Deje que Cristo entre en él y usted empezará a disfrutar del mejor estilo de vida que usted pueda imaginar. Es lo más hermoso que nos puede haber sucedido, saber que Cristo vino a morir por nosotros a la cruz del Calvario. Y es lo que Pablo nos dice en esta hermosa carta. Nos dice que Dios nuestro Padre nos eligió en el capítulo 1 porque fuimos escogidos antes de la fundación del mundo para ser santos y sin mancha de Él, adoptados como hijos suyos por medio de Jesucristo. O sea, no hay otra manera. Usted y yo podemos ir por la vida buscando, pero solamente por medio de Jesucristo se puede llegar al Padre Celestial. Dios
por medio de su Hijo nos redimió con su sangre preciosa. Nos dio el perdón de nuestros pecados y la gracia que Dios derramó sobre nosotros. Dios, por medio de su Espíritu Santo, nos selló. Y esa es la garantía que también Él nos ha dejado. Como una marca nos ha señalado para ser hijos suyos. Y la oración de Pablo es que los hermanos en Éfeso crecieran en sabiduría, en esperanza, pero también que se llenaran del poder de Dios. Es lo que el apóstol Pablo nos enseña en el capítulo 1 de ese plan supremo de Dios para con usted y para conmigo. Esos temas que él le declara a los hermanos en Éfeso, les recuerda que no solamente fuimos escogidos por Dios en Jesucristo, sino que nos escogió para que fuésemos santos. ¿Y qué significa santos? No significa que soy santa, como lo creemos, ¿no? En cuanto a la creencia de la gente, de los santos, no. Santos significa apartados, o sea, separados para Dios, porque ya no hacemos las cosas que antes hacíamos. Es más, nos da pena, nos da vergüenza de saber las cosas que antes hacíamos, pero que cuando venimos al conocimiento de Cristo, cuando venimos al conocimiento de la palabra, por lo que Dios nos revela por medio de su palabra, entonces nuestros ojos pueden ver diferente, nuestros oídos pueden escuchar y podemos entender ahora el plan maravilloso, la gracia bendita que Dios tiene para cada uno de nosotros. Por eso Él nos enseña que no somos las mismas personas que antes éramos. Hoy nosotros somos escogidos, apartados para alabanza, para la gloria de Él, y en Él hemos sido amados, aceptados. Es lo que nos dice el apóstol Pablo. Por su sangre preciosa obtuvimos el perdón de nuestros pecados según las riquezas de su gracia que hizo sobreabundar en cada uno de nosotros. Y no solamente eso, tenemos redención en su sangre, tenemos el perdón de nuestros pecados. Él nos hizo sobreabundar para con toda sabiduría e inteligencia. O sea que si hay sabiduría, si hay algo bueno en nosotros, proviene del Señor. Nos dio a conocer el misterio de su voluntad. Nos hizo renacer de nuevo con una esperanza que no avergüenza. Tenemos herencia en Él. Hemos sido predestinados conforme al propósito de Dios, no porque nosotros lo hayamos elegido, según el designio de su voluntad, a fin de que seamos para alabanza de su gloria, a los que primeramente esperábamos en Cristo, dice el apóstol Pablo. El propósito de Dios en todo es que aquellos que han confiado en Cristo existan para alabanza de su gloria. Por eso no hay deseo más lindo, más grande que poder agradar a Dios con nuestra vida, hacer lo que a Dios le agrada. Y ya no nos hace falta vivir de la manera que antes vivíamos. Por eso dice la Escritura que para el que está en Cristo es nueva criatura. Las cosas viejas pasaron. En Cristo todo es hecho nuevo. En Cristo. No se trata de que usted diga, es que yo no puedo cambiar. No se preocupe. Dios, por medio de su palabra, nos enseña su propósito. Nos enseña cómo podemos vivir. Su palabra es esa lámpara, como dice el salmista en el Salmos 105, lámpara es a mis pies. Tu palabra ilumbrera mi camino. ¿Qué hace una lámpara? Alumbra de tal manera que podamos andar seguros. Y en el capítulo 2, de la carta del hermano Pablo a los hermanos Éfesos, él nos enseña también sobre ese profundo misterio, sobre la gracia, detallando nuestra transición de la muerte espiritual a la vida que ahora tenemos en Cristo. Debemos de hacer morir las obras de la carne, los malos deseos, los malos pensamientos y empezar a vivir una vida plena que solamente en Jesucristo podemos tener, porque Él es el que puede llenar todo vacío. En Él estamos completos. El regalo de la salvación, ese regalo inmerecido, el regalo más importante que podemos haber recibido, inmerecido, pero que ahora nos ha hecho libres para adorarle, para servirle. Ahora no estamos muertos, como dice la Escritura, que estábamos muertos en nuestros delitos y en nuestros pecados. Mas Dios muestra su amor para con nosotros, en que siendo pecadores, Cristo murió por nosotros, dice Romanos 5:8.
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buenas tardes, muy buenas tardes, hermosa audiencia de Radio Vida. Qué alegría poderles saludar a todos ustedes en esta maravillosa tarde, en esta tarde calientita aquí en la ciudad espacial de Houston. Un saludo muy cariñoso a usted que nos acompaña en esta hora bonita a través de Radio Vida, la 1480 AM, y este es su programa de remembranzas. Bienvenidos sean todos ustedes en esta tarde maravillosa, en esta tarde linda que el Señor nos regala. Gracias por acompañarnos, gracias por dejarnos entrar en sus hogares, muchas gracias por dejarnos entrar en sus autos también. Un saludo bien especial para los que están conduciendo, para los que están trabajando, para los que están en casita, en cualquier parte de la ciudad donde usted nos esté escuchando, que Dios le bendiga grandemente. Muchas gracias por ser parte de Radio Vida. Aquí en su programa de remembranzas les damos la más cordial bienvenida y les invitamos también para que participen con nosotros llamando al 281-781-7930, el número para que usted nos pueda llamar y usted pueda solicitar su clásico favorito aquí en Remembranza. Saludando a toda nuestra querida audiencia en la República Mexicana, todos los que se encuentran también en las diferentes ciudades en la República Mexicana, les mandamos un gran saludo en esta tarde maravillosa. Un saludo también muy, muy especial a todos ustedes, los que nos acompañan también a través de Vida TV, a través de nuestra aplicación Arca 7, a través de Vida TV Mundial. A todos ustedes, un saludo bien especial en esta tarde maravillosa. Un saludo muy cariñoso para todos nuestros programadores de Radio Vida, para todos los que forman parte del Club de Amigos de Radio Vida, para todos nuestros patrocinadores, que el Señor les bendiga grandemente. Muchas, pero muchas gracias por ser parte de Radio Vida en esta hora maravillosa. Saludos y bienvenidos sean todos ustedes en este día lindo, este día maravilloso que el Señor nos regala, donde podemos disfrutar de sus bendiciones. Un día que ya casi termina, 11 días del mes de junio que ya van transcurriendo, 162 días de misericordias que el Señor nos permite disfrutar ya en este año 2026. Así que en esta hora preciosa, bienvenidos sean todos ustedes al programa más alegre de las tardes, su programa de remembranzas. Mi nombre es Maritza Alfaro y como siempre es un placer acompañarles, poderles complacer, y ustedes lo único que necesitan hacer es llamarnos al 281-781-7930 y desde México o desde cualquier otro país, el 001-281-7930. Así que vamos a comenzar en esta tarde bonita con su programa de remembranzas, recordando los clásicos del ayer aquí en Remembranzas. Y escuchamos a Verónica Leal con este tema hermoso, Un Día a la Vez. Para todos los que están conduciendo en esta tarde hermosa, saludos muy cariñosos y bienvenidos a Remembranzas.

0: Sonia Lavés con la hermana Verónica Leal aquí en su programa de Remembranzas, recordando los clásicos del ayer. Saludos y muchas bendiciones a todos ustedes que nos acompañan desde muy tempranito, desde el amanecer hasta el anochecer. Un saludo bien especial para todos ustedes y un saludo bien especial para todos los que hoy descansaron, que salieron temprano y bueno, y todos los que desde muy temprano estaban disfrutando ya del primer juego, ¿verdad? De México contra, pues no me acuerdo contra quién, pero sé que contra alguien estaba jugando México, y felicidades porque sé que México ganó 2-0, así que qué buena manera, ¿verdad?, para comenzar, así que muchas felicidades a los hermanos mexicanos y que seguro están muy contentos porque hoy el Señor les permitió pues tener esa victoria, ¿verdad?, a todos los mexicanos, pues seguro celebrando a lo grande. Nos vamos con más música aquí en su programa de Remembranzas, pero también vamos a la línea telefónica Radio Vida, que Dios le bendiga en esta tarde, Dios le bendiga. Dios, con quien tenemos, hermana, el gusto. Dios me lo bendiga, muchas gracias, que Dios me la bendiga.
1: Soy la hermana Ángela, ¿cómo está usted?
0: Estoy muy bien, hermanita Ángela, ¿cómo está usted?
1: Bien, gracias a Dios, hermanita.
0: Me da mucho gusto.
1: El programa, gozándome.
0: Qué bueno, me da mucho gusto que esté usted escuchando el programa, sí, y sobre hermanita, todo que se esté gozando.
1: Por favor, me gusta esa mucha alabanza, mi amigo. Ajá. Jesús, ¿me lo pone?
0: Por supuesto que sí, con mucho gusto le vamos a poner el programa de, gracias, perdón, el canto de mi amigo Jesús.
1: Le dedico a su papá, a su mamá, a toda su familia, a usted.
0: Ok, con mucho gusto, muchas gracias. Que Dios me la bendiga mucho, mi hermana Ángela, ¿verdad?
1: Amén, gracias, te le bendigo.
0: Dios me la bendiga mucho. Feliz tarde para usted, amén, que Dios me la bendiga. Amén. Feliz tarde, Dios me la bendiga. Saludos y muchas bendiciones, hermosa audiencia de Radio Vida, 281-781-7930, el número para que usted nos pueda llamar y con mucho gusto le podamos complacer aquí en el programa de Remembranzas. 281-781-7930, el número para que usted nos llame y le podamos complacer en el programa. Y nos vamos a escuchar más música, más clásicos aquí en su programa de Remembranzas. Y es el hermano Paulino Bernal en esta tarde bonita con este tema hermoso y esto que se llama De tu amor necesita México. Así que con este tema, saludando a todos nuestros hermanos mexicanos, orando por la salvación de los mexicanos, como también por la salvación de todas las naciones de la tierra. La palabra del Señor dice que Él no quiere que nadie se pierda. Él quiere que todos procedan al arrepentimiento.

0: Y ahí quedó ese hermoso tema de mi hermano Paulino Bernal, ese tema hermoso, orando por la nación de México. Pero no solamente por la nación de México, oramos por todas las naciones de la tierra, oramos para que Dios los alcance, para que la misericordia del Señor también alcance a toda la República Mexicana. Y bueno, ya el Señor nos permite estar en varias estaciones de radio, ahora a través de la televisión, orando y pidiéndole al Señor que Él sea tocando los corazones. Nos vamos a la siguiente llamada aquí en su programa de Remembranzas. Buenas tardes, Dios le bendiga.
1: Dios le bendiga.
0: Dios me lo bendiga, mi hermano Hernán. Muy buenas tardes, ¿cómo está usted?
1: Muy bien, aquí acompañado en la radio rumbo a mi casa.
0: Qué lindo, pues muchas gracias por dejarnos entrar en su auto, sí. Mi hermano Hernán. Que Dios me lo bendiga
1: siempre.
0: Mucho. Gracias, gracias, gracias por dejarnos acompañarle, que el Señor le bendiga mucho y le deseamos un muy feliz regreso a casa.
1: Venga, mi hermana, si me pudiera complacer con el canto de Paulino. Oye, ya pasó, de Paulino Bernal ya lo puso, no, el que cuando solo un minuto me quede.
0: Cuando solo minutos me queden, un canto muy lindo, por cierto, con una gran reflexión.
1: Es un canto hermoso y precioso donde...
0: Sí, es que en algún momento de la vida...
1: Y nada, el doctor le dice a uno, vámonos.
0: Así es, pero...
1: Mucha gente no quiere echar mano a la vida eterna cuando está en sus cinco sentidos, joven.
0: Y lamentablemente muchos tienen que llegar a ese momento, ¿verdad? Donde saben que no hay otra alternativa.
1: Me gusta ese canto, lo disfruto y digo, qué terrible es. Porque uno tiene que esperar tanto tiempo.
0: Lamentablemente no valoramos el gran amor de nuestro Padre Celestial y el gran sacrificio hecho en la cruz del Calvario por la humanidad. Muchísimas gracias, hermano Hernán. Oiga, le invitamos.
1: Yo negocié con la alabanza que pusieron también en el programa, estuvo muy lindo y Dios me le bendiga.
0: Muchas gracias, mi hermano Hernán. Y oiga, le invitamos a celebrar con nosotros el cumpleaños del pastor el domingo. Vamos a tener una fiesta y aprovechamos para invitar a toda la audiencia de Radio Vida, a todos los que deseen acompañarnos.
1: ¿A qué hora va a ser eso?
0: A las 9:45 de la mañana comienza todo. A las 9:45 de la mañana comienza la fiesta, así que por aquí esperamos a toda la audiencia de Radio Vida que nos acompañe.
1: Gracias, que no fuera, está en mi corazón.
0: Muchas gracias, que Dios me lo bendiga. Muchas gracias.
1: Amén.
0: Feliz tarde para todos ustedes, hermosa audiencia de Radio Vida, y nos vamos a complacer a mi hermanita Ángela con este tema que nos dice Mi Amigo Jesús. Qué hermoso, porque nadie puede ser nuestro mejor amigo más que Jesús. Jesús, quien nos ama, quien nos conoce y quien pagó por el precio de nuestra salvación.
2: Los favores.

Mi amigo Jesús, Él es nuestro mejor amigo, Él es nuestro compañero inseparable. Lo mejor que el ser humano pueda tener en esta tierra es a Jesucristo en el corazón y saber que Él está con nosotros, que nunca, nunca nos abandona, que en todo tiempo Él ha prometido estar con usted y conmigo. En esta tarde bonita, saludando a todos los que están conectados a través de Facebook, un saludo bien especial para Guadalupe Pérez. Dice, buenas tardes, pastora. Aquí en el Zócalo está fuerte la lluvia, dice. Fuerte la lluvia en Tlaxcala, dice también mi hermana Alondra. Bonita tarde y muchas bendiciones. Bueno, protéjanse de la lluvia con un buen paraguas, con botas para la lluvia también, porque a veces llueve tanto, ¿verdad?, que es bueno también estar preparados con zapatos para la lluvia, porque pues nunca se sabe, ¿verdad?, cuánto pueda llover, y es bueno siempre estar preparado. Así que posiblemente también aquí nosotros tengamos lluvia. Hoy estuvimos haciendo varias diligencias y estuvimos recorriendo algunas áreas de la ciudad y estaba bastante nublado. No sé, en este momento no alcanzo a ver hacia afuera si ya estará lloviendo o todavía no. Así que nos preparamos, ¿verdad?, para recibir la lluvia cuando viene del cielo, para pues del cielo viene la lluvia, ¿verdad? Pero para poderle dar gracias al Señor también en los días lluviosos, como en los días soleados, como en los días también donde hay frío. Así que en todo tiempo debemos de darle gracias al Señor. Aprovechando la tardecita para saludar a todos los cumpleañeros y muy bien también para todos los que están ya en la hora de la cena, muy buen provecho. Para los que están preparando la cena, también un gran saludo. Le cuento que hoy me comí un taquito de champán. ¿Sabe usted qué es champaina? Bueno, yo no sé qué es, pero es un guisado muy rico. Hacía mucho tiempo que yo no lo comía en El Salvador. Y hay personas que lo saben preparar. Así que si usted quiere disfrutar de una buena champaina, si usted es de El Salvador, llámeme que con mucho gusto le voy a dar el número de mi hermano Jimmy y de su esposa, que preparan una champaina que para qué le cuento. Así que hoy estábamos haciendo unas diligencias y aprovechamos y nos encontramos por ahí con ellos para poder traer una champaina para la casa. Y bueno, preparan algunas otras cositas, especialmente si usted vive allá por el área de Leak City. Bueno, por allá anduvimos hoy también. Un saludo bien especial para toda la audiencia. Oiga, qué hermoso se escucha allá por Galveston, por Leak City, por Texas City, por Alvin, por Channel View, por La Marque. Por ahí anduvimos hoy. Qué hermosos esos lugares, pero qué hermoso que también se escucha Radio Vida. Así que si usted nos está escuchando por ahí, le mandamos un gran saludo. Y si nos ven también a través de la televisión, les mandamos un gran saludo en esta tarde preciosa a toda la audiencia que nos ve a través de Vida TV. Un saludo muy, pero muy especial para todos ustedes. Recuerden, hoy es el día que el Señor nos ha regalado y nos debemos de alegrar y nos debemos de regocijar en Él. Un saludo muy cariñoso para todos los cumpleañeros de esta tarde bonita, 11 de junio. Les mandamos muchas felicitaciones a todos los cumpleañeros. Mañana 12 estará cumpliendo años mi hermana Marisela Rodríguez. Desde ya le mandamos nuestras felicitaciones, que el Señor le bendiga mucho. A los que están privados de su libertad también un gran saludo, que Dios les bendiga muchísimo. Y una vez más a nuestros hermanos mexicanos que sé que están por ahí celebrando el triunfo de haber ganado en este primer juego, pues muchas felicidades a todos ustedes, ¿verdad? Saludando a los cumpleañeros, a los cumpleañeros, que Dios les bendiga mucho. Ahora usted dirá, ¿y por qué la pastora está hablando, verdad, de los juegos y que esto, que el otro? Bueno, es que es el año del mundial, es el año de la copa. Y fíjese que yo no soy fanática a los deportes, me gustan los deportes, ver los deportes, disfruto ver la emoción de la gente. Nunca fui tan fanática con los deportes y de hecho una de las materias que yo siempre saqué la calificación más baja fue la de educación física, porque no era tan fanática de los deportes. Por alguna razón no me llamaron mucho los deportes, pero me encantaba ver a la gente emocionada, a los compañeros. Era buena para echar porras, sí. A mis hijos de pequeños, pues en algunos deportes que participaron, y me gustaba llevarlos a los deportes, pero nunca fui tan fanática, pero me encanta ver la emoción. Me encanta ver la emoción de la gente, cómo se emocionan con los juegos, y a veces pues eso crea tensión también, ¿verdad? Pero óigame, es una gran reflexión también para nosotros como hijos de Dios, a perseverar, a practicar, porque estos equipos que juegan, oiga, se preparan, juegan, practican,
hasta estar listo para poder presentarse y poder competir. Bueno, es una carrera que al final de los juegos, alguien, solamente los mejores, los triunfadores, se van a llevar el premio mayor. Así también nosotros en el Señor, ¿sabe? Debemos de perseverar, debemos de ser personas sabias, como dice la palabra del Señor, que miremos como andemos, como sabios, y que aprovechemos siempre bien el tiempo, porque los días son malos. Así que en esta tarde bonita, un saludo bien especial para todos nuestros cumpleañeros. Que el Señor les bendiga, les conceda el Señor muchísimos años más. Y hoy es jueves, jueves de alabanza, jueves de adoración, jueves de exaltación. Y la cita es para que usted se haga presente a la Iglesia Cristiana de Radio Vida en el Zócalo de Puebla. Así es, en el Zócalo de Puebla. Hoy tenemos una reunión súper y mega importante, una reunión donde adoraremos y exaltaremos al Rey de la Gloria. Un saludo bien especial para todos los hermanos allá en la República Mexicana, a las familias de Puebla, a las familias de Izúcar, a las familias de Yehualtepec, a las familias de Tlaxcala, de Izúcar, del Monte de Dios, y por supuesto a todos nuestros hermanos ahí en Chachapa. Mañana tenemos servicio en Yehualtepec, hoy tenemos servicio en la Iglesia del Zócalo, mañana también tendremos servicio aquí en la Iglesia de Houston. Así que a todos ustedes y a nuestros cumpleaños, a nuestros hermanos que hoy están de mantelitos largos, les felicitamos, les saludamos y les bendecimos en esta hora preciosa. Un abrazo bien grande a mi hermana Silvia, que Dios me la bendiga mucho. Muchos dicen, hola mi pastora, que Dios me la bendiga. Pues yo le mando muchos saludos y muchas felicitaciones a mi nietecita Jennifer Abigail, que le comparto este programa tan hermoso. Hoy nuestro Padre bendito le permitió cumplir un año más de vida. Tiene 8 añitos, mi ternurita, qué lindo. Y dice, como yo le digo, espero que Dios le dé muchos años más de vida. Y vamos a ver qué dice, que le dé muchos años más de vida, que Dios la bendiga. La queremos mucho, mi esposo y yo. Felicidades, mi niña preciosa. Gracias, mi pastora, con mucho gusto. Ellos están en España. Ándele, pues, hasta allá en España nos están escuchando. Dice, saludos a mi hijo y a mi nuera y a toda la familia Rogel Cabrera y a la familia Ángel Rosel. Que Dios los bendiga. Gracias, mi pastora. Bendiciones para toda la audiencia de Radio Vida, pues, hasta España, allá, pues, en Francia, ¿verdad? Mandamos saludos a todos los países europeos, a todos los que nos escuchan allá por Europa, pues les mandamos un gran saludo. No sé en qué parte de España están por allá. Tengo una prima que vive allá en España desde que yo era una niña. Me acuerdo que yo era una niña pequeña y ella ya era una muchacha, y ella y su hermana se habían ido para España juntamente con unos tíos. Una de ellas se regresó. Bueno, todos los que se fueron para España, de la familia de mi mamá, todos regresaron, con la excepción de ella, y ella se quedó a vivir allá por Barcelona. Así que un saludo bien especial a todos los que nos escuchan en España. Que Dios les bendiga y que el Señor derrame todas las bendiciones del cielo para sus vidas. Saludos y muchas bendiciones, hermosa audiencia. Bendiciones, bendiciones para todos ustedes.

Cumpleañeros en esta hora bonita. Y bueno, les comento, este sábado tenemos oración a las 4:45 de la mañana. Mañana tenemos servicio y el domingo será un día muy especial, será un día de fiesta. Vamos a celebrar a nuestro pastor el día domingo. Vamos a celebrar la vida de nuestro pastor y queremos invitar a la audiencia de Radio Vida. ¿Por qué no? Así que si usted dice no, pues a mí no me mandaron invitación, pues aquí se la estamos diciendo. Le estamos dando la invitación directamente a usted, personalmente a usted, para que nos acompañe, para que nos visiten este fin de semana, este domingo, a partir de las 9:45 de la mañana. Vamos a tener una hermosa fiesta aquí en el 2902 de la Milroy. Aquí vamos a estar celebrando el cumpleaños de nuestro pastor, así que no se lo pierda usted por absolutamente nada. Todos están cordialmente invitados para que nos acompañen este sábado a celebrar, perdón, este domingo a celebrar el cumpleaños del pastor. Y continuamos con más de remembranzas aquí con todos ustedes, complaciéndoles. Y esta petición de mi hermano Hernán Núñez, con el tema Cuando solo minutos me queden, interpretado por el hermano Paulino.

Mi hermana Graciela Arzate dice: bendiciones, pastora Maritza Alfaro. Dice: amén, gloria al Señor, gloria a Dios. Ya llegué, dice mi hermana Guadalupe, aquí a la iglesia un poquito mojada. Óigame, esta semana también, no recuerdo qué día de estos fue, se vino un aguacero, pero un aguacero terrible aquí. Y estaba saliendo de una tienda y estaba prácticamente retirado de donde me había estacionado. Me tocó correr como no se imagina. Me tocó correr, pero aún con todo eso me mojé toda. Me mojé, parecía que me había bañado. Así que ya me imagino cómo llegó mi hermana Guadalupe. Así que espero que no esté muy frío ahí, ¿verdad? Y que se pueda secar esa ropa. Lo bueno también es que pueden comprar ropa en el Bazar Vida ahí en la ciudad de Puebla, en el Zócalo. Ahí usted puede comprar ropa y de esa manera también, bueno, aprovecha y estrena, ¿verdad? Estrena nueva ropa y aprovecha y apoya Radio Vida. Así que un saludo bien especial para todos ustedes. Que el Señor les bendiga grandemente, hermosa audiencia de Radio Vida. A todos ustedes una muy feliz tarde. Que la gracia y el favor del Señor sea siempre sobre cada uno de ustedes. Hoy venía platicando con mi papá después de haber estado en una cita médica, de algunos cantos que a veces no los recordamos o no los escuchamos con frecuencia, pero hay cantos tan hermosos, cantos lindos, cantos antiguos que nos hacen reflexionar y que nunca los debemos de olvidar, esos cantos que a lo largo de los años vienen, se han escuchado, ¿verdad? Pero que siguen bendiciendo nuestra vida. Entonces, es hermoso poder recordar esos clásicos del ayer y saber, mi querido radio oyente, que cada uno de esos cantos no es otra cosa, sino que un mensaje extraído de la palabra del Señor para nuestra vida, para podernos ayudar a reflexionar y también para meditar. Estamos viviendo los tiempos últimos aquí en esta tierra y Eclesiastés dice que todo en esta vida es vanidad. A veces el hombre se afana por acumular tantas cosas, bienes, riquezas, y está bien que trabajemos, pero nunca perder de vista, mi querido radio oyente, que usted y yo en esta vida estamos de paso. Y así como dice este canto que escuchamos de fondo que nos solicitó mi hermano Hernán, va a llegar un momento en la vida donde usted y yo nos encontraremos en esa encrucijada, cuando solo minutos nos queden para salir de esta tierra.

Todo se va a quedar, aún los amigos se van a quedar. Pero el Señor nos invita a ser tesoros en el cielo, mi querido radio oyente. Tesoros en el cielo.

Querido televidente, aprovechemos el tiempo y el versículo 9 y el capítulo 11 de Eclesiastés del gran sabio rey Salomón dice: alégrate, joven, en tu juventud, y tome placer tu corazón en los días de tu adolescencia. El adolescente quiere gozarse, quiere disfrutar la vida, y bueno, alégrese y tome placer en su adolescencia, y anda en los caminos de tu corazón y en la vista de tus ojos. Pero sabe, ¿sabe qué? Sobre todas estas cosas te juzgará Dios. Dios nos va a juzgar. Dios nos ha dejado su bendita palabra para que podamos ser guiados por ella. Y el versículo 10 dice: quita pues de tu corazón el enojo y aparta de tu carne el mal, porque la adolescencia y la juventud son vanidad. Todo es vanidad, mi querido radio oyente. Sobre todas las cosas guarda tu corazón, porque de él mana la vida, dice la bendita palabra del Señor. Y este canto hermoso de los hermanos Chacón se llama Cristo te llama. Cristo nos está llamando a servirle, a entregarnos de corazón, a hacer la obra que el Señor nos dejó por medio de

dice, el tiempo corre, mi querido radio oyente, y así como todo comienza, ¿verdad?, así también todo termina. Así que les quiero agradecer a todos ustedes. Gracias por acompañarnos en este tiempo de remembranzas e invitándoles para que mañana, por favor, nos acompañen y juntos podamos disfrutar de este hermoso tiempo de los clásicos del ayer aquí en Remembranzas. Saludos y muchas bendiciones. Les deseo una muy feliz tarde a todos ustedes. Muchísimas gracias por hacernos parte de su vida. A los que nos han escuchado a través de la radio, a los que nos han visto a través de la televisión, a los que están en las prisiones, a toda la hermosa audiencia en todo lo ancho y largo

0: Viene ya, Jesucristo viene por su iglesia pronto. Feliz tarde, feliz noche, hermosa audiencia de Radio Vida. Y le dejo con lo que dice Eclesiastés 11:8. Pero aunque un hombre viva muchos años y tenga en todos ellos, tenga gozo. Y acuérdese, sin embargo, que los días de las tinieblas serán muchos. Todo cuanto viene es vanidad. Feliz tarde, feliz noche para todos. Hasta mañana con el favor de Dios.
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venga conmigo y juntos agradezcamos al Señor que Dios me permite cumplir 55 maravillosos años de vida, que le soy muy sincero, me cuesta trabajo decirlo, pero esa es la realidad. 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

0: Bueno, ya con esto concluimos el tema y despedimos nuestro programa. Y ya está llegando con ustedes el locutor que levanta el ánimo de la radio. Con ustedes... Bueno, pues ahí se los dejo. Adelante, man.
1: ¿Qué tal, amigos? ¿Cómo se le están pasando en esta hora del día? Saludamos a toda la gente linda que cada día nos sintoniza en esto que es la hora de la alegría. Las líneas telefónicas están abiertas para que nos diga por qué está contento o contenta y por qué se siente feliz. Llámenos a las líneas de Dios.

0: tenemos la primera llamada telefónica de una persona feliz. Vamos a contestar por aquí. ¿Qué tal? ¿Cómo está? ¿Con quién tengo el gusto? ¿Cuál es su nombre?
1: Mi nombre es lo que menos importa. Pero dígame, ¿cómo le hace usted para ser feliz? Porque yo nunca lo he logrado.

No, mi esposo me dejó. Se llevó a mis hijos. En la casa de mis padres no me aceptan. Es más, allí nunca me mostraron amor. Viví en un hogar lleno de pleitos. Todos peleaban. Todos echaban la culpa.

0: hay muchos motivos para vivir. Si me permites, tal vez pueda ayudarte.
1: ¡Ya nadie me puede ayudar!
0: Escúchame, al fin que nada pierdes. Dios no se alejó de ti, tú te alejaste de Él. Dios siempre ha estado con sus brazos abiertos esperándote. Hoy, cuando todos te han fallado, Dios te sigue diciendo, yo te amo. Pero cuando hay pecado en nuestra vida, Dios no se puede acercar, porque Él es santo. Su santidad no permite el pecado. Es Satanás el causante de todos los males. No le eches la culpa a Dios. Jesucristo dijo, el ladrón no viene sino para hurtar, matar y destruir.

0: Dios es vida eterna en Jesucristo, nuestro Señor. Si has probado todo y todo te ha fallado, ¿por qué no pruebas hoy a Jesús? Dale una oportunidad a Dios de rehacer tu vida. Si lo dejas entrar a tu corazón, yo te aseguro que nunca jamás serás la misma. ¿Quieres orar conmigo para recibir en tu corazón a Jesús?
1: Creo que es lo que necesito.
0: Repite conmigo, Señor Jesús.
1: Señor Jesús.
0: Te ruego. Entres a mi corazón.
1: Entres a mi corazón.
0: Ayúdame a vivir.
1: Ayúdame a vivir.

con ser grande y demostrarles a todos que yo era el mejor. Pero desde que te conocí a ti, Señor, descubrí que lo que anhelo es conocerte más y más. Y cuando más te conozco,

bendito, santo y glorioso, maravilloso de nuestro amado Señor y Salvador Jesucristo. Te adoramos, Padre mío, te adoramos, nos inclinamos ante ti, nos postramos delante de ti, nos humillamos delante de ti. Padre, venimos ante ti en el nombre que es sobre todo nombre, en el nombre maravilloso, bendito, santo y glorioso de Jesucristo, nuestro Señor y nuestro Salvador. Padre bueno, bondadoso, misericordioso, eres digno, digno, digno, digno de todo honor, de toda gloria, de toda honra, de toda alabanza, de toda exaltación. Por eso estamos aquí, Padre mío, adorándote, alabándote, exaltándote, bendiciendo tu nombre, proclamando que tú eres Dios y no hay Dios fuera de ti. Tú eres el único Dios verdadero, eres nuestro Dios, nuestro Padre celestial, el creador de todo lo que existe, el hacedor de toda maravilla, el que nos crió a su imagen y semejanza, y para alabanza de tu gloria nos creaste, varón y mujer creaste, para que pudiéramos procrear y llenar la tierra de hombres y mujeres que te adoren, que te alaben, que te exalten, que bendigan tu nombre bendito y santo. Y aquí estamos, Padre mío, adorándote y dándote gloria, maravilloso, precioso, poderoso, majestuoso Dios. ¿Quién como tú, soberano? ¿Quién como tú, mi rey? Y mi Señor, mi Padre celestial, te adoro, te alabo, te exalto, te adoro, te alabo, te exalto. Gloria, gloria, gloria, gloria y más gloria sean para el único, sabio, todopoderoso Dios, al que está sentado en el trono y al Cordero, sea la gloria, la honra, el poder, el imperio, la autoridad, la soberanía, por los siglos y de los siglos. Padre, te adoro, te alabo y te exalto, bendito, bendito es tu nombre, bendito es tu nombre, Rey eterno, bendito es tu nombre, Padre bueno, bendito es tu nombre, maravilloso Rey, maravilloso Dios, te adoro, te alabo, te exalto, te adoro, te alabo, te exalto, gloria, gloria, gloria, gloria y más gloria sean para ti, eterno Dios, al único que vive y reina por los siglos y de los siglos, ante el cual nuestro corazón se postra, se humilla delante de ti. Padre, te adoro con toda mi alma, te adoro con todo mi corazón, te adoro, te adoro, te alabamos, te exaltamos. Padre celestial, bendito es tu nombre. Padre, en el nombre de Jesucristo, en el nombre de Jesucristo, por la sangre bendita de Jesucristo, por el sacrificio de nuestro amado Señor y Salvador Jesucristo, es que venimos delante de ti para adorarte y alabarte y exaltarte y para darte gloria, adoración y exaltación. Recibe toda la honra y toda la gloria en el nombre que es sobre todo nombre, en el nombre de Jesucristo. Bendito es tu nombre, bendito es tu nombre, bendito es tu nombre, precioso, maravilloso Dios, maravilloso Rey. Eres digno, eres digno, eres digno, eres digno de todo honor, de toda gloria, de toda honra, de toda alabanza, de toda exaltación. Yo te adoro, Padre mío. Yo te adoro, mi Dios, te adoro. Te adoro y te alabo y te exalto. Te adoro, te alabo y te exalto. Te adoro, Padre celestial, maravilloso Rey, maravilloso Dios, precioso, bendito es tu nombre, bendito es tu nombre, bendito es tu nombre, Padre bueno, bendito es tu nombre. Eres digno, digno, digno, digno de todo honor, de toda gloria, de toda honra. Padre, nos humillamos delante de ti, nos humillamos bajo tu mano poderosa, nos humillamos, Padre celestial. Señor, gracias, muchas gracias por haber perdonado todos nuestros pecados, gracias por habernos lavado con la sangre bendita de Jesucristo. Gracias, mi Rey, mi Señor, gracias, gracias por haber perdonado todas nuestras iniquidades, maldades. Señor, gracias.
gracias porque la sangre bendita de Jesucristo limpió todos nuestros pecados. Señor, todo el que ha creído, el que se ha humillado, todo el que ha reconocido a Jesucristo como su único y suficiente Salvador, ha tenido la bendición de ser salvo. Y Padre, gracias porque no hay otra cosa más importante sino estar seguros de que nuestro nombre está escrito en el libro de la vida. Aquí estamos adorándote, alabándote, exaltándote, dándote gloria, adoración y exaltación. Padre bueno, bondadoso, misericordioso, te amo, te adoro, te alabo y te exalto. Te amo, te adoro, te alabo y te exalto. Eres digno, digno, digno, digno de todo honor, de toda gloria, de toda honra, de toda alabanza, de toda exaltación. Bendito es tu nombre, bendito, bendito, bendito es tu nombre, Rey eterno. Bendito es tu nombre, Padre bueno, bendito es tu nombre, maravilloso Rey. Recibe toda la honra y toda la gloria, toda la honra y toda la gloria. Todo el mundo, toda la humanidad, todo el planeta Tierra se postra delante de ti para reconocer que tú eres Dios. Toda la humanidad, Padre mío, cuán grande es tu nombre, cuán grande es tu nombre, Rey eterno, Rey maravilloso, cuán grande es tu nombre. Los cielos, de los cielos que están sobre los cielos, no pueden contener tu gran poder. Nadie, Padre mío, nadie puede contener tu gran poder. Cuán grande es tu poder, Padre celestial. Eres digno de todo honor, de toda gloria, de toda honra, de toda alabanza, de toda exaltación. Te amo, Dios, te adoro y te alabo y te exalto. Te amo, Padre mío, te amo con todas las fuerzas de mi alma, de mi corazón. Te adoro, te adoro, te adoro. Te adoro, Padre bueno, te adoro. Eres digno de todo honor, de toda gloria. Lo mejor que me ha pasado en este planeta Tierra es haber conocido de ti, Padre mío. Es haber conocido de ti, maravilloso Dios, maravilloso Rey. Haber tenido la oportunidad de recibir en mi corazón a mi Rey y Señor, a Jesucristo, mi Salvador. Padre, te amo y te adoro, te alabo y te exalto. Te adoro, te adoro, te adoro. Te alabo con todas las fuerzas de mi alma, de mi corazón. Te adoro, Padre celestial. Bendito, bendito, bendito es tu nombre. Bendito es tu nombre, Padre bueno. Bendito es tu nombre, Dios eterno. Bendito es tu nombre, soberano Dios. Eres digno, digno, digno de todo honor, de toda gloria, de toda honra, de toda alabanza, de toda exaltación. Yo te adoro, Padre celestial, maravilloso, maravilloso, maravilloso Rey, maravilloso Dios. Te amo y te adoro, te alabo y te exalto. Te amo, te adoro, te alabo y te exalto, Padre mío, en el nombre de Jesucristo, en el nombre de Jesucristo, en el nombre bendito y santo de Jesucristo. Te adoramos, te alabamos, te exaltamos. Bendito, bendito es tu nombre. Bendito es tu nombre, bendito es tu nombre, maravilloso Rey, maravilloso Dios. Bendito es tu nombre, bendice, bendice alma mía, Jehová, y bendiga todo mi ser su santo nombre. Bendice alma mía, Jehová, y no olvides ninguno de sus beneficios. Él es quien perdona todas tus iniquidades, el que sana todas tus dolencias, el que rescata del hoyo tu vida, el que te corona de favor y misericordias, el que sacia de bien tu boca de modo que te rejuvenezcas como el águila. Jehová es el que hace justicia y derecho a todos los que padecen violencia. Sus caminos notificó a Moisés y a los hijos de Israel sus obras. Misericordioso y clemente es Jehová, lento para la ira y grande en misericordia. Grande en misericordia, Padre, te adoro, te alabo y te exalto. Te adoro, te alabo y te exalto. Bendito es tu nombre.
Bendito es tu nombre, maravilloso Rey, maravilloso Dios. Bendito es tu nombre, Padre bueno, bendito es tu nombre. No hay nadie como tú, Señor, no hay nadie como tú. Solo tú eres Dios eterno, Dios poderoso, Dios. Nos humillamos delante de ti, Padre mío. Recibe la gloria y la honra, Padre celestial. Yo estoy seguro, Señor, que hay millones y millones de hombres en este planeta Tierra que te adoran, que te alaban, que te exaltan, que doblan sus rodillas solo delante de ti, que se humillan solo delante de ti, que te reconocen a ti, Padre mío, como su único Dios y a Jesucristo como su único y suficiente Salvador. Padre bueno, bondadoso y misericordioso, te adoro y te alabo y te exalto, te adoro, te alabo y te exalto. Eres digno, digno, digno, digno de todo honor, de toda gloria, de toda honra, de toda alabanza, de toda exaltación. Tú eres digno, Padre mío, te amo y te adoro, te alabo y te exalto. Te adoro, Padre. Te adoro, Padre bueno. Te adoro, maravilloso Dios. Cuán grande es tu nombre. Cuán grande es tu nombre. Cuán grande es tu nombre. Los cielos cuentan tu gloria y el firmamento anuncia la obra de tus manos. Te amo. Te adoro, te alabo, te exalto, Padre celestial, en el bendito y santo nombre de Jesucristo. Oro para que traigas salud, para que traigas sanidad a los cuerpos enfermos, en el bendito y santo nombre de Jesucristo. Padre mío, trae sanidad sobre los cuerpos enfermos, trae sanidad a los cuerpos enfermos. Vete la sanidad, Padre mío, en el bendito y santo nombre de Jesucristo, a las partes internas del cuerpo. Sana, Padre celestial, te lo pido, sana el corazón, los pulmones, los riñones, el páncreas, el hígado, sana los huesos, la tiroides, la próstata, todo el sistema digestivo. Oh, maravilloso Rey, maravilloso Dios, te adoro y te alabo y te exalto. Te adoro, Padre mío, te adoro, te adoro. Te adoro, te adoro, Padre celestial. Bendito, bendito, bendito es tu nombre. Bendito es tu nombre. Hay poder en el nombre glorioso y maravilloso de Jesucristo. Hay poder en el santo nombre de Jesucristo para quitar toda enfermedad en el nombre de Jesucristo, en el nombre de Jesucristo. Padre celestial, te ruego por la vida de mi hermano Néstor. Te ruego por mi hermana Cristina, Padre, Señor, que haya sanidad en ese hogar. Padre, que tu presencia bendita, tu presencia maravillosa que todo lo llena, tu presencia bendita que todo lo limpia, tu presencia bendita que todo lo sana, tu presencia trae sanidad a nuestros cuerpos, tu presencia nos sana, Señor, tu presencia sana y quita toda enfermedad en el nombre de Jesucristo, en el bendito y santo nombre de Jesucristo. Padre celestial, yo te ruego, Señor, por cada una de las personas por las que mis hermanos y mis hermanas me han escrito, me han llamado. Señor, tú los conoces a cada uno de ellos, por nombre los conoces, tú sabes de quién se trata. Aquí pedimos, rogamos, intercedemos en el bendito y santo nombre de Jesucristo. No lo hacemos pensando o creyendo que alguna gracia nuestra o que algún privilegio especial debemos de recibir. No, Padre mío, Señor, lo pedimos confiando en la obra perfecta de mi amado Señor y Salvador Jesucristo, por la obra bendita que Él llevó a cabo en la cruz del Calvario, en esa obra preciosa, poderosa y maravillosa. Nos refugiamos para ser salvos y para ser sanados, para ser salvos y para ser sanados. Toca los cuerpos, Padre mío, Señor, toca los cuerpos, sana los cuerpos en el nombre de Jesucristo. Obra en el cuerpo de mi hermano Néstor en el santo nombre de Jesucristo. Tócalo, Padre mío, tócalo, Señor, tócalo,
tócalo, sánalo, líbralo de todo mal, de toda enfermedad, en el nombre poderoso de Jesucristo, en el santo nombre de Jesucristo. Oh Padre bueno, bondadoso y misericordioso, Dios maravilloso, en el nombre bendito y santo de Jesucristo, en el nombre de Jesucristo, trae sanidad, fluya tu poder, fluya tu poder, fluya tu poder, en el nombre de Jesucristo, en el nombre de Jesucristo, a ti la gloria, a ti la honra, a ti la alabanza, a ti la exaltación, Padre bueno, en el nombre de Jesucristo, maravilloso Rey, maravilloso Dios, no a nosotros, oh Dios, no a nosotros, sino a tu nombre, da gloria a tu nombre la gloria, a tu nombre la gloria, gloria, gloria, gloria y más gloria sean para ti, Padre Celestial, bendito, bendito, bendito es tu nombre santo y glorioso, bendito es tu nombre santo y glorioso, te adoro, te alabo, te exalto, Padre mío, te adoro, te alabo y te exalto, eres digno de todo honor, de toda gloria, de toda honra, de toda alabanza, Señor, trae sanidad, en el nombre de Jesucristo, trae liberación. Mira, Padre mío, cuántos jóvenes, cuántas personas han quedado esclavizadas por las drogas, por las adicciones, pero en el bendito y santo nombre de Jesucristo, enviamos la palabra libertadora en el nombre de Jesucristo, son libres, libres en el nombre de Jesucristo, libres en el nombre de Jesucristo, Padre, que fluya tu poder. Que fluya tu poder libertador, que fluya tu poder libertador, Padre mío, en el nombre de Jesucristo, en el nombre de Jesucristo, Señor, te adoro y te alabo y te exalto, te adoro, te alabo y te exalto, bendito, bendito, bendito es tu nombre, Rey eterno, bendito es tu nombre, Padre bueno, bendito es tu nombre, Padre celestial, Señor, eres digno, digno, digno de todo honor, de toda gloria, de toda honra, de toda alabanza, de toda exaltación. Tú eres digno, digno, digno de todo honor, de toda gloria. Padre celestial, a ti la honra, a ti la gloria. Padre bueno, trae sanidad, trae liberación. Obra, Padre celestial, en el nombre de Jesucristo. Oramos por toda la humanidad, por todas las familias de la tierra. Intercedemos, Padre, en el nombre de Jesucristo. Intercedemos, Señor, en el nombre de Jesucristo, oramos, pedimos, rogamos por todos los que están en eminencia, para que vengan tiempos de refrigerio, para que tu Espíritu Santo doblegue el corazón de los hombres más rudos, más crueles, más sanguinarios. Tú tienes poder para transformarlos en el nombre de Jesucristo. Tú puedes cambiarles las armas por Biblias, tú puedes cambiar el odio por amor, tú puedes cambiar el corazón de piedra por un corazón de carne, doblegado bajo tu mano poderosa, que te ame, que te adore, que se enamore de ti, Padre mío, en el bendito y santo nombre de Jesucristo. Obra, Padre celestial. Obra, obra, obra maravilloso Rey, maravilloso Dios, obra Señor en cada vida, en el nombre de Jesucristo, en el nombre de Jesucristo, te adoramos, te alabamos, te exaltamos, te damos gloria, te damos honra, te damos alabanza, te damos exaltación, bendito, bendito, bendito es tu nombre, bendito es tu nombre, Dios todopoderoso, creador del cielo y de la tierra, hacedor de toda maravilla, Padre celestial, oramos por toda la humanidad, por todas las familias de la tierra, oro por México, bendigo a México, de norte a sur, de sur a norte, de este a oeste, de oeste a este, oro por los cuatro puntos cardinales de la República Mexicana, para que tu Espíritu Santo redarguya el corazón de todo el pueblo mexicano, para que
pidamos perdón para que nos humillemos y para que reconozcamos a Jesucristo como nuestro único y suficiente Salvador. Padre Celestial, oro por la presidenta, la señora Claudia Sheinbaum, oro por todo su gabinete gubernamental, oro, Padre Santo, en el nombre bendito y glorioso de Jesucristo, para que tengamos refrigerio espiritual en toda la nación mexicana, que el corazón de todos los que están en eminencia se humillen delante de ti, te reconozcan a ti, Padre Santo, a quien tenemos en los cielos si no es a ti, y fuera de ti no queremos absolutamente nada, porque todo lo que viene de ti es bueno, todo, absolutamente todo. Padre, te ruego por la presidenta, la señora Claudia Sheinbaum, oro, Padre Celestial, en el nombre de Jesucristo, para que pongas tu temor en su vida, pon tu temor en su vida, que te invoque, que se humille, que se arrepienta, que busque de ti, que se dé cuenta que solamente tú puedes bendecir a la nación, solo tú puedes libertar a la nación, solo tú puedes traer paz a la nación, solo tú puedes, cambiando el corazón del hombre,

0: por todos los Estados Unidos, de Norteamérica, de norte a sur, de sur a norte, de este a oeste, de oeste a este, en los cuatro puntos cardinales, tu gloria bendita repose sobre la nación mexicana y americana, sobre todo Norteamérica, Centroamérica, Sudamérica, el Caribe. Oh Padre bendito, glorioso y maravilloso, tuya es la gloria, mi Dios. Tuya es la honra y la alabanza. Tuya es, Padre mío, yo te adoro y te alabo y te exalto. Te adoro, Padre mío. Bendice, bendice a Ministerios Vida. Ayúdanos, Padre Celestial, que se abran todos los medios para poder llevar a cabo el trabajo que nos has encomendado. Traer vidas a tus pies, predicar el Evangelio, compartir las buenas nuevas. Padre, en el nombre de Jesucristo, bendice a Radio y Vida TV, bendice, Padre mío, en el nombre de Jesucristo, a todos los medios de comunicación, Vida TV Mundial, Radio Vida, Vida TV, las redes sociales, Arca 7, todo, Padre mío, en el nombre de Jesucristo, todo, Señor, que cada una de las cosas que tú has puesto a nuestro alcance puedan cumplir con el trabajo, con la función para lo cual han sido creadas, llevar tu palabra bendita, anunciar el Evangelio, proclamar las buenas nuevas, en el nombre de Jesucristo. Cristo, Señor, yo te adoro. Padre, suple todas nuestras necesidades conforme a tus riquezas en gloria en Cristo Jesús. Quita todo bloqueo, rompe todo bloqueo en el santo nombre de Jesucristo, para que podamos alcanzar todos los medios necesarios con los cuales podamos llevar a cabo la gran comisión, en el nombre que es sobre todo nombre, en el nombre bendito y santo de Jesucristo. Padre maravilloso, Dios poderoso, digno de todo honor, de toda gloria. Padre, bendecimos, bendecimos este día es bendito, glorioso, todo lo que resta de la semana, todo lo que resta del mes de junio, todo lo que resta del año 2026, en el santo nombre de Jesucristo, tú nos permites llegar a millones de vidas, acercar tu palabra, anunciar el Evangelio, millones de vidas son libertadas, conocen y reconocen a Jesucristo como su único y su suficiente Salvador. Padre, que tu gloria nos visite, tu gloria llene la tierra, en el nombre santo y bendito de Jesucristo, llénanos de ti, mi Dios, inúndanos con tu presencia bendita, quita todo desánimo, quita toda amargura, quita toda amargura.
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Señoras y señores, les saludamos en el nombre maravilloso, bendito, santo y glorioso de nuestro amado Señor y Salvador Jesucristo en este preciosísimo día, jueves 11 de junio del año 2026. Aquí estamos como cada día dando honra, gloria y alabanza al único Dios todopoderoso, al creador de los cielos y de la tierra, al hacedor de toda maravilla, al que vive por los siglos y de los siglos, ante el cual nuestro corazón se postra voluntariamente, reconociendo su reino, su imperio, su gobierno, reconociendo que Él es el único Dios verdadero, Jehová de los ejércitos, el Dios de Abraham, de Isaac y de Jacob, Padre de mi amado Señor y Salvador Jesucristo. Bendito sea el que vive para siempre, bendito sea mi Padre celestial.

cómo cada mañana nos unimos a todos los ejércitos celestiales y a todos los seres angelicales y a todos los redimidos, lavados con la sangre bendita del Cordero de Dios, para proclamar a los cuatro vientos, para proclamar a todos los cielos, para proclamar a todo el infinito, a todo el firmamento, a todo el universo, a todo lo que está en los cielos, en la tierra y aún debajo de la tierra, que al único soberano, todopoderoso Dios, al que está sentado en el trono y al Cordero, sea la gloria, la honra, el poder, el imperio, la autoridad, la soberanía por los siglos y de los siglos. Bendito sea mi Padre Celestial, y a usted que está en sintonía de Radio Vida en este maravillosísimo día, que Dios bendiga su vida, que Dios bendiga su familia, que Dios bendiga todo lo que usted es integralmente, espíritu, alma y cuerpo. Que Dios le bendiga, que Dios le bendiga cuando amanece, cuando anochece, cuando va por el camino, cuando va para el trabajo, cuando viene del trabajo. Que Dios bendiga a sus hijos, sus nietos, sus bisnietos, sus tataranietos, hasta mil generaciones. Que la bendición de Jehová, la que enriquece y no añade tristeza con ella, sea para su vida. Que Dios le bendiga, que Dios le bendiga, que Dios le bendiga. Buenos días, gente bonita, preciosa, linda, chula y hermosa. Y le recuerdo, por si acaso se le ha olvidado, que solo gente sabia, prudente, sensata, hermosa y chula escuchan Radio Vida. Los demás, sabrá Dios qué carambas andan escuchando por ahí, enfermando sus mentes, lastimando sus corazones y pervirtiendo sus pensamientos. Pero no hay cosa más linda que poder acercarnos al trono de la gracia de nuestro Padre Celestial para adorarle, para alabarle, para exaltarle, para bendecir su nombre. Créame usted, eso es sabio. Independientemente de la situación en la que usted se encuentre, independientemente de la situación donde usted esté, independientemente de las circunstancias que esté usted atravesando, qué importante es poder acercarnos al trono de la gracia de nuestro Padre Celestial y adorar, aprender a adorar, porque esto se aprende, Mire, esto se aprende. Mire, para comenzar, el Señor Jesucristo dijo, el mismo Señor Jesucristo dijo: mas buscad primeramente el reino de Dios y su justicia, y todo lo demás vendrá por añadidura. ¿Cómo es que buscamos el reino de Dios y su justicia? O sea, ¿cómo es que ponemos pues a Dios primeramente? Porque dice el Señor Jesucristo: mas buscad el reino de Dios primeramente. Más, o sea, poner a Dios en, ¿cómo es que ponemos a Dios en primer lugar? Bueno, primero, antes que nada, lo que dice Éxodo capítulo 20, versículo 3 en adelante: oye Israel, Jehová tu Dios, Jehová uno es, y no tendrás dioses ajenos delante de mí. No te postrarás ante ellos, no los adorarás, no los venerarás. No harás imagen ni semejanza de lo que está en los cielos, en la tierra, ni aún debajo de la tierra, porque yo soy Jehová tu Dios, fuerte, celoso, que visito la maldad de los que me aborrecen hasta la tercera y cuarta generación, pero que hago misericordia a millares de millares de los que me aman y guardan mis mandamientos. Entonces, número uno, ¿cómo es que yo pongo a Dios en primer lugar cuando no doblo mis rodillas ante nadie, sino ante el único Dios verdadero, ante el Dios Espíritu, el que dijo nuestro bendito Señor y Salvador Jesucristo allá en San Juan capítulo 4, versículo 23, cuando Jesucristo le dijo a la mujer samaritana: Dios es Espíritu, y los que le adoran en espíritu y en verdad, es necesario que le adoren? El Padre es Espíritu. Cuando usted y yo nos postramos delante del Señor, usted y yo cerramos nuestros ojos porque no necesitamos ver absolutamente nada, ni tocar absolutamente nada. Una de las características de la idolatría es que la idolatría se caracteriza, valga la redundancia, por lo que usted o porque la gente necesita ver algo o tocar algo. Si la gente necesita ver algo o tocar algo, eso se llama idolatría. Ninguna persona que adora en espíritu y en verdad
necesita ver ni tocar nada. Simplemente se hinca, se postra, cierra sus ojos, dependiendo de la situación en la que se encuentre. Simplemente cierra sus ojos y eleva su pensamiento al cielo, al trono de la gracia de nuestro Padre Celestial. Dentro de la imaginación del hombre puede pensar a un Dios que está sentado en su trono, qué sé yo. Puede pensar tantas cosas, pero no necesita ver absolutamente nada, ni tocar absolutamente nada. Estamos poniendo a Dios en primer lugar porque no necesitamos ver ni tocar nada para adorar al Padre, pues hemos entendido que Dios es espíritu. Por eso es que usted encuentra a los jóvenes hebreos allá en Babilonia, cuando Nabucodonosor dijo: todos se postrarán ante mi estatua al son de los tamboriles, de la zampoña, de los instrumentos musicales, todos deben de postrarse ante mi estatua. Pero hubo tres jóvenes hebreos que no se postraron ante la estatua de Nabucodonosor. Ellos sabían que no se podrían postrar ante ninguna obra creada por las manos de los hombres, porque eso es idolatría y eso es abominación a mi Padre Celestial, el Dios Todopoderoso, que si bien es cierto, ahora nosotros mencionamos el nombre, un nombre compuesto, que por cierto, ni es el nombre como debiera de ser, porque al nombre del Señor, por lo menos las letras que tenemos, se le pusieron unas vocales para que tuvieran por allí una especie como de pronunciación. Pero es tan respetado el nombre del Señor, es tan respetado que ni siquiera Él mismo dijo su nombre, sino que el gran Yo Soy. Por eso usted y yo no necesitamos tocar nada, ni ver nada. Poner a Dios en primer lugar es simplemente cerrar mis ojos muy temprano a la mañana, antes de comenzar cualquier actividad, doblar mis rodillas delante de Él y decirle: Señor, te adoro, te alabo y te exalto, y te doy gracias, gracias Padre mío, por haberme perdonado, por haber quitado de mi alma el pecado que me estaba empujando, llevando, conduciendo al mismo infierno. Pero la sangre bendita de Jesucristo me limpió de todo pecado desde el momento en que me arrepentí y pedí perdón por mis pecados. Ahora, poner a Dios en primer lugar también es cuando se le presentan las diferentes opciones y resulta que usted tiene ya por hábito el dedicar cierto tiempo, ciertos días para adorar al Padre en comunidad con la iglesia, con aquellos que hemos sido redimidos por la sangre bendita de Jesucristo. Se le presentan muchas otras oportunidades, o más bien se le presentan otras opciones, se le presentan pues otras invitaciones. Pero usted decide, no, yo me decido por Dios, por su palabra, por su presencia, por llenarme de Él, de Él. Nada es más importante que Dios. Que por cierto, dicho sea de paso, ahora en estos próximos 2 meses, no sé cuánto tiempo va a durar el Mundial, pero hoy se va a ver quiénes son los que aman a Dios con todo el corazón, porque respetarán los horarios que tienen en sus diferentes congregaciones donde se reúnen para adorar y para alabar al Padre Celestial. Ahora se sabrá, porque cuando un partido de fútbol de este mundial coincida con el tiempo que usted y yo tenemos para adorar y alabar a nuestro Padre Celestial, especialmente los días domingos, cuando algún partido de esos coincida con el horario del culto, ahí se va a ver quién es quién, porque aquella persona que se decida dejar abandonar el culto, el tiempo que dedicamos para adorar al Padre como iglesia, como pueblo, como redimidos, como familia de Cristo, como el cuerpo de Cristo, si una persona decide mejor quedarse en su casa porque coincidió que el partido de fútbol era a la misma hora que el culto, y se quedó en la casa a ver el partido antes que ir al culto, bueno, pues obviamente, pues ahí está la respuesta.
no es cierto que tiene a Dios en primer lugar. Que eso fue lo mismo que pasó con el joven del capítulo 19 de Mateo, versículo 16 en adelante, que vino ante Jesús y que le dijo: Maestro bueno, ¿qué bien haré para heredar la vida eterna? Jesucristo le dijo: ¿Por qué me llamas bueno? Ninguno hay bueno, solamente nuestro Padre que está en los cielos es bueno. Pero si quieres heredar la vida eterna, los mandamientos los guardas. ¿Cuáles, Señor? Pues no matarás, no adulterarás, no dirás falso testimonio, honra a tu padre y a tu madre. Y el hombre dijo: sí, todo eso lo he guardado desde mi juventud. O sea, he guardado los 10 mandamientos. Desde mi juventud sé que tengo que guardar los 10 mandamientos. Y el Señor Jesucristo le dijo: si quieres ser perfecto, anda, ve, vende todo lo que tienes, repártelo a los pobres y ven y sígueme. Y en ese momento, en ese instante, fue cuando la puerca torció el rabo, como decimos en la Peña Colorada. ¿Por qué? Pues porque tenía muchas posesiones. ¿Y cómo iba a ir a vender todo, repartirlo entre los pobres e irse a seguir al Señor Jesucristo? No, entonces, pero claro, yo, como siempre yo enseño, este fue solamente el punto de la inflexión, el punto de quiebre, donde Jesucristo le mostró al mismo hombre que era una mentira, que él guardaba los mandamientos, porque ya le acabo de mencionar lo que dice el capítulo 20, versículo 3 de Éxodo. No tendrás dioses ajenos delante de mí. Y este hombre había hecho de la riqueza su Dios. A veces falta solamente una pequeña prueba, pero mire usted, una pequeña prueba para que nos demos cuenta si realmente tenemos a Dios en primer lugar o no lo tenemos. Una pequeña prueba, mire, a veces cualquier cosita nos da la evidencia real de lo que hay en nuestro corazón. Cualquier cosita, son cosas tan simples. A veces andamos predicando y hablando tanto de Dios, tanto del Señor, y a la mera hora, cuando tenemos que pasar por el examen, lo reprobamos, porque con una pequeña prueba nos damos cuenta que nos hace falta mucho todavía. No pasamos la prueba, no cruzamos la prueba. Entonces, ahora es cuando viene el momento. Ahora es que nos vamos a dar cuenta si realmente amamos a Dios. Y ahí vamos a ver, porque si una persona dice: yo amo a Dios con todo el corazón, y resulta que coincidió el partido de fútbol en el horario de su culto, donde va usted a adorar y alabar al Padre, bueno, ahí se va usted a dar cuenta. Pero en este día maravilloso, yo le invito para que usted y yo aprendamos a poner al Señor en primer lugar. Aprendamos a poner a Dios en primer lugar. Nos va bien cuando ponemos a Dios en primer lugar. A todo hombre que se acerca al Señor le va bien si pone a Dios en primer lugar. No hay en este planeta Tierra, no ha habido en este planeta Tierra ningún hombre, ninguna mujer que haya puesto a Dios en primer lugar y que haya sido avergonzado. Se lo puedo asegurar. Dios nos levantará siempre. Todo hombre, toda mujer que pone a Dios en primer lugar, Dios lo levantará, Dios le restaurará, Dios pondrá en alto su nombre, para que el nombre de mi Padre Celestial sea glorificado. Por eso, en este maravillosísimo día, saludo a toda la gente linda, preciosa, que está en sintonía de Radio Vida. Gracias por ser parte de Radio Vida. Le bendigo en el nombre bendito, santo y glorioso de Jesucristo. Gracias por ser parte de Radio Vida. Saludamos en este maravillosísimo día a toda la gente linda, a toda la audiencia de Radio Vida 1480 en Houston, Texas. Por ahí le mando un saludo a mi hermano Emner, a mi hermano Mariano, a todos los hermanos que están por ahí en las prisiones allá en Houston. Que Dios los bendiga grandemente. Les bendigo en el nombre maravilloso, bendito, santo y glorioso de Jesucristo. Bendiciones para todos mis hermanos allá en Bowman, Texas. También a todos los que están por las diferentes prisiones en Bowman, les bendecimos en el nombre precioso y maravilloso de Jesucristo. Mire, si usted quiere que le dé un saludo, por favor, mándeme un mensajito que me han mandado. Por cierto, ayer me mandaron un mensaje, pero ya me lo mandaron demasiado tarde, ya había salido del aire cuando me mandaron el mensaje de una prisión. Yo no sé cómo le hacen, pero sí tienen teléfonos ahí y me mandan mensajes de la prisión. Bueno, si me mandan mensajes, sería bueno que usted me mandara mensajes y me dice: dígame, pastor, este mensaje es para que usted lo lea mañana y ya yo lo puedo leer aquí.
aquí, ok, pero a las personas que me han estado mandando mensajes, que Dios les bendiga mucho desde la prisión, cualquier prisión, les bendecimos acá, por cierto, en Puebla, en el Cerezo de San Miguel, les bendecimos en el nombre de Jesucristo. Ya me hablaron varias personas, ya me dijeron cómo puedo llegar, cómo puedo entrar al Cerezo de San Miguel, y voy a ir en el nombre de Jesucristo hoy, si Dios me va a permitir ir a compartir, ir a predicar la palabra. Señor, ya me dijeron cómo está ahí la situación. Me dice que hay algunos lugares que están aislados, pero que si se pide un permiso especial, todos se reúnen en el centro de la prisión y ahí se puede llevar a cabo el culto y ahí podremos compartir la palabra del Señor. Así que vamos a hacer todos los trámites para que antes de que termine el año o pronto podamos estar por ahí en el nombre de Jesucristo. Amén. Buenos días a toda la gente linda, bonita, preciosa, chula y hermosa que está en sintonía de Radio Vida.

mañana en este maravillosísimo día. Mando saludos a toda la audiencia de Vida TV en todos los canales de televisión, a través de Vida TV, canal 21.2 en Houston, Texas, a toda la gente linda que está a través del canal de Vida TV en Lake Charles, en Corpus Christi, en Bowman. Que Dios les bendiga a todos. Y si usted nos está mirando ahí, si usted está escuchando, siendo ministrado por la poderosísima palabra del Señor, pues siempre reporte, se mande un mensajito de texto. Si está usted en la televisión, mande un mensajito al teléfono 713-374-5027. 713-374-5027, si está usted en la televisión. Si está usted en las redes sociales, pues ponga un mensajito ahí en las redes sociales. Ahorita voy a leer a todos los que están por ahí en las redes sociales. Este es el momento donde usted me manda un mensajito para decirme: pastor, aquí estamos, en cualquier lugar, donde quiera que usted se encuentre. No solamente le ponga usted el mensajito, también dele like y también comparta la página. Por cierto, en mi página, yo quiero empezar a trabajar en mi página de Facebook. No sé cómo se le hace, porque dice que tengo 8,900 seguidores, pero luego cuando yo acepto más personas para que sean como pues amigos, ¿verdad? Dicen que son amigos, yo no sé, yo digo que son conocidos o hermanos en Cristo, pero amigos, bueno, ahí dice que son amigos. Entonces, cuando yo le doy like para aceptar como amigo, me dice que ya rebasé los 5,000 y que no se puede. Pero resulta que tengo casi 9,000 seguidores. No sé cómo está ahí la onda. Sinceramente, yo no soy muy experto en eso. Pero vamos a buscar la manera de cómo poder abrir las redes sociales para que tengamos no solamente cientos, sino millones ahí en las redes sociales. Voy a empezar a aprender esta semana. Voy a empezar a buscar información para que así se pueda abrir. Y yo sé, claro, que cuando uno abre, pues hay gente de mal corazón que empieza ahí a lastimar, a decir cosas, groserías y a insultarnos. Pero bueno, pues uno tiene que acostumbrarse simplemente a que le resbale todo lo que digan de uno, ¿no? Pero dimos, ¿qué me le vamos a hacer? Pero en este maravillosísimo día, para toda la gente que está en sintonía de Radio Vida, le bendecimos en el nombre precioso de Jesucristo, a los hermanos y hermanas, a toda la gente linda en Durango. Que Dios les bendiga a toda la gente linda en Durango. Por ahí voy a llegar, en Durango, ahí voy a llevarles una sorpresa en estos días, ¿ok? Dios bendiga a toda la audiencia de Radio Vida en Durango. Les bendecimos en el nombre que es sobre todo nombre, en el nombre maravilloso, bendito y santo de Jesucristo. A todos mis hermanos que están a través de, bueno, a toda la gente en Chinameca, Morelos, que Dios les bendiga. Por ahí le mando un saludo a mi hermana María Luisa, Dios le bendiga mucho. Saludos para mi hermano Antonio Barreto, mi hermana, también su mami. Dios les bendiga a todos ahí en esta hermosa mañana. Le bendecimos en el precioso y maravilloso nombre de Jesucristo. Gracias, muchas gracias por ser parte de Radio Vida. Buenos días a mi hermana Alondra. Mi hermana Alondra siempre la primera y en todos los programas siempre está participando. Qué lindo, que Dios les bendiga. Nos da gusto, no piense usted que nos enojamos. No, nos da gusto tener gente fiel y leal a Radio Vida. Saludos, mi hermana Alondra dice: buenos días, pastor, tenga un bendecido día. Gracias, buenísimo día, gente bonita, amén. Mi hermana Luz dice: gracias por la vida, buen día, gente bonita y todas las familias. Bendiciones al pastor y todo su equipo de trabajo, gracias. Mi hermano Marquitos Marcos Longoria dice: buenos días para toda la audiencia de Radio Vida. Dios los bendiga. Saludos, pastor Julián. Saludos, mi amado hermano Marquitos. Dios le bendiga. El día sábado, recuerde usted el programa donde mi hermano Marquitos siempre está en el programa. Hoy es el día de salvación con nuestro hermano Marco Longoria. Buenos días en esta hermosa mañana. Bendiciones a todos los que están en sintonía de Radio Vida. Dice mi hermano Luz Hernández, Pedro Andrade. Bendiciones en esta hermosa mañana. Gracias. Buenos días. Gracias, mi hermana Micaelina. ¿Cómo está usted? Buenos días. Que el Señor le bendiga grandemente en este maravillosísimo día. Mi hermana Silvia dice: gracias, Padre bendito, por este día tan hermoso, tan maravilloso que tú nos has regalado, Padre hermoso. Bendice a mi pastor, bendice a mi pastor Julián y a mi pastora Maritza. Señor, yo como siempre he dicho, son tus siervos escogidos. Padre, dales fuerza y mucha salud. Bendiciones para toda la audiencia de Radio Vida. Saludos para mi amada hermana Silvia, mi amado hermano Everardo. Lo bendecimos en el nombre glorioso y santo de Jesucristo. Que Dios los bendiga siempre, amén. Bendiciones. Mi hermana Angélica, oiga, mi hermana Angélica, ayer, padre mío, a ver, déjenme contarles cómo fue la historia. Resulta
que todos los miércoles, cuando yo estoy acá en Puebla, los miércoles es el día que yo aprovecho para ir a Izúcar de Matamoros, y pues aprovecho porque voy y predico ahí en la iglesia de Radio Vida en Izúcar de Matamoros, y también veo a mi madrecita, la abrazo, le doy su beso, o sea, usted sabe, ¿no? Aprovecho porque yo no sé usted, ¿verdad? Pero uno siente ese amor de madre, y qué bueno para todos los que tenemos madre. Pero bueno, entonces yo aprovecho, pero resulta que todos los miércoles mi mamá hace una comida especial porque yo voy para allá y me agasaja. Resulta que ayer la hermana Tomasita en la mañana, la hermana Tomasita es la hermana que aquí nos ayuda con la comida, ella hace la comida también muy rica, mi hermana Tomasita. Resulta que ayer la hermana Tomasita hizo unas albóndigas, pero tan deliciosas que yo le entré con todo. Entonces yo le dije a la hermana Leo y a la hermana Tomasita, le digo, bueno, vamos a tratar de llegar allá a Izúcar de Matamoros ya tardecito para que se nos baje esta comida, porque habíamos desayunado ya como a las 10 de la mañana. Entonces dije, pues vamos a tratar de llegar como a las, ya casi como a las 4 de la tarde. Así que nos preparamos. Después resulta que me mandó un mensajito mi hermana Angélica, y bueno, yo hablo con mi hermano Joel, y me dice, nos pusimos de acuerdo, digo, si quieres yo paso por ahí, porque él tenía una ofrenda para Radio Vida. Entonces digo, mire, yo voy a pasar por ahí porque yo voy para Izúcar de Matamoros. Dice, está bien, pastor, aquí le espero. Perfecto. Entonces le dije a las hermanas, ¿saben qué? Prepárense porque nos vamos temprano, ¿ok? Porque vamos a pasar por ahí a visitar al hermano Joel. Y como nos queda en el camino, pues pasamos de una vez por ahí. Y entonces íbamos en el camino y le dije, mire, solamente 5 minutitos, ¿ok? Nomás llegamos, ni se bajen. Le dije a las hermanas, no se bajen, nomás yo me bajo, saludo al hermano, hago una oración, recibo la ofrenda y nos vamos. Pero cuando me bajo, me dice el hermano Joel, bájese. Le digo, bájese. Ah, bueno, está bien. Le digo, pero las hermanas, que se bajen también las hermanas. Ah, bueno, está bien que se bajen. Y nos empieza a subir. Yo digo, bueno, ha de querer que oremos allá arriba en su casa, ¿verdad? Entonces nos empezamos a subir. Y no me dice nada, y yo digo, híjole, es mi mamá, vamos a llegar tarde, Izúcar de Matamoros. Y entonces cuando me doy cuenta, llega mi hermana Angélica. Y ya, bueno, la saludamos y todo, pero hasta ahí todo iba bien, ¿no? Dije, bueno, ya ahorita nomás hago la ofrenda, recibo la ofrenda, oramos y nos vamos. Y dice el hermano, bueno, algo de tomar. Y yo no quería recibir nada de tomar porque se supone que yo iba a llegar a comer a Izúcar de Matamoros por el platillo que hace mi mamá todos los miércoles. Entonces, pero bueno, uno no es irrespetuoso, ¿verdad? Uno ha aprendido a ser respetuoso, y especialmente cuando te ofrecen algo. Así que bueno, pues ya nos dan el agüita, empezamos ahí a tomar el agüita, seguimos platicando. Cuando de pronto, Padre Santo de la Gloria, cuando de pronto nos ponen el platillo enfrente, chilaquiles con cecina, con aguacate, con su quesito, no hombre, ¿quién se puede resistir? Digo, ¿quién se puede resistir, Padre mío? Mire, yo le entré con todo. Y luego como que a mí me pusieron un pedazo de cecina, no sé si a todos, pero un grande, pero pues estaba tan rica. Yo le entré, dije, bueno, pues que me perdone mi madre. Que me perdone mi madre. Bueno, ya después comimos, oramos juntos y vámonos, y ahí vamos. Y le digo a las hermanas, bueno, pues ustedes comen, yo no voy a poder comer. ¿Dónde vamos llegando a Izúcar de Matamoros? Y mamá ha preparado un pollito guisado con todo, y unos frijolitos, de esos frijolitos negros, de esos, pero que tienen un sabor tan especial, imposible rechazarlos. Así que con todo el esfuerzo de mi alma, tuve que entrarle a los frijolitos otra vez. No, ¿para qué le cuento? Después traía y me dio un sueño, pues como no, pues tanta comida. Y luego aparte después me ponen una lechita con un pedazo de pan. No, ¿para qué le cuento? Dios mío. Pero digo, ¿qué cosas, no? Imagínense qué cosas. Porque yo recuerdo cuando era pequeño, apenas sí podíamos tener algo para comer.
apenas mi mamá batallaba mucho porque tenía que trabajar todos los días, siquiera para darnos de comer, ni siquiera para vestirnos, porque la ropita no la íbamos pasando mis hermanos. O sea, el pantalón que se ponía mi hermano el mayor, después se lo ponía mi hermano Chucho, el que le sigue después me lo ponía yo, después mi hermano Antonio, y así, porque íbamos como somos cuatro hombres y nos íbamos, pues nos llevamos 2 años y medio cada uno. Pero, o sea, la ropa no la íbamos pasando, pero la comida, ¿cómo nos la pasamos? La comida tenía que, entonces, sufrimos mucho. Entonces, hoy cuando vemos la comidita ahí, pues uno le entra. Pero yo quiero agradecer mucho. Gracias, mi hermana Angélica, mi hermano Joel Neftalí. Gracias, que Dios les bendiga grandemente. Gracias por la comida, gracias por la ofrenda, gracias por todo. Que Dios les bendiga grandemente. Y luego, en la noche, cuando ya veníamos de regreso, me manda un mensajito la esposa de mi hermano Benito, y me dice que querían dar una ofrenda. Bueno, está bien, y nosotros íbamos para el centro de convenciones y nos quedaba también de camino, y le digo a las hermanas, a que nos invitan un café, porque íbamos a pasar por ahí, y efectivamente pasamos por ahí. No, ¿para qué le cuento? Bueno, gracias al Señor, gracias hermano Benito, su esposita, su familia, todos, gracias anoche por el cafecito. Ayer fue día de comida, de verdad. Entonces, cuando hay que, como dijo el Señor Jesucristo, ¿cómo pueden estar en ayuno los que están de bodas? Así que ayer nos tocó estar de bodas, ayer entramos con todo. Gracias a toda la gente linda que está en sintonía de Radio Vida, le bendecimos en el nombre de Jesucristo. Gracias, mi hermana Angélica, que Dios le bendiga mucho. A mi hermano Joel Neftalí, un abrazotote bien fuerte. Mi hermana Maricela Bonilla, amén, a Dios sea la gloria y la honra por todas sus misericordias. Un nuevo día, buenos días, mi pastor, Dios lo bendiga, y siempre grandemente gracias, mi amada, un abrazotote bien fuerte para usted, para su esposito, para su suegrita, Perla también, Dios le bendiga mucho, para todos ahí, para su mami, no sé si su mami estará por ahí, pero le mandamos un saludo. Mi hermano Pedro Andrade dice, buenos días, pastor, Dios lo guarde y bendiga, llene de fortaleza al servicio de nuestro Señor Jesucristo para salvar almas. Dice mi hermano Pedrito, dice, almas que están yendo al precipicio. Mi hermano Pedrito, Dios lo bendiga mucho. Mi hermano Pedro Andrade, un abrazote bien fuerte para usted y su familia. Bendiciones en este maravillosísimo día. Gracias a todos los que están en sintonía de Radio Vida. Vamos a ver a quién tenemos más por acá. Gracias, salud para todos sus hermanos. Salud para mi hermano Juanito, Juan García Flores. Sé que ayer... No sé si estoy seguro, pero me dijo mi hermano Néstor que ayer usted iba a dar su primer mensaje en la iglesia ahí en Atlixco, en el grupo de crecimiento ahí en Atlixco. Mi hermano Juanito, si fue así, que Dios me lo bendiga y que Dios lo use poderosamente. Dice, bendiciones, pastor, saludos a toda la iglesia de Radio Vida. Gracias, mi hermano, un abrazote bien fuerte. Guzmán Cruz, buenos días, pastor Julián, soy la hermana Guzmán Cruz, estuvo anoche con... Entonces mi hermana Guzmán Cruz, esposa de mi hermano Benito, ¿ok? Dice, estuvo anoche con nosotros en casa junto con las hermanitas que lo acompañaron. Gracias por su visita, y quiero platicarle del jardín donde usted llamaba a Adán y no lo vio, pero es que es nuestro Señor Jesucristo el que cuida ese lugar. Ahí es donde yo platico con Dios, le ofrecí mi jardín como un lugar especial y me gustó que sin saberlo usted se dirigiera a ese pequeño jardín. Bendiciones, pastor, saludos a su esposita, bendiciones. Sí, es cierto, es que enfrente de su casa tiene un jardín, pero el jardín lo tiene amurallado, lo tiene cercado, pero está lleno de plantas, pero así no hay un lugar, creo que quepa una planta más. Y digo, mira, aquí está el jardín del Edén, y le empecé a hablar a Adán. Adán, ¿dónde estás, Adán? Bueno, buenos días, señoras y señores, les saludamos en el nombre maravilloso de Jesucristo. Mi hermana nena Lara dice, bendiciones, pastor Julián, Dios bendiga grande, abundantemente a toda la iglesia en todas las naciones, que así sea. Y a mi hermano Pedrito también, mi hermano Pedro García, un abrazotote bien fuerte también, buenos días. Mi hermana Juliana dice, amén, buenos días, bendiciones, gracias en esta hermosa mañana. Mi hermana Juana Ramírez, muchas bendiciones, mi pastor Julián Herrera, que tenga un excelente día, bendiciones, saludos, gracias, buenos días, bendiciones en este maravillosísimo día. García Ale dice, bendecido día, paz, un saludo, buenos días, García Ale, bendiciones, buenos días. Mi hermana Graciela dice, amén, gloria a Dios, bendiciones, pastor Julián, bendiciones para usted también, mi hermana Graciela, buenos días, salud para todos los que están en sintonía de Radio Vida, le bendecimos en el maravilloso nombre de Jesucristo, muchas gracias. José Martínez, hermano Julián, bendiciones, que Dios me lo siga bendiciendo más con ese lindo proyecto que tiene de predicar el Evangelio.
A ver, a toda criatura, que Dios me lo bendiga por ese proyecto que tiene en México, varón, bendiciones. Mi hermano José Martínez, el proyecto es por causa de este nuevo medio de comunicaciones que es la televisión, pero más que un proyecto es una orden que se convierte en una responsabilidad para todos los que hemos sido perdonados, lavados con la sangre bendita del Cordero de Dios. Mire, amado hermano, a ver, vamos a hablar muy seriamente usted y yo con respecto a eso, ¿ok? Porque no se trata de ser protagonistas o de ser pioneros de algo. Si bien es cierto que por alguna razón Dios nos permite utilizar herramientas para poder llevar a cabo la encomienda que Él nos dio. O sea, una cosa es que seas pionero en utilizar ciertas herramientas para poder llevar a cabo el trabajo que Dios te encomendó. Y otra cosa es que pensemos que somos pioneros en algo que realmente nace del corazón del Padre. No, el que origina todo, el que da la orden, el que manda a que se predique la palabra, es nuestro bendito Señor y Salvador Jesucristo. Mateo 28:19, id por todo el mundo y predicad el Evangelio. Dice el apóstol Pablo, si lo siento o no lo siento, si tengo deseos o no tengo deseos, si tengo ganas o no tengo ganas, eso es lo que menos importa. Se me ha impuesto la necesidad de predicar el Evangelio de Jesucristo. O sea, con recursos o sin recursos, con radio o sin radio, con televisión o sin televisión, en cualquier forma, de cualquier manera, todo hombre, toda mujer debe de predicar y compartir el Evangelio de Jesucristo. Esto no se trata de apóstoles, profetas, evangelistas, pastores y maestros, porque una cosa es que un hombre tenga el llamado de parte de Dios, que una mujer tenga el llamado de parte de Dios para poder dirigir la obra del Señor, y otra cosa es la responsabilidad que el Señor nos ha dado, la orden que el Señor nos ha dado para llevar a cabo la gran comisión, predicar el Evangelio de Jesucristo. O sea, los ministerios los pone el Señor Jesucristo. Ahí yo no tengo nada que hacer. Los ministerios los da el Señor Jesucristo. Efesios 4:11 dice, y Él mismo instituyó a unos apóstoles, profetas, evangelistas, pastores y maestros. Eso los pone el Señor Jesucristo. O sea, de en medio de la iglesia, de en medio del pueblo de Dios, de en medio del cuerpo de Cristo, Dios elige quiénes son cabeza, quiénes son corazón. Dios es el que elige. Pero independientemente de los ministerios, está la orden que Dios le dio, que el Señor Jesucristo le encomendó, le dio a la iglesia en general. A todos los que hemos sido lavados con la sangre de Jesucristo, a todos, la encomienda de predicar el Evangelio de Jesucristo, el Señor se las dio a todos los que hemos nacido de nuevo, a los que tenemos la bendición de tener a Jesucristo en el corazón, a los que somos ciudadanos del reino de los cielos, a todos, a los que se nos ha escrito nuestro nombre en el libro de la vida. Tenemos la encomienda de llevar a cabo la gran comisión. Así que, si alguna persona me está escuchando y dice, bueno, yo no soy pastor, yo no soy predicador, yo soy solamente miembro de una iglesia, bueno, usted tiene la gran comisión de llevar a cabo la predicación del Evangelio de Jesucristo. Ahora, hay varias formas como se puede hacer. Cuando usted lee en el capítulo 25 del Evangelio de Mateo, versículo 13 en adelante, usted se encuentra con la parábola de los talentos. ¿Se acuerda usted la parábola de los talentos? En la parábola de los talentos, muchos pasan por alto una palabra que enseña a nuestro bendito Señor y Salvador Jesucristo. Escuche usted esto, porque esto le va a revolucionar. Esto le va a llevar a otro nivel. Espero que el Espíritu Santo, si es que no se lo ha revelado como me lo reveló a mí,
O sea, y no crea usted que al decir que me lo reveló a mí me siento la última Coca-Cola del desierto, muy iluminado. No, no, simplemente leyendo la Biblia, yo me di cuenta de algo. Mire, escuche usted esto. Esto está poderosísimo. Escuche. Por Jesucristo, nuestro bendito Rey y Señor, dijo que el dueño de los talentos a uno le dio 5 talentos, a otro le dio 2 talentos y a uno le dio 1 talento. Conforme a la capacidad de cada uno, el dueño de los talentos le designó a uno 5, a uno 2 y a uno 1. Ahora, cuando regresa el dueño de los talentos, al que le dieron 5 talentos, ganó 5 talentos más. Y viene y le dice: Señor, 5 talentos me diste, gané 5 más, aquí están tus 10 talentos. Y el dueño de los talentos dijo, o sea, estoy narrando lo que dijo mi bendito Salvador, usted lo puede leer ahí, Mateo capítulo 25, versículo número 3 en adelante. Jesucristo en la parábola dice que el dueño de los talentos le dice al que ganó 5 talentos más: bien, buen siervo y fiel, en lo poco fuiste fiel, en lo mucho te pondré. Ok. Ahora viene al que le dio 2 talentos. Y el que recibió 2 talentos dice: Señor, 2 talentos me diste, gané 2 talentos más, aquí tienes lo que es tuyo. Y una vez más, no hubo reproche, ¿ok? ¿Se da usted cuenta? Número uno, no hubo reproche para el que ganó 2 talentos, porque solamente se le habían dado 2 talentos, porque Dios no te va a pedir más de lo que te ha confiado. Dios no te va a pedir más de lo que te ha confiado. Al que entregó 5 talentos le dijo: bien, buen siervo y fiel, en lo poco fuiste fiel, en lo mucho te pondré, entra en el gozo de tu Señor. Al que ganó 2 talentos, porque se le habían dado 2 talentos, le dijo: bien, buen siervo y fiel, en lo poco fuiste fiel, en lo mucho te pondré, entra en el gozo de tu Señor. Pero aquí viene la parte poderosísima que el Espíritu Santo me reveló. Y yo no se lo leí a nadie, no lo escuché de nadie. Esto fue leyendo la Biblia, leyendo la palabra. Cuando viene al que le entregaron solamente 1 talento, dice la Biblia bien clarito que el hombre viene y presenta el talento que le dieron y su argumento de por qué no utilizó el talento. Y le dijo al dueño de los talentos: Señor, sabía que eras hombre áspero, que siegas donde no sembraste y recoges donde no esparciste. Por lo tanto, tuve miedo y fui y enterré el talento para que cuando tú vinieras yo te regresara lo que es tuyo. Aquí está tu talento. Y entonces estoy narrando lo que dijo mi bendito Señor y Salvador Jesucristo, porque hay sabiduría ahí. Entonces resulta que el dueño de los talentos le dice al que enterró el talento: por tus propias palabras te condeno, porque si sabías que soy, número uno, hombre áspero. Hombre áspero, ok. Para el que piensa que Dios es amor, mire, Dios es amor, y el que no ama no conoce a Dios, porque Dios es amor. Pero Dios va a demandar. Cuando Dios abra los sellos, suenen las trompetas y cuando caigan las copas de la ira sobre el planeta Tierra, se van a dar cuenta que Dios es amor, pero también es fuego consumidor. Ay, Dios mío, ay de aquellos que caigan en manos de un Dios vivo. Ay de aquellos que piensan que Dios pasará por alto todas las injusticias, toda la maldad que llevan a cabo, se equivocan. Mire, Jesucristo narrando esto dice: si sabías que soy hombre áspero, o sea, al que recibió el talento, él presenta el argumento: Señor, sabía que eras un hombre áspero. Bueno, si tú lo sabías, estabas consciente. Amados, la humanidad está consciente que nuestro Dios es un Dios santo, perfecto, y que tarde o temprano todos, pero absolutamente todos, vamos a entregarle cuentas a mi Padre Celestial.
tarde o temprano, algunos más temprano que tarde, unos antes, otros después, pero todos, la iglesia primero, después todos los que hayan rechazado a Jesucristo, pero todos entregaremos cuentas a mi Padre Celestial, unos en el tribunal de Cristo, otros en el juicio del gran trono blanco, pero todos entregaremos cuentas a mi Padre Celestial. No va a haber uno que escape del juicio de Dios. Si sabías que era hombre áspero, o sea, tú lo sabías, que soy hombre áspero, que recojo donde no esparcí y cosecho donde no sembré, y aquí viene la revelación. Escuche usted esto, por favor. Aquí viene la revelación. Si sabías todo esto, hubieras dado por lo menos mi talento, hubieras dado mi talento a los banqueros, o sea, a los que ponen a trabajar los talentos, a los que están chambeando, a los que le están echando ganas. Y esta fue la revelación que el Espíritu Santo puso en mi corazón. Hay personas que por diferentes circunstancias no pueden llevar a cabo directamente. Escuche, o sea, hay personas que por más que quisieran levantarse para ir a predicar, no pueden. Por ejemplo, mi hermana Connie, a la que siempre la bendigo, que es un ejemplo impresionante. Mi hermana Connie no puede levantarse, le quitaron una pierna, la otra no le funciona. Mi hermana ya es mayor de edad, vive en un cuartito ahí, no sé si es rentado, se lo prestan, sabrá Dios, y alguien va y ahí le cocina. Pero ella de lo que recibe, yo no sé si es de su pensión, no sé de si alguien le da, yo no lo sé. Y a veces yo mismo ni quisiera recibirle la ofrenda, porque yo sé que ella necesita, pero ella en su corazón está dar. ¿Por qué? Porque de alguna manera está poniendo en práctica lo que el Señor Jesucristo está narrando. Jesucristo dijo que el dueño de los talentos le dice al que enterró el talento: hubieras dado mi talento a los banqueros. Hay personas que no pueden salir, que no pueden ir, pero dicen: bueno, pero yo voy a participar, voy a trabajar. Mire, por ejemplo, lo que estamos haciendo. Imagínese a cuántas casas vamos a entrar, a cuántas vidas les vamos a predicar, cuántas familias tendrán la bendición de escuchar el evangelio glorioso de Jesucristo. Ellos sabrán. Hay gente que nunca ha escuchado, mire, hay personas que nunca han escuchado San Juan 3:16, porque de tal manera amó Dios al mundo que dio a su Hijo unigénito, para que todo aquel que en él cree no se pierda, mas tenga la vida eterna. Hay personas que nunca han escuchado lo que dice en la primera carta a Timoteo, capítulo 2, versículo número 5. Porque hay un solo Dios verdadero y un solo mediador entre Dios y los hombres, Jesucristo, hombre. Hay personas que nunca han escuchado lo que dice en Hechos 4:12, y en ninguno otro hay salvación, porque no hay otro nombre bajo el cielo dado a los hombres en quien podamos ser salvos, solo en el nombre de Jesucristo. Hay gente que nunca ha escuchado lo que Jesucristo dijo en San Juan 14:6: yo soy el camino, la verdad y la vida. Nadie puede acercarse al Padre si no es por mí. Hay personas que nunca han escuchado lo que dice en Hechos 16:31. Cree en el Señor Jesucristo y serás salvo tú y tu casa. Hay gente que nunca ha escuchado lo que dice en Romanos 10:13. Todo el que invocar el nombre del Señor será salvo. Hay gente que nunca ha escuchado lo que dice en Romanos capítulo 10, versículo 9 y versículo 10, que si confesares con tu boca que Jesucristo es el Señor y creyeres en tu corazón que Dios le levantó de los muertos, serás salvo, porque con el corazón se cree para justicia, pero con la boca se confiesa para salvación. Hay gente que nunca ha escuchado lo que dice en San Juan capítulo 1, versículo 11 y versículo 12, que Jesucristo a los suyos

0: que Jesucristo fue el que murió en la cruz del Calvario, el único que puede quitar el pecado, que Jesucristo fue el que resucitó de entre los muertos, el único que pudo vencer la muerte y es el que nos resucitará también a nosotros, aleluya. Que Jesucristo está en el cielo, a la diestra del Padre, intercediendo por nosotros, que es el único que puede interceder por nosotros. Por eso, todo lo que oramos al Padre, lo oramos en el nombre santo de Jesucristo. Por eso es importante utilizar todos los medios de comunicación para que toda persona tenga la oportunidad de escuchar y de ser responsable de tomar la decisión. Porque una cosa tiene que quedar bien clara: Dios no es responsable ni de mandar a la gente al cielo ni de mandar a la gente al infierno. Porque Dios nos ama y ya hizo todo lo que tenía que hacer para que el hombre sea salvo. O sea, Él ya nos dio a Jesucristo. Él ya hizo todo lo que tenía que hacer para que el hombre sea salvo. Ya. Porque lo que dice Lucas 19:10, Jesucristo vino a buscar y a salvar lo que se había perdido. Ya Él vino. El problema no está que Dios no nos quiera salvar. El problema es que el hombre no se deja encontrar. El problema es que el hombre le da la espalda a Dios. El problema es que el hombre huye de Dios. El problema es que el hombre trata de ocultarse de Dios. Ahí está el problema. Pero Dios nos ama. Él envió a Jesucristo. Como Moisés levantó la serpiente en el desierto, así era necesario que el Hijo del Hombre fuera levantado, para que todo aquel que en él cree no se pierda, mas tenga vida eterna. Amados, Dios quiere salvar a la humanidad, pero Él ya hizo todo lo que tenía que hacer. Ya envió a Jesucristo. Ahora Dios hace responsable a toda la humanidad para que tome la decisión. ¿Quiere usted entrar al cielo? ¿Quiere usted pasar la eternidad acompañado y sirviendo?
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0: En este planeta Tierra, si hay algo maravilloso que usted podamos hacer, es recibir en nuestro corazón al Rey de Reyes y Señor de Señores, a nuestro bendito Señor y Salvador Jesucristo. Maravilloso, maravilloso. Gracias. Qué lindo es el Señor. Saludos en esta hermosa mañana. Mi hermana, mi hermana María Luisa Hans Carrillo, amén. Dice, Juliana, muy buenos días y bendecido día a mi pastor. Bendición para toda la familia y nietos, amén, gracias. Dice mi hermana María Luisa Hans Carrillo, buenos días, pastora. No, ¿qué pasó? Yo soy el pastor, no soy la pastora. Dice que Dios me los bendiga y a su esposita. Ah, así se equivocó, ok. También les bendiga, amén. Gracias, Rojas. Evril dice, buenos días, pastor. Que Dios lo bendiga grandemente a usted y a su familia. Y muchas gracias por siempre tener unas palabras de aliento. Gracias, Dios le bendiga mucho. Juanita López, bendiciones, pastor, desde Puebla. Bendiciones, buenos días. Bendiciones. Mire, hoy en este día voy a estar predicando, cuando usted llegue a la iglesia del Zócalo, solo recuerde lo que le dije. Recuerde lo que voy a decir. Hoy volveremos al pasado. ¿Ok? Hoy volveremos al pasado. Cuando usted llegue a la iglesia del Zócalo de Puebla, ¿ok? Hoy volveremos al pasado. Cuando usted vea lo que vamos a proyectar, entonces usted sabrá por qué le estoy diciendo que hoy volveremos al pasado. Hoy usted me va a conocer, me va usted a conocer 20 años antes. No, 23 años antes. Hoy usted me va a conocer 23 años antes. Cuando no tenía yo panza. Cuando no tenía canas, bueno, arrugas no tengo, ¿eh? Mire, a ver, los que me están viendo en la televisión, no tengo arrugas, no sé, ayer estaba viendo a mi hermano.

que es mayor que yo, y tampoco tiene arrugas. Y luego mi hermano, el que es mayor que, o sea, el mayor de todos, tampoco tiene arrugas. Nuestra piel no se arruga. Bueno, cachetones sí. Cachetones sí, pero arrugados, ¿no? Bueno, pues a lo mejor por eso, no por los cachetones. ¿Cómo te vas a arrugar estos cachetón? Bueno, ya. Ok, gracias. Buenos días a toda la gente que está en sintonía de Radio Vida. Déjenme ver, por aquí tengo varios mensajitos. Dios les bendiga mucho. A ver, vamos a ver. Mi hermano Ulises dice: buenos días, Pastor Julián. Dios le bendiga a usted también, mi amado hermano Ulises. Un abrazotote para Houston. Bendiciones. Hoy llego en la noche. En la noche vamos a llegar por allá. Dice: hermano, ¿hay alguien allá en la iglesia del Zócalo? Ya en dos ocasiones recientes he hablado con pastores y los he dicho. Íbamos a tener una reunión de pastores en el Zócalo, pero como no tuve respuesta, o sea, sí, fueron prácticamente tres o cuatro pastores los que me contestaron, pues no íbamos a hacer un desayuno pues solamente para cuatro. Entonces mejor la vamos a hacer por WhatsApp, ¿ok? Ok, gracias. Abre la puerta y abajo habrá tu anuncio de entrada. Orando por ti, dice, ayer esperando la llamada tuya, ¿puedo qué? Aún un cartulina sobre la puerta o allá abajo sobre tu anuncio. Ok, gracias. Gracias, mi hermano. Dios le bendiga mucho en esta hermosa mañana. Buenos días. Ay, ay, ay, son tantas cosas. Mire, quiero anunciarle dos cositas bien importantes, ¿ok? Tengo algo preparado en esta hermosa mañana para toda la audiencia de Radio Vida. Esta noche voy a llegar ya muy en la madrugada, ya muy noche para Houston, pero con la ayuda del Señor mañana estaré transmitiendo desde Houston, primeramente Dios, ¿ok? Pero tengo dos anuncios. Oiga, ¿usted ha escuchado hablar de Fernando Arau? ¿Usted ha escuchado hablar de Fernando Arau? Bueno, más bien, ¿usted escuchó hablar de un programa que se llamaba Cachún Cachún Ra Ra, Cachún Cachún Ra Ra, Sí, ¿usted escuchó alguna vez ese programa de Cachún Cachún Rara? ¿Usted ha escuchado hablar de nuestro hermano Fernando Arau? Bueno, Fernando Arau fue un cómico que participó en los programas de Televisa, creo que eran, y él hacía ese programa de Cachún Cachún Rara conjuntamente con todo un elenco. Después él se fue para Estados Unidos, de hecho él sigue viviendo en Miami, y él fue el director, prácticamente el director de Despierta América por muchos años, no sé si 15 o 20 años, él fue el director, pero no solamente el director, él fue el alma de Despierta América. Cuando Fernando Arau se fue de Despierta América, fue impresionante porque para mí, yo siempre veía Despierta América y lo veía por Fernando Arau. O sea, él era el que motivaba todo, Fernando Arau. Se fue Fernando Arau y prácticamente Despierta América continúa, pero nunca volvió a ser la misma. Nunca, nunca, porque Fernando Arau se salió de Despierta América. Y Fernando Arau se salió de Despierta América. Uno de los rumores que se escuchó fue que a Fernando Arau lo corrieron de Despierta América porque aceptó a Jesucristo como su Salvador. Le entregó su vida al Rey de Reyes y Señor de Señores. Después pues vinieron varias aclaraciones, etcétera, pero entre las cosas que yo escuché de por qué lo despidieron o por qué se fue de ahí, fue precisamente por la relación que él comenzó en su vida cristiana, en la vida en Cristo. Bueno, pasados los años, él hizo un show impresionante. Yo nunca había visto una administración como él la dio en una ocasión que tuve la bendición de asistir a un show que él dio, y este show era para matrimonios, para parejas, matrimonios, y se llama Matrimonio, un caso de ciencia y fricción. Matrimonio, un caso de ciencia y fricción. Amados, cuando yo asistí a ese show, como él le llamó, no, yo lloré como uno se imagina, porque aborda el tema de el esposo para la esposa para el esposo, aborda el tema de los padres para los hijos y de los hijos para los padres. Así que cuando termina
el show, que para mí es una conferencia impresionante, que el Espíritu Santo toma control de todo. Cuando termina el show, pues él lo que hace es, primero, que la gente reciba a Jesucristo como su Salvador, número uno. Y número dos, que la gente se reconcilie, que los esposos se reconcilien, que los padres se reconcilien con los hijos, que los hijos se reconcilien con los padres. Bueno, impresionante. Bueno, ¿por qué le estoy narrando todo esto? Porque, señoras y señores, para toda la gente de todas las estaciones de Radio Vida y para toda la gente que nos escucha y nos ve a través de las redes sociales y todos los medios de comunicación, donde quiera que estamos, a través de cualquier medio de comunicación, aquí les va la gran noticia. Señoras y señores, nuestro hermano y amigo Fernando Arau estará en Puebla el día 24 y 25 de julio. 24 y 25 de julio. Fernando Arau estará en Puebla con un show. Yo digo, es una administración, pero él dice, para que se acerque toda clase de gente, de toda clase de personas, dice, vamos a nombrar los shows para que de esa manera no se restrinja solamente para el pueblo cristiano, pero cuando el pueblo cristiano vaya, se va a dar cuenta que es una administración tan poderosísima, tan llena del Espíritu Santo, tan llena de Dios. De hecho, él da parte de su testimonio de cómo vino a los pies de Jesucristo, cómo cuando su matrimonio se estaba desbaratando, cuando ya no había solución, cuando todo estaba acabado, entra en acción mi bendito Salvador y restaura no solamente su matrimonio, sino que Fernando Arau se entrega a Jesucristo, pero él va a estarlo narrando. Entonces, tenemos el 24 y 25 de julio, 24 y 25 de julio. Amados, será un evento maravilloso, un evento impresionante. Nunca lo ha hecho aquí en esta parte de México. Él ha estado en diferentes lugares. En Estados Unidos ha estado en iglesias gigantescas como Lakewood Church, iglesias de 50,000 personas y todo. Pero resulta que estuvo con nosotros hace 7 años. Yo lo invité para que viniera a Houston, para que estuviera con nosotros a través de Radio Vida. Aceptó nuestra invitación. Estuvo en nuestra congregación hace como 7 años. Y ahora cuando pues tuve la bendición de llamarlo, me contestó y me dijo, claro que sí, vamos a ver las fechas, agendamos, si tengo la fecha libre, pues con mucho gusto organizamos todo para allá, para Puebla. Y bueno, aceptó, bendito sea el nombre del Señor. Así que, señoras y señores, Fernando Arau estará con nosotros. Ahora, lo que yo aún no logro, para que no piense que soy el sábelo todo, que yo me las sé de todas, no sé cómo hacerle. Porque quiero hacerlos, tenemos solamente el 24 y el 25 de julio, o sea, es viernes y sábado. Entonces, estábamos hablando con mi hermana Leo, con las hermanas aquí, estábamos hablando cómo sería a lo mejor, porque pues ellas son las que conocen aquí el área de Puebla, pero también se lo digo a usted porque no sé cómo hacerle. Yo lo que estoy pensando es que el día viernes 24 de julio, el día viernes 24 de julio lo hagamos en el Zócalo, en la iglesia de Radio Vida, en el Zócalo, el día viernes 24 de julio. El problema es que ahí sería un evento VIP, o sea, exclusivo, porque solamente le caben así apretaditos, 200 personas, pero eso es apretaditos a todo lo que da, 200 personas. Ahora, si queremos hacer una cena congreso para matrimonios, o para parejas, mejor es cena congreso para parejas, si queremos hacer una cena y congreso para parejas, pues se reduce mucho más, porque tendríamos que poner mesas y sillas, mesas obviamente, prácticamente se reduciría a unas, no sé, 120, 140 personas, no más. Ahora quiero que sepan, ¿no? Porque nosotros, o sea, no es
no es gratis. Nos estamos aventurando, no le voy a decir cantidades porque es falta de ética, pero sí es mucho dinero. Pero creo que vale la pena. Cuando se trata de la familia, a veces traemos solamente que al hermanito tal que me viene a hablar de los esposos, de las esposas. Está bien todo eso. Pero esto que hace el hermano Fernando Arau es una forma magistral como ministra a los matrimonios y la gente que nunca ha tenido un encuentro personal con mi bendito Señor y Salvador Jesucristo, mire, se desmorona su corazón a los pies de Jesucristo después de que son ministrados por este show, como él le llama. Así que el 24 y 25 de julio vamos a armar todo, vamos a ver, estoy pensando que el día 24 lo tengamos en el ahí en el en el Zócalo, en la iglesia de Radio Vida en el Zócalo, y el día 25 a las 3 de la tarde, sábado 25 de julio, sábado 25 de julio lo tengamos en el centro de convenciones de Radio Vida, ahí en Bosque de San Ángel, Chachapa, que ahí llega nuestro hermano Fernando Arau. Ahora, si usted dice, ¿y quién es Fernando Arau? Ponga usted en YouTube Fernando Arau, así, con Arau, con A, no lleva H, por favor, Fernando Arau, y pone usted ahí, matrimonio, una historia de ciencia y fricción. No ficción, sino fricción. Matrimonio, una historia de ciencia y fricción. Así que si usted quiere, si usted quiere conocer, si usted no lo conoce, le aseguro que se va usted a gozar ahí, pero lo vamos a tener en vivo, el día 24 y 25 de julio. Usted podrá invitar a sus seres queridos, pero especialmente si usted tiene familiares, amigos, compañeros de trabajo, gente que conoce, que sabe usted que están pasando por problemas. Bueno, ¿qué matrimonio no va a tener problemas? No, esto nos va a ayudar muchísimo. Va a ser de gran bendición. Después de que terminen estos shows, como él les llama, después usted va a bendecir a Radio Vida, va a bendecir nuestras vidas, porque le aseguro que usted se va a gozar a lo grande, a lo grande. Ahora, después de que pase aquí en Puebla, nos vamos para Houston, porque estará en Houston parece que es a la tercera semana después de, no estoy seguro, pero parece que es la primera semana o la segunda semana de agosto. Estaremos en Houston, en la sede de Radio Vida en Houston, y ahí estará mi hermano Fernando Arau. Estará poderosísimo, y sé que el Espíritu Santo usará su vida para bendecir y ministrar a mucha, mucha gente, muchos matrimonios. Con la ayuda del Señor, Dios hará cosas grandes y maravillosas. Así que ya lo sabe usted, todos listos, por favor, todos preparados. Ahora, por otro lado, estamos esperando. Yo ayer me quedé esperando porque se supone que ayer teníamos que entrar a tener nuestro primer canal de televisión acá en Puebla. Estoy esperando solamente, ya no depende de mí, ya depende de los técnicos, depende de la empresa, para que podamos tener nuestro canal de televisión. Hoy, lamentablemente, por todo lo que está pasando por el mundial, no sé si van a trabajar hoy en este día, pero ay, Dios mío. Mire, por eso necesitamos, invito a todo el pueblo de Dios, ayúdeme a orar, por favor, ayúdeme a orar, porque como quiera también todavía me hace falta mucho para poder lograr tener el dinero que debo de pagar para poder entrar. Me hace falta mucho. Me da pena decirlo, sí, pero pues tampoco tengo, puedo echarle mentiras porque los mentirosos se van al infierno. Me hace falta mucho, mucho. Es más, prácticamente apenas llevamos el 40% de lo que necesito. Apenas llevo el 40%. Necesitamos 500,000 pesos, y apenas llevo el 40%. Así que no sé si es el 40. Yo necesito checar, porque yo en eso de porcentajes como que soy pésimo. Bueno, a mí nunca se me dio las matemáticas. Yo nada más cuando era yo chiquito me enseñaron la de brinca la tablita, yo ya la brinqué, bríncala de nuevo, yo ya me cansé. 2 y 2 son 4, 4 y 2 son 6, 6 y 2 son 8 y 8, 16, y hasta ahí me quedé.
hasta los 16, después ya no sé contar. Ok, bueno, pues Dios les bendiga mucho a toda la gente que está en sintonía de Radio Vida. Le bendecimos en el nombre precioso y maravilloso de Jesucristo. Sigan orando. Y si usted ahí en su corazón, especialmente la gente que sabe de todo esto, si usted está consciente de la gran oportunidad que tenemos de utilizar medios que nunca se han usado para predicar el Evangelio de Jesucristo, porque la televisión en México nunca se había podido. Hoy, la televisión abierta, con la ayuda del Señor, llevará un mensaje de esperanza, de amor, a millones de hogares. Y con la ayuda de Dios, veremos millones de personas reconocer a Jesucristo como su único y suficiente Salvador, porque eso es todo lo que queremos. Queremos que la gente reconozca a Jesucristo como su único y suficiente Salvador. Aquí no queremos ser ni famosos, ni protagonistas, ni héroes. No, no. Aquí lo único que queremos es que la gente no se vaya al infierno. Por eso, en nuestros medios de comunicación, nosotros no damos noticias, no hacemos el morning show, no hacemos la noche show, no hablamos de la farándula. No, no, no. Todo está enfocado en anunciar que solo en Jesucristo hay salvación y vida eterna. Que solo la sangre bendita de Jesucristo puede limpiar el pecado más negro, más sucio de cualquier hombre, de cualquier mujer que se arrepienta. Por eso yo estoy hablando de los tres tipos de fe. Mire, a lo mejor hay otros tipos de fe, pero a la luz de las Escrituras yo encuentro tres tipos de fe. Fe es fe, como quiera fe es fe, pero hay tres tipos de fe que a la luz de las Escrituras usted puede verlo ahí, usted puede estudiar, leer y darse cuenta hacia dónde está siendo dirigida la fe que Dios ha depositado en su vida. Mire, escuche usted bien. En Hebreos 11, capítulo número 11, versículo número 1 dice: es pues la fe la certeza de lo que se espera, la convicción de lo que no se ve. Y en Hebreos 11:6 dice: pero sin fe es imposible agradar a Dios, porque es necesario que el que se acerca a Dios crea que le hay y que es galardonador de los que le buscan. La Biblia presenta diferentes manifestaciones de la fe en la vida del creyente. Aunque toda fe verdadera viene y proviene de Dios, en la Biblia podemos distinguir tres aspectos maravillosos o tres tipos de fe que aparecen claramente en todas las Escrituras. La primera fe, como yo le llamo, la primera fe es la fe salvífica o la fe salvadora. Ahora, ¿qué es esta fe? ¿Qué es esta fe salvadora? ¿O qué es esta fe salvífica? Por favor, regáleme estos minutos solamente y le voy a explicar, porque voy a estar hablando acerca de la fe salvífica o la fe salvadora. Voy a estar hablando de la fe del diario vivir. Y voy a estar hablando del don de fe. Y le voy a estar explicando, pero no me va a alcanzar el tiempo para hoy. Pero mañana, con la ayuda del Señor, estaré hablando de la fe del diario vivir y la fe del don, la fe como un don del Espíritu Santo en la vida del creyente. Entonces, la fe salvadora es la fe mediante la cual una persona cree en Jesucristo como su único y suficiente Salvador para recibir el perdón de sus pecados y, por consecuencia, la vida eterna. En Efesios 2, versículo 8 dice: porque por gracia sois salvos por medio de la fe, y esto no es de vosotros, pues es don de Dios. En Hechos 16:31 dice: cree en el Señor Jesucristo y serás salvo tú y tu casa. En San Juan capítulo 1 versículo 12 dice: mas a todos los que le recibieron, a los que creen en su nombre, les dio potestad de ser hechos hijos de Dios. Por eso, primero es la fe salvífica, la fe salvadora.
Usted puede depositar su fe en cualquier personaje creado, inventado, o cualquier personaje que digan que se apareció por ahí. Usted puede poner su fe en cualquier cosa creada con las manos o también manifestada de alguna forma espiritual. Usted puede creerlo, pero usted se va a ir al infierno. ¿Qué, pastor? ¿Cómo que? Sí, sí. Mire, sea algo que inventó el hombre, sea algo que formó el hombre con sus manos, o sea una manifestación sobrenatural dada por demonios, por seres espirituales que vienen para confundir al hombre o para cegar el entendimiento de la humanidad. Si la persona deposita su fe en cosas que ha creado el hombre o que Satanás ha fomentado para que la gente desvíe su fe de del verdadero Salvador, la gente puede creer en cosas sobrenaturales e impresionantes, pero se va a ir al infierno, porque la única manera para poder ser salvos es depositando nuestra fe en la persona de nuestro bendito Señor y Salvador Jesucristo. Usted puede creer en el santo más milagroso. Usted puede tenerle mucha fe a santo de su devoción, pero usted se va a ir al infierno. ¿Por qué? Porque en ninguno otro hay salvación. Porque no hay otro nombre bajo el cielo dado a los hombres en quien podamos ser salvos. Les recuerdo, hay tres estrategias. Hay tres estrategias que Satanás ha implementado en contra de la humanidad y le han funcionado muy, pero muy bien. Claro que sí. Satanás tiene tres armas que le han funcionado perfectamente bien para que la gente se vaya al infierno. Número uno, el afán. Número dos, el entretenimiento. Sí. Número uno, el afán. La gente vive afanada por todo y para todo. Quieren tenerlo todo, aunque tengan que vivir todo el tiempo afanado, perdiendo la oportunidad que Dios nos ha dado, porque la oportunidad es la vida que Dios nos ha dado para recibir a Jesucristo como nuestro Señor y Salvador. Pero con tanto afán, la gente que va a pensar en el Señor, quieren lograr sus sueños, sus anhelos, quieren tener la casa de sus sueños, el carro de sus sueños, ¿qué van a tener tiempo para pensar en Dios? Pero ese es el plan de Satanás, que la gente viva afanada. Afanada, tratando de tener lo que nunca ha tenido y aún deseando lo que otros han logrado. Y se proponen metas. El problema no son las metas, el problema no son los sueños. El problema es que por las metas y por los sueños dejan a Dios allá, rezagado en algún rincón de la vida. Y solo cuando se enferman o cuando les llega el agua al cuello es cuando acuden a Dios para a ver si Dios les puede ayudar. No se dan cuenta que Satanás quiere que la gente viva afanada. Ya cuando se dan cuenta, cuando se les arrugó la piel, cuando se les acabaron las fuerzas, cuando ya no pueden andar, entonces acuden a Dios. Por eso Eclesiastés 12:1 dice: acuérdate de tu Creador en los días de tu juventud, antes de que vengan los años y lleguen los días de los cuales digas: no tengo en ellos contentamiento. ¿De qué? ¿Dónde están? Yo siempre digo, ¿dónde están los poderosos? ¿Dónde están aquellos hombres que se jactaron de haber logrado sus sueños y al final de cuentas están en el infierno? ¿Dónde están? ¿Dónde están aquellos que llenaron sus casas de títulos, de diplomas? ¿Dónde están aquellos casas, cuartos llenos de diplomas pero ausentes de Dios? ¿Cuartos llenos de títulos pero ausentes de la presencia del Padre? ¿Dónde está? ¿Dónde están? Porque el enemigo los llevó por un camino lleno de afán. Lograron sus sueños, pero perdieron la oportunidad más importante, aprovechar la vida para asegurarse de que su nombre estaba escrito en el libro de la vida. Satanás es experto en llevar a la gente y mantener a la gente afanada, pero también el entretenimiento. El entretenimiento le ha funcionado muy bien. Yo no sé si usted sepa, pero los romanos inventaron todo eso de la lucha de gladiadores, el circo romano, todo eso. No importaba que la gente se estuviera muriendo, que la gente se estuviera matando unos con otros, que hubiera hambre, que hubiera, no importaba. Ellos descubrieron que mientras tuvieran a la gente entretenida, la gente no iba a darse cuenta de la realidad que estaba pasando en los hogares.
y lo hicieron muy bien. En promiscuidad, perversión sexual, todo. Tener a la gente entretenida, tener a la gente entretenida. Porque mientras la gente esté entretenida, no piensa en lo eterno, no piensa en Dios. Y le ha funcionado muy bien a Satanás, que el Señor lo reprenda. Pero la otra cosa que le ha funcionado muy bien a Satanás es precisamente lo que estoy hablando, la fe. A Satanás le importa mucho que la gente tenga fe. Sí, a Satanás le importa mucho que la gente tenga mucha fe, pero que la fe no la depositen en Jesucristo, que la depositen en todo menos en Jesucristo, que crean en todo menos en Jesucristo, que crean que en la época de los todos santos o la época de los muertos vienen para comerse las ofrendas que le pone la gente, que crean en eso, pero que no crean en Jesucristo como su Salvador, que crean en fantasmas, que crean en demonios, que crean en todo, que crean en todas las cosas, que crean en ovnis, que crean en extraterrestres, que crean en todo, que crean en amuletos de la buena, que crean en todo eso, pero que no crean en Jesucristo. A Satanás le importa mucho que la gente tenga fe, pero que su fe no la deposite en la persona de mi bendito Señor y Salvador Jesucristo, porque toda persona que deposita su fe en la persona de Jesucristo es salva, escapa del infierno, escapa de la condenación eterna. Por eso el apóstol Pablo escribe de una manera contundente, porque por gracia sois salvos por medio de la fe. Y esto no de vosotros, pues es un don que Dios nos ha dado. Si usted quiere aceptar a Cristo como su Salvador, no pierda usted más el tiempo y deposite su fe en Jesucristo hoy mismo. Dios bendiga a toda la audiencia. Dios bendiga a todos los hermanos. Hoy estoy aquí en Puebla. Si usted quiere ayudarnos, todavía me hace falta mucho, mucho. Agradezco a Dios por los hermanos que nos han ayudado, que han respondido a la petición de ayuda. Gracias. Pero nos hace falta mucho todavía. Pero yo le bendigo en el nombre de Jesucristo y con la ayuda de Dios traeremos a miles, cientos de miles y millones de personas a los pies de Jesucristo. Mi teléfono 713-374-5027 en Estados Unidos y en México 2222-99-9976.

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tener libertad en Dios, porque Dios es nuestro escudo. ¿Tiene sus manos? ¿Tiene sus pies? ¿Tiene sus pies?

nuestra familia. Lucha, pelea por tu familia. Nada será más grato después de estar ante la majestuosa presencia de nuestro Dios que verlos allí, a su esposo, a su esposa, a sus hijos. Te habrás de dar cuenta que habrá valido la pena haber luchado y peleado por tu familia.

Señor, ahora me he dado cuenta de que nadie más merece la gloria sino tú, y todo el honor y toda la honra son solo para tu nombre.

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8: ¿Dónde están dos o tres reunidos en mi nombre? Dijo Jesús. Ahí yo estoy en medio de ellos. Y Él está aquí.

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6: Con esto concluimos el tema y despedimos nuestro programa, y ya está llegando con ustedes el locutor que levanta el ánimo de la radio. Con ustedes, bueno, pues ahí se los dejo. Adelante, man.
7: ¿Qué tal, amigos? ¿Cómo se le están pasando en esta hora del día? Saludamos a toda la gente linda que cada día nos sintoniza en esto que es la hora de la alegría. Las líneas telefónicas están abiertas para que nos diga por qué está contento o contenta y por qué se siente feliz. Llámenos a las líneas de Dios.
8: Tenemos un Dios libertador. Vamos a levantar toda nuestra voz y dar un grito de guerra.
7: Bueno, tenemos la primera llamada telefónica de una persona feliz. Vamos a contestar por aquí. ¿Qué tal? ¿Cómo está? ¿Con quién tengo el gusto? ¿Cuál es su nombre?
9: Mi nombre es lo que menos importa. Pero dígame, ¿cómo le hace usted para ser feliz? Porque yo nunca lo he logrado.

No, mi esposo me dejó. Se llevó a mis hijos. En la casa de mis padres no me aceptan. Es más, allí nunca me mostraron amor. Viví en un hogar lleno de pleitos. Todos peleaban. Todos echaban la culpa. Mi padre me corrió de la casa cuando era solo una jovencita. Por eso me casé con el hombre que hoy me abandonó.

0: hay muchos motivos para vivir. Si me permites, tal vez pueda ayudarte.
1: ¡Ya nadie me puede ayudar!
0: Escúchame, al fin que nada pierdes. Dios no se alejó de ti, tú te alejaste de Él. Dios siempre ha estado con sus brazos abiertos esperándote. Hoy, cuando todos te han fallado, Dios te sigue diciendo, yo te amo. Pero cuando hay pecado en nuestra vida, Dios no se puede acercar porque Él es santo. Su santidad no permite el pecado. Es Satanás el causante de todos los males. No le eches la culpa a Dios. Jesucristo dijo, el ladrón no viene sino para hurtar, matar y destruir. Pero lo bonito es que Jesús mismo dijo, yo he venido para que tengan vida y para que la tengan en abundancia. Porque la paga del pecado es muerte, pero el regalo de Dios es vida eterna en Jesucristo, nuestro Señor. Si has probado todo y todo te ha fallado, ¿por qué no pruebas hoy a Jesús? Dale una oportunidad a Dios de rehacer tu vida. Si lo dejas entrar a tu corazón, yo te aseguro que nunca jamás serás la misma. ¿Quieres orar conmigo para recibir en tu corazón a Jesús?
1: Creo que es lo que necesito.
0: Repite conmigo, Señor Jesús.
1: Señor Jesús,
0: te ruego, entres a mi corazón.
1: Entres a mi corazón.
0: Ayúdame a vivir.
1: Ayúdame a vivir.

día soñé con ser grande y demostrarles a todos que yo era el mejor. Pero desde que te conocí a ti, Señor, descubrí que lo que anhelo es conocerte más y más. Y cuando más te conozco, me doy cuenta que solo tú eres el grande.

Padre, en el nombre bendito, santo y glorioso de nuestro amado Señor y Salvador Jesucristo, en este maravilloso día nos acercamos al trono de tu gracia, en ese nombre que es sobre todo nombre, en el nombre de Jesucristo, nuestro Salvador, nuestro Señor, por quien ahora tenemos el perdón de todos nuestros pecados, por quien ahora tenemos acceso al trono de tu gracia. En ese nombre bendito y santo, en el nombre de Jesucristo, nos acercamos ante ti, Padre mío, para adorarte, para alabarte, para exaltarte, para bendecir tu nombre, para darte gloria, para humillar nuestros corazones delante de ti, reconociendo que tú eres nuestro Dios, nuestro Padre celestial, el Rey eterno, el Rey soberano, el único Dios verdadero, el Santo de Israel, el Dios de Abraham, de Isaac y de Jacob, el Padre de nuestro amado Señor y Salvador Jesucristo. Padre, te adoramos, te alabamos, te exaltamos, te damos gloria y honra y alabanza y exaltación en el nombre bendito, santo y glorioso de Jesucristo, nuestro Señor y nuestro Salvador. Te adoramos, te alabamos, te exaltamos, te damos gloria, te damos honra. Recibe nuestra adoración, Padre bueno, en el nombre bendito, santo y glorioso de Jesucristo. Recibe, recibe nuestra adoración en el nombre de Jesucristo, en el nombre de Jesucristo. A ti la gloria, a ti la honra, a ti la alabanza, Padre celestial, porque tú eres bueno, porque para siempre es tu misericordia. Nos humillamos bajo tu mano poderosa, reconocemos que tú eres Dios y no hay Dios fuera de ti. Te adoramos, te alabamos, te exaltamos. Gloria, gloria, gloria y más glorias sean para ti, Padre mío, al eterno, soberano, todopoderoso Dios, al único que vive y reina por los siglos y de los siglos. Te adoro, te alabo, te exalto, Padre, en el bendito y santo nombre de Jesucristo. Bendito, bendito, bendito es tu nombre, maravilloso Dios, maravilloso Rey, eres digno, digno de todo honor, de toda gloria, de toda honra, de toda alabanza, de toda exaltación. Te adoro, Padre bueno, eres digno, maravilloso Rey, me humillo delante de ti, Padre celestial, en el nombre bendito, santo y glorioso de Jesucristo. Me humillo, Padre mío, Señor, estoy más que seguro que millones de personas, hombres y mujeres lavados con la sangre bendita del Cordero de Dios, al igual que yo, se humillan delante de ti para adorarte y para alabarte y para exaltarte y para bendecir tu nombre y para darte gloria y para darte honra y para darte exaltación. Señor, te adoramos, te alabamos, te exaltamos, te adoramos, te alabamos, te exaltamos. Gloria, gloria, gloria y más glorias sean para ti, Padre mío, al único, eterno, soberano, todopoderoso Dios, al que está sentado en el trono y al Cordero, sea la gloria y la honra, el poder y el imperio por los siglos y de los siglos. Te amo, te adoro, te alabo, te exalto. Te amo, te adoro, te alabo y te exalto. Bendito, bendito, bendito es tu nombre, Rey eterno. Bendito es tu nombre, Dios todopoderoso, al único sabio todopoderoso Dios, al que era, al que es y al que ha de venir, al todopoderoso. Damos gloria, damos honra, damos alabanza, damos exaltación. Bendito es tu nombre, bendito es tu nombre, bendito es tu nombre, Rey mío, precioso Dios, maravilloso Dios. ¿Quién como tú, Señor? Nos humillamos bajo tu mano poderosa. Nos humillamos bajo tu mano poderosa, al eterno Dios, soberano Dios, al que vive y reina por los siglos y de los siglos, sea la gloria y la honra en el nombre maravilloso, bendito, santo y glorioso de Jesucristo. Te adoramos, te alabamos, te exaltamos, te adoramos, te alabamos, te exaltamos, Padre bueno, bendito es tu nombre, bendito es tu nombre, bendito es tu nombre.
Maravilloso Rey, maravilloso Dios, ¿quién como tú, Señor mío? ¿Quién como tú, precioso Rey? ¿Quién como tú, soberano Dios? Recibe la gloria y recibe la honra en el nombre precioso de Jesucristo. Bendice, alma mía, a Jehová, y bendiga todo mi ser su santo nombre. Bendice, alma mía, a Jehová, y no olvides ninguno de sus beneficios. Él es quien perdona todas tus iniquidades, el que sana todas tus dolencias, el que rescata del hoyo tu vida, el que te corona de favores y misericordias, el que sacia de bien tu boca de modo que te rejuvenezcas como el águila. Jehová es el que hace justicia y derecho a todos los que padecen violencia. Sus caminos notificó a Moisés y a los hijos de Israel sus obras. Misericordioso y clemente es Jehová, lento para la ira y grande en misericordia, grande, grande en misericordia. Como el Padre se compadece de los hijos, se compadece Jehová de los que le temen, porque Él conoce nuestra condición. Se acuerda de que somos polvo. Padre, te adoramos, te exaltamos, bendecimos tu nombre, te damos gloria y te damos honra y te damos exaltación, adoración. Recibe nuestra adoración, Padre mío, recibe, recibe, recibe toda la honra y toda la gloria, toda la alabanza, toda la exaltación en el nombre bendito, santo y glorioso de Jesucristo. Te adoramos, te alabamos, te exaltamos. Recibe nuestra adoración. Bendeciré a Jehová en todo tiempo, su alabanza estará de continuo en mi boca. En Jehová se gloriará mi alma, lo oirán los mansos y se alegrarán. Engrandecer a Jehová conmigo y exaltemos aún a su nombre. Este pobre clamó y le oyó Jehová y lo libró de todos sus temores. Los que miraron a él fueron alumbrados y sus rostros no fueron avergonzados. Padre mío, bendita la nación cuyo Dios es Jehová de los ejércitos. Padre, te adoramos y te alabamos y te exaltamos y bendecimos tu nombre y te damos gloria y te damos honra y te damos alabanza y te damos exaltación. Te adoro, te adoro, te adoro, Rey mío, te adoro, Padre celestial. Gloria, gloria, gloria y más gloria sean para ti, al único sabio todopoderoso Dios, al eterno, al que vive para siempre. Cuán grande es tu nombre, cuán grande es tu nombre. Te adoramos, te alabamos, te exaltamos. Bendito es tu nombre, bendito es tu nombre, bendito es tu nombre, Padre mío, en el nombre maravilloso, bendito, santo y glorioso de Jesucristo. Te adoramos, te alabamos y te exaltamos. Maravilloso Dios, maravilloso Rey, bendito es tu nombre, Padre. Recibe nuestra adoración en el nombre de Jesucristo, porque solo a ti te la damos, solo a ti, mi Dios, a ti que mereces toda la honra y toda la gloria en el nombre santo y bendito de Jesucristo. Gracias por darnos la vida, gracias por darnos la salvación de nuestra alma, gracias por darnos el perdón de todos nuestros pecados. Borraste nuestros pecados con la sangre bendita y santa de nuestro amado Señor y Salvador Jesucristo. Borraste todas nuestras iniquidades, todas nuestras maldades, las borraste con la sangre bendita de Jesucristo. Padre celestial, Padre bueno, Dios bondadoso y misericordioso, Señor, te ruego, te suplico, me pongo de acuerdo con todos mis hermanos, con millones y millones de hombres y mujeres que hemos recibido el perdón de nuestros pecados mediante la sangre bendita de Jesucristo. Padre celestial, oramos por toda la humanidad, oramos, clamamos, intercedemos por toda la humanidad, oramos para que vengan tiempos de avivamiento, de refrigerio espiritual, donde tu Espíritu Santo redarguya el corazón de millones de hombres y mujeres
mujeres, hombres y mujeres de todos los estatus sociales, de todos los niveles académicos, hombres y mujeres que tienen un encuentro contigo, que sienten en su alma la necesidad de buscar de ti, de acercarse a ti. Padre, en el bendito y santo nombre de Jesucristo, te lo pido, mi Dios. Te lo ruego, Padre mío. Te lo suplico, Padre celestial, Señor mío, trata con toda la humanidad, trae salvación a toda la humanidad, que el corazón del hombre vuelva a ti, en el nombre de Jesucristo. Rompe la venda que el enemigo puso en el entendimiento de la humanidad para que no les resplandeciera el glorioso evangelio de Jesucristo. Quita la venda, Padre mío, que cada persona tenga la oportunidad de meditar en ti, de tu amor bendito, el amor maravilloso, bendito y santo que nos diste por medio de Jesucristo. Tu palabra bendita dice que aún nosotros siendo pecadores, Jesucristo murió por nosotros, y en eso está tu amor perfecto. Mas Dios muestra su amor para con nosotros en que siendo aún pecadores, Jesucristo murió por nosotros. Padre celestial, éramos pecadores, solamente pecadores, nada podíamos darte a cambio, pero tú nos diste todo, y ahora nosotros tenemos la gran bendición de disfrutar de tu presencia, de caminar contigo, de que tú camines con nosotros por causa de Jesucristo, tu Hijo amado, nuestro bendito Salvador. Padre mío, ¿cómo no compartir las buenas nuevas de salvación? ¿Cómo no gritarle al mundo que solo en Jesucristo hay salvación y vida eterna? ¿Cómo no gritarle al mundo que en Jesucristo tenemos lo que tanto el hombre necesita, el amor perfecto, la esperanza bienaventurada, la paz que tanto el hombre necesita, se encuentran en Jesucristo? Padre, en el nombre de Jesucristo, obra en el corazón de toda la humanidad. Oramos, intercedemos por toda la humanidad, por todas las familias de la tierra. Obra, obra en cada vida, en el nombre de Jesucristo. Obra, Dios mío, te lo pido, en el nombre que es sobre todo nombre, en el nombre bendito y santo de Jesucristo. Obra en el corazón. Oramos por todo el país mexicano, por toda la República Mexicana. Oramos para que vengan tiempos de refrigerio, en el nombre de Jesucristo. Padre celestial, bendigo a México, a toda la República Mexicana, a los cuatro puntos cardinales de la República Mexicana, a la presidenta, a la señora Claudia Sheinbaum. Oro para que su corazón venga a ti, oro por toda su familia, oro por todo el gabinete gubernamental, oro por todos los que están en eminencia, el poder ejecutivo, legislativo, judicial. Padre, en el bendito y santo nombre de Jesucristo, obra, obra en cada vida, que el corazón del pueblo mexicano venga a ti, en el nombre de Jesucristo, en el nombre de Jesucristo, en el bendito y santo nombre de Jesucristo. Bendigo a México, bendigo a la República Mexicana, a los 32 gobernadores de los 32 estados, cada presidente municipal, cada presidente auxiliar, todos los departamentos de policía. Padre, en el nombre de Jesucristo, el ejército mexicano, la Guardia Nacional. Padre, en el nombre bendito y santo de Jesucristo, trae paz sobre el territorio mexicano, trae paz sobre el territorio mexicano, en el nombre de Jesucristo. Señor, cambia las armas por una Biblia, cambia el odio por el amor, en el nombre de Jesucristo. Cambia la injusticia por la justicia, en el nombre de Jesucristo, en el nombre de Jesucristo. Bendigo, bendigo, bendigo a la República Mexicana. Padre, ¿a quién tenemos en los cielos si no es a ti? Y fuera de ti no queremos absolutamente nada. Todo lo que venga de ti lo recibimos, porque todo lo que viene de ti es bueno. Bendice a México, en el nombre de Jesucristo, en el nombre de Jesucristo. Oro por los Estados Unidos de Norteamérica, oro por el presidente Donald Trump, por su familia, por su gabinete gubernamental, oro por
todos los que están en eminencia, el poder ejecutivo, legislativo y judicial. Oro por todos, Padre mío, los 50 gobernadores de los 50 estados de esta maravillosa y bendita nación. Señor, bendigo a los Estados Unidos de Norteamérica, que el corazón del pueblo americano se arraigue en ti, que Jesucristo reine en el corazón de toda la nación americana, en el nombre de Jesucristo. La trompeta, la última trompeta, Padre Celestial, está sonando, Señor, la última trompeta está sonando, Padre, en el nombre bendito y santo de Jesucristo. Pronto aparecerás, pronto se terminará todo, pero tenemos la gran oportunidad de que millones y millones de personas puedan enterarse de lo que sucedió en la cruz del Calvario, de lo que Jesucristo hizo por nosotros. Padre, que tu Espíritu Santo obre en el corazón de toda la humanidad. Oro por todo Norteamérica, oro por todo Centroamérica, Sudamérica, el Caribe, por todos los países que componen el continente americano, africano, asiático, europeo, por todos los países, en el bendito y santo nombre de Jesucristo. Obra, Padre mío, te lo pido, Señor, te lo suplico en el nombre de Jesucristo, que tu nombre sea glorificado. Que tu nombre sea glorificado, que tu nombre sea glorificado, Rey mío, que tu nombre sea glorificado en el nombre de Jesucristo, que toda la tierra se llene de tu gloria, que toda la tierra siente en su alma el deseo de acercarse a ti, de buscar de ti, de conocer a Jesucristo, porque tu palabra bendita dice en la primera carta a Timoteo capítulo 2 versículo 5, porque tenemos un solo Dios verdadero y un solo mediador entre Dios y los hombres, Jesucristo hombre, porque hay un solo Dios verdadero y un solo mediador entre Dios y los hombres, Jesucristo hombre. Padre, en el nombre de Jesucristo, que retumbe en la mente, en el corazón, en el alma, en el espíritu de todas las millones y millones de vidas, de personas en el planeta Tierra, que en ninguno otro hay salvación, porque no hay otro nombre bajo el cielo dado a los hombres en quien podamos ser salvos. Es en el nombre bendito y santo de Jesucristo, quien murió en la cruz del Calvario, quien resucitó con poder y gloria de entre los muertos, quien está sentado a tu diestra, Padre mío, quien vendrá a llevar a su amada iglesia, y quien vendrá a establecer su reino milenial, y quien estará por los siglos y de los siglos, Padre, con nosotros para siempre. Padre, gracias, gracias en el nombre de Jesucristo, en el nombre de Jesucristo. Oro por todos los países que están en conflicto, Señor, para que tu gloria bendita visite todo lugar que esté en conflicto. Tu palabra dice que cuando abundó el pecado, sobreabundó la gracia de nuestro amado Señor y Salvador Jesucristo. Oro por un gran avivamiento en todos los países árabes islámicos. Oro por un gran avivamiento en la nación de Israel, en el bendito y santo nombre de Jesucristo. Bendecimos a Israel. Oramos para que el corazón del pueblo de Israel, para que el corazón del pueblo hebreo venga y conozcan que solo en Jesucristo hay salvación y vida eterna. Espíritu Santo de Dios, tú tienes todo para poder convencer el corazón. Nadie puede convencer el corazón del ser humano sino tú, maravilloso Espíritu Santo. Señor Jesucristo, revélate al pueblo de Israel, así como un día te encontraste con Saulo de Tarso. Revélate al mundo islámico, a toda la descendencia de Ismael, así como un día te encontraste con Saulo de Tarso. Padre, en el nombre de Jesucristo, así como un día enviaste en una visión al ángel para que le dijera a un hombre que no era del pueblo de Israel, pero que tenía el temor tuyo, Padre Celestial, Señor, así como has hecho tantas cosas
Dios mío, así como has hecho tanto para que el hombre te conozca, así, Señor mío, háblale a toda la humanidad. Tú eres experto en hacer milagros, en convencer los corazones, en transformar las vidas. Tú eres experto. Oramos, intercedemos por toda la humanidad en el bendito y santo nombre de Jesucristo. Intercedemos por toda la humanidad, Padre, en el nombre de Jesucristo, en el nombre de Jesucristo, en el nombre de Jesucristo. Cristo, Padre mío, trae sanidad, Señor, a todos los enfermos, aquellos que no creen por la palabra, que crean por los hechos, aquellos que no creen por lo que oyen, crean por lo que tú haces en sus cuerpos. Sánalos, restáuralos, libéralos, Padre, en el bendito y santo nombre de Jesucristo. Sánalos, libéralos, obra un milagro en cada vida. En el bendito y santo nombre de Jesucristo, obra un milagro en cada vida, Padre. Te lo pido, te lo ruego en el nombre que es sobre todo nombre, en el nombre bendito, santo y glorioso de Jesucristo. Obra un milagro, Padre celestial. Señor, trae sanidad en el nombre de Jesucristo. Trae sanidad. Mira a mis hermanos, mis hermanas, todos aquellos que me llaman continuamente para pedirme que me una con ellos en oración, para rogarte, Señor, como dice tu palabra bendita, que si dos nos ponemos de acuerdo por cualquier cosa que pidamos en el nombre de Jesucristo, creyendo, lo recibiremos. Pues, Padre mío, Señor, estamos aquí porque creemos. Estamos aquí porque estamos convencidos de que tú nos oyes, pues nos acercamos al trono de tu gracia confiadamente en el nombre bendito y santo de Jesucristo. Padre bueno, bondadoso y misericordioso, oramos, Señor, en el nombre de Jesucristo, para que quites el cáncer, para que sanes los pulmones, para que sanes los riñones, para que sanes el páncreas, el hígado, para que sanes el cerebro, para que quites toda diabetes en el nombre poderoso santo de Jesucristo, para que se normalice la presión arterial, para que se sanen los huesos en el bendito y santo nombre de Jesucristo. Padre, glorifícate, Señor, glorifícate en el nombre de Jesucristo, glorifícate, Señor, en el nombre santo de Jesucristo. Ato y reprendo toda enfermedad, la echo fuera de los cuerpos en el bendito y santo nombre de Jesucristo. Padre bueno, bondadoso y misericordioso, Señor, te ruego por Ministerios Vida. Te ruego por todos los medios de comunicación que tú nos has dado, por los medios de comunicación que necesitan restablecerse, como Radio Vida 1490 en Laredo, Texas. Te doy gracias por Vida TV en Puebla, en Tlaxcala, en Huamantla, todos los lugares a donde tú nos permitirás llegar con este nuevo canal de televisión, para poner el nombre bendito, glorioso y maravilloso de Jesucristo en el corazón de millones de hogares, en el nombre de Jesucristo. Pero, Padre celestial, Señor, tú eres el dueño de la obra, es tu obra, Padre mío. Yo te ruego, te suplico, que suplas todas nuestras necesidades conforme a tus riquezas en gloria en Cristo Jesús. Señor, suple todas nuestras necesidades conforme a tus riquezas en gloria en Cristo Jesús. Padre celestial, provéenos de todos los equipos necesarios, computadoras, cámaras, switchers, todo lo que se necesita para poder tener transmisiones de calidad, de profesionales. Señor, rodéame de hombres y mujeres que te aman con todo el alma, con todo el corazón, hombres y

0: Simplemente hago lo que tú me pides, lo que tú me dices que yo haga, y yo lo haré, Padre Celestial. Suple todas nuestras necesidades conforme a tus riquezas en gloria en Cristo Jesús. Bendigo este día, bendigo todo lo que resta de este mes en el nombre de Jesucristo y todo este año para tu gloria y tu honra en el nombre de Jesucristo.
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Señoras y señores, les saludamos en el nombre maravilloso, bendito, santo y glorioso de nuestro amado Señor y Salvador Jesucristo en este preciosísimo día viernes 12 de junio del año 2026. Aquí estamos como cada día dando honra, gloria y alabanza al único Dios todopoderoso, al creador de los cielos y de la tierra, al hacedor de toda maravilla, al que vive por los siglos y de los siglos, ante el cual nuestro corazón se postra voluntariamente, reconociendo su reino, su imperio, su gobierno, reconociendo que Él es el único Dios verdadero, Jehová de los ejércitos, el Dios de Abraham, de Isaac y de Jacob, Padre de mi amado Señor y Salvador Jesucristo. Bendito sea el que vive para siempre, bendito sea mi Padre celestial.

como cada mañana nos unimos a todos los ejércitos celestiales y a todos los seres angelicales y a todos los redimidos, lavados con la sangre bendita del Cordero de Dios, para proclamar a los cuatro vientos, para proclamar a todos los cielos, para proclamar a todo el infinito, a todo el firmamento, a todo el universo, a todo lo que está en los cielos, en la tierra y aún debajo de la tierra, que al único soberano, todopoderoso Dios, al que está sentado en el trono y al Cordero, sea la gloria, la honra, el poder, el imperio, la autoridad, la soberanía por los siglos y de los siglos. Bendito sea mi Padre Celestial y a usted que está en sintonía de Radio Vida en este maravillosísimo día. Que Dios bendiga su vida, que Dios bendiga su familia, que Dios bendiga todo lo que usted es integralmente, espíritu, alma y cuerpo. Que Dios le bendiga cuando amanece, cuando anochece, cuando va usted para el trabajo, cuando viene del trabajo. Que Dios bendiga a sus hijos, a sus nietos, a sus bisnietos, a sus tataranietos. Que la bendición de Jehová, la que enriquece y no añade tristeza con ella, sea para su vida. Que Dios le bendiga, que Dios le bendiga, que Dios le bendiga. Buenos días, gente bonita, preciosa, linda, chula y hermosa. Y le recuerdo, por si acaso se le olvida, y es que a veces somos un poquito olvidadizos, ¿no? Por si acaso se le olvida, solo gente sabia, prudente, sensata, hermosa y chula escuchan y ven Radio Vida y Vida TV. Gracias por ser parte de Radio Vida y gracias por ser parte de Vida TV en este maravillosísimo día. Les saludamos en el nombre que es sobre todo nombre, en el nombre maravilloso, bendito, santo y glorioso de nuestro amado Señor y Salvador Jesucristo. ¿Cómo está usted? Les saludamos a toda la audiencia de Radio Vida 1480 en todo lo que es Houston, Texas y todos sus pueblos circunvecinos, cualquiera de las repetidoras, donde quiera que esté usted en sintonía. Deseamos que la bendición del Señor no solamente llegue a su vida, no solamente le alcance. La bendición de Dios repose en usted en este día precioso, lindo que Dios nos ha regalado. Y qué lindo poder escuchar el nombre que es sobre todo nombre, el nombre maravilloso de Jesucristo. Porque el simple hecho, aunque no es simple, pero el simple hecho de escuchar el nombre de Jesucristo ya prepara a nuestro corazón, nos predispone para poder caminar en la voluntad perfecta del Padre, donde Dios establece su imperio, su reino, su gobierno, y por lo cual pues Dios es glorificado en cada una de las acciones que usted y yo llevamos a cabo, porque siempre buscamos la aprobación de nuestro Padre Celestial. Qué lindo es preguntarle al Señor: Señor, ¿te agrada lo que voy a hacer? Señor, ¿es esto lo que tú quieres que yo haga? Y cuando usted y yo venimos delante del Señor y buscamos la aprobación y buscamos que la voluntad del Padre se establezca en nuestra vida, créame que de una u otra manera Dios nos hará llegar el mensaje de qué es lo que Dios quiere para nuestra vida. Y aún cuando por alguna circunstancia haya demasiado ruido o de alguna manera se trate de desviar nuestra atención, de alguna manera Dios siempre buscará cómo hacernos llegar el mensaje de cuál es la voluntad perfecta de Él para nuestra vida. Pero todo comienza cuando usted y yo hacemos lo que dice Mateo 6:33: mas buscad primeramente el reino de Dios y su justicia, y todo lo demás vendrá por añadidura. Acercarnos a Él, buscarle a Él, porque Él por muchos años tiene buscándonos, por mucho tiempo. Recuerde lo que dice Lucas 19:10: Jesucristo vino a buscar y a salvar lo que se había perdido. Si usted dice: es que Dios no me busca, no, Él ya nos está buscando. Usted es el que se ha alejado del Señor, usted es el que le ha dado la espalda, usted es el que se ha alejado. Pero si usted se acerca al Padre en el nombre bendito y glorioso de Jesucristo, le aseguro que habrá una conexión divina, de tal manera que la relación entre usted y ese Dios maravilloso, precioso y santo, nuestro Padre Celestial, se restablece, se sana, y entonces nos metemos en la voluntad perfecta de aquel que vive y reina por los siglos y de los siglos. Y lo que Dios quiere siempre es hacernos bien. Dios quiere hacernos bien. Si alguien está pensando que Dios lo quiere castigar y mandar al infierno, se equivoca. Eso es lo que Satanás quiere que la gente crea. No, la Biblia dice en San Juan 3:16: porque de tal manera amó Dios al mundo que dio a su Hijo unigénito, para que todo aquel que en Él cree no se pierda, mas tenga la vida eterna.
Y alguien me preguntará, ¿y por qué a mí me va como en feria, pastor? ¿Por qué nomás no veo la mía? ¿Por qué nomás no me va bien? Bueno, habría que checar. A lo mejor está usted cosechando las siembras malas que en algún momento hizo, porque así es. Aunque usted diga, yo nunca he hecho nada malo, a veces basta con remover un poquito el polvo del pasado para darnos cuenta que hay siembras que en algún momento hicimos o que simplemente estamos actuando mal, ¿no? Porque esa es la otra cosa. Muchas veces yo he tenido que aclarar, y cuando me siento a platicar con personas que vienen y me dicen, pastor, ore por mí, fíjese que me está pasando esto y esto y no entiendo por qué me está pasando. Y algunos hasta me dicen, pastor, es que Dios me ha metido en una prueba tan difícil. Y cuando me pongo a platicar con la persona, no, Dios no le metió en ninguna prueba difícil. Usted tomó una mala decisión que le condujo al estado donde se encuentra. Usted tomó una mala decisión que le llevó a esa situación en la que se encuentra. No le eche la culpa al Señor. A veces tomamos malas decisiones. A veces tomamos decisiones motivados por los deseos de nuestro corazón, de nuestras pasiones, de nuestros propios deseos carnales. Y por dejarnos llevar por los deseos de nuestra propia carne, es que lamentablemente después vienen las consecuencias. Pero no fue Dios quien le metió ahí. No fue el Señor quien lo empujó a ese estado, fueron sus malas decisiones. Pero sabe, en medio de esas malas decisiones, cuando usted y yo venimos humillados delante del Padre y le pedimos perdón, ¿sabe que hay perdón? De verdad, si hay perdón, ¿sabe quiénes son los únicos que no pueden recibir perdón? Los que ya se murieron. Pero si usted está vivo, usted tiene la oportunidad de pedir perdón. Si usted dice, pero yo he hecho tanto mal, le quiero decir una cosa. No hay pecado, por malo, por grande, por negro, por oscuro, por terrible que sea, que la sangre bendita de Jesucristo no pueda limpiar. No hay pecado. Por cierto que hace unos días, bueno, más bien para ser exactos, el domingo pasado, yo viajé de acá de Houston para Puebla. Y en el avión me tocó sentarme con una persona muy distinguida, por cierto, un hombre mayor de edad, yo creo que tendría por ahí unos 60 años, quizá un poquito más, muy bien vestido, se ve que la ropa que llevaba era ropa de marca. Peloncito, porque después de tanto pensar, pues uno se va quedando medio pelón. Yo creo que este hombre pensaba mucho, pero se veía muy bien preparado, porque después empezó a platicar conmigo. Él mismo abrió la plática, y yo siempre, cuando alguien abre la plática, yo soy muy caballeroso. Cuando yo vuelo, yo respeto a la persona que va a mi lado, porque a lo mejor quiere dormir. Pero si la persona que va a mi lado abre la plática, y siempre con esas preguntas, ¿no? A veces que no se deben de hacer, pero a mí me gusta que me las hagan. ¿Y para dónde va usted? Ah, pues voy para México, ¿verdad? O voy para Houston. ¿Y en dónde vive? Luego me dicen, ¿en dónde vive? ¿En Houston o en México? Y empezamos la plática. Bueno, así comenzó la plática con este caballero. Después él me dijo que era abogado del hombre más rico de México. No sé si haya otro más rico, el señor Carlos Slim. Entonces empezamos a platicar y yo le comenté que yo era pastor, que era predicador del Evangelio de Jesucristo. Y eso bastó para que él sacara todo su conocimiento de sectas, de religiones, de cientos de años atrás, de miles de años atrás. Me habló de los egipcios, me habló de todas las culturas prácticamente. No. Tenía un conocimiento impresionante. Y claro, cuando llegó la oportunidad, pues yo solamente hablo de lo que sé. Hablo de la experiencia que he tenido. ¿Para qué voy a hablar de lo que no sé y para qué voy a hablar de las experiencias de los demás? Hablo de mi propia experiencia y del conocimiento que tengo de la palabra del Señor. Así que ante toda plática que teníamos, y por cierto, todo argumento que él me presentaba, yo siempre le mencionaba la palabra y la palabra y la palabra. Y mientras estamos platicando, yo me doy cuenta que el hombre en todo momento pedía mi opinión. ¿Y usted qué piensa de esto? Yo le mencionaba, bueno, la Biblia dice, y la Biblia dice, ¿y usted qué piensa de esto? Pues la Biblia dice. En una de esas, por cierto,
empezamos a hablar precisamente de cómo era posible que Dios pudiera perdonar a personas que se han portado tan mal. Empezó a hablarme de gobernantes, de presidentes, y llegó el momento donde yo tuve que decirle, ¿sabe? Es que la medida que usted tiene para juzgar a la gente no es la misma medida que tiene Dios para juzgar a la gente. Y digo, ¿cómo es eso? ¿Sí? Su medida no es la misma medida que utiliza Dios para juzgar a la gente. Porque la medida suya es en base a lo que la gente hace. Según usted, si se porta bien, si se porta mal. Porque me estaba hablando que el señor Carlos Slim ayuda mucho a la gente, que me empezó a comentar, mira usted ese hombre, a veces se va en el vuelo comercial, así como vamos nosotros, en lugar de agarrar su propio avión. Yo decía entre mí, pues no agarra su avión porque no quiere, porque si yo tuviera un avión, ¿usted cree que me iba a estar perdiendo tiempo ahí en un, a veces perdiendo todo el día en los aviones? Aunque ahora, gracias a Dios, ayer fue maravilloso, porque anoche volé de Puebla directito a Houston. Anoche fue precioso. Ayer en la tarde, es más, ayer en la tarde aproveché todo el día desde la mañana para pues arreglar asuntos y todo. Ya para las 4 de la tarde íbamos rumbo para el aeropuerto ahí de Puebla. Y nomás llegué, pasé y vámonos. A las 9 de la noche ya estaba yo aquí. O sea, no es lo mismo 6 horas o 5 horas a estar prácticamente todo el día. Cuando tengo que volar desde México para acá, para Houston, tengo que salir a las 9 de la mañana de Puebla, llegar al aeropuerto, esperar el avión en el aeropuerto. A veces sale a las 4:40, a las 4:50, depende cómo esté el tráfico de aviones, y después voy llegando aquí ya en la noche, ya 7, 8 de la noche. No, ayer fue maravilloso, ayer me sentí muy contento, aproveché bastante el día. Pero bueno, este señor me empezó a hablar acerca de este hombre, el hombre más rico de México, que según él es su abogado de este señor Carlos Slim. Entonces él me empieza a narrar, no, es que mire, este señor es tan noble, tan caritativo, tan generoso, y me empezó a hablar muchas cosas de este hombre. Yo no sabía que Carlos Slim era del Líbano. Yo pensé que era pensé que tenía descendencia judía, pero no, él me dijo que no. Dice, no. Carlos Slim no es judío, ni tiene sangre judía, es de Líbano. Ya me empezó a contar, ah, ok, bueno. Pero el punto aquí de esto es que él me dice, yo no creo que Dios pueda perdonar, decía él, si es que existe, yo no creo que Dios pueda perdonar a gente. Y me empezó a mencionar a varios personajes, y entre esos personajes, pues personajes de la política. Yo no creo que Dios los pueda perdonar. Y yo le dije, bueno, su medida no es la misma medida que utiliza Dios. Le digo, a la luz de las Escrituras, ninguno puede entrar al reino de los cielos. No importa que se siente el más santo, ninguno puede entrar al reino de los cielos si no es por medio de Jesucristo. Y tampoco ninguno puede estar exento de ser salvo y entrar al reino de los cielos. No importa que sea el más pecador, el más terrible, el hombre más asesino, sanguinario, más perverso. No importa, cualquier persona que venga por medio de Jesucristo puede recibir perdón y entrar al reino de los cielos. Y claro, el hombre se encendió. ¿Cómo es posible? No, yo no creo en esa clase de Dios injusto. No. Es que su justicia es muy diferente a la justicia de Dios. Ese es el gran problema de la humanidad, que queremos medir nuestra justicia y ponerla, o sea, pensar que la justicia de Dios es igual que nuestra justicia. Mire, yo le decía a este señor, en Romanos 3:23 dice, por cuanto todos pecaron, no hay ni uno justo, por cuanto todos pecaron y estamos destituidos de la gloria de Dios. Le digo, en Romanos 6:23 dice, porque la paga del pecado es muerte. Todos merecíamos la muerte. Y la muerte no es otra cosa, sino la separación del hombre para con su creador. Esa es la muerte.
La muerte es la separación del hombre para con su creador. Por eso es que los cristianos no morimos jamás. Los cristianos no morimos jamás. Yo sé que suena arrogancia, pero perdóneme, yo solo le estoy recitando la Biblia. Los cristianos no morimos jamás porque el cristiano nunca se separa de su Señor. La muerte es la separación del hombre para con su creador. Por eso, cuando habla la Biblia de la muerte primera y luego de la muerte segunda, es precisamente la separación. El hombre que no tiene a Jesucristo en su corazón vivirá separado en tormento y vivirá separado de Dios por los siglos y de los siglos. Esa es la muerte. Sin embargo, el cristiano nunca muere porque el cristiano solo cambia de dirección. Apenas cierra sus ojitos en esta tierra porque tiene que abandonar esta morada terrestre, pero los abre en el cielo, en el paraíso. Lo que dijo el Señor Jesucristo: en la casa de mi Padre muchas moradas hay. Si así no fuera, yo se los hubiera dicho. Voy pues a preparar lugar, y si me fuere y os prepararé lugar, regresaré otra vez y les tomaré a mí mismo, para que donde yo estoy todos vosotros puedan estar. Y eso es lo que describe el apóstol Pablo en la primera carta a los Tesalonicenses, capítulo 4, versículos 16, 17 y 18. Porque el Señor mismo, con voz de mando, con voz de arcángel y con trompeta de Dios, descenderá del cielo, y los muertos en Cristo resucitarán primero. Luego nosotros, los que vivimos, los que hayamos quedado, seremos arrebatados juntamente con ellos en las nubes para recibir al Señor en los aires, y así estaremos por siempre con el Señor. Y cuando habla de los muertos en Cristo, se está refiriendo al cuerpo que pasó a ser parte del polvo, pero viene el alma que está en el cielo porque tenía a Jesucristo en su corazón. El día que dejó este cuerpo, el alma fue al cielo para estar en la presencia del Padre. Que esa era una de las preguntas que me hacía este hombre. Me decía: entonces, ¿usted cree que apenas uno se muere aquí, apenas uno cierra los ojos aquí, abre los ojos en el cielo o en el infierno? Sí, inmediatamente. ¿Y cómo me muestra usted esto? Lo que dice Lucas capítulo 19, versículo 16 en adelante. Ahí está todo. O sea, cuando Jesucristo habla de una parábola, lo que el Señor Jesucristo lo que Jesucristo está haciendo no es contándonos una historia bonita para entretenerlos. Jesucristo no enseñó parábolas para entretener a sus discípulos. Jesucristo habló parábolas para enseñarnos verdades divinas. Y cuando habla del rico y Lázaro, nos está enseñando lo que sucede apenas inmediatamente la persona deja este cuerpo. Si la persona era justo, se va al cielo, porque antes el seno de Abraham fue transportado al paraíso. Cuando Jesucristo muere, Jesucristo lleva cautiva la cautividad. O sea, todos los justos de antes de Cristo se van al cielo, al paraíso. Por eso el apóstol Pablo, cuando habla de que conozco un hombre, si en el cuerpo o en el espíritu, no lo sé, pero dicho hombre fue llevado al tercer cielo, a la casa de Dios, al paraíso, y le fue permitido ver cosas que ojo no ha visto, ni oído han oído, ni han subido al pensamiento del hombre. El paraíso es lo que antes era el seno de Abraham. Por lo menos cuando los judíos hablaban o escuchaban del seno de Abraham, los judíos estaban entendiendo lo que Jesucristo estaba hablando, porque ahora nosotros lo entendemos, como dice el apóstol Pablo: el cielo, el paraíso, la casa de Dios, el tercer cielo. La casa de Dios es el cielo. El Salmo 103, versículo 19, dice que Dios puso los cielos por su trono y la tierra por estrado de sus pies. Entonces la persona apenas deja esta tierra, según la parábola que dijo el Señor Jesucristo, del rico y Lázaro, el hombre cierra sus ojos y se va al infierno, al tormento inmediato. No hay puntos intermedios, no hay puntos intermedios. Se va al infierno o se va al cielo. Lo que sí hay son grados de tormento, pero eso después le explico, ¿verdad? Ya yo se los he explicado en otras ocasiones, pero hay grados de tormento. Después vendrá todo eso en el día del juicio, dijo el Señor Jesucristo. Pero el hombre apenas cierra sus ojos en esta tierra, los abre en el cielo o en el infierno. Y esto es lo que este hombre me preguntaba. Entonces usted cree, bueno, no se trata de lo que yo crea, se trata de lo que dice la Biblia.
No se trata de lo que yo crea. Yo puedo creer otras cosas y puedo querer otras cosas, pero no se trata ni de lo que quiero ni de lo que creo. Se trata de lo que dice la bendita palabra de Dios. El hombre cierra sus ojos en esta tierra y los abre inmediatamente en el lugar donde haya decidido ir, porque una vez más la vida no es otra cosa sino la oportunidad que Dios nos da para decidir dónde queremos pasar la eternidad. La gente anda muy emocionada ahorita con el fútbol y qué bueno que se emocionan, pero más debiéramos de emocionarnos por saber que nuestros nombres están escritos en el libro de la vida si hemos recibido a Jesucristo como nuestro Salvador. Ninguna otra cosa debiera de emocionarnos más, ni hacernos sentir mejor, ni traer más paz a nuestro corazón, ninguna otra cosa, sino el saber que nuestros nombres están escritos en el libro de la vida. Por eso cuando los discípulos se fueron a echar fuera demonios, a sanar a los enfermos, a hacer milagros en el nombre de Jesucristo, ellos regresaron impresionados. Señor, en tu nombre la gente son liberados, los demonios huían, la gente era sanada, paralítico levantándose, los ciegos viendo. Señor, impresionante. No se regocijen de que los demonios se sujetan en mi nombre. Regocíjense de que su nombre está escrito en el libro de la vida. Hoy la gente busca tantas formas de emocionarse, de sentirse vivos. Pues pobrecitos, caramba, pobrecitos. Y yo los entiendo, pobrecitos, porque no han sentido la verdadera vida. Lo que Jesucristo dijo en San Juan capítulo 10, versículo 10. Yo he venido para que tengan vida y para que la tengan en abundancia. No hay mayor satisfacción en la vida. No hay mejor forma de sentirte vivo que cuando sabes que Jesucristo está en tu corazón, que has pedido perdón al Padre en el nombre de Jesucristo y tu nombre ha quedado escrito en el libro de la vida. Oh, por favor, eso es lo más glorioso, lo más importante, lo más maravilloso. Así que bueno, en resumidas cuentas, esta plática que tuve con este abogado me hizo ver varias cosas. Entre las cosas que me hizo ver es que Satanás siempre tratará de desviar la conversación para que no se dé el mensaje que debe de darse. Llegó un momento cuando sigo platicando, fueron dos horas y con una plática intensa, pero a todo lo que da. Llegó un momento donde el hombre, este abogado, me dice: usted sabe bastante, me dice, usted sabe bastante. El problema es que lo que él quería era que yo le diera mi opinión de una cosa, de otra cosa, de otra cosa. ¿Qué piensa usted de los egipcios? ¿Qué piensa usted de los musulmanes? ¿Qué piensa usted de los hindúes? ¿Qué piensa usted de los chinos? ¿Qué piensa usted de los socialistas? ¿Y qué piensa usted de esto? ¿Y qué piensa usted del otro? Y llegó un momento donde el Espíritu Santo pone en mi corazón: háblale de la condición en la que él se encuentra. Él va para el infierno porque sabe mucho, pero no cree ni ha recibido a Jesucristo como su Salvador. Entonces llegó un momento cuando le digo: ¿sabe una cosa? Yo creo que Dios me puso aquí a su lado porque lo ama mucho. Y Dios me puso aquí a su lado para que yo le diga que en ninguno otro hay salvación, que no hay otro nombre bajo el cielo dado a los hombres en quien podamos ser salvos. Inmediatamente cuando yo le digo eso, dice: no, esto es una coincidencia que usted se sienta aquí a mi lado, y es una coincidencia porque yo creo que hay muchas formas de llegar al cielo. Bueno, digo, usted puede creer lo que quiera, pero eso no es lo que dice la Biblia. En ninguna parte de la historia humana, en ninguna parte, usted va a encontrar ni a Mahoma, ni a Confucio, ni a ninguno de los hombres que se han creído muy poderosos. Nadie ha tenido la osadía o el atrevimiento
de decir las palabras que dijo mi bendito Señor y Salvador Jesucristo. Digo, en San Juan 14:6, Jesucristo dijo algo que nadie podría decirlo. No hay historia, ni los grandes conquistadores como Alejandro Magno y otro, digo, nadie ha tenido la osadía de atribuirse las palabras que Jesucristo dijo. Jesucristo dijo: yo soy el camino, la verdad y la vida. Nadie puede acercarse a Dios si no es a través de mí. Entonces yo le tuve que decir a este señor, abogado, yo creo que tendría unos 60, entre 60 y 65 años más o menos. Digo, usted puede creer miles de cosas. El conocimiento que usted ha adquirido en base a su profesión y en base a la historia y a los años vividos no tiene nada que ver con la salvación si usted no deposita su fe en la persona de nuestro bendito Señor y Salvador Jesucristo. Puede usted ser una persona muy prominente, tener una capacidad impresionante para poder ejercer su labor como abogado. Puede usted tener mucho dinero porque tiene usted mucha capacidad para poder hacer. Puede usted ser, pero nada de eso le puede salvar si no deposita su fe en Jesucristo. Porque por gracia somos salvos. Y esto no es de nosotros, pues es un regalo del Padre. Pues Él nos dio a Jesucristo para que, depositando nuestra esperanza, nuestra confianza en Él, nuestra fe en Él, podamos ser salvos. Usted puede creer miles de cosas. Usted puede creer en Confucio, en Buda. Buda, por cierto, no sé si usted sabe, pero Buda, o sea, como tal no existía. Era un señor que, según ellos, daba buenos consejos, y por ahí quien la tocaba la panza recibía buena suerte, según ellos. Nadie. Solo en Jesucristo hay salvación y vida eterna. Y yo le decía a este abogado: Dios me puso aquí a su lado. No es que fue una coincidencia. Yo no creo en coincidencias, yo creo en diosidencias. Yo creo en un plan tan maravilloso que Dios lo ama tanto, tanto, que me puso aquí a su lado para que yo le diga que Él quiere salvarle para que usted no se vaya al infierno. Y después de eso me dijo algo. Después de eso me dice algo que después de 2 horas de estar platicando, con lo que él me dijo, no me quedó otra alternativa más que decirle: a partir de hoy, usted no tiene excusa, porque Dios le recordará este momento cuando llegue el día del juicio. Es que, ¿a poco va a haber un juicio? Sí. Sí, va a haber un juicio. Así dice la Biblia. Apocalipsis 21, bueno, desde todo el capítulo 21 de Apocalipsis está el juicio para todos. Señoras y señores, Jesucristo viene. Y hay que aprovechar el tiempo para decirle a todos que solo en Jesucristo hay salvación y vida eterna. Lo demás solamente es parte, nada más. Muchas gracias. Gracias por ser parte de Radio Vida.

0: Bueno, señores, señores, saludamos a toda la gente linda que está en sintonía de Radio Vida. Saludos para toda la gente de Durango. Dios les bendiga mucho. Tengo ganas de irme a Durango en estos días y estoy planificando para estar por allá, pero le mando saludos a toda la gente linda de Durango. Dios los bendiga grandemente. Que el Señor les bendiga grande, abundantemente. Les bendigo con todas las fuerzas de mi alma, de mi corazón. Bendiciones para toda la gente linda de Durango, para toda la gente linda. Ayer estuve transmitiendo desde el Monte de Dios en Puebla. Ayer en la mañana estaba desde el Monte de Dios. Ya hoy estoy acá en Houston. Hoy tengo asuntos del reino que trabajar hoy aquí en Houston. Mañana también tenemos que estar aquí predicando. Hoy tenemos un culto maravilloso aquí en el 2902 Milroy Lane, Houston, Texas 77066. Mañana en el gran culto de madrugada, mañana venga, se le invito. Si usted me está escuchando aquí en Houston, le invito para que usted se venga a la sede de Radio Vida, el 2902 Milroy Lane, Houston, Texas 77066, el domingo. El domingo, mire, yo acepté que fuera así. Yo mismo acepté. Yo soy de las personas, le voy a decir, ya muchos me han escuchado decir esto, y se lo voy a decir una vez más. Yo soy de las personas que no me gusta que hagan culto cuando yo cumplo años. Yo soy ese tipo de personas. No me gusta porque tengo temor de que de alguna manera se vaya a redireccionar el propósito del culto para depositarlo en una persona. Sin embargo, entonces, para no quitar la buena intención de aquellas personas que de alguna manera pues están siendo recíprocos en el amor que yo les tengo, en el deseo de mi corazón que Dios los bendiga, pues entonces los hermanos dicen, vamos a celebrar al pastor su cumpleaños. Entonces lo que vamos a hacer el día domingo, vamos a hacer una celebración de agradecimiento. Eso es lo que vamos a hacer. O sea, en otras palabras, el domingo vamos a agradecer al Padre, y lo que yo estoy pidiendo es que usted se una conmigo para agradecer al Padre Celestial aquí en la sede de Radio Vida. Pero entonces, platicando con nuestra hermana Leo, con los hermanos allá en Izúcar de Matamoros, en Puebla, y con algunos hermanos que me asisten, estamos platicando que el día lunes vamos a celebrar otra acción de gracias en el Monte de Dios. El día martes vamos a llevar a cabo otra acción de gracias en el Centro de Convenciones de Radio Vida. El día miércoles llevamos otra celebración de acción de gracias en Izúcar de Matamoros por el motivo de mi cumpleaños. El día jueves llevamos otra celebración de acción de gracias en el Zócalo de Puebla, en la iglesia del Zócalo de Puebla, el día jueves que viene. El día viernes que viene, que es mi cumpleaños, el viernes, yo nací el 19 de junio de 1971, entonces por eso que estoy cumpliendo 55 años, 55 years, my brothers and sisters, 55 years. Bueno, entonces 55 años, bueno, el viernes 19 de junio, si el hermano Martincito me está escuchando, y la hermana Normita me está escuchando, entonces podemos llevar a cabo una celebración de acción de gracias en Yehualtepec. Y ahí que lleguen todos los hermanos y hacemos una celebración. Adoramos al Padre, damos gloria al Padre, agradecemos al Padre, nos rendimos ante el Padre. Usted se une conmigo para darle gracias a mi Padre Celestial. Y luego ya el día sábado me regreso para acá, para Houston, con la ayuda del Señor, siempre con la ayuda de Dios, para que el día domingo nos celebramos el Día del Padre, porque el domingo 21 es el Día del Padre, así celebramos el Día del Padre el día domingo 21. Y si ustedes me dan permiso, y nos dan permiso a la pastora y a mí, me gustaría, si es que me dan permiso, pero usted tiene que mandar un mensajito, pastor, le damos permiso. Si usted no me manda un mensajito para decirme, pastor, le damos permiso, entonces pensaré que usted no me da permiso. Y entonces yo seguiré predicando. Pero si usted me da permiso, entonces la pastora y yo quisiéramos tomar, no sé, unos 4 días para poder estar solitos por allí, no sé, irnos a algún lugar, a lo mejor al Monte de Dios, a lo mejor quedarnos acá en Houston, a lo mejor ir a algún otro lugar, pero solitos, ella y yo, para juntos agradecerle al Señor, los dos juntitos por ahí en algún lugar, si es que usted me da permiso, pero usted tendría que mandar, pastor, le damos permiso de que se tome unas vacaciones de unos 4 o 5 días. Así que, y si usted me da permiso, entonces usted no se enferme, no tenga problemas, mucho menos se vaya a morir, por favor, mucho menos, prohibido enfermarse, prohibido tener problemas. No, por favor, para que su Dios no me llame usted. Y así de esa manera, yo voy a seguir orando como quiera por usted, ¿verdad? Seguiré pidiéndole al Señor por su vida, que Dios le bendiga, que Dios sea con usted. Pero sería bueno, entonces usted me manda un mensajito, pastor, le damos permiso que se tome una semana de vacaciones con la pastora. Tiene que ser con la pastora. Vacaciones sin la pastora, no, pues no. Es que ya me acostumbré a los regaños. No puedo vivir sin que me regañen. No es cierto. Bueno, señores, señores, buenos días. Entonces, ya sabe usted, hoy tenemos culto, mañana también. Hoy tenemos servicio también en Yehualtepec, allá en Yehualtepec, en este lugar maravilloso de Yehualtepec, Puebla, al norte de Puebla. Que es al sur de Puebla, ¿verdad? Dios le bendiga, déjeme saludar por aquí a los que están en las redes sociales. Buenos días, bendiciones. Vamos a ver a quién tenemos por acá. Que el Señor les bendiga a todos los que están a través de las redes sociales. Vamos a ver, déjeme saludar. Salud para mi hermano Efraín Escalona, para Josué Pérez, buenos días. Mi hermana Alondra, siempre fiel ahí a Radio Vida y a Vida TV ahora. Sí, gracias Dios por un día más. Bendiciones, pastor, buen día. Buenos días, mija. Bendiciones, buenos días, gente bonita. Amén, gracias, buenos días, bendiciones. Mi hermana María Félix, un abrazo totote bien fuerte para mi hermana María Félix. Ahí por ahí les vamos a sorprender porque queremos desayunar también. Mi hermana Nena Lara, un abrazo totote a mi hermana Nena, a mi hermano Pedro García, Dios le bendiga mucho. Sí, buenos días, pastor Julián, Dios le bendiga grande y abundantemente. Ministerios Vida, Radio Vida, Jesucristo vive y reina por los siglos de los siglos. Amén, buenos días. A ver, déjenme ver quién tengo por acá. Bendiciones, buenos días.
1: Buenos días, mi pastor Julián.
0: ¿Cómo estás, mijo? Dios te bendiga mucho.
1: Bien, aquí estamos bendecidos y maravillados con Dios porque ya le permitió llegar a Houston.
0: Sí, pero nada más son 3 días realmente, porque el domingo en la tarde me regreso para allá, para Puebla, para seguir compartiendo y predicando y estar con ustedes. Este lunes que viene sí voy a estar allá en el Monte de Dios,
1: Sí, ya la empecé a extrañar.
0: Anda. Okay, bueno. Ahí nos vemos entonces. Salud para tu abuelita Marcy, para tu mami y para tu papá, ¿okay, mijo?
1: Pastor, si le damos permiso, pastor.
0: Ah, bueno, ya tengo el primer permiso. Okay, perfecto, okay. Gracias, mijo, okay. Dile a tu abuelita también, dile, abuelita Marce, escríbele al pastor y dile que le das permiso para, no vamos a tener problemas, no nos vamos a enfermar, no va a pasar nada malo en esos días. Bueno, ni nunca, ¿verdad? Queremos que siempre estén bien, okay. Así que un abrazo, mijo, te amamos y te bendecimos.
1: Pastor, Dios
0: le
1: bendiga.
0: Dios te bendiga mucho, gracias. Amén, amén, gracias. Buenos días a toda la gente que está en sintonía de Radio Vida. Bendiciones en este maravillosísimo día. Ok, Andrés Salgado dice, buen día, mi hermano y pastor. Dios continúe bendiciendo y fortaleciendo su vida. Sea derramando las fuerzas del búfalo para seguir anunciando el mensaje de salvación. Saludos y bendecido día. Gracias, buenos días. Para usted también un abrazo todo fuerte, bendiciones. Mi hermana Angélica dice, buenos días, pastor Julián, Dios lo bendiga grandemente. Para usted, mi amada hermana Angélica, para mi amado hermano Joel Neftalí, un abrazo todo bien fuerte y deseo lo mejor del cielo para su vida. En el nombre maravilloso de Jesucristo, que el favor del cielo sean ustedes. Bendiciones en este maravilloso día. Mi hermana Luz dice, gloria a Dios, buenos días, pastor Julián, y cada radio escucha, bendiciones, y cada televidente también, ok, buenos días. Mi hermana Yaris Montiel dice, bendiciones, pastor, Dios lo bendiga, desde Matzaco, saludos, y Zúcar de Matamoros, Puebla, buenos días, mi amada hermana Yaris, Dios le bendiga mucho en este precioso y maravilloso día. Mi hermana Guadalupe Pérez, bendiciones en este precioso día, gracias al Señor. Dios le bendiga grandemente. Buenos días a todos los que están en sintonía de Radio Vida. A los que nos están escuchando en la tarde o en la noche, porque este programa se repite. Bueno, pues buenas tardes, buenas noches. Mi hermano Juanito, Juan García Flores, dice bendiciones, pastores. Saludos desde Atlixco, saludos para toda la gente linda de Atlixco. Oiga, Atlixco es hermoso. Atlixco, mire, si usted sabe de una casita, bueno, si alguien tiene una casita y me quiere prestar un cuartito, porque yo, si hay algo que anhelo es es pasarme a quedar por lo menos un día. Cuando voy, por ejemplo, a predicar a Izúcar de Matamoros, para no tener que llegar hasta el monte de Dios, sería bueno llegar ahí nada más a Atlixco, ¿no? Y tener ahí un cuartito donde poder descansar y amanecer con ese clima tan rico, tan delicioso. ¡Wow! Atlixco es impresionante. Por eso, por cierto, para los que no saben, Atlixco es un pueblo mágico, más bien es una ciudad mágica. Atlixco es lindo. Ahí venden cecina tan rica ahí en el mercado. Y si usted se quiere sentir bien, vaya usted al mercado de donde venden la cecina, porque cuando usted va pasando dicen: a ver, mi chulo, pásale por aquí, mi amor. Ay, güerito, va, pásale por acá. Ay, hermoso, ven para acá. Uno se, le levantan el autoestima a uno, que para qué le cuento, ¿qué? Buenos días, gente bonita, preciosa, dice mi hermana Alondra Gómez. Adelante, pastor, se lo merece. Ah, bueno, ya me dice, trabaja usted mucho, yo se lo merece. No, mire, hay gente que sí trabaja, ¿eh? Dice Rojas Ebril, pastor, se lo merece. Gracias. Uf, no, ya tengo 3 permisos aquí. Bendiciones, bendiciones. Dice mi hermana Lucia, sí, pastor, tómese sus vacaciones con la pastora. Ándele. María Luisa Jantes Caro dice: buenos días, pastor, que Dios lo bendiga. Gracias, bendiciones. Mi hermano Pedrito, este Pedrito es el Pedrito que... Es el Pedrito, es el hombre que toda mujer quisiera tener. No, ¿para qué le cuento? Este Pedrito es, a mí me hace quedar mal porque es tan caballeroso, tan híjoles, yo, la hermana Noemí lo ama, que para qué le cuento. Pero dice mi hermano Pedrito: Dios le bendiga, pastor, Dios le bendiga, Dios bendiga a la pastora Marisa y Dios bendiga a toda la gente bonita de Radio Vida. Pastor, usted tiene el permiso para que tome un mes de vacaciones. Ah, bueno, mire, me está diciendo un mes de vacaciones. Nomás que entonces yo me voy con la pastora, pero ustedes se vienen para acá, para Houston, ¿ok, Pedrito? Dile a la hermana Noemí, mi amor, nos vamos para Houston, ¿ok? Dice mi hermana María Félix: Dios le bendiga, si hay permiso. Ah, bueno, gloria. Uf, no, pues para qué le cuento. Mi hermana Angélica dice: pastor Julián, sí le damos permiso. No, pues para qué le cuento, ya. Ya tengo muchos, dice, a usted y a la pastora, que Dios me lo bendiga. Gracias, mi hermana Angélica. Muchas gracias. Gracias. Dice mi hermana Guadalupe: mi pastor, usted no tiene que pedir permiso. Ustedes se merecen a Jesús Dios para estar juntos y se la pasen de lo más lindo. Ok, bendiciones, pastor. Amén. Gracias. Mi hermano Moisés Hernández dice: bendecido fin de semana, pastor. Mi hermano Moy, un abrazotote, bendiciones. Mi hermana Alondra Meyer dice: bendiciones, pastor, buen día. Buenos días, mija, Dios te bendiga mucho. Bendiciones en este maravillosísimo día. Gracias a todos los que están en sintonía de Radio Vida. Vamos a ver, dice: buenos días, amado pastor Julián Herrera, que Dios me lo bendiga y guarde este día maravilloso. Y si le damos permiso, disfrute con su esposita. Bendiciones para toda su familia, del hermano Carlos en Puebla capital. Gracias, mi amado, Dios le bendiga mucho. Dice mi hermano Elías: soy Elías, Dios le bendiga, pastor, un fuerte abrazo, feliz día, amén, gracias, bendiciones en este maravilloso día. Mi amado hermano Octavio, ¿cómo está usted? Abrazotote, dice: buenos días, mi amado, mi estimado y amado pastor Julián. ¿Cómo amaneció usted? Deseo que muy bien. Okay, que haga oración por mi familia. Okay, claro que sí. En el nombre de, claro que sí. Padre, en el nombre que sobre todo nombre, oro y bendigo la vida de mi hermano Camacho y de toda su familia, sus empresas, sus finanzas. En el nombre santo de Jesucristo les bendigo con todas las fuerzas de mi alma, de mi corazón. Que el cielo se abra en su favor, que el favor sea directamente para la vida de mis hermanos. Para mi hermano Octavio Camacho, lo bendigo a él, a su amada esposita, mi hermana Elvia, en el santo nombre de Jesucristo. Gracias, gracias, Padre mío. En el nombre de Jesucristo, amén. Gracias a Dios. Muy bien. A ver, vamos a ver quién tenemos por acá. Dice: Dios me lo bendiga, mi pastor. Claro que sí, le damos. Mi hermana Isidra me dice: le damos permiso a mi pastor de que se vaya de vacaciones con mi pastora y que lo disfrute mucho. Bueno, yo con la pastora yo disfruto mucho. Ok, dice: bendiciones, pastor Julián. Claro que sí, será de gran bendición. Pero viene usted, bendiciones para todas. Sí, bueno, aquí mi hermano Martincito me está preguntando. Sí, claro. Entonces, hermano Martincito, ustedes tienen que preparar allá toda la celebración, toda la fiesta. Maten la vaca gorda o el becerro gordo o el cordero gordo, el chivo gordo, ahí lo que tengan, a ver. Entonces, invitamos a toda la gente. Yo hago el anuncio hoy para que el día lunes, entonces, es celebración de agradecimiento pues por el cumpleaños del pastor, y aprovechamos todos y damos gracias al Padre y disfrutamos todos y convivimos todos en el Monte de Dios el día lunes. El martes en el Centro de Convenciones de Radio Vida y en Bosques de San Ángel Chachapa, ¿ok? Y vamos a celebrar a lo grande, pero vamos a hacer culto de acción de gracias, porque al final de cuentas todo lo que yo quiero es un pretexto para poder compartir el Evangelio glorioso de Jesucristo. Eso es todo lo que quiero, un pequeño pretexto, y ponemos en alto el nombre de Dios, porque ni siquiera se trata de mí. Digo que yo me siento incómodo cuando, no sé por qué, será que soy de rancho, yo soy de rancho. Entonces, bueno, el día miércoles en Izúcar de Matamoros, ahí mi madrecita linda, chula, preciosa, mi hermana Yaris, mi hermana Madeleine, mi hermana Angelita, mi hermana Jessie, con mi hermano Eloy, mi hermano Moy, mi hermana Silvia, mi hermano Everardo, mi hermana Toñita, su amado esposito, que por cierto, gracias por las cortinas que llevaron, gracias mi hermana Toñita con su amado esposito, por las cortinas que llevaron para que se vea más bonito ahí el lugar donde adoramos al Padre, ahí en Izúcar de Matamoros, muchas gracias, y todos los hermanos ahí en Izúcar de Matamoros, muchas gracias, gracias. Entonces vamos a celebrar, el día miércoles celebraríamos ahí. El día jueves lo hacemos en el Zócalo. El día jueves en el Zócalo. O sea, el jueves 18 de junio en el Zócalo. Y el día viernes 19 de junio, que es el mero día de mi cumpleaños, cerramos con broche de oro en Yehualtepec. Así que para toda la gente que me está escuchando ya por Tepiaca, por los pueblos circunvecinos, se vienen a Yehualtepec para celebrar, hacer una celebración de agradecimiento a nuestro Padre Celestial, porque Dios me permite cumplir 55 años de vida y tengo tanto que agradecer. Sería yo el ser más despreciable, así como me escucha. Sería yo el ser más despreciable si no reconociera que todo lo que se ha hecho, que todo lo que hemos vivido ha sido gracias a Dios. Gracias, gracias, gracias. Gracias por la vida y gracias porque en esta vida alguien tuvo la valentía para hablarme del Evangelio bendito, santo y glorioso de nuestro amado Señor y Salvador Jesucristo. Gracias por darme la bendición de compartir, de predicar, de anunciar las buenas nuevas de salvación, que Dios me haya llamado al ministerio después de la salvación, es el más grande de los privilegios, el más grande de los privilegios. Saber que el hombre más santo que ha pisado la tierra, mi bendito Señor y Salvador Jesucristo, me tenía en su pensamiento cuando estaba muriendo en la cruz del Calvario, así como a usted y como a millones de millones y de millones de personas, Él nos tenía en su pensamiento. Por eso quiero hacer fiesta de celebración, de agradecimiento a mi Padre Celestial. Y todos estos días, comenzamos desde el domingo. Comenzamos del domingo aquí en la sede de Radio Vida aquí en Houston, el lunes en el Monte de Dios, el martes en el Centro de Convenciones de Radio Vida, el miércoles en Izúcar de Matamoros, el jueves en el Zócalo de Puebla y el viernes en Yehualtepec, y después venimos a compartir aquí para celebrar el Día del Padre. Y bueno, bendito sea el Señor, a Él sea toda la gloria y toda la honra, en el maravilloso nombre de Jesucristo, nuestro Señor y nuestro Salvador. Oiga, pues le tengo una noticia tremenda, le tengo una noticia impresionante, pero déjeme, voy a la pausa y regreso, no se vaya por favor, voy a la pausa y regreso, ahorita le sigo saludando, ¿ok? Déjeme ir a la pausa, no se vaya, le tengo una noticia impresionante, estamos haciendo historia en toda

Bueno, aquí estamos de regreso. Gracias a toda la audiencia de Radio Vida. Dice mi hermana Jimena Meyer, dice, buen día, pastor. Dios le bendiga grandemente. Pastor, tiene permiso. Dice, nada más déjenos en la radio a la hermana Lucita y al hermano Chencho. Okay. Bueno, nada más que hay un pequeño problema. Por si usted no lo sabe, la hermana Lucita se fue para China. Sí. La hermana Lucita anda de vacaciones por allá por China. Y yo le dije, no hombre, no puede ser, ¿cómo? Lo malo es que se van sin y nos dejan aquí abandonados, ¿verdad? Bueno, dice, Dios le bendiga, mi querido pastor, si México llega a cuartos de final. Ah, no, pues ya. Ya. Dice, mi hermana, ¿quién es mi hermana? A ver, vamos a ver quién es, dice. Ah, mi hermana Jocelyn. Dice mi hermana Jocelyn, dice, Dios le bendiga, querido pastor. Si México llega a cuartos de final, si tiene permiso. Ok, bueno. Ok, mi amada, Dios le bendiga mucho. Saludos para mi hermano René. Saludos para todos, para Uriel, para Vanesita, para Lía. Dios les bendiga mucho en este maravilloso día. Déjenme, tengo por aquí varios mensajitos. Gracias, buenos días. Ok, que me mandó por aquí mi hermano Pedrito, me mandó unos. Ok, gracias. Ok, Dios bendiga a mi hermano Pedrito. Ok, gracias, buenos días. A ver, déjeme por favor aquí pedirle, gracias, vamos a ver. Dice, hola, mi hermano Vincent, un abrazotote. Dice, hola pastor, buen día, Dios le bendiga. En favor, me ayuda a orar por mi hermana Fabiola Vincent Ramírez. La van a operar, que todo salga bien, Padre, en el nombre que es sobre todo nombre, en el bendito y santo nombre de Jesucristo. Oramos por Fabiola Vincent, Padre mío, en el nombre de Jesucristo. Señor, yo te ruego que pongas tu mano poderosa sobre su cuerpo. Señor, si la tienen que operar, dirige las manos de sus doctores y que ella pueda recuperarse pronto y volver a una vida normal, pero sobre todas las cosas, que ella esté consciente que es tu favor, que es tu amor, que es tu bondad, que es la oportunidad que tú nos das para poder acercarnos a ti. Padre, gracias en el nombre de Jesucristo. Amén. Amén. Dios le bendiga, mi amado. Gracias, mi hermano Vincent. Dice, ok, en lugar de... Ah, sí, claro que sí, mi hermano Pedrito. Sí, vamos a hacer eso. Sí, sí, ya lo había visto con el ingeniero. Gracias, Pedrito. Dios te bendiga mucho. Buenos días. Ok, gracias. Gracias. Ok, Dios les bendiga mucho. Bendiciones en este maravillosísimo día. Buenos días, qué lindo, gracias. Ok, señor, oiga, pues le tengo una noticia impresionante, porque yo quería, pero no sabía si podría suceder.

0: Yo sí quería, pero entre quería y como que no quería. Por los compromisos económicos, porque a veces soy objeto de muchas críticas, de muchos señalamientos, porque hay personas que no entienden la forma como se ha predicado el Evangelio por muchos años, por cientos de años. No, no, no, no entienden. Muchas personas y lo tergiversan. Y a veces, pues Satanás se aprovecha de estas circunstancias para hacer daño. Y hay personas que personas con prejuicios terribles, influenciados por el enemigo de nuestras almas, vienen y sueltan su veneno simplemente hablando por hablar, sin tener mayor conocimiento de causa que lo que piensan. Piensan que lo que piensan es correcto. Pero no, uno no puede abrir la boca nada más por abrir la boca. Uno tiene que estar consciente que de toda palabra hablada, Dios nos va a juzgar. Por eso hay que ser muy, pero muy, pero muy sabios para abrir la boca, para hablar, para dirigirnos o para emitir algún juicio en contra de alguna persona. Hay que ser muy. El punto aquí es que yo sí quería, pero entre quería y no quería. Y llegó un momento que yo decía, bueno, si no se da, pues bendito Dios, porque así menos compromisos. Eso es lo que, así, se lo digo de todo corazón. ¿Para qué voy a? Dios conoce mi corazón. Si a alguien pudiera yo ocultarle, a Dios no le puedo ocultar. Dios conoce mi corazón y Dios sabe que en mi corazón estaba, ojalá que no se dé. Lo intenté, no me quedé cruzado de brazos, no me quedé cruzado de brazos, pero ojalá, porque ya no quiero mayores compromisos. Pero ayer me dieron la noticia. Es más, veníamos rumbo al aeropuerto. Ahí venía mi hermana Leo, mi hermana Jocelyn. Ahí venía Carlitos, Alexis, Vanessa, Lía. Cuando me llega el mensaje, aprobado. Aprobado. Y veo el mensaje. Y me mandan toda la información, toda la documentación, donde gracias a Dios el gobierno nos aprueba el poder empezar a transmitir. De hecho, desde anoche pudiéramos haber empezado a transmitir ya en nuestro canal de televisión en todo el estado de Puebla, Tlaxcala. Las ciudades más fuertes, obviamente, las ciudades más fuertes es Puebla capital, Tlaxcala y Huamantla. Esas son las tres ciudades más fuertes, pero todo el estado prácticamente de Puebla, para cubrirlo con el canal 6.5. 6.5. Para los que saben de tecnología y de televisión, transmitiendo con 2.5 megahertz. O sea que un canal full power para poder predicar. Claro que cuando yo recibo la noticia, yo llegué al aeropuerto así como medio atarantado, así como a ver, señor, necesito que me tranquilices porque a ver cómo voy a manejar esto. Porque ahora, independientemente de la obra evangelística, misionera, el amor y la pasión que tenemos por las almas, por las vidas, pues ahora es un compromiso económico. Pero yo creo que si Dios nos ha mantenido aquí por 10 años, yo sé que es más estrés también, porque a medida que uno va teniendo estas oportunidades, de alguna manera la parte humana también se va interponiendo, ¿no? Y así, al igual que yo he visto la mano de Dios cada mes, yo he visto la mano de Dios aquí a través de Radio Vida, cada mes, cada mes, cada mes. Pero no puedo negar que cada mes también entra esa parte humana, donde el Señor no me alcanza, Dios, ayúdame. Y ahí es donde el enemigo se aprovecha, porque ahí es cuando Entonces, nosotros invitamos a la gente para que nos apoye, los miembros del Club de Amigos de Radio Vida, la gente que nos apoya, le invitamos para que nos ayude, pero es ahí donde el enemigo se aprovecha porque empieza a usar a aquellas personas llenas de prejuicios que a lo mejor fueron lastimadas, o a lo mejor alguien les hirió, alguien les robó, alguien les trató mal, alguien simplemente no les cumplió, y generalizan, y con la misma vara miden a toda la gente. Pero pues aquí les hemos dado testimonio. Nosotros no hacemos otra cosa sino compartir el Evangelio de Jesucristo, porque eso es lo que nos mandó a hacer el Señor Jesucristo. El apóstol Pablo dice que agradó al Padre, agradó a Dios salvar a los que creen por la locura de la predicación. Agradó al Padre que la gente fuera salva por la predicación, que la predicación se diera, la predicación del Evangelio de Jesucristo. Por eso yo aquí estoy siempre remarcando, remarcando, remarcando y resaltando la persona de Jesucristo, porque en ninguno otro hay salvación, porque no hay otro nombre bajo el cielo dado a los hombres en quien podamos ser salvos. Es en el nombre bendito y santo de Jesucristo. Eso es lo que hace Radio Vida. Aquí, con todo respeto de los que creen otras cosas, pero no nos dedicamos ni a dar noticias, ni a hablar de deportes. O sea, qué bueno que ganan sus equipos favoritos, qué bueno que festejen todo. Pero a mí, a Ministerios Vida, déjenos compartir el Evangelio de Jesucristo. Y aunque de alguna manera nos da gozo el que la gente esté gozosa por lo que genera cierta alegría en los corazones de la gente, me da gozo que la gente esté gozosa. Pero más gozo a mí me da cuando la gente recibe a Jesucristo en su corazón, le pide perdón al Padre, empiezan a caminar en el camino del Señor. Ese es el mayor de los gozos. Y yo no quiero decir que las demás personas están mal. No, bueno, no, ese es el trabajo que ellos hacen. Pero nosotros lo único que anhelamos es que a través de la predicación, a través de la ministración de la palabra, a través de testimonios, a través de cánticos, a través de películas cristianas, a través de conciertos cristianos, a través de congresos, de todo lo que sea, resaltar la persona de nuestro bendito Señor y Salvador Jesucristo, para que cuando la gente escuche que hay un solo Dios verdadero, como le escribe el apóstol Pablo a Timoteo en la primera carta, capítulo 2, versículo 5. Cuando la gente se entere que hay un solo Dios verdadero y un solo mediador entre Dios y los hombres, Jesucristo hombre, la gente tenga la oportunidad de recibir en su corazón la salvación que el Padre nos ha dado por medio de Jesucristo. Por eso aquí lo que hacemos es predicar y predicar y predicar y predicar. Y luego es lo que vamos a seguir haciendo. Quizá vamos a medida que tengamos más equipos, no tenemos los equipos suficientes, lo digo con toda honestidad, no tenemos más que unas cámaras sencillas, unas computadoras sencillas, porque hay cámaras que cuestan $10,000, $20,000. Hay ministerios que tienen todo ese dinero. Yo escucho de el hermano Joel Austin aquí en Houston, escucho de el hermano Dante Gebel allá en California, escucho de ministerios que tienen impresionantes equipos. Y bueno, pues ellos tienen la capacidad económica para comprar esos equipos. Yo a veces tengo que decidir, ¿pago la renta o compro un equipo? Porque no me alcanza el dinero. La gente que nos ha conocido desde que comenzamos, saben que, estamos haciendo el trabajo de la forma más rústica, de la forma más simple, pero al final de cuentas estamos dando el mensaje de salvación. A lo mejor no tenemos todas esas dinámicas, con todos esos escenarios, con todas esas luces, con todo lo que tienen otros ministerios o otras empresas seculares. No tenemos, y no digo que sea malo, que no, si tienen el dinero, qué bueno que lo tengan. En este momento, quizá no tengo para comprar todos esos equipos, pero si Dios nos está dando estos permisos para poder compartir a través ahora de la televisión el mensaje glorioso de Jesucristo, Dios no me va a dejar avergonzado. Y de una u otra manera vamos a tener el dinero para poder tener todo lo necesario. Todo lo necesario para utilizar todos estos medios de comunicación. Así que con la ayuda de Dios, si Dios lo permite, el lunes que viene, sí, el lunes que viene, o sea, hoy estamos a 12, 13, el día, sí, hoy estamos a 12, ¿verdad? El 13, el 14, el 15, si Dios lo permite, el 15 de junio, primeramente Dios, estaremos ya entrando a nuestro canal de televisión. Primeramente Dios, o sea, ahora tiene que ver con lo técnico, ¿no? Ya tenemos todo, pero ahora falta lo técnico. Primero Dios, que tengamos el dinero para comprar lo que nos hace falta. Y también, pues por otro lado, también el dinero para pagar, porque ahora vamos a ver, a ver cómo, que Dios me ayude, que Dios tenga misericordia de mí. Pero bueno, entonces, lo que sí le puedo decir, la noticia es que ya, gracias al Señor, estábamos esperando la aprobación y sucedió. Bendito sea el nombre del Señor. Así es que ayer me mandaron, imagínense, yo le puse ahí una, en las redes sociales, ahí en Facebook puse, curiosamente, el día que por primera vez en la historia de los mundiales México gana el primer partido, porque nunca, estaba yo leyendo que México nunca había ganado un partido de mundial en el primer partido, siempre había perdido. Entonces yo decía, bueno, hoy curiosamente, el día que México gana su primer partido en la historia de los mundiales, ayer fue, recibo el mensaje que decía aprobado, y me mandan toda la papelería para decirme, estamos listos para que entre al aire por primera vez en la historia de la República Mexicana un canal con señal abierta para compartir las buenas nuevas de salvación, la esperanza que tanto el hombre necesita, la esperanza en nuestro bendito Señor y Salvador Jesucristo. Así que si usted se regocija conmigo, pues dele gloria al Padre, dele gloria al Rey, dele gloria al Todopoderoso, ¿ok? Y con la ayuda del Señor vamos a necesitar mucha gente, vamos a necesitar mucho personal, es más trabajo. Imagínense ahora 4 canales de televisión acá en Texas, ahora el canal de televisión en Puebla, las estaciones de radio, es más trabajo. Entonces es más y más. Pero bueno, nosotros tenemos aquí un lema que es nuestro dicho, es un lema de parte de Ministerios Vida. La recompensa para el que trabaja a la luz de las Escrituras. La recompensa para el que trabaja es más trabajo. Eso es a la luz de, o sea, dentro del ministerio, dentro de este reino de mi Padre Celestial, la recompensa para el que trabaja es más trabajo. Y si usted dice, ¿cómo sabe usted eso, pastor? Bueno, vea usted lo que dice Mateo 25, 13 en adelante. La recompensa, el que ganó 5 talentos. El que ganó 5 talentos, porque le habían dado 5 talentos, después recibió uno más, porque había trabajado. El que enterró el talento, le quitaron el talento y lo mandaron a las tinieblas, donde será el lloro y el crujir de dientes, por flojo, por perezoso, por negligente, a las tinieblas. Y le quitaron el talento y se lo dieron al que tenía 10 talentos. Por eso la recompensa para el que trabaja en la obra del Señor es más trabajo. Si usted hace bien las cosas, no espere aplausos, espere más trabajo en el reino de los cielos. Si usted hace bien las cosas, no espere diplomas, certificados. No, espere más trabajo. ¿Pero qué cree? Esa es la forma como se hacen tesoros en el reino de los cielos. Así dijo mi bendito Salvador, hagan tesoros en el reino de los cielos, donde ni la polilla ni el orín corrompen y donde ladrones no minan ni hurtan. Ahora, hablando de todo esto, qué rápido pasa el tiempo aquí, caramba. Bueno, ya le di la noticia, pero yo he estado compartiendo y quiero que usted pueda asimilar lo que es la fe, porque ayer precisamente estábamos hablando, y por cierto le mando un saludo a mi hermana Gaby, mi hermana Gabriela Machorro, a mi hermano Salvador, que Dios me los bendiga mucho, a Junior también, a Salvador Junior, a la hija, no sé el nombre de la hija de mi hermana Gaby, saludos también a mi hermano Machorro, que por alguna circunstancia está ahí en la cárcel y que recibí la ofrenda. Gracias mi hermano, que Dios me lo bendiga grandemente, gracias. Pero ayer estábamos ahí, y por cierto, gracias a mi hermana Gaby, ayer me deleité, me fui a la Perla Jarocha. Si usted quiere una comida en Puebla, del mar, comida del mar, le aseguro, sin temor a equivocarme, que usted va a disfrutar una rica, deliciosa comida del mar. Ayer me sirvieron un salmón y le pusieron, me imagino que era mermelada de fresa al salmón con sus verduritas y todo. No, yo me regocijé impresionantemente. Nomás que cuando como comida de mar, luego me da hambre. Yo llegué aquí a Houston con mucha hambre. Digo a la pastora, ¿tengo hambre? Dice, pues no tengo, es más que te hago un pan con aguacate, pues aunque sea. Pero bueno, ayer estábamos platicando, estamos hablando acerca de la fe. Porque hay tres tipos de fe, pero también hay grados de fe. Y yo le voy a estar compartiendo después acerca de los grados de fe. Y cuando una persona de fe bendice o maldice, tenga mucho cuidado. Usted no puede enfrentarse con... O sea, no es bueno hacer enojar a una persona de fe. Se lo repito una vez más. No es bueno hacer enojar a una persona de fe. Porque según el grado de fe de esa persona, pueden suceder cosas impresionantes para bien y para mal. Por eso cuando Elías fue confrontado, ¡ay, Dios mío! Elías, con esa fe que él tenía, un hombre de fe, un hombre impresionante, hacía descender fuego del cielo. Entonces, según el grado de fe, por eso Jesucristo dice, bendecid y no maldigáis, por el grado de fe que tenemos, porque si el grado de fe es grande y una persona con un grado de fe maldice, o sea, dice una maldición, hay que tener mucho cuidado, porque de alguna manera nosotros somos responsables también de lo que decimos. Entonces por eso es importante bendecir. Cuando Jesucristo fue y maldijo la higuera se secó inmediatamente por el grado de fe. Pero bueno, yo le voy a hablar después del grado de fe, pero por lo menos yo estoy hablando de tres tipos de fe: la fe salvífica, o sea, o la fe que salva, la fe del diario vivir y el don de fe. Cuando hablamos de la fe salvífica, estamos plenamente conscientes que para que la persona pueda ser salvo, necesita por fuerza depositar su fe en la persona de Jesucristo. No importa que crea en todo lo que quiera creer, usted puede creer en su santo de su devoción, pero con todo y lo que usted cree en su santo de su devoción, se va a ir al infierno si no deposita usted su fe en la persona de nuestro bendito Señor y Salvador Jesucristo. La fe para ser salvos tiene que ser puesta en la persona de Jesucristo. Por eso en Romanos capítulo 10 versículo 9 dice que si confesares con tu boca que Jesucristo es el Señor y creyeres en tu corazón que Dios le levantó de los muertos, será salvo. La fe para ser salvos tiene que ser puesta, dirigida, plenamente depositada en la persona de nuestro bendito Señor y Salvador Jesucristo. Y no me importa que usted venga y me diga, pero los musulmanes son más de 2,000,000,000 de musulmanes y creen en Mahoma. Ese es problema de ellos. Con todo y los millones que sean, si no depositan su fe en la persona de Jesucristo, aunque crean en Mahoma y en lo que crean, se van a ir al infierno. ¿Y quién es usted para decir eso? No, yo no lo digo, lo dice la Biblia. No se meten problemas conmigo, lo dice la Biblia. Pueden ser 1,000,000,000, 3,000,000,000 de personas, 4,000,000,000 de personas mientras no dirijan su fe a la persona de nuestro bendito Señor y Salvador Jesucristo, se van a ir al infierno. Y no diga que no se lo dije. No me importa su conocimiento, su grado de conocimiento, su grado académico, no me importa su estatus social. Usted tiene que saber la forma, la única forma para llegar al Padre es por medio de Jesucristo. Ahora, número 2, la fe del diario vivir. Dios se glorifica cuando los hombres y mujeres actuamos en fe, vivimos por fe. Cada día, nuestro diario vivir es desarrollar la fe. Yo siempre digo, la fe es como un músculo. Si usted hace ejercicio al músculo que usted le dé más fuerza, al músculo que le dedique más ejercicio, es el que más va a crecer. ¿Quiere usted que sus músculos de sus manos crezcan? Agarre las pesas. ¿Quiere usted que el músculo de las piernas crezcan? Bueno, haga usted las pesas necesarias para que crezca el músculo a lo que usted dirija. Así es la fe. Cuando usted y yo ponemos diariamente nuestra fe en la persona del Señor Jesucristo para actuar, para hacer las cosas. Mire, esto mismo que nos está pasando en este momento a través de la televisión. Le soy bien sincero. Yo he tenido que orar al Padre y decirle, Señor, ayúdame a creer que vamos a tener todo el dinero necesario para poder mantenernos predicando y compartiendo, no solamente a través de la radio, sino también a través de la televisión, no solamente a través de las redes sociales, sino a través de todos los medios. Amados, yo no tengo una congregación de 100 mil o de 1,000,000 de personas. Yo no tengo 10, 20 mil congregaciones. Esas congregaciones, yo creo que si entre todos, quizá entre todos, ya juntándolos todos, a lo mejor alcanzamos a llegar a 1,000 personas. Eso, ¿para qué le voy a...? Sería yo un iluso. O sea, entre todos, acá Houston y Puebla, yo creo que entre todos, si nos juntamos, quizá llegamos a ser 1,000 personas. Para todo el dinero que tenemos que pagar mes a mes para mantenernos predicando, esto tiene que ser Dios. Pero nuestra fe debe de estar día con día en nuestro bendito Señor y Salvador Jesucristo, en la mano poderosa del Señor que se mueve en nuestro favor. Por eso yo cada día digo, todo esto se mantiene gracias a Dios y a la generosidad de la gente. Gracias a Dios y a la generosidad de la gente. Y hablando de generosidad, pues con la ayuda del Señor ya nos dieron la aprobación, que es lo que yo estaba esperando. Y el día lunes, primeramente Dios, entraremos a la televisión por primera vez en la historia de la República Mexicana. Un canal abierto. Pero necesito su ayuda. Si usted quiere ayudarnos, si usted quiere de corazón, por favor, tome en cuenta que no vaya el enemigo a venir a perturbar su corazón. Porque le estoy diciendo, ayúdenos a predicar. Yo no le estoy diciendo que el cielo se va a abrir y que va a caer un costal de dinero. Yo no le estoy diciendo que si nos da $1,000 o 1,000 pesos o $5,000 o 5,000 pesos, le van a devolver $1,000,000 o 5,000 o 1,000,000 de pesos. No. Por favor, para que no se vaya a malentender. No estoy manipulando a nadie. Yo solamente le digo, ayúdenos a predicar, a hacer llegar el mensaje de salvación, el mensaje de esperanza, ahora a millones de hogares, no solamente a través de la radio, sino a través de la televisión. Y ya me dijeron, escuche lo que le voy a comentar, ya me dijeron, pastor, si este canal le funciona en Puebla y en Tlaxcala, estamos abiertos para otorgarle para que en la República Mexicana haya canales para que se haga lo que está usted haciendo. Ahí yo no veo otra cosa sino la mano bendita de mi Padre Celestial, porque hay organizaciones con mucho poder económico, con todo, pero pues Dios ha querido que seamos nosotros y yo no voy a decir que no. Es más, a lo mejor tengo una virtud que alguien lo puede malinterpretar, pero no tengo que pedir permiso. Simplemente entramos y con la ayuda del Señor va a funcionar y con la generosidad de todos aquellos que creen en este ministerio. Si usted nos quiere ayudar, usted me quiere ayudar, mi teléfono 713-374-5027 en Estados Unidos y 2222-9999-76. Y le invito para que nos acompañe hoy viernes en los cultos, mañana sábado en la madrugada en el culto y el domingo la celebración de Acción de Gracias, pues por mi cumpleaños vamos a celebrar. Gracias, que Dios le bendiga mucho. Bendiciones, gracias. Gracias.
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4: Y si hija y hija dichosa sabemos aquí. No se preocupe, escúcheme. No se preocupe si no ha tenido un padre, una madre íntegra, humanamente hablando, pero ahora sí tiene a un Padre justo, fiel y verdadero. Por cuanto Él es justo, Él es fiel, es verdadero. Usted como hijo y como hija son dichosos ahora, que han creído, han confiado y le han recibido. Gran diferencia. O sea que nosotros tenemos que servir a Dios como de hijo a padre, y Él nos sirve a nosotros como de padres a hijos. Tenemos que servir a Dios como de hijas a padres y de padres. Ahora sé que yo soy su hijo y Él es mi padre, y mi padre me ama. ¿Cuántos lo sentimos amados, aceptados y perdonados por ese Padre íntegro que tenemos en los cielos, por ese Padre justo y fiel y verdadero? Le alaba, iglesia. Número 3, cooperación. Para ser una persona de valor, número 1, tenés que ser una persona con compasión, constancia o constante, y una persona que cooperación o cooperativa, no algodonera. Cooperación, que es lo que ahora a veces falta también. Dios está buscando personas que valoren la que la cooperación más que la competencia. ¿Qué? Dios está buscando personas que valoren más la cooperación que la competencia. ¿Ah? La competencia quiere decir que quiere sobresalir y ser el qué, el mejor, el primero. ¿Ha visto uno de nuestros mandatarios que cuando están, gloria a Dios, en reunión, él no quiere estar atrás, él siempre quiere estar? Y hasta aparta los que están ahí. Dice amén. Le alaba y dice ya. Le alaba. Entonces dije, número 3, compasión, o no, cooperación. Dios está buscando personas que valoren la cooperación más que la competencia. En Filipenses 2:25 dice que Epafrodito era ¿qué? Un ¿qué? Colaborador. Que aleluya. Allí dice que dice Filipenses 2:25, mas tuve por necesidad enviarlos o enviados. ¿A quién, hermano? A Epafrodito, mi hermano y colaborador y compañero de milicia. ¿Cuántos hermanos y compañeros sabemos de aquí de milicia? ¿Cuántas hermanas y compañeras de milicia vemos aquí? ¿A quién podemos tener la confianza, hermano, de enviar, de mandar, de comisionar, de asignar una misión, sabiendo que usted va a cumplir fielmente y que no se va a ir a hacer lo contrario? Entonces, Dios está buscando personas que amen más la cooperación que la competencia. Tercera de Juan, capítulo, ya sabes, tercera. Versículo 9 al 11. Tercera de Juan. Ahí vemos dos hombres, ahí en esas cartas de Juan. Amén. Uno quería ser más que el otro. Y el otro quería hacer que hacer la voluntad de Dios. Tercera de Juan, que dice: yo a la iglesia, pero que Diótrefes. En las iglesias no faltan los Diófretes y las al cual, mire, le gusta tener el primer lugar entre ellos. Aleluya. ¿Cuántos dicen amén? ¿Habrá algún? ¿Cómo se llama esta persona, este personaje? Diótrefes. Al cual le gusta que tener, mire, el primer lugar, ¿a dónde? Entre ellos no nos recibe. ¿Cuántos adoramos a Dios? Verso 10. Por esta causa, si yo fuere, recordaré las obras que hace, que esa palabra que partoleando. O parloteando, perdón. Con palabras que contra nosotros. Y no contento con estas cosas, no recibe a los hermanos. Y a los que ¿qué? Quieren que se lo. O sea, a los otros que quieren recibirlo, él les prohíbe que los reciban a los demás hermanos. ¿Y ellos estaban a dónde? En la iglesia. Su cuerpo, su mente está aquí, pero su corazón está lejos de aquí. ¿Cuántos dicen más amén? ¿Le alaba, iglesia? Hasta el nombre es un poco medio raro. ¿Cómo dices? ¿Cómo se llama? Diótrefes. Habrán Diótrefes acá que les gusta llegar al primer lugar. Que ya cuando Dios los hermanos los promueve a otro ministerio, a otro privilegio, ya se creen. Eso de ahí se creen. La alaba. Verso que más dice contra nosotros. Y no lo recibe, se lo prohíbe. Y los que expulsa de la iglesia, ¿cómo es la palabra? ¿Para qué? Hablando cosas malas, malignas de la iglesia, de los hermanos, del pastor. Verso 11, ya voy para allá. Yo quiero que usted y yo seamos como un dice: amado, no imiten lo malo, sino lo bueno. El que hace lo bueno, pero el que ¿qué? No ha visto a quién. Mire, mire, amado, no imiten lo malo, sino lo bueno. El que hace lo bueno es, está clara la palabra. Pero el que hace lo malo, no ha visto, no lo ha conocido. O sea, dice conocerlo, pero con sus hechos. De alaba, iglesia. Verso 12. Oh, qué hermoso es Dios. Todos dan que testimonio de quién, de Demetrio, pero no de Dios. Gracias por ser mi Aarón. Porque Moisés era tartamudo y no podía pronunciar, pero había muchos Aarones y Aarones. Mire qué lindo, todos dan testimonio de Demetrio. Y aún la verdad misma. Y también nosotros damos testimonio. Y vosotros sabéis que nuestro testimonio es verdadero. Denle un aplauso fuerte a Dios. ¿Qué tipo de testimonio estará dando la gente o diciendo la gente de nosotros? Alaba al Señor, iglesia. O sea, el verso ahí donde estábamos, Filipenses 2:25, que es en la parte 3, cooperación, mas tuve por necesario enviaros a quién, mi hermano y colaborador y compañero de milicia, nuestro qué, mensajero y ministrador, perdón, de mis qué, necesidades. Le alaba, iglesia. De mí, imagínese que este muchacho llamado, ¿cómo se llamaba? Epafras, se preocupaba por las necesidades de su maestro, de su líder. Dile amén. Dile amén. Qué bonito. En la vida necesitamos de una familia y una comunidad para enfrentar o enfrentar la batalla que todos tenemos en común. Una familia, no digamos dos, no digamos tres, para poder, hermano, hacer las cosas como el Señor manda en su palabra. Número 4, compromiso. Dios usa personas de acción que toman la iniciativa, aunque no tengan nombramiento, asignamiento. Estas personas traen el don de servir y toman la iniciativa, como la iglesia de Filipo, que le rogaban a Pablo que le dieran la oportunidad. No se vaya a molestar conmigo, de dar. Mire, de dar, de dar, de suplir, de proveer. Y Pablo elogia a los filipenses, a los filipos, por este don de dádiva, de liberalidad que tenía. Porque aún en sus sumas pobrezas le rogaban a Pablo que le diera la oportunidad de ser partícipe, de poder, hermano, ayudar y bendecir a otros que estaban en necesidad. Dios bendiga a la iglesia cristiana. Jehová es mi pastor. Por ello hemos aprendido de la iglesia de Filipo. Denle un aplauso más fuerte a Dios. Fijamos, hermanos, informamos, averiguamos diligentemente las necesidades, no solo espirituales, no solo física, sino también a veces dije necesidades, no oportunidades. Porque sí, a veces hay muchos oportunistas. ¿Cuántos adoramos a Dios? Sí, no, pues sí, si usted no lo necesita, hay alguien más que lo necesita. Más que usted. Yo a veces he querido bendecir, pastor, hay alguien más que lo necesita. Hay alguien más que lo necesita. O hay alguien más lo necesita más que mí. Wow, esa es honestidad, sinceridad. Le alaba al Señor, iglesia. Entonces, ¿qué? Compromiso. Dios, mire, usa personas que de acción que toman ¿qué? Iniciativa. Como cuando alguien le dice, hermano, estoy fijo, ayúdeme a orar. Pero usted tiene que interpretar esa palabra. Ayúdeme a orar porque no he estado trabajando. Y usted viene, amén, hermano, vamos a estar orando. No. No es oración, es acción. Después de accionar, ora. Adoramos a Dios. Adoramos a Dios. En Santiago 2:17, ¿qué dice el Señor? Así también la fe, si no tiene obra, es muerta. A sí misma. Dios está buscando personas que se comprometan con la causa de Cristo y no con la causa del pastor, porque muchos piensan que es la causa del pastor. Muchos se dejan engañar por Satanás, se dejan engañar su corazón, sus pensamientos, que no es la causa de Dios, que es la causa mía, que es la causa de la iglesia. Por eso Pedro le dijo a aquel muchacho, ¿cómo se llamaba? Me acuerdo del nombre de la mujer, Zafira, pero el otro, Ananías, ¿por qué permitiste que Satanás engañara tu corazón y mintieras al Espíritu Santo? Hello. ¿Le alaba? ¿Le alaba? Dice, y vuelvo y repito el punto número 4: Dios está buscando personas que se comprometan con la causa de Cristo, con fe y con obras. Porque si tiene fe pero no tiene obra, pero si tiene obras y no tiene fe, esta es una combinación que las dos cosas. Número 5: coraje. Pero militar, de guerrero, no de coraje natural que con el que venimos desde que nacemos. Coraje. ¿Sabe que el emblema que traía yo decía destreza, coraje y valentía? Destreza, coraje y valentía, porque solo los valientes son los que van a arrebatar el reino de los cielos. Los que se dejan adiestrar, los que se dejan instruir, los que se dejan enseñar por la palabra de Dios. Y a uno le enseñan coraje de resistir, aunque sea grande la prueba. Pero recuerde que no hay problema tan grande que Dios no resuelva. Denle un aplauso fuerte a Dios. Yo quisiera que hubiera en todos el mismo sentir, como decía Pablo a las iglesias que Dios le permitió fundar o levantar. Yo quisiera que hubiera en todos el mismo sentir que hubo en Cristo. Denle un aplauso fuerte. Que hay espíritu de coraje, iglesia, de resistencia, que no lo rindamos fácilmente, que no tiremos la toalla. Si se cansa, descanse y vuelva a seguir otra vez. Le alaba. Dios está buscando personas que buscan, que buscan servir y no ser servidos. Porque el Hijo del Hombre no vino para servir. Sí, ¿qué dice? Para ser servido, sino para servir y dar su vida. ¿A cuántos les gusta que lo sirvan? ¿Pero a cuántos les gusta servir? ¿Cuál es el mayor, el que se sienta a la mesa o el que sirve a la mesa? Dios bendiga a los servidores, a los que tienen ese don de servir ese ministerio. Aplauda a la iglesia, apláudale. Es mayor el que sirve que el que se sienta a ser servido. Muchos les gusta sentarlos en la mesa de honor. Aleluya. Allá acostumbran cuando hay un evento y llaman a la alta jerarquía de las personas. Va el licenciado, el alcalde, en la mesa de honor. Pero usted y yo tenemos que acercarlos a la mesa de servicio. Denle un aplauso fuerte. Adiós. Le alaba a Dios, iglesia. Di que Dios está buscando personas que buscan servir y no ser que servido. En Filipenses 2:30 dice que Epafrodito, porque por la obra de Cristo estuvo ¿qué? Próximo ¿a qué? A la muerte. Exponiendo su vida para suplir lo que faltaba en nuestro servicio por mí. ¿Cuántos valientes de Jesús sabemos aquí? ¿Cuántos valientes de Jesús sabemos aquí? Como los 400 hombres de David, denle un aplauso fuerte. Como aquellos valientes de David cuando dijo, ¿cómo quisiera tomar agua del pozo? Y lo tenía sitiado, rodeado sus enemigos. Pero a estos hombres no les importó. Y se metieron al campamento y sacaron agua y le llevaron a su rey. Denle un aplauso fuerte a Jehová. Aleluya, ese es coraje, esa es valentía. Por eso es que Dios dice que nos esforcemos y seamos valientes, que no temamos, que no desmayemos, porque Jehová nuestro Dios está con nosotros donde quiera. Denle un aplauso fuerte. Y recuerde, iglesia, que Dios le da sus peores misiones a sus mejores guerreros. Dios le da sus peores misiones a sus mejores guerreras. Denle un aplauso fuerte a Jehová. Le animo a que seamos guerreros valientes de Jehová. No se me acobarde. No se me eche para atrás. Vea el blanco que es Cristo. Proceda hacia la meta del supremo llamamiento en Cristo Jesús, Señor nuestro. A su nombre. ¿Cuántos dicen amén? Uno de pastor sabe con los hombres y las mujeres que cuenta. Sabe con los jóvenes y las jóvenes que cuenta. ¿Cuántos decimos amén? Dígame, iglesia. Le alaba al Señor. Wow, mire, para, ¿cómo se llama? Para suplir lo que faltaba. ¿En qué? En nuestro servicio por mí. Para cumplir con su trabajo. Mire, cuando dejas de arriesgarte, te estás muriendo. Cuando dejas de arriesgarte, te estás ¿qué? Secando, te estás muriendo. Cuando dejas de servir, cuando dejas tus privilegios, se acaba la responsabilidad, porque el compromiso lo llama. Y parcialmente vas decayendo en todas las cosas. ¿Cuántos adoramos al Señor? El que no sabe de esto no se preocupe. Pero el que ha sabido de esto, preocúpese. Le alaba al Señor, iglesia. Le alaba al Señor, iglesia. ¿Cuántos dicen amén? Para cumplir con su trabajo. Mire, cuando dejas de arriesgarte, te estás muriendo. Déjame preguntarte, ¿qué estás sacrificando por la causa de Cristo hoy? ¿Qué estás sacrificando por la causa de Cristo? No por la causa de la iglesia, no por la causa del pastor, sino por la causa del pastor. de pastores que Cristo Jesús de Nazaret. ¿Estás sacrificando algo? ¿Estás sacrificando tus derechos para encontrar grandeza? Alguien le dije el mes pasado, ¿cuándo se incorpora nuevamente, hermano? Déjeme todavía este año, a ver si me puedo alinear. Porque es notorio cuando un hombre y una mujer ha sido activo, ha sido de guerra. Aleluya. Cuando adoramos al Señor. Y me dice, siga orando por mí. Eso tenlo por seguro. Le digo que cada madrugada oro por ti. Dele un aplauso fuerte al Señor. ¿Qué estás sacrificando por la causa de Cristo hoy? Dios eligió a la iglesia de Éfeso, pero también le dijo, reconoce de dónde has caído y arrepiéntete, porque yo soy un Dios de oportunidad. Cuando lo caes, vaya la vaso, mamá. A alguien Dios le está hablando esta noche. A alguien Dios le está diciendo y recordando que no fue el hombre el que te eligió, sino que fui yo. Te escogí, no te deseché, dice Jehová, aunque me has dejado. Y comienza, dice Dios, comienza nuevamente a hacer como antes era. Comienza, dice Dios, a hacer lo que antes hacía por mí, dice Dios. Dale un aplauso fuerte a Jehová. Aleluya. Le alaba, iglesia. Hace más, mire, hace unos que 100 años, Vladimir Lenin dijo: deme una generación de jóvenes comprometidos y cambiaré al mundo. Dios quiere generaciones comprometidas. Siempre que oro le digo a Dios lo que dice el salmista en el Salmo 24: tal es la generación de los que buscan tu rostro, de los que buscan tu rostro, oh Dios de Jacob. Dale un aplauso fuerte y le digo a Dios gracias, oh, por permitir que nosotros como iglesia cristiana, Jehová mi pastor, seamos parte de esa generación que buscamos tu rostro en oración, ayuno, ruego y oración. ¿Cuántos decimos amén? Le invitamos a que se una y sea parte de esa generación valiente que cambiará el mundo. No a través de esas manifestaciones violentas, sino a través del clamor y de la intercesión. Dele un aplauso fuerte. Cuando los humillamos, cuando oramos, cuando buscamos a Dios de todo nuestro corazón, cuando lo volvemos de nuestros malos caminos, es entonces que Dios oye desde los cielos y sana nuestras tierras, sana nuestras. Denle un aplauso fuerte. Gracias, Dios. ¿Qué dice amén, iglesia? Pero esto no fue para bien, sino para mal. Evidentemente lo consiguió porque un cuarto del mundo está bajo del dominio del comunismo. ¿Y qué es el comunismo? ¿Lo contrario a qué? A la democracia. Contrario a la libertad. Contrario a la santidad. Es el libertinaje. Ahí se permite.
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De Radio Vida, qué alegría poderles saludar a todos ustedes en esta hora bonita, en esta mañana hermosa. Que el Señor les bendiga grandemente. Gracias por estar en sintonía de Radio Vida, la 1480M y cada una de sus afiliadas. Un saludo muy especial para toda la hermosa audiencia de la gran cadena Radial Vida, como también a todos nuestros televidentes. Que el Señor les bendiga grandemente. Qué alegría poderles saludar en este bonito día 12 ya del mes de junio, último día del programa de Mujer Virtuosa, ¿verdad? Ya que este programa se transmite de lunes a viernes. Un saludo muy especial para todos ustedes que ya están finalizando semana, ya iniciando el fin de semana, listos y preparándonos para este fin de semana también con muchas expectativas de todo lo que el Señor va a hacer. Así que a todos ustedes un cariñoso saludo, que el Señor les bendiga muchísimo en esta hora preciosa, en este día lindo que el Señor nos ha regalado para que usted y yo nos alegremos y nos regocijemos en Él. Gracias, muchas gracias por estar con nosotros aquí en Radio Vida 1480 AM. Un saludo bien especial para nuestros televidentes de Canal 21.2 aquí en la Ciudad Espacial de Houston. Un cariñoso saludo para todos ustedes. Que el Señor les bendiga muchísimo. Un saludo muy especial para todos los que se encuentran conduciendo, para los que están trabajando, para los que están descansando, para los que están en la hora del café. Un saludo muy, muy especial para todos ustedes. Un saludo bien especial para todos nuestros hermanos en la República Mexicana, en cualquier estado de la República Mexicana, en cualquier estado de los Estados Unidos, a todos los que están en las prisiones. También les mandamos un gran saludo a todos los que están también trabajando desde casa. Les mandamos un gran saludo en esta hora preciosa. Gracias por ser parte de Radio Vida. Para todos ustedes, yo soy la pastora Maritza Alfaro y les doy la más cordial bienvenida a este su programa de Mujer Virtuosa. Toda la audiencia de Vida TV en Canal 21.2 en Houston, en 33.2 en Lakeshore, en Corpus Christi, perdón, en Bowman, Texas, a través de 21.2, y en Lake Charles a través de 21.2 también. Un saludo muy especial para todos ustedes. Gracias por estar conmigo aquí en su programa de Mujer Virtuosa. Saludos a los que están en la hora del cafecito, a todos los que ya están desayunando. Que Dios les bendiga mucho. Oiga, qué rico y delicioso café, el café del monte de Dios. Gracias a todos los que lo están consumiendo, a los que lo están comprando. Usted lo puede adquirir aquí a través de nosotros, o usted lo puede pedir por el correo y se lo hacemos llegar también por el correo. Así que un saludo bien especial para todos ustedes. Ayer tuve la bendición de estar allá por La Marque, o no sé cómo se dice, La Marque. Por allá estuve ayer. Eso es adelante de qué. Adelante de Lake City, adelante de Texas City, por allá en esos rumbos muy cercas de Galveston. Por allá me tocó estar ayer. Le mando un saludo bien especial a mi hermana Josefina, a mi hermano Néstor, que el Señor les bendiga muchísimo en esta mañana bonita. Y bueno, yo espero que estén disfrutando de su cafecito ya, del café del monte de Dios en su tacita. Tenemos, por cierto, tenemos unas tazas. Usted también puede pedir el café. Tenemos una mini tienda de Ministerios Vida que la estamos surtiendo poquito a poco. Usted puede comprar de nosotros. Ya muy pronto la vamos a subir toda la información en línea para que también usted pueda comprar en línea. Vamos a tener ahí, bueno, ya tenemos alguna literatura, unas Biblias hermosas, tenemos algunos artículos que hemos traído desde Israel, tenemos también forros para Biblias, tenemos el café. Tenemos también unas tacitas lindas del aniversario de Radio Vida. Si usted quiere tener un recuerdo también del aniversario de Radio Vida, tenemos unas tacitas. Ayer me hizo reír una hermana que vino a comprar café, una Biblia. Y me dice, no, es que las tazas están muy chiquitas, pastora. Y yo me quedé, ¿yo qué? Y bueno, hay personas que les gusta bastante el café, ¿verdad? A mí así me gusta, pero no tanto. Para mí una tacita de esas es más que suficiente. Pero ella me dice, no, pastora, yo tomo café en una taza bien grande. Y yo dije, wow. Bueno, qué bueno que toma bastante café, ¿verdad? Pero para mí creo que se me enfriaría, porque no me lo tomo muy rápido. Entonces, para mí creo que se me enfriaría. Y sí me gustan las tazas grandes, pero son más que suficientes esas tazas, las tazas de Radio Vida. Así que un saludo bien especial y gracias a todos los que están disfrutando del café del monte de Dios. Y por supuesto también a todos los que
hoy están trabajando desde casa, disfrutando del día hermoso, este día lindo que el Señor nos ha regalado para que nos alegremos y para que nos regocijemos en Él. Muchas bendiciones, hermosa audiencia. Gracias por ser parte de Radio Vida. Y aprovechando para saludar a los cumpleañeros, un saludo muy, muy especial. Quiero mandarle un saludo bien especial para mi hermano Jimmy, allá por League City, y a su esposa. ¿Cómo se llama la hermana? Sé que se apellida Cetino. Un saludo bien especial. Ayer tuve la oportunidad de encontrarme con ellos. Oiga, si usted vive en el área de League City y le gustaría disfrutar de una rica y deliciosa chanfaina, bueno, la gente que es de El Salvador sabe qué es la chanfaina. Bueno, especialmente si son de Oriente, ¿verdad? 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Mamá se quedó encantada, Jimmy, con la cuajada, le súper encantó, y a mi papá también, la cuajada, una rica y deliciosa cuajada que también ellos preparan, cuajada salvadoreña, y todo esto es hecho en casa, óigame, todo hecho en casa, así que si usted quiere disfrutar de una rica y deliciosa chanfaina, además de eso, también ellos hacen hornado, algunos antojitos salvadoreños, usted los puede 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Así que a todos ustedes, muchas gracias y felicitaciones a los cumpleañeros, a los que están privados de su libertad. Un gran saludo, mis amados hermanos. Que la gracia y el favor del Señor sea siempre, siempre, siempre, siempre sobre su vida. Le conceda el Señor muchísimos años más en este día lindo. Felicidades, muchas felicidades. Y le cuento que este domingo, bueno, mañana sábado tenemos la oración a las 4:45 de la mañana. Hoy tenemos servicio a las 7:30 de la tarde. El día domingo tenemos el servicio, la escuela dominical desde las 9:45 de la mañana. 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Queremos invitarle a usted para que se venga a celebrar con nosotros el cumpleaños de mi amado esposo, el pastor Julián Herrera. Este domingo, aquí en la iglesia de Radio Vida, en el 2902 de la Milroy Lane, aquí en la ciudad de Houston. 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

Felicidades, muchísimas felicidades, queridos cumpleañeros. Que el Señor les bendiga, les conceda el Señor muchísimos, muchísimos años más en este día hermoso, en este día precioso que el Señor nos ha regalado. Que la gracia y el favor del Señor sea siempre, siempre sobre su vida. Felicidades en este día hermoso, en este nuevo año que comienza. Que el Señor le bendiga muchísimo. Y a usted que nos escucha aquí en la Ciudad Espacial de Houston, le mandamos un gran saludo. Si usted nos escucha en la República Mexicana o en cualquier lugar donde usted nos esté escuchando o viendo también a través de la televisión, le mandamos un gran saludo en esta hora linda, en esta hora preciosa que el Señor nos ha regalado. A todos nuestros televidentes, un gran saludo. Y además aprovechamos para invitarle a usted, pastor, evangelista, a usted que le gusta compartir la palabra del Señor. Tenemos espacios en televisión, tenemos espacios en la radio para que usted pueda tomarlos. Si usted desde Radio Vida, usted pueda compartir el glorioso mensaje de salvación, el mensaje de esperanza, y de esa manera alcanzar a cientos y miles para que el Señor pueda hacerles llegar la palabra y el Espíritu Santo pueda operar ese milagro en los corazones oyentes. Así que un saludo especial. 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Así que a todos ustedes, muchísimas, muchísimas gracias. A los miembros del Club de Amigos de Radio Vida que generosamente han apoyado este ministerio, muchas gracias. Y si usted ha sido bendecido, ministrado a través de Radio Vida, por favor, puede apoyar usted este ministerio y puede usted hacer llegar su ofrenda, su ayuda al 713-374-5027. A todos los que se han unido allá en Puebla, a todos los que dijeron, bueno, yo quiero prestar para que se adquiera el canal de televisión, bueno, y aquellos que dijeron, bueno, yo no necesito un pagaré, también a todos ustedes, muchísimas gracias. Que el Señor les bendiga grandemente. El único deseo de nuestro corazón es que la humanidad pueda tener la oportunidad de escuchar que en Jesucristo hay salvación, que en Jesucristo hay esperanza, que no tiene usted que seguir sufriendo, no tiene que usted seguir llorando, no tiene que usted ir por la vida sufriendo, preocupado qué será de su vida el día de mañana. Usted puede rendirse a Jesucristo, usted puede descansar en Él, usted puede dejar que su palabra le alumbre, que su Espíritu Santo le guíe. Así que en esta hora preciosa, usted que quizás nos ha escuchado de tiempo y dice, no sé cómo apoyar a Radio Vida, no sé cómo hacerlo, comuníquese con nosotros. Dios está buscando corazones generosos, corazones que le amen, corazones que le honren, que le sirvan con todo el corazón. Así que usted y yo somos ese corazón que Él está buscando, esos corazones que Jesús mismo le declaró a la mujer samaritana, el corazón que Dios estaba buscando, un corazón adorador. Y en usted y en mí, Él quiere encontrar ese corazón. Así que le dedico este tema hermoso como cada mañana y le invito a que lo haga suyo, un reto para usted y para mí, para hacer este corazón para el Señor.

se busca un corazón. Qué hermoso tema nos interpreta la hermana Paola Marino y nos hace esta grande invitación, un reto grande para usted y para mí, para ser ese corazón para el Señor. Y Dios está buscando en usted y en mí, querido radio oyente, televidente, ese corazón especial. 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Saludos y muchas bendiciones a todos ustedes. Gracias por su continuo apoyo. Que la gracia y el favor del Señor sea siempre, siempre sobre su vida. 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Saludos especiales para mi hermana Juana Ramírez, que se conecta en Facebook. Dice a Dios gracias por un día más. Tengan un excelente día. Saludos desde México, Distrito Federal. Un abrazo grande para usted hasta México, Distrito Federal. A mi hermana Luz Hernández, un saludo también. Y a todos ustedes que están en sintonía en cualquier parte del planeta, que el Señor les bendiga muchísimo en donde quiera que usted nos escuche. Que la gracia y el favor del Señor sea siempre, siempre sobre su vida. Muchas bendiciones, hermosa audiencia de Radio Vida. Mi hermana Lucita dice, bonito día, pastora. El Señor le llene de bendiciones igualmente para usted. Que el Señor me la bendiga muchísimo en este día hermoso, en este día lindo que el Señor ha creado para que usted y yo nos alegremos y nos regocijemos en Él. Así que en esta hermosa hora, que la gracia y el favor del Señor sea sobre su vida. Bendiciones, hermosa audiencia. 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A toda nuestra audiencia de Arca 7, que Dios les bendiga, a toda la comunidad de Arca 7, a toda la comunidad de Vida TV Mundial también, un gran saludo, que el Señor les bendiga muchísimo en esta hora bonita, en esta hora preciosa. A mi hermana Guadalupe, que Dios les bendiga muchísimo. Mi hermana Guadalupe dice, muy buenos días, pastora, muchas, muchas bendiciones para toda la familia pastoral. Muchas gracias, que el Señor les bendiga. Este domingo queremos invitarles, este domingo vamos a tener un evento especial y es que vamos a estar celebrando el cumpleaños de nuestro pastor, el pastor Julián Herrera, quien el Señor le permite cumplir años. El día 19 es el cumpleaños de él, pero le vamos a estar celebrando su cumpleaños el día domingo 14 aquí en la iglesia de Radio Vida. Así que les esperamos, véngase con toda su familia, véngase listo para disfrutar con nosotros de una rica y deliciosa comida, pero también véngase listo para ser ministrado con la palabra del Señor. Así que a todos los cumpleañeros también de este fin de semana, muchas felicitaciones, que el Señor les bendiga mucho. A mi hermana Rocha Rosa dice, bendiciones, pastora, para usted, pastora Maritza, que Dios la bendiga. Un saludo bien especial para usted también, que Dios me la bendiga grandemente. Solamente que Dios, nuestro Dios, mi hermanita Rosita se escribe con D de mayúscula, ¿verdad? Así como su nombre se escribe con
R mayúscula, pues también el nombre de nuestro Dios es con R mayúscula. Así que a todos ustedes en esta linda y preciosa hora, que la gracia y el favor del Señor sea con cada uno de ustedes. Gracias a todos ustedes por estar siempre en sintonía de Radio Vida. Muchas, pero muchísimas bendiciones. Que el Señor les bendiga mucho. 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

0: compartiendo con ustedes en este tiempo de Mujer Virtuosa, compartiendo la palabra del Señor. Si hay algo que le digo al Señor esta mañana, esta madrugada, mientras teníamos la oración del grupo a las 3 de la mañana con mis hermanas aquí en Houston, todas de las iglesias de Radio Vida, pero estábamos orando en esas mañanas de clamor. Que Dios bendiga a cada una de las hermanas que se levantan tempranito a orar por la mañana. Pero mientras oraba, venía a mi mente una vez más esa palabra que venía a mi mente cuando estábamos ahí en el Muro de los Lamentos el año pasado con mi esposo, en el día de mi cumpleaños, y venía ese canto. Por cierto, lo que vino a mi mente fue el canto de el hermano Manuel Bonilla, ese canto que dice, Dios, hazme instrumento. Y una vez más el Señor venía a recordarme que somos instrumentos, y le decía yo al Señor, Señor, hazme ese instrumento, Señor, que alabe tu nombre, que honre tu nombre. Yo quiero ser ese corazón que te ama, que te sirve y que pueda andar siempre con ese temor a ti, Señor, y que pueda andar con temblor, como dice tu palabra bendita, y que mi vida, Señor, sea para bendición, que pueda ser bendecida para bendecir, Señor, y que mis palabras no sean mis palabras, sino tu palabra, que opere ese milagro en los corazones. Y es lo que le decía al Señor esta madrugada en mi oración. Ayer escuchaba a una joven mamá, a quien aprecio, una familia a quien aprecio bastante, que Dios me ha dado la oportunidad de conocerlos a través de la radio. Y es mi oración que Dios bendiga su vida, que no me admire usted a mí, que no se impacte usted por mí, sino por la bendita palabra del Señor. Y mientras escuchaba a esta joven ayer compartirme, y me decía, gracias por los consejos que comparte en el programa, a mí me han ayudado muchísimo. Y me decía ella, compré un libro del cual usted estuvo hablando, vino y compró la Biblia que yo uso, la Biblia conforme al corazón de Dios, así se llama, muy linda por cierto, y le compartí ayer el devocional del día, una Biblia preciosa que usted la puede adquirir con nosotros, se llama la Biblia de la Mujer conforme al corazón de Dios, y es hermosa, preciosa la Biblia. Y entonces le compartí acerca de cómo esta Biblia es de tanta, pero tanta bendición. Y ayer hablábamos precisamente de lo que nos dice el día 162 de el año en el cual ya estamos, ¿verdad? Pero para cada día esta Biblia tiene una reflexión, tiene también personajes de los cuales podemos aprender. Y hoy estamos en el día 163 ya, y para cada día esta hermosa Biblia tiene un pequeño devocional, el cual nos lleva a la palabra del Señor. Tiene una guía también de cómo llevarnos a leer la Biblia en un año. Y cómo también podemos cada día, hermanos, hermanas, aprovechar el tiempo. El tiempo, cada uno de nosotros tiene exactamente 24 horas al día, al igual que el presidente de los Estados Unidos y todos los que están en la presidencia, ¿no? En cualquier lugar de eminencia. Todos tenemos el mismo tiempo. La pregunta es, ¿cómo distribuimos el tiempo? La Biblia dice que andemos como sabios y no como necios. Un hombre sabio, una mujer sabia distribuye el tiempo, hace una agenda, se deja guiar por esa agenda, respeta los tiempos, el tiempo para tener su devocional con el Señor, el tiempo para la familia, el tiempo para la vida social, para todo hay tiempo. Entonces, ¿cómo debemos de distribuir nuestros tiempos? Así que en este día yo quiero invitarle también para que usted y yo meditemos y reflexionemos, chequemos cómo está esa agenda, ¿verdad? Y cómo el Señor, que es tan sabio, tan amoroso, nos enseña por medio de su bendita palabra, que nosotros podemos también hacer buen uso del tiempo si nosotros nos ponemos en las manos del Señor. Así que le invito para que no le cambie, para que se quede conmigo mientras le decimos, Padre Celestial, te doy gracias en este día hermoso por el regalo de la vida. Te doy gracias por la oportunidad que me das de poder acercarme delante de ti, agradecerte por el regalo de la vida y por cada corazón oyente, televidente, rogándote que hables a sus corazones en esta hora y que por medio de tu palabra bendita, Señor, tú puedas ministrar a cada vida, a cada corazón, que esta palabra no regrese a ti vacía, sino que cumplas tu propósito en cada uno de nosotros. Te ruego, mi Dios eterno, extiendas tu mano sobre todos aquellos que están enfermos, sobre mi hermana Bernardina, mi hermana Lupita, mi hermano Faustino, Señor, mi hermana Vanessa, mi hermana Benita, Señor, mi hermana Marce, Padre mío, mi hermana Modesta, mi hermana Vicky Ramos, Señor, mi hermana Elizabeth Martínez. Oramos, Padre Celestial, para que tu nombre sea glorificado en los cuerpos, para que seas tú, mi Dios amado, extendiendo tu mano poderosa, sanando, levantando, Señor amado, operando milagros en los corazones. Te ruego que fortalezcas al que está débil, que le des gozo al que está triste y que a través de esta señal tu Espíritu Santo pueda obrar en cada corazón. En el nombre de Jesucristo te lo ruego y te doy muchas gracias, Señor. Amén y amén. Y como cada mañana, compartiendo con todos ustedes en este espacio de Mujer Virtuosa, una vez más, yo soy la pastora Maritza Alfaro. El Señor nos permite pastorear las iglesias de Radio Vida, juntamente con mi esposo, el pastor Julián Herrera, aquí en la ciudad de Houston y también en la República Mexicana. El Salmos número 29 nos habla acerca de la importancia de que usted y yo debemos de darle a todas las cosas de la vida, ¿verdad? El Salmos número 29 nos enseña también de cómo tributar alabanza al Señor. Nos habla del poder y la gloria del Señor y nos dice: tributad a Jehová, hijos de los poderosos, dad a Jehová la gloria y el poder, dad a Jehová la gloria de vida a su nombre, adorad a Jehová en la hermosura de su santidad. Y muchas veces pensamos que no tenemos tiempo. El tiempo es un factor, Dios mío, cómo se ha vuelto el tema del tiempo. Mucha gente está tan ocupada que dice no tener tiempo. Pero la verdad es que sí tenemos tiempo. Si sabemos manejar nuestro tiempo, los minutos, porque cada minuto lo podemos hacer contar, cada hora, cada segundo. Así que necesitamos revisar esas agendas, cómo están. Y el consejo para hoy, la reflexión es revisar su agenda. La pregunta es: ¿ha incluido usted en ese tiempo a Dios? ¿Está ocupando usted tiempo para Dios? Si no es así, si no está usted plenamente convencida, convencido de esa necesidad de buscar al Señor regularmente, es probable que usted entonces no lo haga. No esté usted revisando su agenda. Debemos de revisar esa agenda que está muchas veces llena de muchas actividades y a veces no tan esenciales. Y sin embargo, debemos de hacer una planificación cuidadosa y regular de cada una de las cosas que hayan en esa agenda. Pero también debemos de apartar tiempo para tener comunión con Dios y cada uno de nosotros lo debe de hacer. Su fe y mi fe se nutren y se fortalecen cuando nosotros dedicamos minutos a la lectura de la palabra del Señor y a la oración. El Salmos número 29 nos habla acerca de ello y nos alienta a adorar al Señor en la hermosura de su santidad. Así que es importante separar ese tiempo para buscar al Señor. Cuando usted y yo lo hacemos, esa belleza se convierte en una experiencia maravillosa. Ese tiempo se convierte en un tiempo hermoso, bello. Así que cuando usted y yo lo hacemos, alentamos nuestro corazón y nos permite, como dice la palabra del Señor, adorarlo en la hermosura de su santidad. Y cuando lo hacemos, su belleza se convierte en mi belleza, en la belleza suya. Y su vida, mi vida, nos llevan hacia Él cada día y nos marcan como una mujer, como un hombre que ama al Señor. El Salmos número 29 nos dice precisamente eso: tributad a Jehová, oh hijos de los poderosos. Dad a Jehová gloria y el poder, dad a Jehová la gloria de vida a su nombre. Adorad a Jehová en la hermosura de su santidad. Voz de Jehová sobre las aguas, truena Dios, el Dios de gloria. Jehová sobre las muchas aguas, voz de Jehová con potencia, voz de Jehová con gloria, voz de Jehová que quebranta los cedros, quebrantó Jehová los cedros del Líbano, los hizo saltar como becerros al Líbano y al Sirión como hijos de búfalos. Voz de Jehová que derrama llamas de fuego, voz de Jehová que hace temblar el desierto, hace temblar Jehová el desierto de Cedes, de Cades, perdón, voz de Jehová que desgaja las encinas y desnuda los bosques. En su tiempo todo proclama su gloria y en su templo todo también proclama su gloria. Qué lindo cuando tomamos ese tiempo para adorarle, para buscarle, y que en medio de las ocupaciones podamos tener siempre un tiempo para él. Lo que el apóstol Pablo nos enseña en su carta a los hermanos en Éfeso, el libro, o más bien la carta de la cual hemos estado hablando en estos días. El apóstol Pablo nos viene a recordar quiénes somos usted y yo, cómo Dios nos había escogido, pero que ahora somos nuevas criaturas y, como dice este hermoso canto, ya no somos esclavos del temor, del miedo, de la angustia, de la preocupación. Y como mujeres muchas veces somos más vulnerables, algunas veces estamos un poco más sensibles que en otras, muchas veces ese cambio hormonal también se deja ver en nuestra vida, a veces nos frustramos, nos desesperamos, a veces lloramos también de impotencia porque no sabemos cómo muchas veces resolver las situaciones. Pero cuando venimos al Señor, cuando le pedimos a Él que Él nos hable, que Él nos enseñe, que Él nos ayude, que Él nos guíe, Él nos escucha. Y la carta del hermano Pablo a los hermanos en Éfeso, Él nos viene diciendo, después de venirnos a recordar que Él ya nos bendijo con toda clase de bendición y que también Él tiene propósito, que Él nos escogió desde mucho antes de la fundación del mundo. El capítulo 2 dice, y Él os dio vida a vosotros cuando estabais muertos en vuestros delitos, en vuestros pecados, en los cuales anduvisteis en otro tiempo, siguiendo las corrientes de este mundo, conforme al príncipe de la potestad del aire, el espíritu que ahora opera en los hijos de desobediencia. Ahí estábamos usted y yo. El versículo 3 dice, entre los cuales también todos nosotros vivimos en otro tiempo, en los deseos de nuestra carne, haciendo la voluntad de la carne, de los pensamientos, y éramos por naturaleza hijos de ira, lo mismo que los demás. Pero Dios, que es rico en misericordia, por su gran amor con que nos amó, aún estando muertos en nuestros pecados, nos dio vida juntamente con Cristo. Así que por gracia somos salvos, mi querido radio oyente y televidente, y juntamente con Él nos resucitó y asimismo nos hizo sentar en los lugares celestiales con Cristo Jesús, para mostrar en los siglos venideros las abundantes riquezas de su gracia en su bondad para con nosotros en Cristo Jesús. Porque por gracia sois salvos, por medio de la fe, y esto no de vosotros, pues es don de Dios. No por obras, para que nadie se gloríe, porque somos hechura suya, creados en Cristo Jesús, para buenas obras, las cuales Dios preparó de antemano para que anduviésemos en ellas. Por tanto, acordaos de que en otro tiempo vosotros los gentiles, en cuanto a la carne, erais llamados incircuncisión por la llamada circuncisión hecha con mano en la carne. En aquel tiempo estabais sin Cristo, alejados de la ciudadanía de Israel y ajenos a los pactos de la promesa, sin esperanza y sin Dios en el mundo. Pero ahora en Cristo Jesús, usted y yo, mi querido radio oyente, mi querido televidente, usted y yo, ahora en Cristo, vosotros que en otro tiempo estabais lejos, habéis sido hechos cercanos por la sangre de Jesucristo que se derramó en la cruz del Calvario, porque Él es nuestra paz, que de ambos pueblos hizo uno, derribando la pared intermedia de separación, aboliendo en su carne las enemistades, la ley de los mandamientos expresados en ordenanzas, para crear en sí mismo de los dos uno solo y nuevo hombre, haciendo la paz, y mediante la cruz reconciliar con Cristo a ambos en un solo cuerpo, matando en ella las enemistades, y vino y anunció las buenas nuevas de paz a vosotros que estabais lejos y a los que estaban cerca, porque por medio de él los unos y los otros tenemos entrada por un mismo Espíritu al Padre. Así que ya no sois extranjeros ni advenedizos, sino conciudadanos de los santos, miembros de la familia de Dios. Eso nos ha hecho el Señor, edificados sobre el fundamento de los apóstoles y de los profetas, siendo la principal piedra del ángulo Jesucristo mismo. Él es esa piedra angular, Él es la roca inconmovible, mi querido radio oyente y televidente, en quien todo el edificio bien coordinado va creciendo para ser un templo santo en el Señor, en quien vosotros también sois juntamente edificados para morada de Dios en el Espíritu. O sea que nosotros vendríamos a ser esas piedrecitas también, que donde el Espíritu Santo puede edificarse. Ahora usted y yo somos ese templo del Espíritu Santo. Y el apóstol Pablo hoy nos viene a recordar en este hermoso pasaje tan profundo sobre la gracia, detallando nuestra transición de la muerte espiritual a la vida que ahora tenemos en Cristo, a la salvación como el regalo inmerecido y a la eliminación de las barreras para crear una sola familia unida por la sangre bendita del Cordero, porque eso es lo que somos usted y yo, de muerte a vida. Estábamos usted y yo muertos en delitos y pecados. Antes de conocer a Cristo, estábamos muertos espiritualmente debido a nuestros pecados. Vivíamos bajo la influencia del mundo y sujetos a nuestros propios deseos, dice el apóstol Pablo, siendo por naturaleza objetos de ira. Eso éramos, instrumentos, títeres de Satanás, y él hacía lo que quería y lo que se le daba su gana con nosotros. Pero ahora tenemos a Cristo en nuestro corazón. Ahora esta muerte no significa una falta de existencia, sino una separación total de Dios, donde el ser humano es incapaz de salvarse por sí mismo y o de agradar a Dios con sus propias fuerzas. Es imposible. La condición espiritual en la que estábamos, estar muerto, significa que éramos insensibles a las cosas espirituales. Por eso es que hay mucha gente caminando muy viva, muy activa, podríamos decir, pero espiritualmente muertos. Usted les habla de Cristo y parece que no entienden nuestro lenguaje. No hay manera, y uno se queda, pero ¿cómo es posible que no entiendan el amor de Dios? ¿Cómo es posible que no les entre palabra? Porque están muertos espiritualmente, así como un cadáver que no reacciona. Así mucha gente está, no reaccionan al mundo físico. El ser humano apartado de Dios es esclavo del pecado, sin poder cambiar su naturaleza. Y la causa, los delitos y los pecados, en otras palabras, son esas transgresiones. Y es que cruzar los límites de lo que Dios ya estableció, mi querido radioyente, mi querido televidente, eso es pecado. Y son los fallos, son los errores, y ambos nos separan de nuestro Creador. Y el contraste de la gracia es eso, el punto de partida oscuro que hace resaltar ahora lo que nos dice el apóstol Pablo en el versículo 4 y 5, que aunque estábamos muertos, Dios intervino dándonos vida a través de Cristo. Es decir, la salvación no se gana, es un regalo inmerecido. Por eso no permita que Satanás le venga a señalar, le venga a juzgar por lo que usted era en el pasado, porque usted es ahora una nueva mujer, un nuevo hombre en Cristo, con un diseño divino y con un propósito del cielo, el cual usted y yo debemos de cumplir aquí en esta tierra. Que Dios no ha acabado con usted y conmigo, que Él tiene propósitos maravillosos y tiene planes de bien para usted, para su familia. Él nos enseña a través de esta carta, el apóstol Pablo, el estilo de vida de la humanidad caída, describiendo la influencia del mundo, el control de Satanás, el príncipe de la potestad del aire, como dice la Escritura, y la condición espiritual de rebelión contra Dios. Pero Él nos dio vida a nosotros cuando estábamos muertos en delitos y pecados en los cuales anduvisteis en otro tiempo. Ahí estábamos en otro tiempo. Ahí vivíamos en otro tiempo. Seguíamos las corrientes de este mundo, el sistema de valores de la sociedad, alejado de Dios como hoy en día. Y eso pues es lo que moldea la conducta de quienes no conocíamos al Señor y de los que no conocen al Señor. El príncipe de la potestad de los aires se refiere a Satanás, aunque limitado, pero ejerce una influencia espiritual activa en el ambiente, en el aire, para cegar, para ensordecer y dirigir a los incrédulos. Pero en Cristo tenemos esperanza y libertad. Él quiere que seamos sus hijos. Antes éramos hijos de desobediencia. Y es que es la descripción de quienes viven bajo el dominio de las tinieblas. Son llamados así porque por su naturaleza pecaminosa, eso los lleva a resistir la voluntad divina. Es lo que nos dice el apóstol Pablo. Yo le agradezco mucho por su sintonía. Y el día lunes vamos a continuar con este hermoso estudio de la carta del hermano Pablo a los hermanos en Éfeso y el capítulo 2. Le espero esta tarde en Remembranzas y también en el programa con los abogados Reyes y Blum. Que el Señor les bendiga mucho a todos.
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Bienvenidos a su programa radial, Poesías del Alma. Poesías para glorificar y exaltar a nuestro Señor y Salvador Jesucristo. Ahora con ustedes, el hermano y poeta Elías López Durán.

0: Natura, el agua un espejo, que haciendo un reflejo, se mira el cielo y el sol, el viento muy leve, los árboles mueve, y el agua semeja crisol. Qué bello Natura, que el Dios de la altura, dignóse a formar, que el hombre más sabio cierra sus labios solo al contemplar. Despertando, busqué a Jehová con empeño, deseando mi salvación. Despertando de mi sueño, le ofrecí mi corazón. Y hoy, henchido de gozo, a Él deseo adorar, para alcanzar el reposo que para siempre ha de durar. Dios es justo y compasivo con todo aquel que le adora, que de un muerto hace un vivo para su gloria encantadora. Y a ti, Dios, en el infinito, pide mi alma agradecida que mi nombre quede escrito en el libro de la vida. Natura, el agua un espejo, que haciendo un reflejo, se mira el cielo y el sol, el viento muy leve, los árboles mueve, y el agua semeja crisol. Qué bello Natura, que el Dios de la altura, dignóse a formar, que el hombre más sabio cierra sus labios solo al contemplar. La humana criatura. Oh, cuánto se afana con ruda carrera por una quimera la prole de Adán, y en buscas de glorias riquezas mundanas que al fin eran vanas, que dichas no dan. Con mucho desvelos y horrible amargura, la humana criatura tal vez las logró. Oh, quien lo supiere, fue el cruel desengaño, que en menos de un año ya todo acabó. Pues vino la muerte, la cruel enemiga, que solo prodigue tristeza y dolor. Y aquellas riquezas que afanes costaron, ya no soportaron de prueba el calor. Dichoso el que exhorta por glorias mejores, despreciadores del mundo falaz, y en buscas de aquellas caminan entre abrojos, mas no miran sus ojos el cielo solar. Qué triste sería granjear las riquezas, quien partan pobrezas al alma también, dejando las glorias del cielo, que impartan consuelo y colman de bien. Las flores que bellas que al alba parecen, también palidecen cual bello arrebol, y tal son las glorias humanas que pasan livianas cayendo ya el sol. Libertad, saber que el hombre libre está de escoger lo que él será. Dios la ley eterna da, mas al cielo no los forzará. Él con cariño llamará, de su luz en abundancia da, de versos dones mostrará, mas fuerza nunca usará. La libertad y la razón del desarrollo medio son, quitados estos ya también, los hombres como bestias son. Pensamiento. Pensamiento, eres ligero y fugaz como el invisible viento, a veces fuerte, violento, a veces quieto y en paz. Es tu gira sin sostén como el bullicio del mar. A veces piensas muy bien a veces piensas muy mal. Girando, girando, te vas como el viento sobre el nublado y luego te vuelves atrás, recordándome el pasado. Pasado que Cristo ha lavado con su sangre carmesí. Desde que en Cristo creí, Jesús lavó mi pecado. Oh, pensamiento malvado, emborrascas mi maldad como densa tempestad, levantas a mi pasado. Negra vida detestable que en el pecado iba en pos, me hacía sentir culpable en la presencia de Dios. Pecados que en quietud me haces cual David exclamar, Jehová, no me hagas recordar pecados de mi juventud. Me azota y me estremece tu ira y furia sin freno, y luego oigo la voz del Nazareno que dice, calla y enmudece. Luego en calma mi mente que se ahogaba vuelve a quedar al solo al escuchar la voz del Nazareno que hablaba. Luego me llevas hacia la infancia, cuando en mi niñez yo viví, lleno de gozo y fragancia, gloriosa fue para mí. Días de fragrante sueño que el pensamiento atesora, y al recordar santo sueño, mi alma en silencio la llora. Oh, pensamiento de primores, cuando en mi infancia jugué con mariposas y flores y en el río yo nadé. Pasado sueño infantil de inolvidable alegría, gocé de noche y de día, felicidades mil y mil. ¿Dónde están las cigarras cantando cuando en mi infancia solían me alegrar? Todas sobre el río cantando, yo con gozo escuchaba suspirando, henchida mi alma de dicha sin par. Todo era encanto y primores, infantil belleza de gloria sin par, cortando del campo las más bellas flores de exquisita aroma, de mil colores que en ramo florido a mi madre iba a dar. Y así pasó mi infancia querida, cual suspiro de improviso, lo más feliz de mi vida, nunca, nunca se me olvida, como Adán y Eva en el paraíso. Las más bellas mariposas volaban sobre las flores en busca de mil amores. Sus alas eran como hojas cinceladas a colores. Todo a mí me sonreía, la paloma con su arrullo, el río con su murmullo, el cielo y la luz del día. Y cuando el salto gemía, yo en mi alma sonreía, el gozo me estremecía, Dios así me hablaba. En mi inocente alegría, en las norias yo miraba, y en ellas se reflejaba el cielo y la luz del día. ¡Qué hermoso panorama aquel en que yo vivía! ¡Qué gozo tan inmenso aquel que yo sentía! Y hoy, en mi edad tan pasada, escucho las cigarras cantando y solo me traen tristeza y dolor, y no me alegra el campo ondeando ni me vuelve de mi infancia la más bella flor. Hay veces me siento volar en alas del pensamiento hasta el glorioso aposento, la ciudad celestial, y libre de todo mal, en compañía tan amena, y en mis oídos resuena un cántico angelical de millones de ángeles cantando en gran melodía, alabando al nombre de Dios Santo, Santo, Santo, así se oía. Y así pasó mi infancia querida, cual suspiro de improviso, lo más feliz de mi vida, nunca, nunca se me olvida, como Adán y Eva en el paraíso. Luchar la buena batalla. En la mansión celestial donde reina el Redentor, si aquí se arrepiente un pecador, allá hay fiesta angelical. La voz dulce del Señor palpable surge mi oído, llamando al que ha creído a seguir al buen pastor. Por donde quiera que vaya, luchar la buena batalla, venciendo al vil tentador. En las aguas bautismales donde fluyen aguas raudales, con fe, esperanza y amor. Es pues la fe lo primero que los inspira y da aliento, segundo arrepentimiento con un corazón sincero, tercero al ser bautizado en obediencia al Señor, que en su infinito amor, hermosura y todo encanto, los da su Espíritu Santo como guía y consolador. Con esta grande promesa, con empeño a trabajar, con sobriedad y firmeza de Cristo testificar. Así como Pablo y Bernabé, también como Pedro y Juan, con la espada de la fe, luchemos contra Satán y arraigados en la fe llegaremos a Canaán. Es Canaán la ciudad amada donde haya alivio al viajero que con gozo placentero llega al fin de su jornada. Donde todos hermosura, es muy glorioso pensar que allí no hay él ni amarguras, ni ayes, ni desventuras, ni lágrimas, ni pesar. La voz de mi amado. La voz de mi amado se oye como trompeta. He aquí que viene sobre las nubes del cielo, saltando sobre los montes que es su meta, brincando sobre los collados, que es su anhelo. La voz de mi amado me habló y me dijo con emoción: levántate, oh hermosa amiga mía, y ofrenda tu alma, vida y corazón en cantos de gozo, gracia y alegría. Despierta, despierta, oh redimida hija de Sión, tú eres los lirios de los valles, en ti está la rosa de Sarón. Despierta, despierta, y vístete de gozo, fortaleza y hermosura, gracia, tolerancia y salvación, esperanza, amor y fe pura. Sacúdete de los polvos de maldad, levántate en gloria revestida, suéltate, suéltate de las cuerdas de impiedad y bebe del agua de la vida. ¡Cuál hermoso sobre los montes los pies que el del Evangelio enseña y publica de Jesús su redención! Dice a la hija de Sión: tu Dios reina. El invierno frío que escarnece se ha mudado, las lluvias ya se han ido, el campo de flores se embellece y el cantar de las aves ha venido. De la tórtola se oye su cantar, ya la higuera sus higos hace ver y las almas salvadas saben dar alabanzas y cantares por doquier. He aquí que eres dulce, amado mío, digno eres de gloria, oh rey de Sión. Has despertado a tu amada del sueño impío y la has revestido de nueva vida y salvación. ¿A dónde se ha ido tu amado, oh la más hermosa de todas las mujeres? ¿A dónde se ha ido y apartado? Lo buscaremos contigo si tú quieres. Es la voz de mi amado, amena. Ábreme, paloma perfecta mía, porque mi cabeza está llena del rocío de las gotas de la noche fría. Me he desnudado mi ropa ya, ¿cómo le he de vestir? Me he lavado mis pies, ¿cómo los he de ensuciar? Yo me levanté para abrir a mi amado en calma, pero mi amado se había ido. Y tras su hablar salió mi alma, lo busqué, pero no lo hallé, había pasado. Mi amado por su amada ha muerto, y para recoger los lirios resucitó. Mi amado descendió a su huerto, a las eras de las aromas descendió. Yo amo a mi amado con amor y con delirio. Yo soy de mi amado y él es mío. Mi amado apacenta entre los lirios. Oh, ven, Señor, como el corzo, como el cervatillo. Ven, Señor, Jesús, ven. Yo me levanté para abrir a mi amado en calma, pero mi amado se había ido, se había apartado. Y tras su hablar salió mi alma, lo busqué, pero no lo hallé, se había apartado. Mi amado por su amada ha muerto, y para recoger los lirios resucitó. Mi amado descendió a su huerto, a las eras de las aromas descendió. Yo amo a mi amado con amor y con delirio. Yo soy de mi amado y él es mío. Mi amado apacenta entre los lirios. Oh, ven, Jesús, como el corzo, como el cervatillo. Ven, Señor, Jesús, ven. La Santa Biblia. Al verte dentro de mi hogar, oh Santa Biblia bendita, como blanca palomita dispuesta para volar, mensajera donde estás, inspiras gloria infinita, palabra de Dios escrita, que das vida, luz y paz. Inspira, revela, por cualquier parte que se abra, se encuentra en cada palabra algo grande que consuela. Consuelo e inspiración, fuente que Cristo emana, su sangre limpia el corazón, inspira en vida cristiana. Sigue tu misión que te envió el infinito, que el mundo hundido en delito, Dios le ofrece salvación. Alas de paz y de amor, Antiguo y Nuevo Testamento, que quisieras llevar dentro al mundo vil pecador. Alas de misericordia extendidas por el mundo, donde por fe el inmundo puede ser salvo en tu gloria. Eres de mi alma la pres, de mi mesa pan y vino, gran lumbrera en mi camino, bella lámpara a mis pies. De mi alma sedienta, eres agua de la vida, que al beberla queda henchida, sana, feliz y contenta. Inspiras vida y aliento, que es de Dios su santo amor, que los dio un Salvador con un Nuevo Testamento. Lluvias de oro abrillantado, maná que del cielo fluyó, pan de ángeles que dio Dios a su pueblo adorado. Santa palabra de Dios, grata sombra, luz del día, mi retaguardia, mi guía, gran lumbrera en noche atroz. Thank you. Jesucristo en Dios eterno. Jesucristo en Dios eterno, que por mí en la cruz sufriste, por librarme del infierno, a morir aquí viniste. Y hoy deseo adorarte con placentero cariño y mi alma hoy entregarte, limpia como la de un niño. De tristeza mi rostro se empañado al leer que por mí has sufrido y fuiste en la cruz clavado por salvarme a mí estando perdido. Y hoy gracias te doy, Dios querido, porque me hayas quitado lo que aquí he recibido, mi traje de condenado. Temores y desasosiegos mi alma aquí vivieron, habiendo sido ciego, mis ojos a ti te vieron. Es cosa muy asombrosa, los que en ti no han creído, que mi alma tenebrosa a tu luz haya venido. Yo ruego a mis hermanos, con alegría y con amor, que todos los unamos para la gloria del Señor. Jerusalén de arriba, madre de todo creyente. Bendita ciudad, amada Jerusalén gloriosa, preparada para esposa, eres novia galanada. De bellas piedras ataviada por Jehová con bello esmero, más bella que un lucero es la luz de tu alborada, de Dios novia preparada a las bodas del Cordero. Bellas piedras te coronan, ciudad bella, cuyo brillo más que estrella irradian bellos fulgores, donde arpistas y cantores cantan al Rey soberano, gozan felices ufanos con el pastor de pastores. Hermosa novia es tu mano del Señor de los señores. El santo apóstol San Juan tu hermosura al contemplar pudo extasiado mirar, hermosas piedras que están en ti, ciudad placentera, adornando en gran manera el santuario donde están. El ángel dijo a Juan con voz dulce y placentera, del Cordero, he ahí la compañera. Bella ciudad gloriosa de ángeles resplandecientes, eres madre a los creyentes, ciudad bella inmaculada, como novia ataviada, preparada a su esposo, eres eterno reposo, eres gloria interminada, al Cordero Dios glorioso y a los suyos preparada. Dios, tu luz y portero, es Jesucristo tu gozo, donde por fe el viajero entra a su eterno reposo. Y fluye el río de vida del Dios omnipotente, Jerusalén de arriba, madre de todo creyente. En ti, oh Sión, entrarán por fe en Cristo multitudes, sí, multitudes, multitudes, vida eterna gozarán, y en ti, Ariel, Ariel preferida, del agua de la vida para siempre beberán, del trono de Dios fluida por toda la eternidad. Al inmundo no das cabida, ni al ladrón, ni al embustero, ni al borracho, ni al hechicero, mucho menos homicida. Entrarán en ti, oh Sión, solo los que escritos están en el libro de la vida, en ti, Ariel, Ariel preferida, gozarán paz y salvación. Yo, Juan, vi un cielo y una tierra nueva, porque el primer cielo y tierra se fueron y el mar ya no era. Y vi a la nueva Jerusalén gloriosa que del cielo descendía como una novia ataviada que a su marido venía. Y oí una voz que dijo, he aquí el tabernáculo del Dios bello, con los hombres hará morada, y ellos serán su pueblo, y él el Dios de ellos. Me dijo, yo soy el Alfa y el Omega, el principio y el fin, el que de mí pidiera, yo le daré que beba del agua de la vida, me dijo con voz de clarín. Luz de jaspe y de cristal te iluminan, oh Sion bella, Jesucristo es luz en ella, y el todopoderoso Dios inmortal forman en ti un fanal de luz bella, inmaculada, de eterna dicha morada, de eterno gozo placentero, bella novia engalanada a las bodas del Cordero. En una barquilla emprende su viaje Cristo y los suyos, deseando cruzar el mar que presenta hermoso paisaje, y las olas en silencio no cesan de olear. Las nubes que hermosas en el firmamento un día glorioso les hace gozar, a Cristo y los suyos que a cada momento la gloria, aleluya, a Dios saben dar. Y todos gozosos no miden la anchura del mar que presenta un cuadro de paz, y Cristo les habla con paz, con ternura, y hoy le desean aún más y más. Y Cristo a los suyos les habla palabras de fe, esperanza y amor. Su voz es dulce, nunca es amarga, a todos los fieles siervos del Señor.
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4: Con esto concluimos el tema y despedimos nuestro programa, y ya está llegando con ustedes el locutor que levanta el ánimo de la radio. Con ustedes, bueno, pues ahí se los dejo, adelante, hermano.
5: ¿Qué tal, amigos? ¿Cómo se le están pasando en esta hora del día? Saludamos a toda la gente linda que cada día nos sintoniza en esto que es la hora de la alegría. Las líneas telefónicas están abiertas para que nos diga por qué está contento o contenta y por qué se siente feliz. Llámenos a las líneas de Dios.

Bueno, tenemos la primera llamada telefónica de una persona feliz. Vamos a contestar por aquí. ¿Qué tal? ¿Cómo está? ¿Con quién tengo el gusto? ¿Cuál es su nombre?

En la casa de mis padres no me aceptan. Es más, allí nunca me mostraron amor. Viví en un hogar lleno de pleitos. Todos peleaban. Todos echaban la culpa. Mi padre me corrió de la casa cuando era solo una jovencita. Por eso me casé con el hombre que hoy me abandonó. Ya no tengo nada. Ni siquiera he comido. Lo último que me quedaba era esta moneda que utilicé para llamarlo.

0: hay muchos motivos para vivir. Si me permites, tal vez pueda ayudarte.
1: ¡Ya nadie me puede ayudar!
0: Escúchame, al fin que nada pierdes. Dios no se alejó de ti, tú te alejaste de Él. Dios siempre ha estado con sus brazos abiertos esperándote. Hoy, cuando todos te han fallado, Dios te sigue diciendo, yo te amo. Pero cuando hay pecado en nuestra vida, Dios no se puede acercar, porque Él es santo. Su santidad no permite el pecado. Es Satanás el causante de todos los males. No le eches la culpa a Dios. Jesucristo dijo, el ladrón no viene sino para hurtar, matar y destruir. Pero lo bonito es que Jesús mismo dijo, yo he venido para que tengan vida y para que la tengan en abundancia. Porque la paga del pecado es muerte, pero el regalo de Dios es vida eterna en Jesucristo, nuestro Señor. Si has probado todo y todo te ha fallado, ¿por qué no pruebas hoy a Jesús? Dale una oportunidad a Dios de rehacer tu vida. Si lo dejas entrar a tu corazón, yo te aseguro que nunca jamás serás la misma. ¿Quieres orar conmigo para recibir en tu corazón a Jesús?
1: Creo que es lo que necesito.
0: Repite conmigo, Señor Jesús.
1: Señor Jesús.
0: Te ruego.
1: Entres a mi corazón.
0: Ayúdame a vivir.

por ser grande y demostrarles a todos que yo era el mejor. Pero desde que te conocí a ti, Señor, descubrí que lo que anhelo es conocerte más y más. Y cuando más te conozco,

Padre, en el nombre bendito, santo y glorioso de nuestro amado Señor y Salvador Jesucristo, en este maravilloso día nos acercamos al trono de tu gracia, en ese nombre que es sobre todo nombre, en el nombre de Jesucristo, nuestro Salvador, nuestro Señor, por quien ahora tenemos el perdón de todos nuestros pecados, por quien ahora tenemos acceso al trono de tu gracia. En ese nombre bendito y santo, en el nombre de Jesucristo, nos acercamos ante ti, Padre mío, para adorarte, para alabarte, para exaltarte, para bendecir tu nombre, para darte gloria, para humillar nuestros corazones delante de ti, reconociendo que tú eres nuestro Dios, nuestro Padre celestial, el Rey eterno, el Rey soberano, el único Dios verdadero, el Santo de Israel, el Dios de Abraham, de Isaac y de Jacob, el Padre de nuestro amado Señor y Salvador Jesucristo. Padre, te adoramos, te alabamos, te exaltamos, te damos gloria y honra y alabanza y exaltación en el nombre bendito, santo y glorioso de Jesucristo, nuestro Señor y nuestro Salvador. Te adoramos, te alabamos. Te exaltamos, te damos gloria, te damos honra. Recibe nuestra adoración, Padre bueno, en el nombre bendito, santo y glorioso de Jesucristo. Recibe, recibe nuestra adoración en el nombre de Jesucristo, en el nombre de Jesucristo. A ti la gloria, a ti la honra, a ti la alabanza, Padre celestial, porque tú eres bueno, porque para siempre es tu misericordia. Nos humillamos bajo tu mano poderosa, reconocemos que tú eres Dios y no hay Dios fuera de ti. Te adoramos, te alabamos, te exaltamos. Gloria, gloria, gloria y más glorias sean para ti, Padre mío, al eterno, soberano, todopoderoso Dios, al único que vive y reina por los siglos y de los siglos. Te adoro, te alabo, te exalto, Padre, en el bendito y santo nombre de Jesucristo. Bendito, bendito, bendito es tu nombre, maravilloso Dios, maravilloso Rey, eres digno, digno de todo honor, de toda gloria, de toda honra, de toda alabanza, de toda exaltación. Te adoro, Padre bueno, eres digno, maravilloso Rey. Me humillo delante de ti, Padre celestial, en el nombre bendito, santo y glorioso de Jesucristo. Me humillo, Padre mío, Señor, estoy más que seguro que millones de personas, hombres y mujeres lavados con la sangre bendita del Cordero de Dios, al igual que yo, se humillan delante de ti para adorarte y para alabarte y para exaltarte y para bendecir tu nombre y para darte gloria y para darte honra y para darte exaltación. Señor, te adoramos, te alabamos, te exaltamos, te adoramos, te alabamos, te exaltamos. Gloria, gloria, gloria y más glorias sean para ti, Padre mío, al único eterno, soberano, todopoderoso Dios, al que está sentado en el trono y al Cordero, sea la gloria y la honra, el poder y el imperio por los siglos y de los siglos. Te amo, te adoro, te alabo, te exalto. Te amo, te adoro, te alabo y te exalto. Bendito, bendito, bendito es tu nombre, Rey eterno. Bendito es tu nombre, Dios todopoderoso, al único sabio todopoderoso Dios, al que era, al que es y al que ha de venir, al todopoderoso. Damos gloria, damos honra, damos alabanza, damos exaltación. Bendito es tu nombre, bendito es tu nombre, bendito es tu nombre, Rey mío, precioso Dios, maravilloso Dios. ¿Quién como tú, Señor? Nos humillamos bajo tu mano poderosa. Nos humillamos bajo tu mano poderosa, al eterno Dios, soberano Dios, al que vive y reina por los siglos y de los siglos, sea la gloria y la honra en el nombre maravilloso, bendito, santo y glorioso de Jesucristo. Te adoramos, te alabamos, te exaltamos, te adoramos, te alabamos, te exaltamos, Padre bueno, bendito es tu nombre, bendito es tu nombre, bendito es tu nombre.
maravilloso Rey, maravilloso Dios. ¿Quién como tú, Señor mío? ¿Quién como tú, precioso Rey? ¿Quién como tú, soberano Dios? Recibe la gloria y recibe la honra en el nombre precioso de Jesucristo. Bendice, alma mía, a Jehová, y bendiga todo mi ser su santo nombre. Bendice, alma mía, a Jehová, y no olvides ninguno de sus beneficios. Él es quien perdona todas tus iniquidades, el que sana todas tus dolencias, el que rescata del hoyo tu vida, el que te corona de favores y misericordias, el que sacia de bien tu boca de modo que te rejuvenezcas como el águila. Jehová es el que hace justicia y derecho a todos los que padecen violencia. Sus caminos notificó a Moisés, y a los hijos de Israel sus obras. Misericordioso y clemente es Jehová, lento para la ira y grande en misericordia, grande, grande en misericordia. Como el Padre se compadece de los hijos, se compadece Jehová de los que le temen, porque Él conoce nuestra condición. Se acuerda de que somos polvo. Padre, te adoramos, te exaltamos, bendecimos tu nombre, te damos gloria y te damos honra y te damos exaltación, adoración. Recibe nuestra adoración, Padre mío, recibe, recibe, recibe toda la honra y toda la gloria, toda la alabanza, toda la exaltación en el nombre bendito, santo y glorioso de Jesucristo. Te adoramos, te alabamos, te exaltamos. Recibe nuestra adoración. Bendeciré a Jehová en todo tiempo, su alabanza estará de continuo en mi boca. En Jehová se gloriará mi alma, lo oirán los mansos y se alegrarán. Engrandecer a Jehová conmigo y exaltemos aún a su nombre. Este pobre clamó y le oyó Jehová, y lo libró de todos sus temores. Los que miraron a él fueron alumbrados, y sus rostros no fueron avergonzados. Padre mío, bendita la nación cuyo Dios es Jehová de los ejércitos. Padre, te adoramos y te alabamos y te exaltamos y bendecimos tu nombre, y te damos gloria y te damos honra y te damos alabanza y te damos exaltación. Te adoro, te adoro, te adoro, Rey mío, te adoro, Padre celestial. Gloria, gloria, gloria y más gloria sean para ti, al único sabio todopoderoso Dios, al eterno, al que vive para siempre. Cuán grande es tu nombre, cuán grande es tu nombre. Te adoramos, te alabamos, te exaltamos. Bendito es tu nombre, bendito es tu nombre, bendito es tu nombre, Padre mío, en el nombre maravilloso, bendito, santo y glorioso de Jesucristo. Te adoramos, te alabamos y te exaltamos. Maravilloso Dios, maravilloso Rey, bendito es tu nombre, Padre. Recibe nuestra adoración en el nombre de Jesucristo, porque solo a ti te la damos, solo a ti, mi Dios, a ti que mereces toda la honra y toda la gloria, en el nombre santo y bendito de Jesucristo. Gracias por darnos la vida, gracias por darnos la salvación de nuestra alma, gracias por darnos el perdón de todos nuestros pecados. Borraste nuestros pecados con la sangre bendita y santa de nuestro amado Señor y Salvador Jesucristo. Borraste todas nuestras iniquidades, todas nuestras maldades, las borraste con la sangre bendita de Jesucristo. Padre celestial, Padre bueno, Dios bondadoso y misericordioso, Señor, te ruego, te suplico, me pongo de acuerdo con todos mis hermanos, con millones y millones de hombres y mujeres que hemos recibido el perdón de nuestros pecados mediante la sangre bendita de Jesucristo. Padre celestial, oramos por
por toda la humanidad. Oramos, clamamos, intercedemos por toda la humanidad. Oramos para que vengan tiempos de avivamiento, de refrigerio espiritual, donde tu Espíritu Santo redarguye el corazón de millones de hombres y mujeres de todos los estatus sociales, de todos los niveles académicos, hombres y mujeres que tienen un encuentro contigo, que sienten en su alma la necesidad de buscar de ti, de acercarse a ti. Padre, en el bendito y santo nombre de Jesucristo, te lo pido, mi Dios. Te lo ruego, Padre mío. Te lo suplico, Padre celestial. Señor mío, trata con toda la humanidad, trae salvación a toda la humanidad, que el corazón del hombre vuelva a ti, en el nombre de Jesucristo. Rompe la venda que el enemigo puso en el entendimiento de la humanidad para que no les resplandeciera el glorioso evangelio de Jesucristo. Quita la venda, Padre mío, que cada persona tenga la oportunidad de meditar en ti, de tu amor bendito, el amor maravilloso, bendito y santo que nos diste por medio de Jesucristo. Tu palabra bendita dice que aún nosotros siendo pecadores, Jesucristo murió por nosotros, y en eso está tu amor perfecto. Mas Dios muestra su amor para con nosotros en que siendo aún pecadores, Jesucristo murió por nosotros. Padre celestial, éramos pecadores, solamente pecadores, nada podíamos darte a cambio, pero tú nos diste todo, y ahora nosotros tenemos la gran bendición de disfrutar de tu presencia, de caminar contigo, de que tú camines con nosotros por causa de Jesucristo, tu Hijo amado, nuestro bendito Salvador. Padre mío, ¿cómo no compartir las buenas nuevas de salvación? ¿Cómo no gritarle al mundo que solo en Jesucristo hay salvación y vida eterna? ¿Cómo no gritarle al mundo que en Jesucristo tenemos lo que tanto el hombre necesita, el amor perfecto, la esperanza bienaventurada, la paz que tanto el hombre necesita, se encuentran en Jesucristo? Padre, en el nombre de Jesucristo, obra en el corazón de toda la humanidad. Oramos, intercedemos por toda la humanidad, por todas las familias de la tierra. Obra, obra en cada vida, en el nombre de Jesucristo. Obra, Dios mío, te lo pido, en el nombre que es sobre todo nombre, en el nombre bendito y santo de Jesucristo. Obra en el corazón. Oramos por todo el país mexicano, por toda la República Mexicana. Oramos para que vengan tiempos de refrigerio, en el nombre de Jesucristo. Padre celestial, bendigo a México, a toda la República Mexicana, a los cuatro puntos cardinales de la República Mexicana, a la presidenta, a la señora Claudia Sheinbaum. Oro para que su corazón venga a ti. Oro por toda su familia, oro por todo el gabinete gubernamental, oro por todos los que están en eminencia, el poder ejecutivo, legislativo, judicial. Padre, en el bendito y santo nombre de Jesucristo, obra, obra en cada vida, que el corazón del pueblo mexicano venga a ti, en el nombre de Jesucristo, en el nombre de Jesucristo, en el bendito y santo nombre de Jesucristo. Bendigo a México, bendigo a la República Mexicana, a los 32 gobernadores de los 32 estados, cada presidente municipal, cada presidente auxiliar, todos los departamentos de policía. Padre, en el nombre de Jesucristo, el ejército mexicano, la Guardia Nacional. Padre, en el nombre bendito y santo de Jesucristo, trae paz sobre el territorio mexicano, trae paz sobre el territorio mexicano, en el nombre de Jesucristo. Señor, cambia las armas por una Biblia, cambia el odio por el amor, en el nombre de Jesucristo. Cambia la injusticia por la justicia, en el nombre de Jesucristo, en el nombre de Jesucristo. Bendigo, bendigo, bendigo a la República Mexicana. Padre, ¿a quién tenemos en los cielos si no es a ti? Y fuera de ti no queremos absolutamente nada. Todo lo que venga de ti lo recibimos, porque todo lo que viene de ti es bueno. Bendice a México, en el nombre de Jesucristo, en el nombre de Jesucristo. Oro por los Estados Unidos de Norteamérica, oro por el presidente Donald Trump, por su familia, por su gabinete gubernamental. Oro por
todos los que están en eminencia, el poder ejecutivo, legislativo y judicial. Oro por todos, Padre mío, los 50 gobernadores de los 50 estados de esta maravillosa y bendita nación. Señor, bendigo a los Estados Unidos de Norteamérica, que el corazón del pueblo americano se arraigue en ti, que Jesucristo reine en el corazón de toda la nación americana, en el nombre de Jesucristo. La trompeta, la última trompeta, Padre Celestial, está sonando, Señor, la última trompeta está sonando, Padre, en el nombre bendito y santo de Jesucristo. Pronto aparecerás, pronto se terminará todo, pero tenemos la gran oportunidad de que millones y millones de personas puedan enterarse de lo que sucedió en la cruz del Calvario, de lo que Jesucristo hizo por nosotros. Padre, que tu Espíritu Santo obre en el corazón de toda la humanidad. Oro por todo Norteamérica, oro por todo Centroamérica, Sudamérica, el Caribe, por todos los países que componen el continente americano, africano, asiático, europeo, por todos los países, en el bendito y santo nombre de Jesucristo. Obra, Padre mío, te lo pido. Señor, te lo suplico en el nombre de Jesucristo, que tu nombre sea glorificado. Que tu nombre sea glorificado, que tu nombre sea glorificado, Rey mío, que tu nombre sea glorificado en el nombre de Jesucristo, que toda la tierra se llene de tu gloria, que toda la tierra siente en su alma el deseo de acercarse a ti, de buscar de ti, de conocer a Jesucristo, porque tu palabra bendita dice en la primera carta a Timoteo, capítulo 2, versículo 5, porque tenemos un solo Dios verdadero y un solo mediador entre Dios y los hombres, Jesucristo hombre, porque hay un solo Dios verdadero y un solo mediador entre Dios y los hombres, Jesucristo hombre. Padre, en el nombre de Jesucristo, que retumbe en la mente, en el corazón, en el alma, en el espíritu de todas las millones y millones de vidas, de personas en el planeta Tierra, que en ninguno otro hay salvación, porque no hay otro nombre bajo el cielo dado a los hombres en quien podamos ser salvos. Es en el nombre bendito y santo de Jesucristo, quien murió en la cruz del Calvario, quien resucitó con poder y gloria de entre los muertos, quien está sentado a tu diestra, Padre mío, quien vendrá a llevar a su amada iglesia, y quien vendrá a establecer su reino milenial, y quien estará por los siglos y de los siglos, Padre, con nosotros para siempre. Padre, gracias, gracias en el nombre de Jesucristo, en el nombre de Jesucristo. Oro por todos los países que están en conflicto, Señor, para que tu gloria bendita visite todo lugar que esté en conflicto. Tu palabra dice que cuando abundó el pecado, sobreabundó la gracia de nuestro amado Señor y Salvador Jesucristo. Oro por un gran avivamiento en todos los países árabes islámicos. Oro por un gran avivamiento en la nación de Israel, en el bendito y santo nombre de Jesucristo. Bendecimos a Israel. Oramos para que el corazón del pueblo de Israel, para que el corazón del pueblo hebreo venga y conozcan que solo en Jesucristo hay salvación y vida eterna. Espíritu Santo de Dios, tú tienes todo para poder convencer el corazón. Nadie puede convencer el corazón del ser humano sino tú, maravilloso Espíritu Santo. Señor Jesucristo, revélate al pueblo de Israel, así como un día te encontraste con Saulo de Tarso. Revélate al mundo islámico, a toda la descendencia de Ismael, así como un día te encontraste con Saulo de Tarso. Padre, en el nombre de Jesucristo, así como un día enviaste en una visión al ángel para que le dijera a un hombre que no era del pueblo de Israel, pero que tenía el temor tuyo, Padre Celestial, Señor, así como has hecho tantas cosas
Dios mío, así como has hecho tanto para que el hombre te conozca, así, Señor mío, háblale a toda la humanidad. Tú eres experto en hacer milagros, en convencer los corazones, en transformar las vidas. Tú eres experto. Oramos, intercedemos por toda la humanidad en el bendito y santo nombre de Jesucristo. Intercedemos por toda la humanidad, Padre, en el nombre de Jesucristo, en el nombre de Jesucristo, en el nombre de Jesucristo. Jesucristo, Padre mío, trae sanidad, Señor, a todos los enfermos, aquellos que no creen por la palabra, que crean por los hechos, aquellos que no creen por lo que oyen, crean por lo que tú haces en sus cuerpos. Sánalos, restáuralos, libéralos, Padre, en el bendito y santo nombre de Jesucristo. Sánalos, libéralos, obra un milagro en cada vida. En el bendito y santo nombre de Jesucristo, obra un milagro en cada vida, Padre. Te lo pido, te lo ruego en el nombre que es sobre todo nombre, en el nombre bendito, santo y glorioso de Jesucristo. Obra un milagro, Padre celestial. Señor, trae sanidad en el nombre de Jesucristo. Trae sanidad. Mira a mis hermanos, mis hermanas, todos aquellos que me llaman continuamente para pedirme que me una con ellos en oración, para rogarte, Señor, como dice tu palabra bendita, que si dos nos ponemos de acuerdo por cualquier cosa que pidamos en el nombre de Jesucristo, creyendo, lo recibiremos. Pues, Padre mío, Señor, estamos aquí porque creemos. Estamos aquí porque estamos convencidos de que tú nos oyes, pues nos acercamos al trono de tu gracia confiadamente en el nombre bendito y santo de Jesucristo. Padre bueno, bondadoso y misericordioso, oramos, Señor, en el nombre de Jesucristo, para que quites el cáncer, para que sanes los pulmones, para que sanes los riñones, para que sanes el páncreas, el hígado, para que sanes el cerebro, para que quites toda diabetes en el nombre poderoso santo de Jesucristo, para que se normalice la presión arterial, para que se sanen los huesos en el bendito y santo nombre de Jesucristo. Padre, glorifícate, Señor, glorifícate en el nombre de Jesucristo, glorifícate, Señor, en el nombre santo de Jesucristo. Ato y reprendo toda enfermedad, la echo fuera de los cuerpos en el bendito y santo nombre de Jesucristo. Padre bueno, bondadoso y misericordioso, Señor, te ruego por Ministerios Vida. Te ruego por todos los medios de comunicación que tú nos has dado, por los medios de comunicación que necesitan restablecerse, como Radio Vida 1490 en Laredo, Texas. Te doy gracias por Vida TV en Puebla, en Tlaxcala, en Huamantla, todos los lugares a donde tú nos permitirás llegar con este nuevo canal de televisión, para poner el nombre bendito, glorioso y maravilloso de Jesucristo en el corazón de millones de hogares, en el nombre de Jesucristo. Pero, Padre celestial, Señor, tú eres el dueño de la obra, es tu obra, Padre mío. Yo te ruego, te suplico, que suplas todas nuestras necesidades conforme a tus riquezas en gloria en Cristo Jesús. Señor, suple todas nuestras necesidades conforme a tus riquezas en gloria en Cristo Jesús. Padre celestial, provéenos de todos los equipos necesarios, computadoras, cámaras, switchers, todo lo que se necesita para poder tener transmisiones de calidad, de profesionales. Señor, rodéame de hombres y mujeres que te aman con todo el alma, con todo el corazón, hombres y mujeres eres dispuestos a todo con tal de que la gente no se vaya al infierno. Padre, en el nombre de Jesucristo, suple todas nuestras necesidades conforme a tus riquezas en gloria en Cristo Jesús. Suple todas las necesidades del ministerio conforme a tus riquezas en gloria
En Cristo Jesús, Padre, es tu obra. Señor, yo solamente hago lo que tú me pides, lo que tú me dices que yo haga, y yo lo haré, Padre Celestial. Suple todas nuestras necesidades conforme a tus riquezas en gloria en Cristo Jesús. Bendigo este día, bendigo todo lo que resta de este mes en el nombre de Jesucristo y todo este año para tu gloria y tu honra en el nombre de Jesucristo.

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3: 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Bendiciones.

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Señoras y señores, les saludamos en el nombre maravilloso, bendito, santo y glorioso de nuestro amado Señor y Salvador Jesucristo en este preciosísimo día viernes 12 de junio del año 2026. Aquí estamos como cada día dando honra, gloria y alabanza al único Dios todopoderoso, al creador de los cielos y de la tierra, al hacedor de toda maravilla, al que vive por los siglos y de los siglos, ante el cual nuestro corazón se postra voluntariamente reconociendo su reino, su imperio, su gobierno, reconociendo que Él es el único Dios verdadero, Jehová de los ejércitos, el Dios de Abraham, de Isaac y de Jacob, Padre de mi amado Señor y Salvador Jesucristo. Bendito sea el que vive para siempre, bendito sea mi Padre celestial.

como cada mañana nos unimos a todos los ejércitos celestiales y a todos los seres angelicales y a todos los redimidos, lavados con la sangre bendita del Cordero de Dios, para proclamar a los cuatro vientos, para proclamar a todos los cielos, para proclamar a todo el infinito, a todo el firmamento, a todo el universo, a todo lo que está en los cielos, en la tierra y aún debajo de la tierra, que al único soberano, todopoderoso Dios, al que está sentado en el trono y al Cordero, sea la gloria, la honra, el poder, el imperio, la autoridad, la soberanía por los siglos y de los siglos. Bendito sea mi Padre Celestial, y a usted que está en sintonía de Radio Vida en este maravillosísimo día, que Dios bendiga su vida, que Dios bendiga su familia, que Dios bendiga todo lo que usted es integralmente, espíritu, alma y cuerpo, que Dios le bendiga cuando amanece, cuando anochece, cuando va usted para el trabajo, cuando viene del trabajo, que Dios bendiga a sus hijos, a sus nietos, a sus bisnietos, a sus tataranietos, que la bendición de Jehová, la que enriquece y no añade tristeza con ella, sea para su vida. Que Dios le bendiga, que Dios le bendiga, que Dios le bendiga. Buenos días, gente bonita, preciosa, linda, chula y hermosa. Y le recuerdo, por si acaso se le olvida, y es que a veces somos un poquito olvidadizos, ¿no? Por si acaso se le olvida, solo gente sabia, prudente, sensata, hermosa y chula escuchan y ven Radio Vida y Vida TV. Gracias por ser parte de Radio Vida y gracias por ser parte de Vida TV en este maravillosísimo día. Les saludamos en el nombre que es sobre todo nombre, en el nombre maravilloso, bendito, santo y glorioso de nuestro amado Señor y Salvador Jesucristo. ¿Cómo está usted? Les saludamos a toda la audiencia de Radio Vida 1480 en todo lo que es Houston, Texas y todos sus pueblos circunvecinos, cualquiera de las repetidoras, donde quiera que esté usted en sintonía. Deseamos que la bendición del Señor no solamente llegue a su vida, no solamente le alcance, la bendición de Dios repose en usted en este día precioso, lindo, que Dios nos ha regalado. Y qué lindo poder escuchar el nombre que es sobre todo nombre, el nombre maravilloso de Jesucristo, porque el simple hecho, aunque no es simple, pero el simple hecho de escuchar el nombre de Jesucristo ya prepara a nuestro corazón, nos predispone para poder caminar en la voluntad perfecta del Padre, donde Dios establece su imperio, su reino, su gobierno, y por lo cual pues Dios es glorificado en cada una de las acciones que usted y yo llevamos a cabo, porque siempre buscamos la aprobación de nuestro Padre Celestial. Qué lindo es preguntarle al Señor: Señor, ¿te agrada lo que voy a hacer? Señor, ¿es esto lo que tú quieres que yo haga? Y cuando usted y yo venimos delante del Señor y buscamos la aprobación y buscamos que la voluntad del Padre se establezca en nuestra vida, créame que de una u otra manera Dios nos hará llegar el mensaje de qué es lo que Dios quiere para nuestra vida. Y aún cuando por alguna circunstancia haya demasiado ruido o de alguna manera se trate de desviar nuestra atención, de alguna manera Dios siempre buscará cómo hacernos llegar el mensaje de cuál es la voluntad perfecta de Él para nuestra vida. Pero todo comienza cuando usted y yo hacemos lo que dice Mateo 6:33: mas buscad primeramente el reino de Dios y su justicia, y todo lo demás vendrá por añadidura. Acercarnos a Él, buscarle a Él, porque Él por muchos años tiene buscándonos, por mucho tiempo. Recuerde lo que dice Lucas 19:10: Jesucristo vino a buscar y a salvar lo que se había perdido. Si usted dice: es que Dios no me busca, no, Él ya nos está buscando. Usted es el que se ha alejado del Señor, usted es el que le ha dado la espalda, usted es el que se ha alejado. Pero si usted se acerca al Padre en el nombre bendito y glorioso de Jesucristo, le aseguro que habrá una conexión divina, de tal manera que la relación entre usted y ese Dios maravilloso, precioso y santo, nuestro Padre Celestial, se restablece, se sana, y entonces nos metemos en la voluntad perfecta de aquel que vive y reina por los siglos y de los siglos. Y lo que Dios quiere siempre es hacernos bien. Dios quiere hacernos bien. Si alguien está pensando que Dios lo quiere castigar y mandar al infierno, se equivoca. Eso es lo que Satanás quiere que la gente crea. No, la Biblia dice en San Juan 3:16: porque de tal manera amó Dios al mundo que dio a su Hijo unigénito, para que todo aquel que en Él cree no se pierda, mas tenga la vida eterna.
Y alguien me preguntará, ¿y por qué a mí me va como en feria, pastor? ¿Por qué nomás no veo la mía? ¿Por qué nomás no me va bien? Bueno, habría que checar, a lo mejor está usted cosechando las siembras malas que en algún momento hizo, porque así es, aunque usted diga, yo nunca he hecho nada malo, a veces basta con remover un poquito el polvo del pasado para darnos cuenta que hay siembras que en algún momento hicimos o que simplemente estamos actuando mal, ¿no? Porque esa es la otra cosa. Muchas veces yo he tenido que aclarar, y cuando me siento a platicar con personas que vienen y me dicen, pastor, ore por mí, fíjese que me está pasando esto y esto y no entiendo por qué me está pasando. Y algunos hasta me dicen, pastor, es que Dios me ha metido en una prueba tan difícil. Y cuando me pongo a platicar con la persona, no, Dios no le metió en ninguna prueba difícil. Usted tomó una mala decisión que le condujo al estado donde se encuentra. Usted tomó una mala decisión que le llevó a esa situación en la que se encuentra. No le eche la culpa al Señor. A veces tomamos malas decisiones. A veces tomamos decisiones motivados por los deseos de nuestro corazón, de nuestras pasiones, de nuestros propios deseos carnales. Y por dejarnos llevar por los deseos de nuestra propia carne, es que lamentablemente después vienen las consecuencias. Pero no fue Dios quien le metió ahí. No fue el Señor quien lo empujó a ese estado, fueron sus malas decisiones. Pero sabe, en medio de esas malas decisiones, cuando usted y yo venimos humillados delante del Padre y le pedimos perdón, ¿sabe que hay perdón? De verdad, si hay perdón, ¿sabe quiénes son los únicos que no pueden recibir perdón? Los que ya se murieron. Pero si usted está vivo, usted tiene la oportunidad de pedir perdón. Si usted dice, pero yo he hecho tanto mal, le quiero decir una cosa. No hay pecado, por malo, por grande, por negro, por oscuro, por terrible que sea, que la sangre bendita de Jesucristo no pueda limpiar. No hay pecado. Por cierto que hace unos días, bueno, más bien para ser exactos, el domingo pasado, yo viajé de acá de Houston para Puebla. Y en el avión me tocó sentarme con una persona muy distinguida, por cierto, un hombre mayor de edad, yo creo que tendría por ahí unos 60 años, quizá un poquito más, muy bien vestido, se ve que la ropa que llevaba era ropa de marca, peloncito porque después de tanto pensar, pues uno se va quedando medio pelón. Yo creo que este hombre pensaba mucho. Pero se veía muy bien preparado, porque después empezó a platicar conmigo. Él mismo abrió la plática, y yo siempre, cuando alguien abre la plática, yo soy muy caballeroso. Cuando yo vuelo, yo respeto a la persona que va a mi lado, porque a lo mejor quiere dormir. Pero si la persona que va a mi lado abre la plática, y siempre con esas preguntas, ¿no? A veces que no se deben de hacer, pero a mí me gusta que me las hagan. ¿Y para dónde va usted? Ah, pues voy para México, ¿verdad? O voy para Houston. ¿Y en dónde vive? Luego me dicen, ¿en dónde vive? ¿En Houston o en México? Y empezamos la plática. Bueno, así comenzó la plática con este caballero. Después él me dijo que era abogado del hombre más rico de México. No sé si haya otro más rico, el señor Carlos Slim. Entonces empezamos a platicar. Y yo le comenté que yo era pastor, que era predicador del Evangelio de Jesucristo. Y eso bastó para que él sacara todo su conocimiento de sectas, de religiones, de cientos de años atrás, de miles de años atrás. Me habló de los egipcios, me habló de todas las culturas prácticamente. No. Tenía un conocimiento impresionante. Y claro, cuando llegó la oportunidad, pues yo solamente hablo de lo que sé, hablo de la experiencia que he tenido. ¿Para qué voy a hablar de lo que no sé y para qué voy a hablar de las experiencias de los demás? Hablo de mi propia experiencia y del conocimiento que tengo de la palabra del Señor. Así que ante toda plática que teníamos, por cierto, todo argumento que él me presentaba, yo siempre le mencionaba la palabra y la palabra y la palabra. Y mientras estamos platicando, yo me doy cuenta que el hombre en todo momento pedía mi opinión. ¿Y usted qué piensa de esto? Yo le mencionaba, bueno, la Biblia dice, y la Biblia dice. ¿Y usted qué piensa de esto? Pues la Biblia dice. En una de esas, por cierto,
empezamos a hablar precisamente de cómo era posible que Dios pudiera perdonar a personas que se han portado tan mal. Empezó a hablarme de gobernantes, de presidentes, y llegó el momento donde yo tuve que decirle, ¿sabe? Es que la medida que usted tiene para juzgar a la gente no es la misma medida que tiene Dios para juzgar a la gente. Y digo, ¿cómo es eso? ¿Sí? Su medida no es la misma medida que utiliza Dios para juzgar a la gente. Porque la medida suya es en base a lo que la gente hace. Según usted, si se porta bien, si se porta mal. Porque me estaba hablando que el señor Carlos Slim ayuda mucho a la gente, que me empezó a comentar, mira usted ese hombre, a veces se va en el vuelo comercial, así como vamos nosotros, en lugar de agarrar su propio avión. Yo decía entre mí, pues no agarra su avión porque no quiere, porque si yo tuviera un avión, ¿usted cree que me iba a estar perdiendo tiempo ahí a veces perdiendo todo el día en los aviones? Aunque ahora, gracias a Dios, ayer fue maravilloso, porque anoche volé de Puebla directito a Houston. Anoche fue precioso, ayer en la tarde, es más, ayer en la tarde aproveché todo el día desde la mañana para pues arreglar asuntos y todo, y ya para las 4 de la tarde íbamos rumbo para el aeropuerto ahí de Puebla. Y nomás llegué, pasé y vámonos, a las 9 de la noche ya estaba yo aquí. O sea, no es lo mismo 6 horas o 5 horas a estar prácticamente todo el día. Cuando tengo que volar desde México para acá, para Houston, tengo que salir a las 9 de la mañana de Puebla, llegar al aeropuerto, esperar el avión en el aeropuerto. A veces sale a las 4:40, a las 4:50, depende cómo esté el tráfico de aviones, y después voy llegando aquí ya en la noche, ya 7:08 de la noche. No, ayer fue maravilloso, ayer me sentí muy contento, aproveché bastante el día. Pero bueno, este señor me empezó a hablar acerca de este hombre, el hombre más rico de México, que según él es su abogado de este señor Carlos Slim. Entonces él me empieza a narrar, no, es que mire, este señor es tan noble, tan caritativo, tan generoso, y me empezó a hablar muchas cosas de este hombre. Yo no sabía que Carlos Slim era del Líbano, yo pensé que era pensé que tenía descendencia judía, pero no, él me dijo que no. Dice, no. Carlos Slim no es judío, ni tiene sangre judía, es del Líbano. Ya me empezó a contar, ok, bueno. Pero el punto aquí de esto es que él me dice, yo no creo que Dios pueda perdonar, decía él, si es que existe, yo no creo que Dios pueda perdonar a gente. Y me empezó a mencionar a varios personajes, y entre esos personajes, pues personajes de la política. Yo no creo que Dios los pueda perdonar. Y yo le dije, bueno, su medida no es la misma medida que utiliza Dios. Le digo, a la luz de las Escrituras, ninguno puede entrar al reino de los cielos. No importa que se siente el más santo, ninguno puede entrar al reino de los cielos si no es por medio de Jesucristo. Y tampoco ninguno puede estar exento de ser salvo y entrar al reino de los cielos. No importa que sea el más pecador, el más terrible, el hombre más asesino, sanguinario, más perverso. No importa, cualquier persona que venga por medio de Jesucristo puede recibir perdón y entrar al reino de los cielos. Y claro, el hombre se encendió. ¿Cómo es posible? No, yo no creo en esa clase de Dios injusto. No. Es que su justicia es muy diferente a la justicia de Dios. Ese es el gran problema de la humanidad, que queremos medir nuestra justicia y ponerla, o sea, pensar que la justicia de Dios es igual que nuestra justicia. Mire, yo le decía a este señor, en Romanos 3:23 dice, por cuanto todos pecaron, no hay ni uno justo, por cuanto todos pecaron y estamos destituidos de la gloria de Dios. Le digo, en Romanos 6:23 dice, porque la paga del pecado es muerte. Todos merecíamos la muerte, y la muerte no es otra cosa sino la separación del hombre para con su creador. Esa es la muerte.
La muerte es la separación del hombre para con su creador. Por eso es que los cristianos no morimos jamás. Los cristianos no morimos jamás. Yo sé que suena arrogancia, pero perdóneme, yo solo le estoy recitando la Biblia. Los cristianos no morimos jamás, porque el cristiano nunca se separa de su Señor. La muerte es la separación del hombre para con su creador. Por eso, cuando habla la Biblia de la muerte primera y luego de la muerte segunda, es precisamente la separación. El hombre que no tiene a Jesucristo en su corazón vivirá separados en tormento y vivirá separado de Dios por los siglos y de los siglos. Esa es la muerte. Sin embargo, el cristiano nunca muere, porque el cristiano solo cambia de dirección. Apenas cierra sus ojitos en esta tierra, porque tiene que abandonar esta morada terrestre, pero los abre en el cielo, en el paraíso. Lo que dijo el Señor Jesucristo: en la casa de mi Padre muchas moradas hay. Si así no fuera, yo se los hubiera dicho. Voy pues a preparar lugar, y si me fuere y os prepararé lugar, regresaré otra vez y les tomaré a mí mismo, para que donde yo estoy todos vosotros puedan estar. Y eso es lo que describe el apóstol Pablo en la primera carta a los Tesalonicenses, capítulo 4, versículo 16, 17 y 18, porque el Señor mismo, con voz de mando, con voz de arcángel y con trompeta de Dios, descenderá del cielo, y los muertos en Cristo resucitarán primero. Luego nosotros, los que vivimos, los que hayamos quedado, seremos arrebatados juntamente con ellos en las nubes para recibir al Señor en los aires, y así estaremos por siempre con el Señor. Y cuando habla de los muertos en Cristo, se está refiriendo al cuerpo que pasó a ser parte del polvo, pero viene el alma que está en el cielo, porque tenía a Jesucristo en su corazón. El día que dejó este cuerpo, el alma fue al cielo para estar en la presencia del Padre. Que esa era una de las preguntas que me hacía este hombre. Me decía: entonces, ¿usted cree que apenas uno se muere aquí, apenas uno cierra los ojos aquí, abre los ojos en el cielo o en el infierno? Sí, inmediatamente. Inmediatamente. ¿Y cómo me muestra usted esto? Lo que dice Lucas capítulo 19, versículo 16 en adelante. Ahí está todo. O sea, cuando Jesucristo habla de una parábola, lo que el Señor Jesucristo lo que Jesucristo está haciendo no es contándonos una historia bonita para entretenerlos. Jesucristo no enseñó parábolas para entretener a sus discípulos. Jesucristo habló parábolas para enseñarnos verdades divinas. Y cuando habla del rico y Lázaro, nos está enseñando lo que sucede apenas inmediatamente la persona deja este cuerpo. Si la persona era justo, se va al cielo, porque antes el seno de Abraham fue transportado al paraíso. Cuando Jesucristo muere, Jesucristo lleva cautiva la cautividad. O sea, todos los justos de antes de Cristo se van al cielo, al paraíso. Por eso el apóstol Pablo, cuando habla de que conozco un hombre, si en el cuerpo o en el espíritu, no lo sé, pero dicho hombre fue llevado al tercer cielo, a la casa de Dios, al paraíso, y le fue permitido ver cosas que ojo no ha visto, ni oído han oído, ni han subido al pensamiento del hombre. El paraíso es lo que antes era el seno de Abraham. Por lo menos cuando los judíos hablaban o escuchaban del seno de Abraham, los judíos estaban entendiendo lo que Jesucristo estaba hablando, porque ahora nosotros lo entendemos, como dice el apóstol Pablo: el cielo, el paraíso, la casa de Dios, el tercer cielo. La casa de Dios es el cielo. El Salmo 103, versículo 19, dice que Dios puso los cielos por su trono y la tierra por estrado de sus pies. Entonces la persona apenas deja esta tierra, según la parábola que dijo el Señor Jesucristo, del rico y Lázaro, el hombre cierra sus ojos y se va al infierno, al tormento, inmediato, no hay puntos intermedios, no hay puntos intermedios, se va al infierno o se va al cielo. Lo que sí hay son grados de tormento, pero eso después le explico, ¿verdad? Ya yo se los he explicado en otras ocasiones, pero hay grados de tormento. Después vendrá todo eso en el día del juicio, dijo el Señor Jesucristo. Pero el hombre apenas cierra sus ojos en esta tierra, los abre en el cielo o en el infierno. Y esto es lo que este hombre me preguntaba. Entonces usted cree, bueno, no se trata de lo que yo crea, se trata de lo que dice la Biblia.
No se trata de lo que yo crea. Yo puedo creer otras cosas y puedo querer otras cosas, pero no se trata ni de lo que quiero ni de lo que creo. Se trata de lo que dice la bendita palabra de Dios. El hombre cierra sus ojos en esta tierra y los abre inmediatamente en el lugar donde haya decidido ir, porque una vez más la vida no es otra cosa sino la oportunidad que Dios nos da para decidir dónde queremos pasar la eternidad. La gente anda muy emocionada ahorita con el fútbol y qué bueno que se emocionan, pero más debiéramos de emocionarnos por saber que nuestros nombres están escritos en el libro de la vida si hemos recibido a Jesucristo como nuestro Salvador. Ninguna otra cosa debiera de emocionarnos más, ni hacernos sentir mejor, ni traer más paz a nuestro corazón. Ninguna otra cosa, sino el saber que nuestros nombres están escritos en el libro de la vida. Por eso cuando los discípulos se fueron a echar fuera demonios, a sanar a los enfermos, a hacer milagros en el nombre de Jesucristo, ellos regresaron impresionados. Señor, en tu nombre la gente son liberados, los demonios huían, la gente era sanada, paralítico levantándose, los ciegos viendo. Señor, impresionante. No se regocijen de que los demonios se sujetan en mi nombre, regocíjense de que su nombre está escrito en el libro de la vida. Hoy la gente busca tantas formas de emocionarse, de sentirse vivos. Pues pobrecitos, caramba, pobrecitos. Y yo los entiendo, pobrecitos, porque no han sentido la verdadera vida. Lo que Jesucristo dijo en San Juan capítulo 10, versículo 10. Yo he venido para que tengan vida y para que la tengan en abundancia. No hay mayor satisfacción en la vida, no hay mejor forma de sentirte vivo que cuando sabes que Jesucristo está en tu corazón, que has pedido perdón al Padre en el nombre de Jesucristo y tu nombre ha quedado escrito en el libro de la vida. Oh, por favor, eso es lo más glorioso, lo más importante, lo más maravilloso. Así que bueno, en resumidas cuentas, esta plática que tuve con este abogado me hizo ver varias cosas. Entre las cosas que me hizo ver es que Satanás siempre tratará de desviar la conversación para que no se dé el mensaje que debe de darse. Llegó un momento cuando sigo platicando, fueron dos horas y con una plática intensa, pero a todo lo que da. Llegó un momento donde el hombre, este abogado, me dice: usted sabe bastante, me dice, usted sabe bastante. El problema es que lo que él quería era que yo le diera mi opinión de una cosa, de otra cosa, de otra cosa. ¿Qué piensa usted de los egipcios? ¿Qué piensa usted de los musulmanes? ¿Qué piensa usted de los hindúes? ¿Qué piensa usted de los chinos? ¿Qué piensa usted de los socialistas? ¿Y qué piensa usted de esto? ¿Y qué piensa usted del otro? Y llegó un momento donde el Espíritu Santo pone en mi corazón: háblale de la condición en la que él se encuentra. Él va para el infierno porque sabe mucho, pero no cree ni ha recibido a Jesucristo como su Salvador. Entonces llegó un momento cuando le digo: ¿sabe una cosa? Yo creo que Dios me puso aquí a su lado porque lo ama mucho. Y Dios me puso aquí a su lado para que yo le diga que en ninguno otro hay salvación, que no hay otro nombre bajo el cielo dado a los hombres en quien podamos ser salvos. Inmediatamente cuando yo le digo eso, dice: no, esto es una coincidencia que usted se sienta aquí a mi lado, y es una coincidencia porque yo creo que hay muchas formas de llegar al cielo. Bueno, digo, usted puede creer lo que quiera, pero eso no es lo que dice la Biblia. En ninguna parte de la historia humana, en ninguna parte, usted va a encontrar ni a Mahoma, ni a Confucio, ni a ninguno de los hombres que se han creído muy poderosos. Nadie ha tenido la osadía o el atrevimiento
de decir las palabras que dijo mi bendito Señor y Salvador Jesucristo. Digo, en San Juan 14:6, Jesucristo dijo algo que nadie podría decirlo. No hay historia, ni los grandes conquistadores como Alejandro Magno y otro, digo, nadie ha tenido la osadía de atribuirse las palabras que Jesucristo dijo. Jesucristo dijo: yo soy el camino, la verdad y la vida. Nadie puede acercarse a Dios si no es a través de mí. Entonces yo le tuve que decir a este señor, abogado, yo creo que tendría unos 60, entre 60 y 65 años más o menos. Digo, usted puede creer miles de cosas. El conocimiento que usted ha adquirido en base a su profesión y en base a la historia y a los años vividos no tiene nada que ver con la salvación si usted no deposita su fe en la persona de nuestro bendito Señor y Salvador Jesucristo. Puede usted ser una persona muy prominente, tener una capacidad impresionante para poder ejercer su labor como abogado. Puede usted tener mucho dinero porque tiene usted mucha capacidad para poder hacer, puede usted ser, pero nada de eso le puede salvar si no deposita su fe en Jesucristo. Porque por gracia somos salvos. Y esto no es de nosotros, pues es un regalo del Padre. Pues Él nos dio a Jesucristo para que depositando nuestra esperanza, nuestra confianza en Él, nuestra fe en Él, podamos ser salvos. Usted puede creer miles de cosas. Usted puede creer en Confucio, en Buda. Buda, por cierto, no sé si usted sabe, pero Buda, o sea, como tal no existía. Era un señor que según ellos daba buenos consejos y por ahí quien la tocaba la panza recibía buena suerte según ellos. Nadie, solo en Jesucristo hay salvación y vida eterna. Y yo le decía a este abogado, Dios me puso aquí a su lado. No es que fue una coincidencia, yo no creo en coincidencias, yo creo en diosidencias, yo creo en un plan tan maravilloso que Dios lo ama tanto, tanto que me puso aquí a su lado para que yo le diga que Él quiere salvarle para que usted no se vaya al infierno. Y después de eso me dijo algo, que después de 2 horas de estar platicando, con lo que él me dijo, no me quedó otra alternativa más que decirle, a partir de hoy, usted no tiene excusa, porque Dios le recordará este momento cuando llegue el día del juicio. Es que ¿a poco va a haber un juicio? Sí, va a haber un juicio. Así dice la Biblia. Apocalipsis 21, bueno, desde todo el capítulo 21 de Apocalipsis está el juicio para todos. Señoras y señores, Jesucristo viene. Y hay que aprovechar el tiempo para decirle a todos que solo en Jesucristo hay salvación y vida eterna. Lo demás solamente es parte, nada más. Muchas gracias. Gracias por ser parte de Radio Vida.

0: Bueno, señores, señores, saludamos a toda la gente linda que está en sintonía de Radio Vida. En cualquier saludos para toda la gente de Durango. Dios les bendiga mucho. Tengo ganas de irme a Durango en estos días y estoy planificando para estar por allá, pero le mando saludos a toda la gente linda de Durango. Dios los bendiga grandemente. Que el Señor les bendiga grande, abundantemente. Les bendigo con todas las fuerzas de mi alma, de mi corazón. Bendiciones para toda la gente linda de Durango, para toda la gente linda. Ayer estuve transmitiendo desde el Monte de Dios en Puebla. Ayer en la mañana estaba desde el Monte de Dios. Ya hoy estoy acá en Houston. Hoy tengo asuntos, pues asuntos del reino que trabajar hoy aquí en Houston. Mañana también tenemos que estar aquí predicando. Mañana tenemos hoy tenemos un culto maravilloso aquí en el 2902 Milroy Lane, Houston, Texas 77066. Mañana en el gran culto de madrugada. Mañana véngase, le invito. Si usted me está escuchando aquí en Houston, le invito para que usted se venga a la sede de Radio Vida, el 2902 Milroy Lane, Houston, Texas 77066, el domingo. El domingo, mire, yo acepté que fuera así. Yo mismo acepté. Yo soy de las personas, le voy a decir, ya muchos me han escuchado decir esto, y se lo voy a decir una vez más. Yo soy de las personas que no me gusta que hagan culto cuando yo cumplo años. Yo soy ese tipo de personas. No me gusta porque tengo temor de que de alguna manera se vaya a redireccionar el propósito del culto para depositarlo en una persona. Sin embargo, entonces, para no quitar la buena intención de aquellas personas que de alguna manera pues están siendo recíprocos en el amor que yo les tengo, en el deseo de mi corazón que Dios los bendiga, pues entonces los hermanos dicen, vamos a celebrar al pastor su cumpleaños. Entonces lo que vamos a hacer el día domingo, vamos a hacer una celebración de agradecimiento. Eso es lo que vamos a hacer. O sea, en otras palabras, el domingo vamos a agradecer al Padre, y lo que yo estoy pidiendo es que usted se una conmigo para agradecer al Padre Celestial aquí en la sede de Radio Vida. Pero entonces, platicando con nuestra hermana Leo, con los hermanos allá en Izúcar de Matamoros, en Puebla, y con algunos hermanos que me asisten, estamos platicando que el día lunes vamos a celebrar otra acción de gracias en el Monte de Dios. El día martes vamos a llevar a cabo otra acción de gracias en el Centro de Convenciones de Radio Vida. El día miércoles llevamos otra celebración de acción de gracias en Izúcar de Matamoros por el motivo de mi cumpleaños. El día jueves llevamos otra celebración de acción de gracias en el Zócalo de Puebla, en la iglesia del Zócalo de Puebla, el día jueves que viene. El día viernes que viene, que es mi cumpleaños, el viernes, yo nací el 19 de junio de 1971, entonces por eso que estoy cumpliendo 55 años, 55 years, my brothers and sisters, 55 years. Bueno, entonces 55 años. Bueno, el viernes 19 de junio, si el hermano Martincito me está escuchando y la hermana Normita me está escuchando, entonces podemos llevar a cabo una celebración de acción de gracias en Yehualtepec. Y ahí que lleguen todos los hermanos y hacemos una celebración. Adoramos al Padre, damos gloria al Padre, agradecemos al Padre, nos rendimos ante el Padre. Usted se une conmigo para darle gracias a mi Padre Celestial. Y luego ya el día sábado me regreso para acá, para Houston, con la ayuda del Señor, siempre con la ayuda de Dios, para que el día domingo nos celebramos el Día del Padre, porque el domingo 21 es el Día del Padre, así celebramos el Día del Padre el día domingo 21. Y si ustedes me dan permiso, nos dan permiso a la pastora y a mí, me gustaría, si es que me dan permiso, pero usted tiene que mandar un mensajito: pastor, le damos permiso. Si usted no me manda un mensajito para decirme: pastor, le damos permiso, entonces pensaré que usted no me da permiso, y entonces yo seguiré predicando. Pero si usted me da permiso, entonces la pastora y yo quisiéramos tomar, no sé, unos 4 días para poder estar solitos por allí, no sé, irnos a algún lugar, a lo mejor al monte de Dios, a lo mejor quedarnos acá en Houston, a lo mejor ir a algún otro lugar, pero solitos, ella y yo, para juntos agradecerle al Señor, los dos juntitos por ahí en algún lugar, si es que usted me da permiso. Pero usted tendría que mandar: pastor, le damos permiso de que se tome unas vacaciones de unos 4 o 5 días. Así que, y si usted me da permiso, entonces usted no se enferme, no tenga problemas, mucho menos se vaya a morir, por favor, mucho menos. Prohibido enfermarse, prohibido tener problemas. No, por favor, para que esos días no me llame usted. Y así, de esa manera, yo voy a seguir orando como quiera por usted, ¿verdad? Seguiré pidiéndole al Señor por su vida, que Dios le bendiga, que Dios sea con usted. Pero sería bueno, entonces usted me manda un mensajito: pastor, le damos permiso que se tome una semana de vacaciones con la pastora. Tiene que ser con la pastora. Vacaciones sin la pastora, no, pues no. Es que ya me acostumbré a los regaños. No puedo vivir sin que me regañen. No es cierto. Bueno, señores, señores, buenos días. Entonces, ya sabe usted, hoy tenemos culto, mañana también. Hoy tenemos servicio también en Yehualtepec, allá en Yehualtepec, en este lugar maravilloso de Yehualtepec, Puebla, al norte de Puebla. No, perdón, que es al sur de Puebla, ¿verdad? Dios le bendiga. Déjeme saludar por aquí a los que están en las redes sociales. Buenos días, bendiciones. Vamos a ver a quién tenemos por acá. Que el Señor les bendiga a todos los que están a través de las redes sociales. Vamos a ver, déjeme saludar. Salud para mi hermano Efraín Escalona, para Josué Pérez, buenos días. Mi hermana Alondra, siempre fiel ahí a Radio Vida y a Vida TV ahora. Dice: gracias Dios por un día más. Bendiciones, pastor, buen día. Buenos días, mija. Bendiciones, buenos días, gente bonita. Amén, gracias, buenos días, bendiciones. Mi hermana María Félix, un abrazo totote bien fuerte para mi hermana María Félix. Ahí por ahí les vamos a sorprender porque queremos desayunar también. Mi hermana Nena Lara, un abrazo totote a mi hermana Nena, a mi hermano Pedrito, Pedro García, Dios le bendiga mucho. Sí, buenos días, pastor Julián, Dios le bendiga grande y abundantemente. Ministerios Vida, Radio Vida, Jesucristo vive y reina por los siglos de los siglos. Amén, buenos días. A ver, déjenme ver quién tengo por acá. Bendiciones, buenos días.
1: Buenos días, mi pastor Julián.
0: ¿Cómo estás, mijo? Dios te bendiga mucho.
1: Bien, aquí estamos bendecidos y maravillados con Dios porque ya le permitió llegar a Houston.
0: Sí, pero nada más son 3 días realmente, porque el domingo en la tarde me regreso para allá, para Puebla, para seguir compartiendo y predicando y estar con ustedes. Este lunes que viene sí voy a estar allá en el Monte de Dios, ¿eh?
1: Sí, ya la empecé a extrañar.
0: Anda. Ok, bueno, ahí nos vemos entonces. Salud para tu abuelita Marcia, para tu mami y para tu papá, ¿ok, mijo?
1: Pastor, si le damos permiso, pastor.
0: Ah, bueno, ya tengo el primer permiso. Ok, perfecto, ok. Gracias, mijo, ok. Dile a tu abuelita también, dile, abuelita Marce, escríbele al pastor y dile que le das permiso para, no vamos a tener problemas, no nos vamos a enfermar, no va a pasar nada malo en esos días. Bueno, ni nunca, ¿verdad? Queremos que siempre estén bien, ok. Así que un abrazo, mijo, te amamos y te bendecimos.
1: Pastor, Dios le bendiga.
0: Bueno, Dios te bendiga mucho, gracias.
1: Bendiciones.
0: Amén, amén. Gracias, buenos días a toda la gente que está en sintonía de Radio Vida. Bendiciones en este maravillosísimo día. Ok, Andrés Salgado dice: buen día, mi hermano y pastor. Dios continúe bendiciendo y fortaleciendo su vida. Sea derramando las fuerzas del búfalo para seguir anunciando el mensaje de salvación. Saludos y bendecido día. Gracias, buenos días. Para usted también un abrazo todo de fuerte, bendiciones. Mi hermana Angélica dice: buenos días, pastor Julián, Dios lo bendiga grandemente. Para usted, mi amada hermana Angélica, para mi amado hermano Joel Neftalí, un abrazo todo bien fuerte y deseo lo mejor del cielo para su vida. En el nombre maravilloso de Jesucristo, que el favor del cielo sean ustedes. Bendiciones en este maravilloso día. Mi hermana Luz dice: gloria a Dios, buenos días, pastor Julián, y cada radio escucha, bendiciones, y cada televidente también, ok, buenos días. Mi hermana Yaris Montiel dice: bendiciones, pastor, Dios lo bendiga desde Matzaco, saludos, y Zúcar de Matamoros, Puebla, buenos días, mi amada hermana Yaris, Dios le bendiga mucho en este precioso y maravilloso día. Mi hermana Guadalupe Pérez, bendiciones en este precioso día, gracias al Señor. Dios le bendiga grandemente. Buenos días a todos los que están en sintonía de Radio Vida. A los que nos están escuchando en la tarde o en la noche, porque este programa se repite. Bueno, pues buenas tardes, buenas noches. Mi hermano Juanito, Juan García Flores, dice: bendiciones, pastores. Saludos desde Atlixco, saludos para toda la gente linda de Atlixco. Oiga, Atlixco es hermoso. Atlixco, mire, si usted sabe de una casita, bueno, si alguien tiene una casita y me quiere prestar un cuartito, porque yo, si hay algo que anhelo es es pasarme a quedar por lo menos un día. Cuando voy, por ejemplo, a predicar a Izúcar de Matamoros, para no tener que llegar hasta el monte de Dios, sería bueno llegar ahí nada más a Atlixco, ¿no? Y tener ahí un cuartito donde poder descansar y amanecer con ese clima tan rico, tan delicioso. ¡Wow! Atlixco es impresionante. Por eso, por cierto, para los que no saben, Atlixco es un pueblo mágico, más bien es una ciudad mágica. Atlixco es lindo. Ahí venden cecina tan rica ahí en el mercado. Y si usted se quiere sentir bien, vaya usted al mercado donde venden la cecina, porque cuando usted va pasando dicen, a ver, mi chulo, pásale por aquí, mi amor. Ay, güerito, va, pásale por acá. Ay, hermoso, ven para acá. Uno se, le levantan el autoestima a uno, que para qué le cuento, ¿qué? Buenos días, gente bonita, preciosa, dice mi hermana Alondra Gómez. Adelante, pastor, se lo merece. Ah, bueno, ya me dice, trabaja usted mucho, yo se lo merece. No, mire, hay gente que sí trabaja, ¿eh? Dice Rojas Ebril, pastor, se lo merece. Gracias. Uf, no, ya tengo tres permisos aquí. Bendiciones, bendiciones. Dice mi hermana Lucia, sí, pastor, tómese sus vacaciones con la pastora. Ándele. María Luisa Jantes Caro dice, buenos días, pastor, que Dios lo bendiga. Gracias, bendiciones. Mi hermano Pedrito, este Pedrito, es el Pedrito que... Es el Pedrito, es el hombre que toda mujer quisiera tener. No, ¿para qué le cuento? Este Pedrito es... A mí me hace quedar mal porque es tan caballeroso, tan híjoles, yo, la hermana Noemí lo ama, que para qué le cuento. Pero dice mi hermano Pedrito, Dios le bendiga, pastor, Dios le bendiga, Dios bendiga a la pastora Marisa y Dios bendiga a toda la gente bonita de Radio Vida. Pastor, usted tiene el permiso para que tome un mes de vacaciones. Ah, bueno, mire, me está diciendo un mes de vacaciones. Nomás que entonces yo me voy con la pastora, pero ustedes se vienen para acá, para Houston, ¿ok, Pedrito? Dile a la hermana Noemí, mi amor, nos vamos para Houston, ¿ok? Dice mi hermana María Félix, Dios le bendiga, si hay permiso. Ah, bueno, gloria. Uf, no, pues para qué le cuento. Mi hermana Angélica dice, pastor Julián, sí le damos permiso. No, pues para qué le cuento, ya. Ya tengo muchos, dice, a usted y a la pastora, que Dios me lo bendiga. Gracias, mi hermana Angélica. Muchas gracias. Gracias. Dice mi hermana Guadalupe, mi pastor, usted no tiene que pedir permiso. Ustedes se merecen a Jesús Dios para estar juntos y se la pasen de lo más lindo. Ok, bendiciones, pastor. Amén. Gracias. Mi hermano Moisés Hernández dice, bendecido fin de semana, pastor. Mi hermano Moy, un abrazotote, bendiciones. Mi hermana Alondra Meyer dice, bendiciones, pastor, buen día. Buenos días, mija, Dios te bendiga mucho. Bendiciones en este maravillosísimo día. Gracias a todos los que están en sintonía de Radio Vida. Vamos a ver, dice, buenos días, amado pastor Julián Herrera. Que Dios me lo bendiga y guarde este día maravilloso. Y sí, le damos permiso, disfrute con su esposita. Bendiciones para toda su familia, del hermano Carlos en Puebla, capital. Gracias, mi amado, Dios le bendiga mucho. Dice mi hermano Elías, soy Elías. Dios le bendiga, pastor, un fuerte abrazo. Feliz día, amén, gracias, bendiciones en este maravilloso día. Mi amado hermano Octavio, ¿cómo está usted? Abrazotote, dice, buenos días, mi amado, mi estimado y amado pastor Julián. ¿Cómo amaneció usted? Deseo muy bien. Okay, que haga oración por mi familia. Ok, claro que sí. En el nombre de, claro que sí. Padre, en el nombre que sobre todo nombre, oro y bendigo la vida de mi hermano Camacho y de toda su familia, sus empresas, sus finanzas. En el nombre santo de Jesucristo les bendigo con todas las fuerzas de mi alma, de mi corazón, que el cielo se abra en su favor, que el favor sea directamente para la vida de mis hermanos. Para mi hermano Octavio Camacho, lo bendigo a él, a su amada esposita, mi hermana Elvia, en el santo nombre de Jesucristo. Gracias, gracias, Padre mío. En el nombre de Jesucristo, amén. Gracias a Dios. Muy bien. A ver, vamos a ver quién tenemos por acá. Dice, Dios me lo bendiga, mi pastor. Claro que sí, le damos... mi hermana Isidra me dice, le damos permiso a mi pastor de que se vaya de vacaciones con mi pastora y que lo disfrute mucho. Bueno, yo con la pastora yo disfruto mucho. Ok, dice, bendiciones, pastor Julián. Claro que sí, será de gran bendición. Pero viene usted, bendiciones para todas. Sí, bueno, aquí mi hermano Martincito me está preguntando. Sí, claro. Entonces, hermano Martincito, ustedes tienen que preparar allá toda la celebración, toda la fiesta. Maten la vaca gorda o el becerro gordo o el cordero gordo, el chivo gordo, ahí lo que tengan. A ver, entonces invitamos a toda la gente. Yo hago el anuncio hoy para que el día lunes, entonces, es celebración de agradecimiento pues por el cumpleaños del pastor, y aprovechamos todos y damos gracias al Padre y disfrutamos todos y convivimos todos en el Monte de Dios el día lunes. El martes en el Centro de Convenciones de Radio Vida y en Bosques de San Ángel, Chachapa, ¿ok? Y vamos a celebrar a lo grande, pero vamos a hacer culto de acción de gracias, porque al final de cuentas todo lo que yo quiero es un pretexto para poder compartir el Evangelio glorioso de Jesucristo. Eso es todo lo que quiero, un pequeño pretexto, y ponemos en alto el nombre de Dios, porque ni siquiera se trata de mí. Digo que yo me siento incómodo cuando, no sé por qué, será que soy de rancho, yo soy de rancho. Entonces, bueno, el día miércoles en Izúcar de Matamoros, ahí mi madrecita linda, chula, preciosa, mi hermana Yaris, mi hermana Madeleine, mi hermana Angelita, mi hermana Jessica, mi hermano Eloy, mi hermano Moy, mi hermana Silvia, mi hermano Everardo, mi hermana Toñita, su amado esposito, que por cierto, gracias por las cortinas que llevaron, gracias mi hermana Toñita con su amado esposito, por las cortinas que llevaron para que se vea más bonito ahí el lugar donde adoramos al Padre, ahí en Izúcar de Matamoros, muchas gracias, y todos los hermanos en Izúcar de Matamoros, muchas gracias, gracias. Entonces vamos a celebrar, el día miércoles celebraríamos ahí. El día jueves lo hacemos en el Zócalo. El día jueves en el Zócalo. O sea, el jueves 18 de junio en el Zócalo. Y el día viernes 19 de junio, que es el mero día de mi cumpleaños, cerramos con broche de oro en Yehualtepec. Así que para toda la gente que me está escuchando ya por Tepiaca, por los pueblos circunvecinos, se vienen a Yehualtepec para celebrar, hacer una celebración de agradecimiento a nuestro Padre Celestial, porque Dios me permite cumplir 55 años de vida y tengo tanto, pero tanto, pero tanto que agradecer. Sería yo el ser más despreciable, así como me escucha. Sería yo el ser más despreciable si no reconociera que todo lo que se ha hecho, que todo lo que hemos vivido ha sido gracias a Dios. Gracias, gracias, gracias. Gracias por la vida y gracias porque en esta vida alguien tuvo la valentía para hablarme del Evangelio bendito, santo y glorioso de nuestro amado Señor y Salvador Jesucristo. Gracias por darme la bendición de compartir, de predicar, de anunciar las buenas nuevas de salvación. Que Dios me haya llamado al ministerio después de la salvación es el más grande de los privilegios. El más grande de los privilegios. Saber que el hombre más santo que ha pisado la tierra, mi bendito Señor y Salvador Jesucristo, me tenía en su pensamiento cuando estaba muriendo en la cruz del Calvario, así como a usted y como a millones de millones y de millones de personas, Él nos tenía en su pensamiento. Por eso quiero hacer fiesta de celebración, de agradecimiento a mi Padre Celestial. Y todos estos días, comenzamos desde el domingo. Comenzamos del domingo aquí en la sede de Radio Vida aquí en Houston, el lunes en el Monte de Dios, el martes en el Centro de Convenciones de Radio Vida, el miércoles en Izúcar de Matamoros, el jueves en el Zócalo de Puebla y el viernes en Yehualtepec, y después venimos a compartir aquí para celebrar el Día del Padre. Y bueno, bendito sea el Señor, a Él sea toda la gloria y toda la honra en el maravilloso nombre de Jesucristo, nuestro Señor y nuestro Salvador. Oiga, pues le tengo una noticia tremenda, le tengo una noticia impresionante, pero déjeme, voy a la pausa, ¿no? Voy a la pausa y regreso, no se vaya, por favor. Voy a la pausa y regreso, ahorita sigo saludando, ¿ok? Déjeme ir a la pausa, no se vaya, le tengo una noticia impresionante. Estamos haciendo historia en toda la República Mexicana. Vamos en un momento más, regreso, por favor, no se vaya.
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Bueno, aquí estamos de regreso. Gracias a toda la audiencia de Radio Vida. Dice mi hermana Jimena Meyer, dice, buen día, pastor. Dios le bendiga grandemente. Pastor, tiene permiso. Dice, nada más déjenos en la radio a la hermana Lucita y al hermano Chencho. Okay. Bueno, nada más que hay un pequeño problema. Por si usted no lo sabe, la hermana Lucita se fue para China. Sí. La hermana Lucita anda de vacaciones por allá por China. Y yo le dije, no hombre, no puede ser. ¿Cómo? Lo malo es que se van sin y nos dejan aquí abandonados, ¿verdad? Bueno, dice, Dios le bendiga, mi querido pastor. Si México llega a cuartos de final. Ya. Dice, mi hermana, ¿quién es mi hermana? A ver, vamos a ver quién es, dice. Ah, mi hermana Jocelyn. Dice mi hermana Jocelyn, dice, Dios le bendiga, querido pastor. Si México llega a cuartos de final, si tiene permiso. Ok, bueno. Ok, mi amada, Dios le bendiga mucho. Saludos para mi hermano René. Saludos para todos, para Uriel, para Vanesita, para Lía. Dios les bendiga mucho en este maravilloso día. Déjenme, tengo por aquí varios mensajitos. Gracias, buenos días. Ok, que me mandó por aquí mi hermano Pedrito, me mandó unos

Bendito y santo nombre de Jesucristo, oramos por Fabiola Vincenz, Padre mío, en el nombre de Jesucristo. Señor, yo te ruego que pongas tu mano poderosa sobre su cuerpo. Señor, si la tienen que operar, dirige las manos de sus doctores y que ella pueda recuperarse pronto y volver a una vida normal, pero sobre todas las cosas, que ella esté consciente que es tu favor, que es tu amor, que es tu bondad, que es la oportunidad que tú nos das para poder acercarnos a ti. Padre, gracias en el nombre de Jesucristo. Amén. Amén. Dios le bendiga, mi amado. Gracias, mi hermano Vincent. Dice, ok, en lugar de... Ah, sí, claro que sí, mi hermano Pedrito. Sí, vamos a hacer eso. Sí, sí, ya lo había visto con el ingeniero. Gracias, Pedrito. Dios te bendiga mucho. Buenos días. Ok, gracias. Gracias, gracias. Ok, Dios les bendiga mucho, bendiciones en este maravillosísimo día. Buenos días, qué lindo, gracias. Ok, señora, señor, oiga, pues le tengo una noticia impresionante, porque yo quería, pero no sabía si podría suceder. Yo sí quería, pero entre quería y como que no quería. Por los compromisos económicos, porque a veces soy objeto de muchas críticas, de muchos señalamientos, porque hay personas que no entienden la forma como se ha predicado el evangelio por muchos años, por cientos de años. No entienden muchas personas y lo tergiversan. Y a veces, pues Satanás se aprovecha de estas circunstancias para hacer daño. Y hay personas que personas con prejuicios terribles, influenciados por el enemigo de nuestras almas, vienen y sueltan su veneno simplemente hablando por hablar, sin tener mayor conocimiento de causa que lo que piensan. Piensan que lo que piensan es correcto. Pero no, uno no puede abrir la boca nada más por abrir la boca. Uno tiene que estar consciente que de toda palabra hablada, Dios nos va a juzgar. Por eso hay que ser muy, pero muy, pero muy sabios para abrir la boca, para hablar, para dirigirnos o para emitir algún juicio en contra de alguna persona. Hay que ser muy... El punto aquí es que yo sí quería, pero entre quería y no quería. Y llegó un momento que yo decía, bueno... Si no se da, pues bendito Dios, porque así menos compromisos. Eso es lo que, así, se lo digo de todo corazón. ¿Para qué voy a...? Dios conoce mi corazón. Si a alguien pudiera yo ocultarle, a Dios no le puedo ocultar. Dios conoce mi corazón y Dios sabe que en mi corazón estaba, ojalá que no se dé. Lo intenté, no me quedé cruzado de brazos, pero ojalá, porque ya no quiero mayores compromisos. Pero ayer me dieron la noticia. Es más, veníamos rumbo al aeropuerto. Ahí venía mi hermana Leo, mi hermana Jocelyn. Ahí venía Carlitos, Alexis, Vanessa, Lía. Cuando me llega el mensaje, aprobado. Aprobado. Y veo el mensaje. Y me mandan toda la información, toda la documentación, donde gracias a Dios el gobierno nos aprueba el poder empezar a transmitir. De hecho, desde anoche pudiéramos haber empezado a transmitir ya en nuestro canal de televisión en todo el estado de Puebla, Tlaxcala. Las ciudades más fuertes, obviamente, las ciudades más fuertes es Puebla capital, Tlaxcala y Huamantla. Esas son las tres ciudades más fuertes, pero todo el estado prácticamente de Puebla, para cubrirlo con el canal 6.5. Para los que saben de tecnología y de televisión, transmitiendo con 2.5 megahertz. O sea que Un canal full power para poder predicar. Claro que cuando yo recibo la noticia, yo llegué al aeropuerto
así como

medio atarantado, así como, a ver, Señor, necesito que me tranquilices, porque, a ver, ¿cómo voy a manejar esto? Porque ahora, independientemente de la obra evangelística, misionera, el amor y la pasión que tenemos por las almas, por las vidas, pues ahora es un compromiso económico. Pero yo creo que si Dios nos ha mantenido aquí por 10 años, yo sé que es más estrés también, porque a medida que uno va teniendo estas oportunidades, de alguna manera la parte humana también se va interponiendo, ¿no? Y así, al igual que yo he visto la mano de Dios cada mes, yo he visto la mano de Dios aquí a través de Radio Vida cada mes, pero no puedo negar que cada mes también entra esa parte humana, donde, Señor, no me alcanza, Dios, ayúdame. Y ahí es donde el enemigo se aprovecha. Ahí es donde el enemigo se aprovecha, porque ahí es cuando entonces nosotros invitamos a la gente para que nos apoye, los miembros del club de amigos de Radio Vida, la gente que nos apoya, le invitamos para que nos ayuden. Pero es ahí donde el enemigo se aprovecha, porque empieza a usar a aquellas personas llenas de prejuicios, que a lo mejor fueron lastimadas, o a lo mejor alguien les hirió, alguien les robó, alguien les trató mal, alguien simplemente no les cumplió, y generalizan. Y con la misma vara miden a toda la gente. Pero pues aquí les hemos dado testimonio. Nosotros no hacemos otra cosa sino compartir el Evangelio de Jesucristo, porque eso es lo que nos mandó a hacer el Señor Jesucristo. El apóstol Pablo dice que agradó al Padre, agradó a Dios salvar a los que creen por la locura de la predicación. Agradó al Padre que la gente fuera salva por la predicación, que la predicación se diera, la predicación del Evangelio de Jesucristo. Por eso yo aquí estoy siempre remarcando y resaltando la persona de Jesucristo, porque en ninguno otro hay salvación, porque no hay otro nombre bajo el cielo dado a los hombres en quien podamos ser salvos. Es en el nombre bendito y santo de Jesucristo. Eso es lo que hace Radio Vida. Aquí, con todo respeto de los que creen otras cosas, pero no nos dedicamos ni a dar noticias, ni a hablar de deportes. O sea, qué bueno que ganan sus equipos favoritos, qué bueno que festejen todo. Pero a mí, a Ministerios Vida, déjenos compartir el Evangelio de Jesucristo. Y aunque de alguna manera nos da gozo el que la gente esté gozosa por lo que genera cierta alegría en los corazones de la gente, me da gozo que la gente esté gozosa. Pero más gozo a mí me da cuando la gente recibe a Jesucristo en su corazón, le pide perdón al Padre, empiezan a caminar en el camino del Señor. Ese es el mayor de los gozos. Y yo no quiero decir que las demás personas están mal. No, bueno, no, ese es el trabajo que ellos hacen. Pero nosotros lo único que anhelamos es que a través de la predicación, a través de la ministración de la palabra, a través de testimonios, a través de cánticos, a través de películas cristianas, a través de conciertos cristianos, a través de congresos, de todo lo que sea, resaltar la persona de nuestro bendito Señor y Salvador Jesucristo, para que cuando la gente escuche que hay un solo Dios verdadero, como le escribe el apóstol Pablo a Timoteo en la primera carta, capítulo 2, versículo 5. Cuando la gente se entere que hay un solo Dios verdadero y un solo mediador entre Dios y los hombres, Jesucristo hombre, la gente tenga la oportunidad de recibir en su corazón la salvación que el Padre nos ha dado por medio de Jesucristo. Por eso aquí lo que hacemos es predicar. Y luego es lo que vamos a seguir haciendo. Quizá vamos a medida que tengamos más equipos, no tenemos los equipos suficientes, lo digo con toda honestidad, no tenemos más que unas cámaras sencillas, unas computadoras sencillas, porque hay cámaras que cuestan $10,000, $20,000,
hay ministerios que tienen todo ese dinero. Yo escucho de el hermano Joel Austin aquí en Houston, escucho de el hermano Dante Gebel allá en California, escucho de ministerios que tienen, tienen impresionantes equipos. Y bueno, pues ellos tienen la capacidad económica para comprar esos equipos. Yo a veces tengo que decidir, ¿pago la renta o compro un equipo? Porque no me alcanza el dinero. La gente que nos ha conocido desde que comenzamos, saben que, o sea, estamos haciendo el trabajo de la forma más rústica, de la forma más simple. Pero al final de cuentas, estamos dando el mensaje de salvación. A lo mejor no tenemos todas esas dinámicas, con todos esos escenarios, con todas esas luces, con todo lo que tienen otros ministerios o otras empresas seculares. No tenemos, y no digo que sea malo, que no, si tienen el dinero, qué bueno que lo tengan. En este momento, quizá no tengo para comprar todos esos equipos. Pero si Dios nos está dando estos permisos para poder compartir a través ahora de la televisión el mensaje glorioso de Jesucristo, Dios no me va a dejar avergonzado. Y de una u otra manera vamos a tener el dinero para poder tener todo lo necesario para utilizar todos estos medios de comunicación. Así que con la ayuda de Dios, si Dios lo permite, el lunes que viene, sí, el lunes que viene, o sea, hoy estamos a 12, 13, el día, sí, hoy estamos a 12, ¿verdad? El 13, el 14, el 15, si Dios lo permite, el 15 de junio, primeramente Dios, estaremos ya entrando a nuestro canal de televisión. Primeramente, Dios, o sea, ahora tiene que ver con lo técnico, ¿no? Ya tenemos todo, pero ahora falta lo técnico. Primero, Dios, que tengamos el dinero para comprar lo que nos hace falta. Y también, pues por otro lado, también el dinero para pagar, porque ahora vamos a ver, a ver cómo, que Dios me ayude, que Dios tenga misericordia de mí. Pero bueno, entonces, lo que sí le puedo decir, la noticia es que, ya, gracias al Señor, estábamos esperando la aprobación y sucedió. Bendito sea el nombre del Señor. Así es que ayer me mandaron, imagínense, yo le puse ahí una, en las redes sociales, ahí en Facebook puse, curiosamente, el día que por primera vez en la historia de los mundiales México gana el primer partido, porque nunca, estaba yo leyendo que México nunca había ganado un partido de mundial en el primer partido, siempre había perdido. Entonces, yo decía, bueno, hoy, curiosamente, el día que México gana su primer partido en la historia de los mundiales, ayer fue, recibo el mensaje que decía aprobado, y me mandan toda la papelería para decirme, estamos listos para que entre al aire por primera vez en la historia de la República Mexicana un canal con señal abierta para compartir las buenas nuevas de salvación, la esperanza que tanto el hombre necesita, la esperanza en nuestro bendito Señor y Salvador Jesucristo. Así que si usted se regocija conmigo, pues dele gloria al Padre, dele gloria al Rey, dele gloria al Todopoderoso, ¿ok? Y con la ayuda del Señor vamos a necesitar mucha gente, vamos a necesitar mucho personal, es más trabajo. Imagínense ahora 4 canales de televisión acá en Texas, ahora el canal de televisión en Puebla, las estaciones de radio, es más trabajo. Entonces es más y más, pero bueno, nosotros tenemos aquí un lema que es nuestro dicho, es un lema de parte de Ministerios Vida. La recompensa para el que trabaja a la luz de las Escrituras. La recompensa para el que trabaja es más trabajo. Eso está a la luz de, o sea, dentro del ministerio, dentro de este reino de mi Padre Celestial, la recompensa para el que trabaja es más trabajo. Y si usted dice, ¿cómo sabe usted eso, pastor? Bueno, vea usted lo que dice Mateo 25, 13 en adelante. La recompensa, el que ganó 5 talentos,
el que ganó 5 talentos, porque le habían dado 5 talentos, después recibió uno más, porque había trabajado. El que enterró el talento, le quitaron el talento y lo mandaron a las tinieblas, donde será el lloro y el crujir de dientes, por flojo, por perezoso, por negligente, a las tinieblas. Y le quitaron el talento y se lo dieron al que tenía 10 talentos. Por eso la recompensa para el que trabaja en la obra del Señor es más trabajo. Si usted hace bien las cosas, no espere aplausos, espere más trabajo en el reino de los cielos. Si usted hace bien las cosas, no espere diplomas, certificados. No, no, espere más trabajo. ¿Pero qué cree? Esa es la forma como se hacen tesoros en el reino de los cielos. Así dijo mi bendito Salvador: hagan tesoros en el reino de los cielos, donde ni la polilla ni el orín corrompen y donde ladrones no minan ni hurtan. Ahora, hablando de todo esto, qué rápido pasa el tiempo aquí, caramba. Bueno, ya le di la noticia, pero yo he estado compartiendo y quiero que usted pueda asimilar lo que es la fe, porque ayer precisamente estábamos hablando, y por cierto, le mando un saludo a mi hermana Gaby, mi hermana Gabriela Machorro, a mi hermano Salvador, que Dios me los bendiga mucho, a Junior también, a Salvador Junior, a la hija, no sé el nombre de la hija de mi hermana Gaby, saludos también a mi hermano Machorro, que por alguna circunstancia está ahí en la cárcel y que recibí la ofrenda. Gracias mi hermano, que Dios me lo bendiga grandemente, gracias. Pero ayer estábamos ahí, y por cierto, gracias a mi hermana Gaby, ayer me deleité, me fui a la Perla Jarocha. Si usted quiere una comida en Puebla del mar, le aseguro, sin temor a equivocarme, que usted va a disfrutar una rica, deliciosa comida del mar. Ayer me sirvieron un salmón y le pusieron, me imagino que era mermelada de fresa al salmón con sus verduritas y todo. No, yo me regocijé impresionantemente. Nomás que cuando como comida de mar, luego me da hambre. Yo llegué aquí a Houston con mucha hambre. Digo a la pastora: ¿tengo hambre? Dice: pues no tengo, es más que te hago un pan con aguacate, pues aunque sea. Pero bueno, ayer estábamos platicando, estamos hablando acerca de la fe. Porque hay 3 tipos de fe, pero también hay grados de fe. Y yo le voy a estar compartiendo después acerca de los grados de fe. Y cuando una persona de fe bendice o maldice, tenga mucho cuidado. Usted no puede enfrentarse con... O sea, no es bueno hacer enojar a una persona de fe. Se lo repito una vez más. No es bueno hacer enojar a una persona de fe, porque según el grado de fe de esa persona, pueden suceder cosas impresionantes para bien y para mal. Por eso cuando Elías fue confrontado, ¡ay, Dios mío! Elías, con esa fe que él tenía, un hombre de fe, un hombre impresionante, hacía descender fuego del cielo. Entonces, según el grado de fe, por eso Jesucristo dice: bendecid y no maldigáis, por el grado de fe que tenemos. Porque si el grado de fe es grande y una persona con un grado de fe maldice, o sea, dice una maldición, hay que tener mucho cuidado, porque de alguna manera nosotros somos responsables también de lo que decimos. Entonces, por eso es importante bendecir. Cuando Jesucristo fue y maldijo la higuera se secó inmediatamente por el grado de fe. Pero bueno, yo le voy a hablar de eso, yo le voy a hablar después del grado de fe, pero por lo menos yo estoy hablando de 3 tipos de fe. La fe salvífica, o sea, o la fe que salva, la fe del diario vivir y el don de fe. Cuando hablamos de la fe salvífica, estamos plenamente conscientes que para que la persona pueda ser salvo, necesita por fuerza depositar su fe en la persona de Jesucristo. No importa que crea en todo lo que quiera creer. Usted puede creer en su santo de su devoción, pero con todo
y lo que usted cree en su santo de su devoción se va a ir al infierno si no deposita usted su fe en la persona de nuestro bendito Señor y Salvador Jesucristo. La fe para ser salvos tiene que ser puesta en la persona de Jesucristo. Por eso en Romanos capítulo 10 versículo 9 dice que si confesares con tu boca que Jesucristo es el Señor y creyeres en tu corazón que Dios le levantó de los muertos, serás salvo. La fe para ser salvos tiene que ser puesta, dirigida, plenamente depositada en la persona de nuestro bendito Señor y Salvador Jesucristo. Y no me importa que usted venga y me diga, pero los musulmanes son más de 2,000 millones de musulmanes y creen en Mahoma. Ese es problema de ellos. Con todo y los millones que sean, si no depositan su fe en la persona de Jesucristo, aunque crean en Mahoma y en lo que crean, se van a ir al infierno. ¿Y quién es usted para decir eso? No, no, yo no lo digo, lo dice la Biblia. No se meten problemas conmigo, lo dice la Biblia. Pueden ser 1,000 millones, 3,000 millones de personas, 4,000 millones de personas. Mientras no dirijan su fe a la persona de nuestro bendito Señor y Salvador Jesucristo, se van a ir al infierno. Y no diga que no se lo dije. No me importa su conocimiento, su grado de conocimiento, su grado académico. No me importa su estatus social. Usted tiene que saber la forma, la única forma para llegar al Padre es por medio de Jesucristo. Ahora, número 2, la fe del diario vivir. Dios se glorifica cuando los hombres y mujeres actuamos en fe, vivimos por fe. Cada día nuestro diario vivir es desarrollar la fe. Yo siempre digo, la fe es como un músculo. Si usted hace ejercicio

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1: Hoy celebramos tu victoria, amén. Jesús. Nos gozamos y nos deleitamos en ti, Señor.

0: Amén. Amén.
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0: días, muy buenas tardes. Muy buenas tardes, hermosa audiencia de Radio Vida. Qué alegría poderles saludar a todos ustedes en esta tarde bonita, en una tarde soleada, aquí en la ciudad espacial de Houston. Bienvenidos sean todos ustedes a su programa tan esperado, La Hora con los abogados Juan Reyes y Roberto Blum, abogados de inmigración. Una hora completita a continuación para que usted pueda llamar, para que usted pueda hacer sus preguntas, para que usted pueda también escribirnos y preguntarle a los abogados sobre cualquier pregunta que usted necesite saber, sobre algún caso civil que usted tenga pendiente, sobre un caso criminal, sobre algún caso de inmigración. Con mucho gusto, aquí están los abogados Reyes y Blum, listos para responder a todas sus preguntas. Agradecemos a las oficinas de los abogados Reyes y Blum, quienes hacen posible este espacio de La Hora con los abogados Reyes y abogados Blum, ahora en toda la cadena radial Vida, dentro y fuera de los Estados Unidos, como también a través de la cadena televisiva de Vida TV. Ahora llegando a Corpus Christi, a Lake Charles, a Brenham y también a todo lo que es la ciudad de Houston a través de Canal 21.2. A todos ustedes les damos la más cordial bienvenida a su programa La Hora con los abogados Reyes y Blum. 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Para todos ustedes, mi nombre es Maritza Alfaro. Como siempre, es un placer compartir los micrófonos con los abogados y en esta tarde con el abogado Roberto Blum, abogado de inmigración, quien está más que listo aquí ya para responder a todas sus preguntas, al cual le damos la más cordial bienvenida. Abogado Roberto Blum, muy buenas tardes.
1: Hola, muy buenas tardes.
0: ¿Cómo está usted?
1: Aquí, excelente como siempre y listo para contestar todas las preguntas.
0: Excelente, excelente. Bienvenido, abogado Roberto Blum. Una vez más, un placer compartir los micrófonos con usted. Y pues aquí lista también para aprender de sus respuestas, como también de las preguntas de su público. Y lista también para contestar a todas las llamadas. Les damos el número telefónico a todo nuestro público, a todos los que nos ven, a todos los que nos escuchan. 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Todo lo que usted quiera saber sobre casos de inmigración, sobre casos civiles, sobre casos criminales, aquí está el abogado Roberto Blum. 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Así que, abogado Roberto Blum, una vez más, bienvenido y cuéntenos qué tiene usted para compartirle a su público en esta tarde, abogado Roberto Blum.

0: Sí, entonces lo que ando viendo ahorita son esperas muy largas para ciertos procesos. Entonces, por ejemplo, la petición de esposo a esposa o hasta de hijos a padres, cuando es una petición sola, la I-130, se anda tardando años y años y años. Y ahorita el sitio de web de migración dice que esa petición I-130 se va a tardar 5 años. Es algo muy increíble a que se
1: Sí.
0: tarde tanto tiempo para una petición que se supone que es de lo más básico.
1: Okay.
0: Entonces, lo que esto significa es que si uno anda pensando de hacer un proceso de migración, vaya y consulte con un abogado de confianza para que le pueda explicar todos estos cambios que se andan viendo y uno pueda saber y estar claro en lo que va a esperar y en lo que se va a tardar y cómo va a ser el proceso, porque lo que era hace un año, 2 años, ya no es así ahorita. Todo, casi todo ha cambiado en muchas maneras. Entonces, eso sería el mejor consejo ahorita. Llamen a este programa o hablen y piden una cita, pero hablen con un abogado de confianza para que les pueda explicar todo esto.
1: Excelente, y bueno, para eso está aquí el abogado Roberto Blum de las oficinas de los abogados Reyes y Blum con en esta tarde, como todas las tardes, ¿verdad? Aquí respondiendo a las preguntas de el gran público. 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Aquí está el abogado Reyes, abogado de inmigración, y también el abogado Roberto Blum, quien nos acompaña en esta tarde para contestar a cada una de sus preguntas. 281-781-7930, el número para que usted nos llame, y con mucho gusto el abogado Roberto Blum está aquí para responder a sus preguntas. 281-781-7930, el número para que nos llame. Con mucho gusto, el abogado Roberto Blum, abogado de inmigración, está aquí para responder a sus preguntas. Abogado Roberto Blum, nos envían la primera pregunta y dice: buenas tardes, abogado Roberto Blum, me gustaría saber cómo afectaría a mi padre si se queda después de haber llegado con una visa. Yo soy ciudadana y quiero someter la aplicación para él. Me gustaría saber si eso le afecta, si tendría algún castigo o simplemente puede arreglar en los Estados Unidos.
0: Entonces, estas son de las cosas que han cambiado. Hace unas cuantas semanas salieron con una política nueva que dicen que lo van a hacer más difícil precisamente para alguien como este caso para arreglar aquí. No dicen que va a ser imposible, sino hay otros factores que uno va a tener que tomar en cuenta. Entonces, aquí primeramente, si alguien viene con visa de turista, se supone que se tiene que regresar en el tiempo que le da para la visa. Típicamente son 6 meses, al menos que el oficial le haya limitado y dado menos tiempo. Y la ley dice que si uno entró con una visa y tiene un hijo ciudadano que lo puede arreglar, entonces no importa si uno se queda más tiempo de la visa, la ley lo deja a él o a ella arreglar y conseguir su residencia. Pero ahora eso ha cambiado porque esta política dice que no debería ser así y que migración debería tomar otros factores en cuenta y que solamente debería aprobar ese caso en circunstancias que son ya extraordinarias. Que eso no es lo que la ley dice. La ley no distingue entre un caso extraordinario o un caso normal. Entonces, lo que quiero decir es que ahora tiene que pensar esta persona si vale la pena arriesgarse, meter la residencia, si tiene los factores que migración posiblemente va a buscar, o si a lo mejor en este caso es mejor regresar a su país y hacer ese proceso por petición y proceso consular. Pero recuerda lo que les acabo de decir, que la petición anda tardándose casi 5 años. Entonces, eso es un problema que puede ser posible. Si el padre regresa y empieza en este proceso allá afuera, esa petición se va a tardar 5 años, quizá, aunque se supone que la visa está inmediatamente disponible. Entonces, si esa persona debe de hablar con un abogado de confianza, puede hacer una cita aquí en la oficina y le puedo explicar y revisar ya más en detalle para ver si esto es posible, si le conviene, cuáles son los riesgos, y así pueden hacer la mejor decisión en su familia y en su caso.
1: Excelente, excelente. Y el número aquí en cabina de Radio Vida es el 281-781-7930. El número para que usted nos pueda llamar, y con mucho gusto, aquí está el abogado Reyes, abogado Blum, siempre ellos aquí para contestar a sus preguntas. Está con nosotros el abogado Roberto Blum, abogado de inmigración, quien tiene más de 10 años ya ejerciendo, juntamente con el abogado Reyes, quien cuenta con más de 43 años, y juntos están aquí para representar, para poder ayudar a la comunidad en el área de Houston y por supuesto también en otros estados que ustedes deseen que los abogados Reyes y Blum les representen. Con mucho gusto están ellos aquí para asistirles. Nos vamos a ir a la línea telefónica. Abogado Blum, adelante por favor con su pregunta para el abogado Blum. Adelante.
2: Hola, buenas tardes.
1: Buenas tardes, adelante por favor con su pregunta para el abogado Blum.
2: Sí, estaba llamando, pues tenía una pregunta al abogado. Mi esposo envió la petición para residencia, y que yo lo estoy pidiendo, yo soy ciudadana. Pero como él tiene una orden de deportación, creo que por eso el paso nunca avanzó.
1: ¿Qué?
2: Entonces, mi esposo quisiera saber de que si él, digamos, si él se va voluntariamente del país, y si él fuera donde el abogado que le lleve el caso y le pide el papeleo, si no hay ningún problema.
1: O sea, él tenía una orden de deportación previamente, y usted es ciudadana, usted lo está pidiendo, usted quiere saber si él se deportaría o autodeportaría.
2: Ajá.
1: ¿Sí? ¿Cómo le afectaría?
2: Ajá.
1: Okay, abogado Blum.
0: Y déjame hago preguntas. ¿Usted, señora, recibió un recibo de que aceptaron la petición esa, de que lo recibieron y que está pendiente?
2: Sí, tenemos ya 6 años y medio que metimos en la petición, y sí nos llegó solo el recibo, pero de ahí ya no avanzó nada. En okay. 2021 pidieron una prueba de que... Al abogado le pidieron unas pruebas que mandara, que digamos que cuando él entró, mi esposo, como lo agarró migración, entonces, que por dónde había entrado, y que él, y pidieron información de la orden de deportación que tiene.
0: ¿Tu esposo, él entró con una visa o sin visa?
2: Sin visa, pero cuando entró lo agarraron, entonces luego él estaba pidiendo como un asilo, pero le habían dejado una corte. Pero la corte luego se la adelantaron y él no supo.
0: Y no se presentó.
2: Entonces, en ausencia fue que le dieron la deportación y él no sabe.
0: Sí. Sí, ahí puede haber problemas. Estos casos, la petición se anda tardando como 5 años, es lo que mencioné al principio. Cuando alguien tiene una orden de deportación o está en un proceso de corte de deportación activo, entonces ahí se tarda hasta más tiempo. Pero ya si lo metió en el 2020, 2021, ya es un poco demasiado tiempo. Entonces lo que yo recomendaría, puede hacer una cita, traernos ese recibo. Yo me puedo meter al sistema de migración para checar si está pendiente o si han hecho una decisión. Quizá ya lo aprobaron o lo negaron. Pero además de eso, hay más problemas que puedo ver yo. Y el problema va a ser lo siguiente. Aunque ya esté aprobado esa petición de esposa ciudadana a su a esposo, él va a necesitar otros perdones. Un perdón por el tiempo que ha pasado aquí ilegalmente, y otro perdón por la orden de deportación. Y aún con esos perdones aprobados, él tiene que salir y regresar a su país para hacer una entrevista consular. Y ahí va a salir el problema que veo, es que si él no se presentó a su corte, él le van a dar un castigo de 5 años, que él tiene que pasar 5 años allá afuera. Y entonces eso va a ser el problema más grande en este caso, yo creo.
2: Sí, dice de que yo me meto en línea, pero solo dice activamente revisando el caso, pero pues nunca avanzó de ahí.
0: ¿Y cuándo se sometió?
2: 7 años. En 2019, octubre, entonces ya va para 7 años.
0: Wow, sí. Oh, wow. Eso ya es un poco demasiado. Como digo, lo normal que indica migración son 5 años. Entonces, sí, ahí posiblemente se puede hacer algo para llamarle la atención a este caso, pero igual, aunque lo aprueben, va a tener ese problema de que lo van a hacer salir y esperar 5 años para el castigo por no presentarse a su corte.
2: Pues mi esposo, pues él dice que mejor él se quisiera ir, pues ya no seguir con el caso, o sea, irse.
0: Él no puede irse y puede seguir con el caso. Entonces ese caso no está perdido todavía. Él, si él realmente se quiere ya regresar a su país, entonces él puede regresarse. Esta petición va a seguir y la deberían aprobar si todavía siguen casados. Y ya cuando se apruebe, se puede empezar el proceso de los perdones que va a necesitar. Y él va a poder regresar, pero va a tener que cumplir 5 años allá afuera.
2: Sí, pues eso, él quisiera hacer, irse pues el otro año. Sí. Mejor aquí, salir, pero él lo que dice es que si él va donde el abogado, digamos, no tendría problema, o no debe de pedirle el papeleo nada al abogado.
0: Sí le debería pedir el papeleo porque eso le puede usar o servir en el futuro. Entonces es derecho de él conseguir esos papeles si vive aquí en Texas. Él debería ir a recoger esos papeles para tenerlos ahí. Y ya si aprueban este caso o él luego quiere hacer el proceso para regresar con esa visa de esposo de ciudadana, ya tiene todo ese papeleo ahí. También debería asegurar que Migración tenga la dirección correcta de ustedes, porque ellos van a mandar la aprobación o van a mandar algo pidiendo más documentos, más papeleo, que hay que responder o si no lo niegan. Ya si él quiere abandonar el caso, él dice, ya no me importa, ya no, si no me quieren aquí, yo me regreso. Entonces ahí ya no necesita que hacer nada de eso. El caso básicamente lo abandona y se pierde y ya muere ahí.
2: Okay. Y digamos que si él no cerrara y eso, pero si él se va y luego digamos que en un futuro, ya que él tuviera más de 5 años allá, ¿él pudiera aplicar otra vez o ya no se puede?
0: Así se puede.
1: Pero usted dice que el caso continúa, ¿verdad? ¿No habría necesidad de reaplicar, o sí?
0: Si él lo abandona o él lo retira, y entonces ya va a tener que reaplicar. Pero si él lo deja así y lo aprueban, entonces ahí se puede continuar.
2: Okay.
0: Entonces, sí, antes de que él decida que se va a ir o que va a hacer algo, que pida esas copias de su abogado, y puede venir y hablar con nosotros o que hable con su abogado también, que lo oriente, pero puede venir a una segunda opinión con nosotros y ya lo podemos orientar.
2: Sí, porque el abogado lo que le había dicho como que reabriera el caso de asilo para ver si podían quitarle la deportación, pero...
0: Pues, a veces se puede reabrir ese caso también si es que fue culpa de Migración, si el juez no le mandó su fecha nueva de corte, el juez se equivocó, cometió error y no le mandó esa notificación y por eso él perdió la corte. Ahí es un caso bueno para reabrir, se puede, eso sería lo mejor. Pero si él no cambió su dirección con el juez y el juez tenía la dirección vieja porque él no la cambió, no la agregó la nueva, y el juez sí le mandó la notificación, pero se la mandó a la dirección vieja, entonces ya eso es algo diferente. Ahí no se va a poder reabrir ese caso, porque le van a echar la culpa a él. Entonces depende ahí, sí, pero puede ser una opción.
2: Eso fue exactamente lo que pasó, que cuando él se movió con el papá, entonces en eso le enviaron la carta que le habían cambiado la corte, entonces él no supo. Entonces se la mandaron a la dirección equivocada y nunca supo que se la habían cambiado.
0: Entonces, sí, ahí, pero me dice usted que él no cambió su dirección.
2: No.
0: Sí, entonces ahí le echan la culpa a él, porque uno tiene que hacer su cambio de dirección dentro de 5 días que uno se cambie. Entonces, casi al cambiarse dirección, uno inmediatamente tiene que someter esto al juez, porque si no, pasa lo que le pasó a él, que mandan una fecha nueva, no lo recibe y resulta con una orden de deportación.
2: Sí, y así como está ahorita, digamos, la situación, su migración, él se puede ir así nomás, o hay riesgo que lo detengan en el aeropuerto si él sale, o debe registrarte con CBP.
0: No debería haber mucho riesgo, aunque sí puede pasar porque él tiene una orden de deportación activa, suena. Generalmente no lo van a arrestar si él anda saliendo. Ellos quieren que uno se salga, al menos que tenga orden de arresto por algo criminal o que deba manutención de hijos, cosas así. Pero entonces si él quiere salir y regresar a su país, él puede registrar su salida con la aplicación de CBP, y eso ya van a registrar que salió, hasta le pueden dar algo de recompensa supuestamente, aunque yo no sé si yo les creo tanto, pero supuestamente sí, y entonces ahí ya va a constar que él salió y eso le puede ayudar para regresar en el futuro cuando ya haya cumplido los castigos.
2: Y digamos, y si uno se registra ahí, el digamos, les dan como cuántos años ellos darían como de castigo si está registrado.
0: Él va a tener dos castigos. Va a tener uno de 5 años por no haberse presentado a la corte, y ese casi no se puede perdonar, y otro de 10 años, que es por el tiempo y por la orden de deportación también. Ese sí se puede perdonar. Entonces, posiblemente si él sale, él puede regresar en menos de 10 años con el perdón, pero por lo menos 5 años se va a tardar.
2: Sí.
0: Okay.
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2: Ok, muchísimas gracias.
1: A usted, muchísimas gracias por llamarnos. Seguimos en vivo con el abogado Roberto Blum. Perdón, ese nos fue la llamada. 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Nos vamos a la línea telefónica. Adelante con su pregunta para el abogado Blum, por favor.
3: Buenas tardes.
1: Buenas tardes, adelante.
3: Quería preguntar al abogado si puedo arreglar papeles todavía, que tengo una deportación.
1: Tiene una deportación y quiere saber si puede arreglar sus documentos, ¿sí?
3: Sí.
0: ¿Y usted se presentó a la corte o no se presentó?
3: No, es que iba cruzando por Laredo, Texas, y me agarró la migración allí. Y ya cuando saqué las huellas aquí en Estados Unidos, me salió que me habían deportado. Tiene una deportación.
0: ¿Y cuando te agarraron ahí, te mandaron a México o a otro país?
3: A México.
0: ¿Y de qué país eres?
3: De México.
0: Eres mexicano. Sí. ¿Y eso salió como deportación o salió como salida, regreso voluntario?
3: Salió como deportación.
0: ¿Y luego usted ya volvió ilegal después de eso?
3: Pues ilegal, sí.
0: Sí, sí, ahí me suena que si fue deportación real, no va a ser elegible, porque al ser deportado y luego a cruzar ilegal después, le dan un castigo permanente. Y eso se significa que tiene que salir y esperar 10 años afuera. Pero ahí yo tengo una duda, porque la mayoría de las veces a los mexicanos, si los agarran en la frontera, los echan a México, pero eso es un regreso voluntario, no cuenta como deportación. Déjame le hago unas preguntas. Cuando te mandaron a México, ¿te dijeron algo de algún castigo?
3: Me dijeron que en 5 años podía aplicar por una visa nomás, cuando que se iba a borrar todas las huellas esas de que me pusieron ahí.
0: Que podía aplicar en 5 años. ¿Te dijeron que estabas castigado?
3: ¿Cómo? No me dijeron.
0: No, sí, ¿y por qué piensa que fue deportación?
3: Porque sacamos las de estas, ¿cómo se llaman las huellas? Las huellas en la polla esa. Y salió que me habían deportado.
0: Sí, ¿tú tienes esos papeles?
3: Sí, sí los tengo.
0: Ok, y déjame hago otra pregunta. ¿Por quién querías arreglar? ¿Por eso?
3: Por mi esposa y por mis hijos. Tengo mis hijos. Tengo dos hijos que son autistas y es lo que me preocupa.
1: Okay. Tiene dos niños autistas, sí. Okay.
0: Tráenos, si puedes, haz una cita, trae ese papeleo y yo los puedo revisar para ver si realmente fue deportación o no, y ahí quizá pueda haber una opción, o por lo menos vas a ver si lo agarra migración, si tiene defensa.
3: Okay, y bueno, pues voy a hacer una cita ahí con la señorita que está en el teléfono para mandarles, sí, papeles.
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3: Ok, muchas gracias. Que Dios los bendiga.
1: Con mucho gusto. A usted, gracias por llamarnos. Abogado, nos envían una pregunta por acá y dice, abogado, buenas tardes. Me gustaría saber, ¿por qué es necesario hacer una cita para que me puedan dar una cotización por teléfono? El otro día llamé al abogado Reyes en el programa y me dijo que llamara a las oficinas, ya que por radio no pueden dar tarifas. Y cuando llamo a la oficina me dicen que tengo que hacer una cita.
0: Bueno, una cita telefónica o en persona, pero nosotros tenemos que hablar contigo para ver si realmente calificas o no calificas.
1: Okay.
0: Entonces, sí, hay gente que piensa, yo puedo hacer esto, pero en hablar con nosotros vemos que no se puede hacer eso. Okay. O a lo mejor vemos que hay una mejor manera de hacerlo. Entonces, sí, ahí. Y también hay detalles del caso de uno que van a afectar los costos. Entonces, para eso pedimos que se haga una cita. Puede ser por teléfono, no tiene que ser en persona. Estamos en Houston, pero puede vivir uno en cualquier parte del mundo en realidad, pero sí tenemos que hablar. Y eso es diferente porque hay muchos lugares, especialmente ahorita lugares que se han metido en problemas, cuando uno habla y nunca habló con un abogado. Siempre era con un asistente o una paralegal, pero en donde uno no habla con un abogado, y así no es como nosotros lo hacemos. Aquí siempre va a hablar con un abogado primero para que nosotros podamos ver, va a ser el abogado Reyes o yo, o quizá la abogada Britannia a veces, pero van a hablar y ahí nosotros vamos a asegurar que sí se puede o que no se puede, y eso es algo que creo que en muchos lugares es diferente, especialmente esos lugares que ahora se han metido en problemas.
1: Ok, excelente. 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Nos vamos a la siguiente llamada. Adelante, por favor, con su pregunta para el abogado Roberto Blum.
4: Aló, buenas tardes.
1: Buenas tardes.
4: Quería hacerle la consulta. Uh-huh. Mi esposo y yo entramos por el programa de CBP One en el 2024 agosto, pero nunca sometimos el asilo. Luego de eso, tuve un problema donde apliqué para la visa U y ahorita él quedó como mi derivado. Y ahorita estamos en el proceso de que ya fuimos a las huellas biométricas, pero a él le llegó corte para el 27 de julio. ¿Qué pasaría en la corte? ¿Tendría yo él algún, o como dice uno, una carta bajo la manga?
0: ¿Y esa va a ser la primera corte o no?
4: Es la segunda corte preliminar.
0: Así, entonces, en la preliminar típicamente le van a dar, si uno pide tiempo para hablar con un abogado, y entonces, pero debería ya hacer una consulta y orientarse antes para que sepa qué va a pasar. Pero sí, en la primera corte típicamente van a preguntar el nombre de uno, la dirección de uno, y si uno quiere tiempo para contratar a un abogado. Pide ese tiempo y le deberían dar un mes o dos o tres meses quizá.
4: Segunda corte, perdón.
0: ¿Y cuándo va a ser la segunda corte, me dice?
4: En julio, ¿no? Es su segunda corte el 27 de julio.
0: ¿Y qué dijo el juez la primera vez?
4: Ok, la primera vez solo fue más que nada, por decirlo así, nos leyeron los derechos, fueron los datos, corrección, si nos habíamos mudado y todo eso, pero no fue que buscáramos un abogado y ya. Pero nosotros nunca sometimos el asilo.
0: ¿El juez pidió el asilo, que lo entregaran, o pidió que se entregara algo o no?
4: Él solo dijo que teníamos que buscar un abogado, teníamos que buscar abogado para que metiéramos nuestro asilo, cosa que no hicimos.
0: Si usted no va con abogado, puede ser que el juez ya vaya a querer empezar el caso y vaya a decir, bueno, no vienes con abogado, entonces ya vamos a empezar, y empieza ya a preguntarle algunas cosas que uno puede equivocarse o algo. Entonces, okay. Debería tratar de hacer una cita o conseguir un abogado que lo pueda representar ese día. Probablemente no necesite que llevar el asilo listo ese día, pero quizás sí ya va a empezar el juez.
4: Okay. Pero una consulta, por ejemplo, él es mi derivado, se podría, un ejemplo, pedir también que cierren el caso de asilo.
0: Pero usted dice que metió o no metió un caso de asilo.
4: No lo metimos, pero pues el proceso está abierto porque entramos por asilo.
0: No está abierto todavía porque no ha metido ningún asilo. Es solamente proceso de deportación y el asilo es la defensa. ¿Usted tiene qué otra defensa piensa que va a tener?
4: Disculpe, no le entendí.
1: ¿Qué otra defensa considera usted que podría en este caso presentar?
0: El asilo.
4: No sé si le puede ayudar a él el hecho de que es derivado de una visa, de la visa U.
0: Entonces la visa U, eso no se puede hacer con el juez. Eso es aparte, es en la oficina de migración, con UCIS. Y esa visa se anda tardando ahorita casi 7 años. ¿Cuándo sometió esta visa?
1: Hola, parece que se nos cayó la llamada, abogado.
0: Al menos que ya esté aprobada la visa, que ya se la aprobaron y ya le otorgaron típicamente 4 años con visa, no le va a ayudar ahorita.
1: Okay. Nos vamos a la línea telefónica, Radio Vida. Sí, adelante.
5: ¿Sí? Hola, estaba viendo su live y cogí el número y llamé. El día de hoy yo tuve mi corte preliminar.
1: Okay.
5: Y pues yo me presenté sin abogado. Yo ya metí mi asilo desde diciembre. Y ya, gracias a Dios, antes de ir a la corte hoy, ya había cumplido mis 180 días. Ya solicité mi permiso de trabajo el día martes. Ya hoy ya hoy mi reloj tenía 124 días.
1: ¿Perdón?
5: Pero el juez no me dio más tiempo, sino que me puso la corte final de un solo y me la puso para diciembre. ¿Por qué pasa eso?
0: Sí, ahí lo que pasa es que su caso ya estaba listo para meterse, para ponerlo en la corte final. Entonces ahí hay cosas buenas y malas de someter el asilo como lo hizo usted. Bueno, porque ya va avanzando el tiempo para el permiso de trabajo, entonces usted puede meter su permiso y probablemente se lo van a dar antes de diciembre. Pero malo, porque ya avanzó su caso usted, y entonces ahora el juez solamente tuvo que meterlo o ponerlo para la corte final. A lo mejor ahí se pudiera haber tratado de pedir más. ¿Usted le pidió más tiempo al juez?
5: Me dijo que él lo iba a poner en un me dijo que iba a poner la última corte ahora luego, porque era un caso prioritario.
0: Exacto. Sí, entonces ahí, y esta era la primera corte, ¿verdad?
5: Sí.
0: Sí, ahí a veces hay una estrategia que uno puede hacer, es si la meta de uno es conseguir el permiso de trabajo lo más pronto posible, entonces sí se mete como usted lo hizo. Pero si la otra meta es de atrasar el caso, o por lo menos de no hacer que el juez le dé la corte tan rápido, a veces uno decide no lo voy a meter hasta que el juez me lo pida. Entonces ahí son las dos estrategias, pero luego se va a tardar más tiempo el permiso de trabajo. Entonces aquí ya está decidido, entonces ya tiene su corte final. Hay que ahora más bien enfocarse en trabajar ese caso para que esté lo más preparado para diciembre. A lo mejor le toca suerte y dentro de estos 6 meses lo atrasan, porque igual como andan adelantando casos, andan atrasando otros, andan reburujando todo. Entonces, si quiere puede llamarnos a la oficina o venir para una consulta y le puedo explicar un poco más en detalle. Pero sí, ahí sería ahora preparar para la corte final.
5: Una pregunta, ¿ustedes tienen oficinas en Tennessee, Memphis?
0: En Tennessee no tenemos, aunque sí hemos ayudado a algunos clientes que tenemos en Tennessee, pero si no, le puedo recomendar a un abogado de confianza de allá de Tennessee.
5: Ok, ¿puedo dejar mensajes a este número?
0: Ahorita damos el número de la oficina y llame ahí, diga que es el caso de Tennessee y deje su nombre y número y le regresamos la llamada o le hacemos la consulta telefónica.
1: Y claro, okay, y por supuesto que los abogados Reyes y Blum desde Houston también le pueden representar si usted así lo desea. 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
1: 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Okay.
5: Muchas okay. Gracias.
1: Con mucho gusto a usted, gracias por llamarnos. Seguimos en vivo con el abogado Roberto Blum, abogado de inmigración. Las líneas están disponibles. Nos vamos a la siguiente llamada. Adelante, por favor, con su pregunta para el abogado Blum.
6: Hola, estaba viendo el live del abogado.
1: Adelante.
6: Tengo una duda.
1: Ajá.
6: Una preguntita, pues.
1: ¿Sí?
6: Esta mañana tengo la cita rutinaria con AI, que es la anual.
1: La escuchamos un poquito lejos, no sé si se puede acercar más a su teléfono, por favor.
6: Sí, señora. Es que mañana tengo la cita rutinaria.
1: Mañana tiene cita. Ajá. ¿Y luego? ¿Sí nos escucha? Hola. No la estamos escuchando. Si nos puede volver a marcar, por favor, el número es el 281-781-7930. Mientras, abogado, tenemos una pregunta por acá que nos envían y dice, buenas tardes, abogado, me gustaría saber qué es lo que se considera clasificación, qué es lo que se tiene que verificar en cuanto a los permisos de TPS o es solamente para otros tipos de permisos.
0: ¿Y qué tipo de verificación está hablando la persona ahí? No explica más.
1: Solamente menciona eso. Nos vamos a la línea telefónica, abogado. Adelante, por favor, con su pregunta para el abogado.
6: Disculpa, creo que se cortó la llamada. Yo era la pregunta de la cita del ICE.
1: Ajá. ¿Cuál es su pregunta para el abogado? ¿Dijo que mañana usted tiene una cita?
6: Con el ICE. Sí,
1: con ICE. Ajá.
6: Anual. Aquí en Tampa, Florida. Te comentaba que yo cuando ingresé a la frontera me dieron un parol de 3 meses, el cual metí un asilo antes de que se acabaran los 3 meses. Me dieron fecha de corte para el 2027 y ya mañana sería mi segunda cita anual con el ICE. ¿Qué posibilidad hay de que me detengan?
0: ¿Y cuándo entró usted al país?
6: En noviembre del 2024.
1: Entró noviembre del 2024.
0: Sí, aquí nadie le puede decir que no hay nada de riesgo, siempre puede haber, aunque sea 1%, pero aquí no creo que tenga demasiado riesgo. ¿Por qué? Porque usted ya tiene más de 2 años, casi, o sí, ya 2 años viviendo aquí, y usted tiene su corte de migración que ya está pendiente y anda cumpliendo con todo. Entonces, no creo yo que tenga demasiado riesgo en esa cita mañana. Ya si me dijera que ya fue con el juez, ya le dio la orden de deportación, o que ya negaron su caso y está bajo apelación, otra circunstancia, o apenas llegó menos de 1 año, creo que eso cambia un poco, pero con lo que usted me dice, mi opinión es que no hay tanto riesgo, es mínimo.
6: Ok, Dalia, muchísimas gracias, abogado.
1: A usted muchísimas gracias por llamarnos. Seguimos en vivo con el abogado Roberto Blum. Tenemos otra llamadita por acá. Adelante, por favor, con su pregunta para el abogado Blum.
7: Oh, sí, buenas tardes.
1: Adelante.
7: Tengo una pregunta. Ajá. Mi esposo, DWI, en el 2021, que fue dismissed porque cumplió con todos los requisitos que le puso la corte.
1: ¿Esposo dijo que tuvo DWI en cuándo, perdón?
7: En el 2021.
1: Ok.
7: Y se lo hicieron dismiss porque cumplió con su probation.
1: Ajá.
7: Entonces, estamos esperando ya la cita en Juárez. Bueno, ya nos aprobaron el 601, pero él tuvo otro DWI esta semana. Entonces, queremos saber cuáles son las posibilidades o qué se puede hacer.
1: ¿Abogado?
0: Ah, sí. Y entonces ya fue...
1: Perdón.
0: Aprobado el perdón, creo que dijo. Y
1: el 601. El 601 dijo que fue aprobado, pero que esta semana tuvo otro DWI.
0: Pero que también anda esperando la cita en Ciudad Juárez.
1: Ajá.
0: Y ahí la pregunta que yo tengo es el señor está en la cárcel o no. Si lo van a meter con el juez de migración o si simplemente lo dejan libre. El segundo DWI, eso no lo descalifica. Ni del perdón ni de la visa de residencia, pero sí puede ser, sí va a ser algo que va a tener que estar preparado para ir y explicar. Y lo que vemos ahorita también es de que aunque uno no sea descalificado, los oficiales andan usando su discreción en una manera más estricta. Entonces yo creo que él todavía va a estar bien y va a ser posible. Pero sí, ahí va a depender también si lo meten con el juez de migración o qué hace ahorita que está en la cárcel o si no está en la cárcel. No, no dijo la señora.
1: No, no nos dijo. A ver si nos puede volver a marcar. Mientras, todas las líneas están abiertas en el 281-781-7930, 281-781-7930. Y estamos en vivo con el abogado Roberto Blum, abogado de inmigración, respondiendo a todas sus preguntas. 281-781-7930. Nos vamos a la siguiente llamada. Adelante, por favor, con su pregunta para el abogado Roberto Blum.
7: Perdón, soy la misma persona que habló hace un momentito sobre el DWI.
1: Sobre el esposo, ¿ok?
7: Sí, era solamente para comentarle al abogado que mi esposo tiene corte mañana viernes para eso del DWI. Él salió, por ejemplo, lo arrestaron el domingo y salió el lunes en la tarde para tener corte este viernes.
0: ¿Y qué van a... ¿Y él tiene abogado para defenderlo en eso?
7: Sí, para lo del DWI sí tiene abogado.
0: ¿Y él, y qué dice el abogado? ¿Hay chances buenas que le van a quitar los cargos o qué dice?
7: Bueno, el abogado no nos dio muchas esperanzas porque desafortunadamente le hicieron un examen de sangre y dijo que con 10 cervezas que él se había tomado ya era demasiado alcohol, pero él nos prometió que mi esposo no iba a pisar la cárcel y que él iba a pelear por el caso.
0: Okay. Sí, ahí obviamente si le quitan los cargos o si lo encuentran no culpable, eso sería lo mejor. Pero si él acepta una condena mínima o lo encuentran culpable, entonces sí va a afectar el caso en el sentido de que tiene que decirles de esto, tiene que someter los documentos. Y al final de cuentas sí puede ser algo a la discreción, aunque no lo descalifica, pero sí toman todo eso de los DWIs mucho más serio ahorita.
7: Sí.
0: ¿Y de qué país
7: es él? Perdón, para eso, aparte del 601A.
0: ¿De qué país es él?
7: México.
0: Ah, ok. ¿Y qué me dice del 601A?
7: Él ya tiene su perdón 601A, pero yo quería saber si hay algún perdón para lo del DWI.
0: No, es que eso no necesita uno perdón para eso. No lo descalifica.
7: Ah, ok. Ok, entonces... bueno, entonces yo voy a hablar para seguir porque nosotros estamos esperando ya...
0: ¿ustedes tienen abogado que les anda ayudando en esta parte del proceso?
7: No. No de lo de inmigración, solamente con lo de lo criminal.
0: Por sí, llámenos y nosotros le podemos ayudar. Esta parte es un poco difícil para alguien que no lo ha hecho antes. Entonces, sí. Llámenos y le podemos hacer una consulta gratis y explicar y decir qué le podemos ofrecer. Él creo que sí lo va a poder hacer, nada más que se va a complicar un poquito, pero no es imposible.
7: Ok, muchas gracias. Yo tengo ya el número. Muchas gracias. Yo hago mi cita con ustedes.
1: Muchas gracias por llamarnos. Seguimos en vivo con el abogado Roberto Blum, abogado de inmigración. Aproveche los pocos minutos que nos van quedando de este programa que es para todos ustedes, un programa de información, educación y respuestas a todas sus preguntas. Nos vamos a la siguiente llamada. Adelante, por favor, con su pregunta para el abogado Blum.
8: Sí, buenas tardes.
1: Buenas tardes.
8: Mire, que tenemos cita de corte de méritos el 11 de agosto. Entonces, pero nosotros no tenemos abogado. Entonces, nosotros, mi esposa, o sea, nosotros colocamos un asilo, pero entonces utilizamos un paralegal, infortunadamente, pues. Cometimos ese error, ¿no? Por temas económicos también, bueno, entonces nosotros tenemos permiso de trabajo, nos dieron hasta el 2030, pero mi esposa y yo queremos irnos, pedir salida voluntaria, pero mi hijo acabó de cumplir ahorita en enero, nosotros tenemos 3 años y medio de habernos venido, él tenía cerca de 15 años cuando nosotros se vino con nosotros y recién cumplió los 18. Entonces, pero él desea quedarse, no sé cómo qué hacer ahí en ese caso, no tenemos abogado. ¿Sí?
0: Sí, ¿y ustedes cuándo se quieren ir? ¿Ya se quieren ir ahorita o van a querer esperar a la corte que les, cuando llegue la corte, qué piensan ustedes?
8: Pues precisamente pues queríamos irnos por ahí, esperar a la corte, o no sé si es posible.
0: ¿O no se quieren presentar a la corte y tienen miedo?
8: Sí señor, entonces... Sí. Pero sí quisiéramos, digamos, como
0: 10 para... de agosto, me dice, ya en menos de 2 meses.
8: Sí, señor, el 11 de agosto, pero queremos irnos por ahí principios de... finales de agosto, principios de septiembre, que queremos irnos para Colombia.
0: Estamos y son, entonces, ¿ustedes son de Colombia o de dónde son?
8: De Colombia, sí, señor.
0: Y, bueno, aquí, ustedes cuando... va a depender, porque si ustedes son los principales y se van, él se va a quedar sin aplicación. A lo mejor el juez lo deja a él quedarse bajo su propia aplicación. Ustedes pudieran ir y pedir una salida voluntaria ese día y el juez los puede dejar irse voluntariamente, les puede dar hasta 120 días. Pero también eso va a entrar en el caso de él, porque el juez va a decir, bueno, si tú dices a tu hijo que tú tienes miedo a regresar, pero tus papás se andan regresando voluntariamente, entonces a lo mejor no es tan peligroso para ti, y eso va a dañar el caso de asilo de él. Aunque estos casos, aunque ustedes se quedaran aquí, igualmente son muy difíciles de ganar. Entonces... sí se puede hacer en donde se pueden separar los casos y ustedes pueden pedir una salida voluntaria si se piensan regresar, o hasta pueden quizá supuestamente usar la aplicación de CBP y ya migración se supone que ellos van a meter una petición para que les desestimen su caso y no quede la orden de deportación. Entonces hay algunas opciones ahí. Nada más que sí va a complicar el caso del hijo un poco.
8: Sí, señor. Nosotros hemos cumplido muy juiciosamente las citas migratorias y la de IFAP, que es la, porque es que a mi esposa le colocaron grilletes. Allá en IFAP. Entonces, sí. Estamos con el temor, digamos, de asistir a la cita por de pronto... Una entrega, o sea, que pronto el juez lo entregue a uno allá de portador.
0: Ok, ahí eso yo sí les puedo aclarar, que ahorita Migración no está arrestando a gente en la corte por la mayoría, al menos que sean terroristas o tengan una orden de arresto muy seria, pero no. Entonces ustedes sí pueden ir al juez. Y no tienen que tener miedo de que ahí los vayan a detener. Hasta si el juez niega el caso, les da una orden de deportación, uno todavía tiene derecho de apelar, y eso puede durar años, y uno puede quedarse aquí mientras que apela. Entonces, no son cosas de que está en riesgo de que si se presenta lo van a arrestar ahí, es más lo opuesto. Si uno se presenta, va mejor todo.
1: Lamentablemente se nos ha terminado el tiempo, abogado y caballero que nos ha llamado. Les agradecemos mucho por su sintonía. Y abogado, a usted también muchísimas gracias. Y nos vemos, nos escuchamos mañana, con el favor de Dios, en otro programa más de La Hora con los abogados Reyes y Blum.
0: Muy buenas tardes y bendiciones a todos.
1: Igualmente para usted.
8: ¿Puedo llamarlos como para
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8: ¿Y así eso es. Lo sería ahorita mismo o mañana?
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8: Es que el tema es el horario. Yo estoy ubicado en Pensilvania.
1: Bueno, no sé qué hora es en Pensilvania. Aquí ya son las 5, o sea que ahorita ya está cerrando la oficina.
8: Sí, aquí son las 6 de la tarde.
1: Bueno, entonces está usted una hora más adelante que nosotros. Necesita llamarles a las 4 de la tarde, que es hora suya. Serían las Sí, serían las 2 de la tarde aquí, o llamarles a las 5 horas suya, que serían las 4 acá.
8: Okay.
1: Gracias por llamarnos.
8: Muchas gracias.
1: A todos ustedes, muchísimas gracias. No le cambien, por favor.

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0: tardes, muy buenas tardes, hermosa audiencia de Radio Vida. Qué alegría poderles saludar a todos ustedes en esta mañana, perdón, en esta tarde lluviosita aquí en la ciudad espacial de Houston. Saludos a todos ustedes que nos acompañan a través de Radio Vida, la 1480 AM, a todos ustedes que nos acompañan a través de 94.9 FM, a toda nuestra querida audiencia también de Vida TV Mundial, de nuestra aplicación Arca 7 y todos nuestros canales también en televisión. Un saludo muy cariñoso para todos ustedes. Teníamos una llamadita, ya se nos fue. Para todos ustedes, mi nombre es Maritza Alfaro. Gracias por acompañarnos aquí en el programa más alegre de las tardes, su programa de remembranzas. Vamos a ir a la línea telefónica, se nos fue. Nos pueden marcar al 281-781-7930, el número que usted puede usar para poder comunicarse con nosotros, y con mucho gusto aquí le vamos a estar tomando su llamada y también atendiendo a cada una de sus peticiones. El canto que usted quiera escuchar, con mucho gusto aquí le vamos a complacer. Nos vamos a la línea telefónica. Radio Vida, buenas tardes.
1: Buenas tardes, pastora.
0: Dios me la bendiga, pastora. Buenas tardes. ¿Con quién tenemos el gusto?
1: Con la hermana Elisa de Puebla.
0: Hermana Elisa, Dios me la bendiga. Muy buenas tardes. ¿Cómo está usted?
1: Dios le bendiga, hermana. Bien, gracias a Dios, hermana. No le había yo podido hablar, hermana. Pero ya estoy aquí hablándole, hermana.
0: Bueno, excelente. Pues me da sí. mucho gusto escucharla. Dígame.
1: Sí, hermana. Vamos a estar de fiesta en Monte de Dios por el cumpleaños del pastor.
0: Así es, la próxima semana. Sí. Así es, mi hermana.
1: Sí, hermana. Vamos a estar de fiesta, mi hermana.
0: Así es, el próximo lunes, ahí en el Monte de Dios.
1: Dios, pastora.
0: Así
1: ahí
0: es.
1: Vamos a estar excelente. Agradeciéndole al Señor por el pastor Julián, que él trabaja, pero mucho trabaja el pastor.
0: Sí, bastante sí, ocupado, y gracias al Señor que pues es Dios quien da la fuerza, ¿verdad?, para poder desempeñar el trabajo. Muchísimas gracias por llamarnos, mi hermanita. ¿Usted quería escuchar algún canto?
1: Sí, hermana, quiero escuchar el canto del hermano Edison de rodillas, hermana.
0: Bueno,
1: pastora.
0: Bueno, déjeme déjeme buscarlo. Solamente que le recuerdo que estamos en tiempo de clásicos. Este tiempo es para los cantos antiguitos, los cantos viejitos, pero vamos a ver si podemos acomodarlo por aquí, ¿ok? Muchísimas gracias, que Dios me la bendiga muchísimo.
1: También a mí, pastora, que Dios le bendiga, pastora.
0: Igualmente, un abrazo grande, que Dios me la bendiga mucho. Muchísimas gracias por escucharnos, hermosa audiencia de Radio Vida, a todos los que están a través de las diferentes plataformas digitales. También les mandamos un cariñoso saludo, como también a todos los que están en las prisiones, a los que están conduciendo. Que Dios les bendiga grandemente en este hermoso tiempo de remembranzas, recordando los clásicos del ayer, esos cantos viejitos, esos cantos antiguitos, y con mucho gusto aquí les vamos a complacer cuando ustedes nos llamen y nos pidan esos clásicos del ayer. El número, una vez más, en cabinas, desde México, 001-281-781-7930. Nos vamos a la siguiente llamada. Muy buenas tardes, Radio Vida. Adelante.
2: Hola, buenas tardes.
0: Buenas tardes. Dios le bendiga. ¿Con quien tenemos el gusto?
2: Adelaido Cielo. Aquí
0: mi hermanito Adelaido Cielo, Dios me lo bendiga. ¿Cómo está usted? Pero qué gusto escucharle.
2: Gracias a Dios, como dice el pastor Julián, bendecido y muy bendecido.
0: Gloria al Señor. Pues me da muchísimo gusto poderle escuchar y saber que está bien. Hace rato que no sabíamos de usted, mi hermano Adelaido. Que Dios me lo bendiga mucho, y a su familia también.
2: Sí, pastora, sí. Yo solamente me congrego los domingos aquí en el centro de Puebla.
0: Ah, ok. Bueno, un saludo bien especial para usted. Y bueno, este fin de semana, pues esperamos que esté usted por ahí.
2: Primeramente, Dios, por ahí estamos, pastora.
0: Excelente.
2: Que Dios me lo bendiga.
0: A usted
2: Dios
0: también.
2: Me lo bendiga, pastora.
0: Muchísimas gracias, mi hermano Cielo. Que Dios me lo bendiga muchísimo, y a toda su familia también un abrazo bien grande.
2: Amén, gloria a Dios.
0: Ok, feliz tarde, mi hermano Cielo. Dios me lo bendiga mucho.
2: Amén, amén.
0: Feliz
2: pastora.
0: Tarde para usted. Dios me lo bendiga. ¿Mandé? ¿Perdón?
2: Aquí lo escuchamos.
0: Excelente, pues le mandamos un gran saludo. Que el Señor me lo bendiga grandemente, mi hermano mi hermano Delight, un saludo bien especial para usted y para toda su familia. Bien. Feliz tarde para todos ustedes. Gracias, hermosa audiencia, por acompañarnos en este día lindo, en este día precioso. Y nos vamos a la siguiente llamada. Radio Vida, Dios le bendiga.
1: Dios le bendiga, mi pastora.
0: Misael, que Dios te bendiga mucho. ¿Cómo estás, Misael?
1: Estamos aquí bendecidos y dando gracias a Dios porque Dios nos permitió amanecer otro día más.
0: Amén, amén. Dios es bueno y su misericordia es para siempre. Me da mucho gusto escucharte.
1: Sí, pastora, igualmente. Y Dios me la bendiga, pastora, y muchas que me gracias. La guarde y que me la cuide y muchas le damos gracias. Permiso que se vaya de vacaciones.
0: Ándale, ¿tú me das permiso también a Misael? Ah, bueno,
1: sí,
0: ya dijiste.
1: Ajá. Le iba yo a decir que por dime. Mí, ustedes que se tomaran un año entero, es lo que no le dije.
0: Ándale, mira, espérame tantito, Misael. Bueno, parece que tenemos problemitas. Ahí, ¿me escuchas, Misael? No, parece que se nos fue Misael. Bueno, no, un año sería imposible, Misael. No, imagínate, en un año ya no regreso mejor y no podría yo irme tanto tiempo. Si acaso máximo, yo creo podría estar fuera unas 2 semanas, cuando mucho. Eso sería demasiado ya, 2 semanas. Pero una semana sí, con mucho gusto, pues nos vamos con el favor del Señor. Así que estamos planificando con el favor del Señor. A todos ustedes, hermosa audiencia de Radio Vida, gracias por su fiel sintonía. Nos vamos a escuchar este hermoso tema con mi hermano Paulino Bernal, quien ya está en la presencia del Señor. Y este tema hermoso que dice, mi herencia. A todos ustedes que nos escuchan, gracias, hermosa audiencia. Gracias por ser parte de Radio Vida. Y por supuesto también a todos los programadores les mandamos un gran saludo. A todos los pastores allá en Puebla, a todos los patrocinadores, a todos los miembros del Club de Amigos de Radio Vida. También un saludo bien especial para todos ustedes. Que Dios les bendiga muchísimo en esta hermosa y preciosa tarde. Gracias por acompañarnos aquí en este tiempo de remembranzas donde juntos podemos recordar los hermosos clásicos del ayer. Ese tiempo maravilloso donde nos deleitamos en la presencia del Señor. Este canto se llama Herencia. Fíjese que en la palabra del Señor nosotros encontramos herencias desde el inicio. La primera herencia, la primera bendición por la herencia, la vemos allá con los dos hijos de Isaac, de sus hijos Esaú y Jacob. Cuando Jacob pues le ganó la primogenitura a su hermano, ¿verdad? Pero pues lamentablemente pues él la desechó. Él no la quiso, él dijo pues yo me voy a morir un día, ¿para qué yo quiero la herencia, verdad? Pero ¿sabe qué? Esa era la bendición que no solamente venía del padre terrenal, sino que también de padre del Señor había una herencia especial. Y usted y yo debemos de recordar que no solamente ahora somos herederos, dice la palabra del Señor que somos coherederos con Cristo Jesús. Vamos a ir a la línea telefónica, Radio Vida, Dios le bendiga.
1: Sí, pastora, se cortó.
0: Misael, pastora. Se cortó la llamada, discúlpame, Misael. Dios te bendiga, Misael.
1: Sí, lo que le decía es que les damos el año completo a usted y
0: no,
1: al pastor.
0: No, imagínate, ¿a poco tú vas a aguantar un año sin escucharme, Misael?
1: Pues
0: ¿vas a aguantar un año?
1: Necesitan unas vacaciones, ya tiene pero, rato, no sé ni qué tiempo, pero yo nunca he oído que anden de vacaciones ustedes.
0: Misael, pero imagínate en un año ya no nos vas a reconocer cuando regresemos, Misael.
1: Sí, los voy a reconocer.
0: Te vamos a extrañar muchísimo en un año. No, en un año sería demasiado tiempo, Misael. Yo les decía hace un momento que una semana, dos, cuando máximo con dos, sería más que suficiente para mí. Pero muchas gracias por considerarnos, Misael. Que Dios te bendiga mucho.
1: Sí, pastora, Dios te bendiga.
0: Un abrazo grande para...
1: ¿Con un canto?
0: Sí, claro. Dime cuál quieres escuchar, Misael.
1: Me pueden complacer, a ver, con... El pajarito de Francisco Orante. Se lo dedico a mi hermana, a mi papá, a mi mamá y a mi abuelo, a mi papá Lalo, también a mi abuelita Marce.
0: Oh, muy bien. Okay, vamos a escuchar ese canto en un ratito más. Gracias por llamarnos, Misael. Que Dios te bendiga. Feliz tarde, Misael. Dios te bendiga mucho. Mi herencia, mi gran herencia, se llama este tema hermoso que nos interpreta el hermano Paulino Bernal, y es que le decía hace un momento acerca de la herencia. La palabra del Señor nos habla acerca de Jesús nos advierte acerca de que la vida pues no consiste en la abundancia de bienes, ¿verdad? Y enseña a evitar que las disputas por las herencias destruyen la unidad familiar, según lo que Jesús relató en el Evangelio según San Lucas, versículos 15, perdón. Y una responsabilidad grande que tenemos como padres a ser buenos administradores y a dejar un legado para nuestros hijos descendientes, según Proverbios capítulo 13. Vamos a ir a la línea telefónica Radio Vida, Dios le bendiga, se nos fue. Número en cabina 281-781-7930. Pero ahora usted y yo somos coherederos con Cristo, es lo que nos dice la palabra del Señor, como hijos de Dios y coherederos junto con Jesucristo, destinados a participar de su gloria. Es lo que nos dice el apóstol Pablo en su carta a los hermanos en Roma. Y tenemos una herencia incorruptible, a diferencia de las riquezas terrenales. La herencia espiritual que Dios nos ofrece en el cielo es eterna y no se marchita y no puede ser destruida nunca, nunca jamás. Es lo que dice el apóstol Pedro en su primera carta, en el capítulo 1, versículo 4. Así que ahí el Señor nos habla de esa grande bendición que tenemos acerca de la herencia que podemos obtener y que es gratuita gracias al precio que Jesús pagó en la cruz del Calvario por usted y por mí, mi querido radio oyente, mi querido televidente. Muchas gracias por acompañarnos en su programa de remembranza y escuchamos el tema hermoso de mi hermano Paulino Bernal, este tema hermoso, Mi Gran Herencia. Y nos vamos a la siguiente llamada telefónica, Radio Vida, Dios le bendiga.
3: Te la bendiga.
0: Dios le bendiga, ¿con quién tenemos el gusto?
3: Con su primo.
0: ¿Con mi primo? ¿Y cómo sí. se llama mi primo?
3: No se acuerda de su primo.
0: Es que tengo varios primos y me tendría que decir quién de tantos primos que tengo.
3: Uno que, bueno, Faustino Salmerón.
0: Ya iba yo a decir, y a mí me parecía que yo reconocía esa voz muy, pero muy familiar, pero wow, dichosos mis oídos escuchan. No, para nada, eso jamás, olvidarse de la familia, tú sabes que nunca, mi primito. ¿Cómo estás? ¡Qué milagro!
3: Bien, aquí saludándola, me alegra de oírla, oye.
0: Muchísimas gracias.
3: Tengo muy lindas alabanzas.
0: Me alegro muchísimo escucharte. ¿Y dónde estás?
3: Yo soy de Mojones, estoy hablando, soy de mero Mojones.
0: ¿Estás en El Salvador?
3: No, estoy en Georgia, primita.
0: Ah, bueno, ok, porque te iba a decir, ¿andas en Houston o qué? Oye, pero qué gusto enorme escucharte. Un abrazo grande para la familia. Que Dios te bendiga muchísimo. Y me da mucho gusto que me hayas llamado. No sé cómo conseguiste ese número. ¿Estás escuchándonos por Facebook?
3: Sí, no. Mi esposa te está escuchando y le voy a pedir un himno de los antiguos.
0: Por supuesto. Y desde luego que sí. Dime cuál quieres escuchar.
3: Los Trigales.
0: Los Trigales. ¿Con los voceros?
3: Sí.
0: Por supuesto que sí. Oye, me has alegrado la tarde, me hiciste el día. La verdad es que me da tantísimo gusto escucharte, primito. Un abrazo enorme para Yoli, también para los niños.
3: Para usted y su familia hoy.
0: Muchísimas gracias. Mi mami seguro te está escuchando por ahí en casita también. Por ahí están mi mamá y mi papá, siempre escuchando.
3: Un abrazo para mi tillita.
0: Muchísimas gracias.
3: Que la quiere mucho y todos los primos también ahí.
0: Así es, muchísimas gracias. Un abrazo enorme para ti, que Dios te bendiga mucho. Saludos bueno, para toda la familia.
3: Mucho,
0: igualmente, es mutuo ese amor y cariño. Muchos saludos para ti y para toda la familia allá en el estado de Georgia. Los quiero mucho.
3: Gracias, igual, primita.
0: Dios te bendiga.
3: Gracias.
0: Qué lindo. Bueno, qué agradable sorpresa. ¿Sabe? Somos una familia muy numerosa, gracias al Señor, por las dos familias, por mi mamá y por mi papá. Y qué lindo poder escuchar de ellos en esta tarde. Un abrazo enorme a todos mis primos. Queridos a toda la familia Salmerón en el estado de Georgia. Mi gran herencia, el tema que nos interpreta el hermano Paulino Bernal. Escucha este lindo, maravilloso, precioso tema.

Mi gran herencia, qué lindo. Aquí en la tierra nuestra gran herencia. Con cuánta razón David decía, ¿verdad? Prefería David un día en los atrios del Señor que mil fuera de ellos. Y es que en la presencia del Señor hay plenitud de gozo, delicias a su diestra, dice su bendita palabra. Usted y yo ahora podemos disfrutar de esa relación con el Padre Celestial, quien nos amó con amor eterno, dice su palabra bendita, que Él nos ha amado con amor eterno, por tanto nos ha prolongado, su bendita misericordia. Así que somos más que bendecidos, más que vencedores, como nos lo relata el apóstol Pablo en la carta a los hermanos en Éfeso, en el capítulo 1, relatando de la grande bendición que tenemos de ser escogidos, de haber sido escogidos por el Señor, y que no solamente fuimos puestos en esta tierra por una casualidad, sino porque hay un propósito divino del Señor para nuestra vida, y el propósito de Dios es que usted y yo seamos, primeramente nos hizo a imagen y a semejanza de Él, y en segundo lugar, Él nos hizo para alabanza de su ser. Y qué privilegio tan grande saber que tenemos al Dios Todopoderoso, al Creador de los cielos, al Creador de la tierra, que nos hizo para que nosotros le alabemos, teniendo Él millares y millares de ángeles, arcángeles que le alaban, que le adoran, que le sirven, que se postran delante de Él, pero aún así quiere que usted y yo le adoremos. Por eso Jesucristo le declaró a la mujer samaritana allá en el pozo, cuando él le dijo: ciertamente el Padre está buscando adoradores que le adoren en espíritu y en verdad. Y bueno, hablando de adoradores, hoy es día de servicio aquí en la Iglesia Cristiana de Radio Vida. Hoy tenemos servicio, así que no se lo pierda usted, por favor, por absolutamente nada. Hoy a las 7:30 de la tarde comienza nuestro gran servicio de alabanza, adoración, servicio de la familia, dirigido por las damas de la iglesia hoy, así que no se lo pierdan. Hoy también tenemos servicio en Yehualtepec, allá en la hermosa Yehualtepec. Un saludo bien especial para mi hermano Martincito, para mi hermana Normita y a todos los hermanos en Yehualtepec. Un cariñoso saludo, que Dios les bendiga muchísimo. Y bueno, mañana sábado tenemos el servicio de oración, tenemos oración matutina todos los sábados a las 4:45 de la mañana. Tenemos una cita especial para que podamos estar en la presencia del Señor. No hay nada más hermoso que despertar, amanecer en la presencia del Señor. Así que mañana no se lo pierda. Y el día domingo, pues tenemos la escuela dominical desde las 9:45 de la mañana, luego el servicio a las 10:30 de la mañana, y luego vamos a tener el gran servicio evangelístico, y después del servicio vamos a tener la gran celebración, el cumpleaños de nuestro pastor, el pastor Julián Herrera, que oficialmente su cumpleaños es el día 19, pero lo vamos a celebrar este domingo 14. Así que para poder cubrir bien la agenda, ¿verdad?, de programas, pues decidimos que sería este 14. Así que, querida audiencia de Radio Vida, por aquí les esperamos para que se vengan a celebrar con nosotros, especialmente ustedes que nos escuchan, ustedes que nos siguen cada día a través de las diferentes plataformas, ustedes que nos apoyan también. A todos los miembros del Club de Amigos de Radio Vida, les esperamos y les invitamos para que nos acompañen este domingo y juntos celebremos a nuestro pastor, el pastor Julián Herrera. Así que todos están cordialmente invitados. Seguimos con más de Remembranza. Ya son las 5 de la tarde, son las 4 de la tarde en la República Mexicana. Bueno, son las 6 de la tarde allá por el estado de Georgia. Un saludo bien especial para toda mi querida familia que nos escuchan por allá. Un abrazo enorme para todos. Mi madrecita también les manda muchos saludos. Dice que les manda muchos saludos. Un abrazo a cada uno y que también los quiere mucho su querida tía, la hermana Marita Salmerón. Escuchamos a Los Trigales y es de a petición de mi primo Faustino Salmerón. Faustinito, un abrazo enorme para Yoli, para los muchachos y para toda la familia. Todos ustedes que están en sintonía también de Remembranzas en esta tarde bonita. Los Trigales con los hermanos Voceros de Cristo. Las líneas están abiertas para que usted nos llame. El número en cabina 281-781-7930. El número desde Estados Unidos, perdón, desde fuera de Estados Unidos, 001-281-781-7930.

Los Trigales con nuestros hermanos Voceros de Cristo, un hermoso dúo que también ya está en la presencia del Señor, pero que a lo largo de los años nos han bendecido tanto con esos preciosos temas, como lo he mencionado antes, ¿verdad? Temas hermosos, preciosos, que no son otra cosa más que cantos extraídos de la misma palabra del Señor. Y Dios quiere que por medio de su palabra usted y yo podamos ser enseñados. La palabra del Señor tiene un propósito único para usted y para mí. Es lo que le dijo el hermano Pablo aconsejando a su hijo en la fe Timoteo, diciéndole en su segunda carta que toda la escritura, toda la escritura, no una parte de la escritura, sino toda la escritura ha sido inspirada por Dios y tiene un propósito. Es útil, o sea, en otras palabras, es necesaria para usted y para mí, la necesitamos. Es una necesidad, es algo esencial para usted y para mí que podamos escuchar la palabra del Señor, que podamos prestar atención, podamos conocer a Dios por medio de la palabra, pero que podamos también ser instruidos, porque es lo que el hermano Pablo le dijo a Timoteo, a su hijo en la fe, aconsejándole, diciéndole que recordándole que toda la escritura en el capítulo 3 y el versículo 16, no, perdón, no es ese. Pero Pablo le dice a Timoteo, le dice, toda la escritura es inspirada por Dios. Número uno, inspirada por Dios, no por el hombre, escrita por hombres, pero Dios se la inspiró a hombres en un lapso de aproximadamente unos 1500 años que se tomó para escribir las Sagradas Escrituras. Fue también escrita en diferentes idiomas y Dios, por la bendición, por el Espíritu Santo, permitió que ahora nosotros también tengamos la Biblia, que fue escrita en español, para también nosotros poder conocer al Señor. Así que usted y yo también debemos de recordar eso, que la palabra del Señor tiene un propósito, y es que usted y yo seamos instruidos, enseñados, corregidos, para que podamos ser los instrumentos que el Señor quiere que usted y yo seamos por medio de ese cambio transformador de la palabra, porque es la palabra que tiene el poder para poder cambiar, para poder transformar. El apóstol Pablo nos enseña y nos dice que no nos conformemos a este mundo, sino que nos renovemos cada día por medio de la bendita palabra del Señor, la que tiene el poder de cambiar una mente completamente errada, cerrada, un corazón por muy endurecido, un corazón de piedra. El Señor lo transforma por medio de la palabra. La palabra es como una espada de doble filo y tiene el poder para poder cambiar, para poder transformar. Entonces Pablo le dice al hermano Timoteo, a su hijo en la fe, en la segunda carta, en el capítulo 3, el versículo 16, toda la escritura, hijo Timoteo, le dice, toda la escritura es inspirada por Dios. Es en el momento que se aplica la palabra, tiene el poder y es el Espíritu Santo quien hace y acomoda la palabra en el corazón de la persona que la escucha. Y entonces es cuando la persona, como que los ojos se le abren, como que la persona puede entender y ver como antes no veía y entiende lo que antes no entendía. El poder de la palabra lo hace. Entonces la escritura es inspirada por Dios, es la inspiración del Espíritu Santo, de Dios por medio del Espíritu Santo, y es útil para enseñar, para redarguir, para corregir, para también instruir, o sea, para formarnos en ese camino. A fin, le dijo Pablo a Timoteo, de que todo hombre, toda mujer, cuando Dios habla al hombre, está hablando en término plural, está hablando a ambos, a fin de que todo hombre sea enteramente preparado, todo hombre sea perfecto, enteramente preparado para toda buena obra, para que podamos ser instrumentos en las manos poderosas del Señor en su bendita obra. Estamos en su programa de remembranzas y son las 5 de la tarde con 45 minutos, 6 de la tarde con 46 minutos, en este caso pues en el norte de los Estados Unidos. En la República Mexicana y Centroamérica son las 4 con 45 minutos. Y nos vamos a complacer a Misael con este canto que le quiere dedicar a sus abuelitos, a su hermanita y a su familia, y este canto que se llama El Pajarito, y este canto pues para los niños, ¿verdad? Y para nosotros que también tenemos corazón de niño, y es el hermano Francisco Orantes con este tema para todos ustedes en esta tarde bonita.
el pajarito. Vamos a ver qué nos dice este canto y por qué lo quería escuchar Misael. Hasta ¿cómo se llama el pueblo? Allá en Malacatepec, en el estado de Puebla. Un saludo bien especial para Misael, para toda la audiencia del Monte de Dios también, para toda la audiencia de Chinameca, Morelos, de Izúcar de Matamoros, de Guamuxitlán, Guerrero, donde nos escuchan a través de las diferentes emisoras. Que Dios les bendiga.

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0: bonito tema. Bueno, suena como un canto muy, muy lindo, muy, muy adecuado para recordar la vida del campo. Cuando despertábamos con el canto de los gallos, cuando escuchábamos a los pajaritos también cantar. ¡Qué hermoso! Un saludo bien especial. Le cuento que por primera vez, en varios años ya que tenemos viajando al Monte de Dios, pero por primera vez en esta ocasión que fui, me desperté con los gallos. Pero creo que son los gallos que tenemos ahí junto con las gallinas en el Monte de Dios. Así que un saludo bien especial para todos mis hermanos que nos escuchan en el campo. Hasta allá donde nos escucha mi hermano del Aido Ciel, un saludo bien especial hasta el estado de, bueno, ahí es en Cholula, ¿verdad? En el estado de Puebla, pero en la ciudad de Cholula. Un saludo bien especial para usted y para toda su amada familia, mi hermano Cielo. Que Dios me lo bendiga mucho y aprovecho echando para saludar a todos los cumpleañeros de este bonito mes de junio y también a todos los que van a estar cumpliendo años en este fin de semana y bueno, a los que vamos a estar celebrando también. Un saludo bien especial en esta tarde bonita a mi hermana Marisela Rodríguez, que está cumpliendo años en este día. Le mandamos un cariñoso saludo y bueno, a mi amado esposo que cumple años el día 19, la próxima semana, pero lo vamos a celebrar este sábado, pero en Puebla ya me enteré que lo van a celebrar el día lunes. Todavía no sabemos si nos vamos en esta semana para México o no, pero con el favor de Dios, si podemos, nos vamos. Y si no, nos vamos la otra semana con mi esposo por ahí a disfrutar de la naturaleza del Señor, por ahí a pasear a algún lugar, ¿verdad? Ya nos dio permiso Misael, mi amor, dijo Misael que nos daba permiso para irnos todo el año. Como en la mañana estuviste preguntando que quiénes... Que quienes daban permiso, ¿verdad? Para que nos fuéramos de vacaciones, pues Misael dijo que nos da todo un año. Digo, bueno, dice Misael, con viáticos sí, dice el pastor, con viáticos incluidos nos vamos todo el año. Esa estuvo buena, con los viáticos incluidos, sí. Saludos, hermosa audiencia de Radio Vida, a los que están en la hora del café, disfrutando de su cumpleaños, que Dios les bendiga. Yo estoy disfrutando de un rico y delicioso café del Monte de Dios, que por cierto, hoy en la mañana les compartía que ayer estuve allá por Lake City. De hecho, fui hasta una ciudad que se llama La Mar, que por allá le mando un saludo bien especial a mi hermana Josefina, a mi hermano Néstor. Por allá anduvimos ayer y tuvimos la bendición de podernos encontrar ahí con unos amigos de años. Y bueno, me traje 2 libras de chanfaina. Ayer me comí unos tacos deliciosos de chanfaina acompañados de cuajadita fresca recién hechita, que para qué le cuento. Pues qué le cuento, que ya usted, si vive por ejemplo por allá por Lake City, por Texas City, por favor que se comunique usted con mi hermano Jimmy para poder comprar el café del Monte de Dios. También puede llamar a la esposa de él, que no me acuerdo cómo se llama, yo sé que es la hermana Cetino, pero no me acuerdo de su nombre. Por favor, dime cómo se llama, porque no me acuerdo del nombre de ella. El número de ella es el 281-235-9119. Así que un saludo bien especial para todos los que quieran comprar el café allá en la ciudad de Lake City, en Texas City, también un saludo bien especial. Y a los cumpleaños en esta tarde, muchas felicidades. Nos vamos a la siguiente llamada telefónica, Radio Vida, Dios le bendiga. Y se nos fue, nos pueden seguir marcando desde fuera de Estados Unidos, el 001-281-781-7930.
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0: 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Y saludos bien especiales a nuestro público también de Facebook, a todos los que están ahí en las redes sociales. Un gran saludo también para todos ustedes. Que la gracia y el favor del Señor sea sobre sus vidas. A mi hermana Guadalupe Pérez dice, bendiciones, pastora. Vamos a ver, aquí en Puebla ya la lluvia a todo lo que da con granizo. En serio, oiga nada más, con granizo. Bueno, pues protéjanse de la lluvia. Aquí también llovió, pero no mucho. Dice mi pastor, Dios me lo bendiga. Muchas gracias, mi hermana Guadalupe, gracias por ese saludo. También para mi hermana Alondra Gómez dice, solo 4 días, bueno, solamente 4 días de, pues hoy es 12, a 4 días, no sé de qué, mi hermanita, pero que Dios me la bendiga. Saludos para Vianey Martínez, dice, Dios me la bendiga, hermana Maritza, y a todo el programa de Radio Vida. Saludos para mi mamá Antonia Martínez, que a diario les escuchamos y podría poner la alabanza, Él me levantará. Vamos a, recuerden que estamos en clásicos, pídanme clásicos que con mucho gusto les vamos a complacer. Hay un canto, este canto, imagínense que en este canto solito, se tarda 8 minutos con 33 segundos. Con este canto, imagínense, con 3 de estos cantos se nos va el programa. Con los anuncios que les damos, ¿no? Y con lo que duran estos cantos. Generalmente los clásicos, pues duran entre 3, 4, por ahí 5 minutos, ¿no? Les voy a poner un pedacito de este porque me lo pidió la hermana. Ay, ni me acuerdo cómo se llama, la hermanita que me llamó de Puebla. Un saludo bien especial. Pero este canto es muy lindo, a mí me encanta, especialmente cuando quiero estar un tiempo meditando en el Señor, un tiempo en la presencia del Señor. Me encanta este hermoso tema del pastor Erickson Alexander Molano, a quien apreciamos mucho, estuvo con nosotros en el aniversario. Y bueno, cada año está con nosotros allá con el Ministerio de Niños en la República Mexicana. Escucha este lindo tema, de rodillas es donde las fuerzas se renuevan. Para poder estar de pie en la vida, alguien dijo por ahí que hay que mantenernos de rodillas delante del Señor.

0: Y lamentablemente, como cada día, ¿verdad? El tiempo se nos va, se nos termina más rápido de lo que imaginamos. Pero muy agradecida con el Señor y con cada uno de ustedes. Gracias por acompañarnos en este hermoso tiempo de remembranzas, donde juntos recordamos los clásicos del ayer. Quiero invitarles para que me acompañen de lunes a viernes, de 5 a 6 de la tarde, hora de Texas, de 9 a 10 de la mañana, en el programa de Mujer Virtuosa y con los abogados Reyes y Bloom, de 4 a 5 de la tarde. Nos vamos despidiendo con este tema hermoso, agradeciéndoles por su fiel sintonía. Muchísimas gracias. Que la gracia y el favor del Señor sea siempre sobre cada uno. Y recuerde, toda la Escritura es inspirada por Dios y es útil, es necesaria para enseñarnos, para redarguirnos, para corregirnos, para instruirnos, a fin de que usted y yo seamos enteramente preparados para poder servir al Señor. Que Dios le bendiga grandemente. Feliz tarde, feliz noche. Hasta el lunes, con el favor del Señor.
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¿Qué tal? Bendiciones. Le habla el pastor Julián Herrera. Le voy a ser muy sincero. 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Este domingo 14 de junio a las 9:45 de la mañana vamos a celebrar, pero vamos a celebrar con agradecimiento. Tengo tanto que agradecer. 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Ayúdeme, venga conmigo y juntos agradezcamos al Señor que Dios me permite cumplir 55 maravillosos años de vida, que le soy muy sincero, me cuesta trabajo decirlo, pero esa es la realidad. Son 55 años muy bien vividos al servicio de mi Padre Celestial. ¿Quiere venir conmigo? 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Bendiciones.

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Señoras y señores, les saludamos en el nombre maravilloso, bendito, santo y glorioso de nuestro amado Señor y Salvador Jesucristo en este preciosísimo día viernes 12 de junio del año 2026. Aquí estamos como cada día dando honra, gloria y alabanza al único Dios todopoderoso, al creador de los cielos y de la tierra, al hacedor de toda maravilla, al que vive por los siglos y de los siglos, ante el cual nuestro corazón se postra voluntariamente, reconociendo su reino, su imperio, su gobierno, reconociendo que Él es el único Dios verdadero, Jehová de los ejércitos, el Dios de Abraham, de Isaac y de Jacob, Padre de mi amado Señor y Salvador Jesucristo. Bendito sea el que vive para siempre, bendito sea mi Padre celestial.

0: como cada mañana nos unimos a todos los ejércitos celestiales y a todos los seres angelicales y a todos los redimidos, lavados con la sangre bendita del Cordero de Dios, para proclamar a los cuatro vientos, para proclamar a todos los cielos, para proclamar a todo el infinito, a todo el firmamento, a todo el universo, a todo lo que está en los cielos, en la tierra y aún debajo de la tierra, que al único soberano, todopoderoso Dios, al que está sentado en el trono y al Cordero, sea la gloria, la honra, el poder, el imperio, la autoridad, la soberanía por los siglos y de los siglos. Bendito sea mi Padre Celestial, y a usted que está en sintonía de Radio Vida en este maravillosísimo día, que Dios bendiga su vida, que Dios bendiga su familia, que Dios bendiga todo lo que usted es integralmente, espíritu, alma y cuerpo, que Dios le bendiga cuando amanece, cuando anochece, cuando va usted para el trabajo, cuando viene del trabajo, que Dios bendiga a sus hijos, a sus nietos, a sus bisnietos, a sus tataranietos, que la bendición de Jehová, la que enriquece y no añade tristeza con ella, sea para su vida. Que Dios le bendiga, que Dios le bendiga, que Dios le bendiga. Buenos días, gente bonita, preciosa, linda, chula y hermosa. Y le recuerdo, por si acaso se le olvida, y es que a veces somos un poquito olvidadizos, ¿no? Por si acaso se le olvida, solo gente sabia, prudente, sensata, hermosa y chula escuchan y ven Radio Vida y Vida TV. Gracias por ser parte de Radio Vida y gracias por ser parte de Vida TV en este maravillosísimo día. Les saludamos en el nombre que es sobre todo nombre, en el nombre maravilloso, bendito, santo y glorioso de nuestro amado Señor y Salvador Jesucristo. ¿Cómo está usted? Les saludamos a toda la audiencia de Radio Vida 1480 en todo lo que es Houston, Texas y todos sus pueblos circunvecinos, cualquiera de las repetidoras, donde quiera que esté usted en sintonía. Deseamos que la bendición del Señor no solamente llegue a su vida, no solamente le alcance. La bendición de Dios repose en usted en este día precioso, lindo, que Dios nos ha regalado. Y qué lindo poder escuchar el nombre que es sobre todo nombre, el nombre maravilloso de Jesucristo, porque el simple hecho, aunque no es simple, pero el simple hecho de escuchar el nombre de Jesucristo ya prepara a nuestro corazón, nos predispone para poder caminar en la voluntad perfecta del Padre, donde Dios establece su imperio, su reino, su gobierno, y por lo cual pues Dios es glorificado en cada una de las acciones que usted y yo llevamos a cabo, porque siempre buscamos la aprobación de nuestro Padre Celestial. Qué lindo es preguntarle al Señor: Señor, ¿te agrada lo que voy a hacer? Señor, ¿es esto lo que tú quieres que yo haga? Y cuando usted y yo venimos delante del Señor y buscamos la aprobación y buscamos que la voluntad del Padre se establezca en nuestra vida, créame que de una u otra manera Dios nos hará llegar el mensaje de qué es lo que Dios quiere para nuestra vida. Y aún cuando por alguna circunstancia haya demasiado ruido o de alguna manera se trate de desviar nuestra atención, de alguna manera Dios siempre buscará cómo hacernos llegar el mensaje de cuál es la voluntad perfecta de Él para nuestra vida. Pero todo comienza cuando usted y yo hacemos lo que dice Mateo 6:33: mas buscad primeramente el reino de Dios y su justicia, y todo lo demás vendrá por añadidura. Acercarnos a Él, buscarle a Él, porque Él por muchos años tiene buscándonos, por mucho tiempo. Recuerde lo que dice Lucas 19:10: Jesucristo vino a buscar y a salvar lo que se había perdido. Si usted dice: es que Dios no me busca, no, Él ya nos está buscando. Usted es el que se ha alejado del Señor, usted es el que le ha dado la espalda, usted es el que se ha alejado. Pero si usted se acerca al Padre en el nombre bendito y glorioso de Jesucristo, le aseguro que habrá una conexión divina, de tal manera que la relación entre usted y ese Dios maravilloso, precioso y santo, nuestro Padre Celestial, se restablece, se sana, y entonces nos metemos en la voluntad perfecta de aquel que vive y reina por los siglos y de los siglos. Y lo que Dios quiere siempre es hacernos bien. Dios quiere hacernos bien. Si alguien está pensando que Dios lo quiere castigar y mandar al infierno, se equivoca. Eso es lo que Satanás quiere que la gente crea. No, la Biblia dice en San Juan 3:16: porque de tal manera amó Dios al mundo que dio a su Hijo unigénito, para que todo aquel que en Él cree no se pierda, mas tenga la vida eterna. Y alguien me preguntará, ¿y por qué a mí me va como en feria, pastor? ¿Por qué nomás no veo la mía? ¿Por qué nomás no me va bien? Bueno, habría que checar. A lo mejor está usted cosechando las siembras malas que en algún momento hizo, porque así es. Aunque usted diga, yo nunca he hecho nada malo, a veces basta con remover un poquito el polvo del pasado para darnos cuenta que hay siembras que en algún momento hicimos o que simplemente estamos actuando mal, ¿no? Porque esa es la otra cosa. Muchas veces yo he tenido que aclarar, y cuando me siento a platicar con personas que vienen y me dicen, pastor, ore por mí, fíjese que me está pasando esto y esto y no entiendo por qué me está pasando. Y algunos hasta me dicen, pastor, es que Dios me ha metido en una prueba tan difícil. Y cuando me pongo a platicar con la persona, no, Dios no le metió en ninguna prueba difícil. Usted tomó una mala decisión que le condujo al estado donde se encuentra. Usted tomó una mala decisión que le llevó a esa situación en la que se encuentra. No le eche la culpa al Señor. A veces tomamos malas decisiones. A veces tomamos decisiones motivados por los deseos de nuestro corazón, de nuestras pasiones, de nuestros propios deseos carnales. Y por dejarnos llevar por los deseos de nuestra propia carne, es que lamentablemente después vienen las consecuencias. Pero no fue Dios quien le metió ahí. No fue el Señor quien lo empujó a ese estado, fueron sus malas decisiones. Pero sabe, en medio de esas malas decisiones, cuando usted y yo venimos humillados delante del Padre y le pedimos perdón, ¿sabe que hay perdón? De verdad, si hay perdón. ¿Sabe quiénes son los únicos que no pueden recibir perdón? Los que ya se murieron. Pero si usted está vivo, usted tiene la oportunidad de pedir perdón. Si usted dice, pero yo he hecho tanto mal, le quiero decir una cosa. No hay pecado, por malo, por grande, por negro, por oscuro, por terrible que sea, que la sangre bendita de Jesucristo no pueda limpiar. No hay pecado. Por cierto que hace unos días, bueno, más bien para ser exactos, el domingo pasado, yo viajé de acá de Houston para Puebla. Y en el avión me tocó sentarme con una persona muy distinguida, por cierto, un hombre mayor de edad, yo creo que tendría por ahí unos 60 años, quizá un poquito más, muy bien vestido, se ve que la ropa que llevaba era ropa de marca, peloncito porque después de tanto pensar, pues uno se va quedando medio pelón. Yo creo que este hombre pensaba mucho. Pero se veía muy bien preparado, porque después empezó a platicar conmigo. Él mismo abrió la plática, y yo siempre, cuando alguien abre la plática, yo soy muy caballeroso. Cuando yo vuelo, yo respeto a la persona que va a mi lado, porque a lo mejor quiere dormir. Pero si la persona que va a mi lado abre la plática, y siempre con esas preguntas, ¿no? A veces que no se deben de hacer, pero a mí me gusta que me las hagan. ¿Y para dónde va usted? Ah, pues voy para México, ¿verdad? O voy para Houston. ¿Y en dónde vive? Luego me dicen, ¿en dónde vive? ¿En Houston o en México? Y empezamos la plática. Bueno, así comenzó la plática con este caballero. Después él me dijo que era abogado del hombre más rico de México. No sé si haya otro más rico, el señor Carlos Slim. Entonces empezamos a platicar. Y yo le comenté que yo era pastor, que era predicador del Evangelio de Jesucristo. Y eso bastó para que él sacara todo su conocimiento de sectas, de religiones, de cientos de años atrás, de miles de años atrás. Me habló de los egipcios, me habló de todas las culturas prácticamente. No. Tenía un conocimiento impresionante. Y claro, cuando llegó la oportunidad, pues yo solamente hablo de lo que sé, hablo de la experiencia que he tenido. ¿Para qué voy a hablar de lo que no sé y para qué voy a hablar de las experiencias de los demás? Hablo de mi propia experiencia y del conocimiento que tengo de la palabra del Señor. Así que ante toda plática que teníamos, por cierto, todo argumento que él me presentaba, yo siempre le mencionaba la palabra y la palabra y la palabra. Y mientras estamos platicando, yo me doy cuenta que el hombre en todo momento pedía mi opinión. ¿Y usted qué piensa de esto? Yo le mencionaba, bueno, la Biblia dice, y la Biblia dice. ¿Y usted qué piensa de esto? Pues la Biblia dice. En una de esas, por cierto, empezamos a hablar precisamente de cómo era posible que Dios pudiera perdonar a personas que se han portado tan mal. Empezó a hablarme de gobernantes, de presidentes, y llegó el momento donde yo tuve que decirle, ¿sabe? Es que la medida que usted tiene para juzgar a la gente no es la misma medida que tiene Dios para juzgar a la gente. Y digo, ¿cómo es eso? ¿Sí? Su medida no es la misma medida que utiliza Dios para juzgar a la gente. Porque la medida suya es en base a lo que la gente hace. Según usted, si se porta bien, si se porta mal. Porque me estaba hablando que el señor Carlos Slim ayuda mucho a la gente, que me empezó a comentar, mira usted ese hombre, a veces se va en el vuelo comercial, así como vamos nosotros, en lugar de agarrar su propio avión. Yo decía entre mí, pues no agarra su avión porque no quiere, porque si yo tuviera un avión, ¿usted cree que me iba a estar perdiendo tiempo ahí a veces perdiendo todo el día en los aviones? Aunque ahora, gracias a Dios, ayer fue maravilloso, porque anoche volé de Puebla directito a Houston. Anoche fue precioso, ayer en la tarde, es más, ayer en la tarde aproveché todo el día desde la mañana para pues arreglar asuntos y todo, y ya para las 4 de la tarde íbamos rumbo para el aeropuerto ahí de Puebla. Y nomás llegué, pasé y vámonos, a las 9 de la noche ya estaba yo aquí. O sea, no es lo mismo 6 horas o 5 horas a estar prácticamente todo el día. Cuando tengo que volar desde México para acá, para Houston, tengo que salir a las 9 de la mañana de Puebla, llegar al aeropuerto, esperar el avión en el aeropuerto. A veces sale a las 4:40, a las 4:50, depende cómo esté el tráfico de aviones, y después voy llegando aquí ya en la noche, ya 7, 8 de la noche. No, ayer fue maravilloso, ayer me sentí muy contento, aproveché bastante el día. Pero bueno, este señor me empezó a hablar acerca de este hombre, el hombre más rico de México, que según él es su abogado de este señor Carlos Slim. Entonces él me empieza a narrar, no, es que mire, este señor es tan noble, tan caritativo, tan generoso, y me empezó a hablar muchas cosas de este hombre. Yo no sabía que Carlos Slim era del Líbano, yo pensé que era pensé que tenía descendencia judía, pero no, él me dijo que no. Dice, no. Carlos Slim no es judío, ni tiene sangre judía, es del Líbano. Ya me empezó a contar, ok, bueno. Pero el punto aquí de esto es que él me dice, yo no creo que Dios pueda perdonar, decía él, si es que existe, yo no creo que Dios pueda perdonar a gente. Y me empezó a mencionar a varios personajes, y entre esos personajes, pues personajes de la política. Yo no creo que Dios los pueda perdonar. Y yo le dije, bueno, su medida no es la misma medida que utiliza Dios. Le digo, a la luz de las Escrituras, ninguno puede entrar al reino de los cielos. No importa que se siente el más santo, ninguno puede entrar al reino de los cielos si no es por medio de Jesucristo. Y tampoco ninguno puede estar exento de ser salvo y entrar al reino de los cielos. No importa que sea el más pecador, el más terrible, el hombre más asesino, sanguinario, más perverso. No importa, cualquier persona que venga por medio de Jesucristo puede recibir perdón y entrar al reino de los cielos. Y claro, el hombre se encendió. ¿Cómo es posible? No, yo no creo en esa clase de Dios injusto. No. Es que su justicia es muy diferente a la justicia de Dios. Ese es el gran problema de la humanidad, que queremos medir nuestra justicia y ponerla, o sea, pensar que la justicia de Dios es igual que nuestra justicia. Mire, yo le decía a este señor, en Romanos 3:23 dice, por cuanto todos pecaron, no hay ni uno justo, por cuanto todos pecaron, y estamos destituidos de la gloria de Dios. Le digo, en Romanos 6:23 dice, porque la paga del pecado es muerte. Todos merecíamos la muerte. Y la muerte no es otra cosa, sino la separación del hombre para con su creador. Esa es la muerte.
1: La muerte es la separación del hombre para con su creador. Por eso es que los cristianos no morimos jamás. Los cristianos no morimos jamás. Yo sé que suena arrogancia, pero perdóneme, yo solo le estoy recitando la Biblia. Los cristianos no morimos jamás, porque el cristiano nunca se separa de su Señor. La muerte es la separación del hombre para con su creador. Por eso, cuando habla la Biblia de la muerte primera y luego de la muerte segunda, es precisamente la separación. El hombre que no tiene a Jesucristo en su corazón vivirá separados en tormento y vivirá separado de Dios por los siglos y de los siglos. Esa es la muerte. Sin embargo, el cristiano nunca muere, porque el cristiano solo cambia de dirección. Apenas cierra sus ojitos en esta tierra, porque tiene que abandonar esta morada terrestre, pero los abre en el cielo, en el paraíso. Lo que dijo el Señor Jesucristo: en la casa de mi Padre muchas moradas hay. Si así no fuera, yo se los hubiera dicho. Voy pues a preparar lugar, y si me fuere y os prepararé lugar, regresaré otra vez y les tomaré a mí mismo, para que donde yo estoy todos vosotros puedan estar. Y eso es lo que describe el apóstol Pablo en la primera carta a los Tesalonicenses, capítulo 4, versículo 16, 17 y 18, porque el Señor mismo, con voz de mando, con voz de arcángel y con trompeta de Dios, descenderá del cielo, y los muertos en Cristo resucitarán primero. Luego nosotros, los que vivimos, los que hayamos quedado, seremos arrebatados juntamente con ellos en las nubes para recibir al Señor en los aires, y así estaremos por siempre con el Señor. Y cuando habla de los muertos en Cristo, se está refiriendo al cuerpo que pasó a ser parte del polvo, pero viene el alma que está en el cielo, porque tenía a Jesucristo en su corazón. El día que dejó este cuerpo, el alma fue al cielo para estar en la presencia del Padre. Que esa era una de las preguntas que me hacía este hombre. Me decía: entonces, ¿usted cree que apenas uno se muere aquí, apenas uno cierra los ojos aquí, abre los ojos en el cielo o en el infierno? Sí, inmediatamente. Inmediatamente. ¿Y cómo me muestra usted esto? Lo que dice Lucas capítulo 19, versículo 16 en adelante. Ahí está todo. O sea, cuando Jesucristo habla de una parábola, lo que el Señor Jesucristo lo que Jesucristo está haciendo no es contándonos una historia bonita para entretenerlos. Jesucristo no enseñó parábolas para entretener a sus discípulos. Jesucristo habló parábolas para enseñarnos verdades divinas. Y cuando habla del rico y Lázaro, nos está enseñando lo que sucede apenas inmediatamente la persona deja este cuerpo. Si la persona era justo, se va al cielo, porque antes el seno de Abraham fue transportado al paraíso. Cuando Jesucristo muere, Jesucristo lleva cautiva la cautividad. O sea, todos los justos de antes de Cristo se van al cielo, al paraíso. Por eso el apóstol Pablo, cuando habla de que conozco un hombre, si en el cuerpo o en el espíritu, no lo sé, pero dicho hombre fue llevado al tercer cielo, a la casa de Dios, al paraíso, y le fue permitido ver cosas que ojo no ha visto, ni oído han oído, ni han subido al pensamiento del hombre. El paraíso es lo que antes era el seno de Abraham. Por lo menos cuando los judíos hablaban o escuchaban del seno de Abraham, los judíos estaban entendiendo lo que Jesucristo estaba hablando, porque ahora nosotros lo entendemos, como dice el apóstol Pablo: el cielo, el paraíso, la casa de Dios, el tercer cielo. La casa de Dios es el cielo. El Salmo 103, versículo 19, dice que Dios puso los cielos por su trono y la tierra por estrado de sus pies. Entonces la persona apenas deja esta tierra, según la parábola que dijo el Señor Jesucristo, del rico y Lázaro, el hombre cierra sus ojos y se va al infierno, al tormento, inmediato, no hay puntos intermedios, no hay puntos intermedios, se va al infierno o se va al cielo. Lo que sí hay son grados de tormento, pero eso después le explico, ¿verdad? Ya yo se los he explicado en otras ocasiones, pero hay grados de tormento. Después vendrá todo eso en el día del juicio, dijo el Señor Jesucristo. Pero el hombre apenas cierra sus ojos en esta tierra, los abre en el cielo o en el infierno. Y esto es lo que este hombre me preguntaba. Entonces usted cree, bueno, no se trata de lo que yo crea, se trata de lo que dice la Biblia. No se trata de lo que yo crea. Yo puedo creer otras cosas y puedo querer otras cosas, pero no se trata ni de lo que quiero ni de lo que creo. Se trata de lo que dice la bendita palabra de Dios. El hombre cierra sus ojos en esta tierra y los abre inmediatamente en el lugar donde haya decidido ir, porque una vez más, la vida no es otra cosa sino la oportunidad que Dios nos da para decidir dónde queremos pasar la eternidad. La gente anda muy emocionada ahorita con el fútbol, y qué bueno que se emocionan, pero más debiéramos de emocionarnos por saber que nuestros nombres están escritos en el libro de la vida si hemos recibido a Jesucristo como nuestro Salvador. Ninguna otra cosa debiera de emocionarnos más, ni hacernos sentir mejor, ni traer más paz a nuestro corazón, ninguna otra cosa, sino el saber que nuestros nombres están escritos en el libro de la vida. Por eso, cuando los discípulos se fueron a echar fuera demonios, a sanar a los enfermos, a hacer milagros en el nombre de Jesucristo, ellos regresaron impresionados. Señor, en tu nombre la gente son liberados, los demonios huían, la gente era sanada, paralítico levantándose, los ciegos viendo. Señor, impresionante. No se regocijen de que los demonios se sujetan en mi nombre. Regocíjense de que su nombre está escrito en el libro de la vida. Hoy la gente busca tantas formas de emocionarse, de sentirse vivos. Pues pobrecitos, caramba, pobrecitos. Y yo los entiendo, pobrecitos, porque no han sentido la verdadera vida. Lo que Jesucristo dijo en San Juan capítulo 10, versículo 10. Yo he venido para que tengan vida y para que la tengan en abundancia. No hay mayor satisfacción en la vida, no hay mejor forma de sentirte vivo que cuando sabes que Jesucristo está en tu corazón, que has pedido perdón al Padre en el nombre de Jesucristo y tu nombre ha quedado escrito en el libro de la vida. Oh, por favor, eso es lo más glorioso, lo más importante, lo más maravilloso. Así que bueno, en resumidas cuentas, esta plática que tuve con este abogado me hizo ver varias cosas. Entre las cosas que me hizo ver es que Satanás siempre tratará de desviar la conversación para que no se dé el mensaje que debe de darse. Llegó un momento cuando sigo platicando, fueron dos horas y con una plática intensa, pero a todo lo que da. Llegó un momento donde el hombre, este abogado, me dice: usted sabe bastante, me dice, usted sabe bastante. El problema es que lo que él quería era que yo le diera mi opinión de una cosa, de otra cosa. ¿Qué piensa usted de los egipcios? ¿Qué piensa usted de los musulmanes? ¿Qué piensa usted de los hindúes? ¿Qué piensa usted de los chinos? ¿Qué piensa usted de los socialistas? ¿Y qué piensa usted de esto? ¿Y qué piensa usted del otro? Y llegó un momento donde el Espíritu Santo pone en mi corazón: háblale de la condición en la que él se encuentra. Él va para el infierno porque sabe mucho, pero no cree ni ha recibido a Jesucristo como su Salvador. Entonces llegó un momento cuando le digo: ¿sabe una cosa? Yo creo que Dios me puso aquí a su lado porque lo ama mucho. Y Dios me puso aquí a su lado para que yo le diga que en ninguno otro hay salvación, que no hay otro nombre bajo el cielo dado a los hombres en quien podamos ser salvos. Inmediatamente cuando yo le digo eso, dice: no, esto es una coincidencia, que usted se sienta aquí a mi lado, y es una coincidencia porque yo creo que hay muchas formas de llegar al cielo. Bueno, digo, usted puede creer lo que quiera, pero eso no es lo que dice la Biblia. En ninguna parte de la historia humana, en ninguna parte, usted va a encontrar ni a Mahoma, ni a Confucio, ni a ninguno de los hombres que se han creído muy poderosos. Nadie ha tenido la osadía o el atrevimiento de decir las palabras que dijo mi bendito Señor y Salvador Jesucristo. Digo, en San Juan 14:6, Jesucristo dijo algo que nadie podría decirlo. No hay historia, ni los grandes conquistadores como Alejandro Magno y otro, digo, nadie ha tenido la osadía de atribuirse las palabras que Jesucristo dijo. Jesucristo dijo: yo soy el camino, la verdad y la vida. Nadie puede acercarse a Dios si no es a través de mí. Entonces yo le tuve que decir a este señor, abogado, yo creo que tendría unos 60, entre 60 y 65 años más o menos. Digo, usted puede creer miles de cosas. El conocimiento que usted ha adquirido en base a su profesión y en base a la historia y a los años vividos no tiene nada que ver con la salvación si usted no deposita su fe en la persona de nuestro bendito Señor y Salvador Jesucristo. Puede usted ser una persona muy prominente, tener una capacidad impresionante para poder ejercer su labor como abogado. Puede usted tener mucho dinero porque tiene usted mucha capacidad para poder hacer. Puede usted ser, pero nada de eso le puede salvar si no deposita su fe en Jesucristo. Porque por gracia somos salvos. Y esto no es de nosotros, pues es un regalo del Padre, pues Él nos dio a Jesucristo para que depositando nuestra esperanza, nuestra confianza en Él, nuestra fe en Él, podamos ser salvos. Usted puede creer miles de cosas, usted puede creer en Confucio, en Buda. Buda, por cierto, no sé si usted sabe, pero Buda, o sea, como tal no existía, era un señor que según ellos daba buenos consejos y por ahí quien la tocaba la panza recibía buena suerte según ellos. Nadie, solo en Jesucristo hay salvación y vida eterna. Y yo le decía a este abogado: Dios me puso aquí a su lado. No es que fue una coincidencia, yo no creo en coincidencias, yo creo en diosidencias, yo creo en un plan tan maravilloso que Dios lo ama tanto, tanto que me puso aquí a su lado para que yo le diga que Él quiere salvarle para que usted no se vaya al infierno. Y después de eso me dijo algo, después de eso me dice algo que después de 2 horas de estar platicando, con lo que él me dijo, no me quedó otra alternativa más que decirle: a partir de hoy, usted no tiene excusa, porque Dios le recordará este momento cuando llegue el día del juicio. Es que, ¿a poco va a haber un juicio? Sí, sí va a haber un juicio. Así dice la Biblia. Apocalipsis 21, bueno, desde todo el capítulo 21 de Apocalipsis está el juicio para todos. Señoras y señores, Jesucristo viene y hay que aprovechar el tiempo para decirle a todos que solo en Jesucristo hay salvación y vida eterna. Lo demás solamente es parte, nada más. Muchas gracias. Gracias por ser parte de Radio Vida.

0: Bueno, señores, señores, saludamos a toda la gente linda que está en sintonía de Radio Vida. Saludos para toda la gente de Durango. Dios les bendiga mucho. Tengo ganas de irme a Durango en estos días y estoy planificando para estar por allá, pero le mando saludos a toda la gente linda de Durango. Dios los bendiga grandemente. Que el Señor les bendiga grande, abundantemente. Les bendigo con todas las fuerzas de mi alma, de mi corazón. Bendiciones para toda la gente linda de Durango, para toda la gente linda. Ayer estuve transmitiendo desde el Monte de Dios en Puebla. Ayer en la mañana estaba desde el Monte de Dios. Ya hoy estoy acá en Houston. Hoy tengo asuntos, pues asuntos del reino que trabajar hoy aquí en Houston. Mañana también tenemos que estar aquí predicando. Mañana tenemos hoy tenemos un culto maravilloso aquí en el 2902 Milroy Lane, Houston, Texas 77066. Mañana en el gran culto de madrugada. Mañana venga, se le invito. Si usted me está escuchando aquí en Houston, le invito para que usted se venga a la sede de Radio Vida, el 2902 Milroy Lane, Houston, Texas 77066. El domingo, por cierto, el domingo, mire, yo acepté que fuera así. Yo mismo acepté. Yo soy de las personas, le voy a decir, ya muchos me han escuchado decir esto, y se lo voy a decir una vez más. Yo soy de las personas que no me gusta que hagan culto cuando yo cumplo años. Yo soy ese tipo de personas. No me gusta porque tengo temor de que de alguna manera se vaya a redireccionar el propósito del culto para depositarlo en una persona. Sin embargo, entonces, para no quitar la buena intención de aquellas personas que de alguna manera pues están siendo recíprocos en el amor que yo les tengo, en el deseo de mi corazón, que Dios los bendiga, pues entonces los hermanos dicen, vamos a celebrar al pastor su cumpleaños. Entonces lo que vamos a hacer el día domingo, vamos a hacer una celebración de agradecimiento. Eso es lo que vamos a hacer. O sea, en otras palabras, el domingo vamos a agradecer al Padre, y lo que yo estoy pidiendo es que usted se una conmigo para agradecer al Padre Celestial aquí en la sede de Radio Vida. Pero entonces, platicando con nuestra hermana Leo, con los hermanos allá en Izúcar de Matamoros, en Puebla, y con algunos hermanos que me asisten, estamos platicando que el día lunes vamos a celebrar otra acción de gracias en el Monte de Dios. El día martes vamos a llevar a cabo otra acción de gracias en el Centro de Convenciones de Radio Vida. El día miércoles llevamos otra celebración de acción de gracias en Izúcar de Matamoros por el motivo de mi cumpleaños. El día jueves llevamos otra celebración de acción de gracias en el Zócalo de Puebla, en la iglesia del Zócalo de Puebla, el día jueves que viene. El día viernes que viene, que es mi cumpleaños, el viernes, yo nací el 19 de junio de 1971. Entonces, por eso que estoy cumpliendo 55 años, 55 years, my brothers and sisters, 55 years. Bueno, entonces, 55 años. Bueno, el viernes 19 de junio, si el hermano Martincito me está escuchando y la hermana Normita me está escuchando, entonces podemos llevar a cabo una celebración de acción de gracias en Yehualtepec. Y ahí que lleguen todos los hermanos y hacemos una celebración, adoramos al Padre, damos gloria al Padre, agradecemos al Padre, nos rendimos ante el Padre. Usted se une conmigo para darle gracias a mi Padre Celestial. Y luego ya el día sábado me regreso para acá, para Houston, con la ayuda del Señor, siempre con la ayuda de Dios, para que el día domingo nos celebramos el Día del Padre, porque el domingo 21 es el Día del Padre, así celebramos el Día del Padre el día domingo 21. Y si ustedes me dan permiso, nos dan permiso a la pastora y a mí, me gustaría, si es que me dan permiso, pero usted tiene que mandar un mensajito, pastor, le damos permiso. Si usted no me manda un mensajito para decirme, pastor, le damos permiso, entonces pensaré que usted no me da permiso, y entonces yo seguiré predicando. Pero si usted me da permiso, entonces la pastora y yo quisiéramos tomar, no sé, unos 4 días para poder estar solitos por allí, no sé, irnos a algún lugar, a lo mejor al Monte de Dios, a lo mejor quedarnos acá en Houston, a lo mejor ir a algún otro lugar, pero solitos, ella y yo, para juntos agradecerle al Señor, los dos juntitos por ahí en algún lugar, si es que usted me da permiso. Pero usted tendría que mandar: pastor, le damos permiso de que se tome unas vacaciones de unos 4 o 5 días. Así que, y si usted me da permiso, entonces usted no se enferme, no tenga problemas, mucho menos se vaya a morir, por favor, mucho menos. Prohibido enfermarse, prohibido tener problemas. No, por favor, para que esos días no me llame usted. Y así, de esa manera, yo voy a seguir orando como quiera por usted, ¿verdad? Seguiré pidiéndole al Señor por su vida, que Dios le bendiga, que Dios sea con usted. Pero sería bueno, entonces usted me manda un mensajito: pastor, le damos permiso que se tome una semana de vacaciones con la pastora. Tiene que ser con la pastora. Vacaciones sin la pastora, no, pues no. Es que ya me acostumbré a los regaños. No puedo vivir sin que me regañen. No es cierto. Bueno, señores, señores, buenos días. Entonces, ya sabe usted, hoy tenemos culto, mañana también. Hoy tenemos servicio también en Yehualtepec, allá en Yehualtepec, en este lugar maravilloso de Yehualtepec, Puebla, al norte de Puebla. Que es al sur de Puebla, ¿verdad? Dios le bendiga. Déjeme saludar por aquí a los que están en las redes sociales. Buenos días, bendiciones. Vamos a ver a quién tenemos por acá. Que el Señor les bendiga a todos los que están a través de las redes sociales. Vamos a ver, déjeme saludar. Salud para mi hermano Efraín Escalona, para Josué Pérez, buenos días. Mi hermana Alondra, siempre fiel ahí a Radio Vida y a Vida TV ahora. Sí, gracias Dios por un día más. Bendiciones, pastor, buen día. Buenos días, mija. Bendiciones, buenos días, gente bonita. Amén, gracias, buenos días, bendiciones. Mi hermana María Félix, un abrazo totote bien fuerte para mi hermana María Félix. Ahí por ahí les vamos a sorprender porque queremos desayunar también. Mi hermana Nena Lara, un abrazo totote a mi hermana Nena, a mi hermano Pedrito, Pedro García, Dios le bendiga mucho. Sí, buenos días, pastor Julián, Dios le bendiga grande y abundantemente. Ministerios Vida, Radio Vida, Jesucristo vive y reina por los siglos de los siglos. Amén, buenos días. A ver, déjenme ver quién tengo por acá. Bendiciones, buenos días.
1: Buenos días, mi pastor Julián.
0: ¿Cómo estás, mijo? Dios te bendiga mucho.
1: Bien, aquí estamos bendecidos y maravillados con Dios porque ya le permitió llegar a Houston.
0: Sí, pero nada más son 3 días realmente, porque el domingo en la tarde me regreso para allá, para Puebla, para seguir compartiendo y predicando y estar con ustedes. Este lunes que viene sí voy a estar allá en el Monte de Dios, ¿eh?
1: Sí, ya la empecé a extrañar.
0: Anda. Ok, bueno, ahí nos vemos entonces. Salud para tu abuelita Marcia, para tu mami y para tu papá, ¿ok, mijo?
1: Pastor, si le damos permiso, pastor.
0: Ah, bueno, ya tengo el primer permiso. Ok, perfecto, ok. Gracias, mijo, ok. Dile a tu abuelita también, dile, abuelita Marce, escríbele al pastor y dile que le das permiso para, no vamos a tener problemas, no nos vamos a enfermar, no va a pasar nada malo en esos días. Bueno, ni nunca, ¿verdad? Queremos que siempre estén bien, ok. Así que un abrazo, mijo, te amamos y te bendecimos.
1: Pastor, Dios le
0: bendiga. Dios te bendiga mucho, gracias. Amén, amén. Gracias, buenos días a toda la gente que está en sintonía de Radio Vida. Bendiciones en este maravillosísimo día. Ok, Andrés Salgado dice: buen día, mi hermano y pastor. Dios continúe bendiciendo y fortaleciendo su vida. Sea derramando las fuerzas del búfalo. Para seguir anunciando el mensaje de salvación. Saludos y bendecido día. Gracias, buenos días. Para usted también un abrazo todo de fuerte, bendiciones. Mi hermana Angélica dice: buenos días, pastor Julián, Dios le bendiga grandemente. Para usted, mi amada hermana Angélica, para mi amado hermano Joel Neftalí, un abrazo todo bien fuerte y deseo lo mejor del cielo para su vida en el nombre maravilloso de Jesucristo. Que el favor del cielo sean ustedes, bendiciones en este maravilloso día. Mi hermana Luz dice: gloria a Dios, buenos días, pastor Julián, y cada radio escucha, bendiciones, y cada televidente también, ok, buenos días. Mi hermana Yaris Montiel dice: bendiciones, pastor, Dios lo bendiga, desde Matzaco, saludos, y Zúcar de Matamoros, Puebla, buenos días, mi amada hermana Yaris, Dios le bendiga mucho en este precioso y maravilloso día. Mi hermana Guadalupe Pérez, bendiciones en este precioso día, gracias al Señor. Dios le bendiga grandemente. Buenos días a todos los que están en sintonía de Radio Vida. A los que nos están escuchando en la tarde o en la noche, porque este programa se repite, bueno, pues buenas tardes, buenas noches. Mi hermano Juanito, Juan García Flores, dice: bendiciones, pastores. Saludos desde Atlixco, saludos para toda la gente linda de Atlixco. Oiga, Atlixco es hermoso. Atlixco, mire, si usted sabe de una casita, bueno, si alguien tiene una casita y me quiere prestar un cuartito, porque yo, si hay algo que anhelo es es pasarme a quedar por lo menos un día. Cuando voy, por ejemplo, a predicar a Izúcar de Matamoros, para no tener que llegar hasta el monte de Dios, sería bueno llegar ahí nada más a Atlixco, ¿no? Y tener ahí un cuartito donde poder descansar y amanecer con ese clima tan rico, tan delicioso. ¡Wow! Atlixco es impresionante. Por eso, por cierto, para los que no saben, Atlixco es un pueblo mágico, más bien es una ciudad mágica. Atlixco es lindo. Ahí venden cecina tan rica ahí en el mercado. Y si usted se quiere sentir bien, vaya usted al mercado de donde venden la cecina, porque cuando usted va pasando dicen, a ver, mi chulo, pásale por aquí, mi amor. Ay, güerito, va, pásale por acá. Ay, hermoso, ven para acá. Uno se, le levantan la autoestima a uno, que para qué le cuento, ¿qué? Buenos días, gente bonita, preciosa, dice mi hermana Alondra Gómez. Adelante, pastor, se lo merece. Ah, bueno, ya me dice, trabaja usted mucho, yo se lo merece. No, mire, hay gente que sí trabaja, ¿eh? Dice Rojas Ebril, pastor, se lo merece. Gracias. Uf, no, ya tengo tres permisos aquí. Bendiciones, bendiciones. Dice mi hermana Lucia, sí, pastor, tómese sus vacaciones con la pastora. Ándele. María Luisa Jantes Caro dice, buenos días, pastor, que Dios lo bendiga. Gracias, bendiciones. Mi hermano Pedrito, este Pedrito, es el Pedrito que... Es el Pedrito, es el hombre que toda mujer quisiera tener. No, ¿para qué le cuento? Este Pedrito es... A mí me hace quedar mal porque es tan caballeroso, tan híjoles, yo, la hermana Noemí lo ama, que para qué le cuento. Pero dice mi hermano Pedrito, Dios le bendiga, pastor, Dios le bendiga, Dios bendiga a la pastora Marisa y Dios bendiga a toda la gente bonita de Radio Vida. Pastor, usted tiene el permiso para que tome un mes de vacaciones. Ah, bueno, mire, me está diciendo un mes de vacaciones. Nomás que entonces yo me voy con la pastora, pero ustedes se vienen para acá, para Houston, ¿ok, Pedrito? Dile a la hermana Noemí, mi amor, nos vamos para Houston, ¿ok? Dice mi hermana María Félix, Dios le bendiga, si hay permiso. Ah, bueno, gloria. Uf, no, pues para qué le cuento. Mi hermana Angélica dice, pastor Julián, sí le damos permiso. No, pues para qué le cuento, ya. Ya tengo muchos, dice, a usted y a la pastora, que Dios me lo bendiga. Gracias, mi hermana Angélica. Muchas gracias. Gracias. Dice mi hermana Guadalupe, mi pastor, usted no tiene que pedir permiso. Ustedes se merecen esos días para estar juntos y se la pasen de lo más lindo. Okay. Bendiciones, pastor. Amén. Gracias. Mi hermano Moisés Hernández dice, bendecido fin de semana, pastor. Mi hermano Moy, un abrazotote, bendiciones. Mi hermana Alondra Mello dice, bendiciones, pastor, buen día. Buenos días, mija, Dios te bendiga mucho. Bendiciones en este maravillosísimo día. Gracias a todos los que están en sintonía de Radio Vida. Vamos a ver, dice, buenos días, amado pastor Julián Herrera. Que Dios me lo bendiga y guarde este día maravilloso. Y sí, le damos permiso de disfrute con su esposita. Bendiciones para toda su familia, del hermano Carlos en Puebla, capital. Gracias, mi amado, Dios le bendiga mucho. Dice mi hermano Elías, soy Elías. Dios le bendiga, pastor, un fuerte abrazo. Feliz día, amén, gracias, bendiciones en este maravilloso día. Mi amado hermano Octavio, ¿cómo está usted? Abrazotote, dice, buenos días, mi amado, mi estimado y amado pastor Julián. ¿Cómo amaneció usted? Deseo que muy bien. Okay, que haga oración por mi familia. Okay, claro que sí. En el nombre de, claro que sí. Padre, en el nombre que sobre todo nombre, oro y bendigo la vida de mi hermano Camacho y de toda su familia, sus empresas, sus finanzas. En el nombre santo de Jesucristo les bendigo con todas las fuerzas de mi alma, de mi corazón, que el cielo se abra en su favor, que el favor sea directamente para la vida de mis hermanos. Para mi hermano Octavio Camacho, lo bendigo a él, a su amada esposita, mi hermana Elvia, en el santo nombre de Jesucristo. Gracias, gracias, Padre mío. En el nombre de Jesucristo, amén. Gracias a Dios. Muy bien. A ver, vamos a ver quién tenemos por acá. Dice, Dios me lo bendiga, mi pastor. Claro que sí, le damos... mi hermana Isidra me dice, le damos permiso a mi pastor de que se vaya de vacaciones con mi pastora y que lo disfrute mucho. Bueno, yo con la pastora yo disfruto mucho, ¿ok? Dice, bendiciones, pastor Julián. Claro que sí, será de gran bendición. Pero viene usted, bendiciones para todas. Sí, bueno, aquí mi hermano Martincito me está preguntando. Sí, claro. Entonces, hermano Martincito, ustedes tienen que preparar allá toda la celebración, toda la fiesta. Maten la vaca gorda o el becerro gordo o el cordero gordo, el chivo gordo, ahí lo que tengan. A ver, entonces invitamos a toda la gente. Yo hago el anuncio hoy para que el día lunes, entonces, es celebración de agradecimiento pues por el cumpleaños del pastor, y aprovechamos todos y damos gracias al Padre y disfrutamos todos y convivimos todos en el Monte de Dios el día lunes. El martes en el Centro de Convenciones de Radio Vida y en Bosques de San Ángel, Chachapa, ¿ok? Y vamos a celebrar a lo grande, pero vamos a hacer culto de acción de gracias, porque al final de cuentas todo lo que yo quiero es un pretexto para poder compartir el Evangelio glorioso de Jesucristo. Eso es todo lo que quiero, un pequeño pretexto, y ponemos en alto el nombre de Dios, porque ni siquiera se trata de mí. Digo que yo me siento incómodo cuando, no sé por qué, será que soy de rancho, yo soy de rancho. Entonces, bueno, el día miércoles en Izúcar de Matamoros, ahí mi madrecita linda, chula, preciosa, mi hermana Yaris, mi hermana Madeleine, mi hermana Angelita, mi hermana Jessica, mi hermano Eloy, mi hermano Moy, mi hermana Silvia, mi hermano Everardo, mi hermana Toñita, su amado esposito, que por cierto, gracias por las cortinas que llevaron, gracias mi hermana Toñita con su amado esposito, por las cortinas que llevaron para que se vea más bonito ahí el lugar donde adoramos al Padre, ahí en Izúcar de Matamoros, muchas gracias, y todos los hermanos ahí en Izúcar de Matamoros, muchas gracias, gracias. Entonces vamos a celebrar, el día miércoles celebraríamos ahí, el día jueves lo hacemos en el Zócalo, el día jueves en el Zócalo, o sea, el jueves 18 de junio en el Zócalo, y el día viernes 19 de junio, que es el mero día de mi cumpleaños, cerramos con broche de oro en Yehualtepec. Así que para toda la gente que me está escuchando ya por Tepiaca, por los pueblos circunvecinos, se vienen a Yehualtepec para celebrar, hacer una celebración de agradecimiento a nuestro Padre Celestial, porque Dios me permite cumplir 55 años de vida y tengo tanto, pero tanto, pero tanto que agradecer. Sería yo el ser más despreciable, así como me escucha. Sería yo el ser más despreciable.
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